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1: 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En Betel Radio, esta es la hora exacta.
2: 8 en punto.

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1: 8:05.

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0: 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Esta es la hora exacta.
1: 9 en punto.
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3: Fíjese, hermano, que el apóstol tenía una preocupación genuina en relación a la conducta de la familia cristiana y sus miembros. Quiero decirle que uno de los requisitos para el que deseaba obispado no era que fuera tremendo orador, que fuera tremendo predicador. Lo primero que se miraba era su familia. Hay veces que hay vidas que nos impresionan con su mensaje, pero busque su familia. Aleluya. Aleluya. Aleluya. Significa entonces que la familia juega un papel importante en la familia, en el hombre de Dios y la mujer de Dios. Por eso es que sus miembros, a los cuales Tito tenía que ser ejemplo, o sea, Tito tenía que ser ejemplo tanto a la familia como a los miembros de esa iglesia allá en Creta. Ya que en Creta, hermanos, recuerden que se encontraban muchos engañadores. Eso lo vemos hoy día, falsos maestros que trastornan las casas enteras, o sea, las familias, como leemos en el capítulo 1, verso de aleluya, del 10 al 11, como nos dice aquí, y dice: porque hay aún muchos contumaces, ¿ve? Habladores de vanidades y engañadores, mayormente los de la circuncisión, a los cuales es preciso tapar la boca. Hay que tapar la boca. Que trastornan casas enteras, enseñando por ganancia deshonesta lo que no conviene. Significa que ante este escenario era que se encontraba Tito. Y Pablo, viendo más allá de lo que había, le escribe esta carta para que Tito tomara acción relacionado a estos asuntos importantes dentro de la obra de Dios en Creta. Por tal razón, Tito es enviado al rescate de la familia y de la conducta que debe permear en ellas. Bendito el Señor. Pablo exhorta a Tito a combatir estos males, aleluya, conforme con la sana doctrina. Y fíjese que la palabra conforme viene de la palabra griega prepei, lo que significa es lo que conviene. O sea, lo que sea saludable, lo que conviene escuchar la familia cristiana. Nosotros, bendito el Señor, tenemos un marco bíblico. Y a través de ese marco bíblico es que se deben proceder a dar las enseñanzas. No lo que yo creo, no lo que yo opino, sino lo que dice las Sagradas Escrituras. Yo puedo tener muchas opiniones, pero la Sagrada Escritura me va a dar la regla a seguir. Y ya no entra en opinión, ahí entra lo que dice las Sagradas Escrituras. Entonces Pablo le dice la sana enseñanza. Cuando habla de la sana doctrina, hablando de la sana enseñanza, una vez dada, o sea que la habían, ¿qué? La habían recibido, la habían escuchado. Hay cosas que hay que recalcar, porque hay personas que son de corta memoria y se les olvida, y hay que volver a ¿qué? A recordar. Entonces, la sana enseñanza, una vez dada a los santos, debe ser cuidada. Usted y yo tenemos que cuidar la sana doctrina. Tiene que ser creída, especialmente en el tiempo en que estamos viviendo. Defendida. Hay que defender la sana doctrina. Y protegida por los cristianos auténticos. Fíjense que digo los cristianos auténticos. cristianos auténticos. Entonces, es nuestra responsabilidad transmitir, porque hay que transmitir la enseñanza por medio de las escrituras. Si usted me diera a mí entre escoger, entre predicar y enseñar, yo prefiero la enseñanza. Lo llevo en la vena, como decimos. Entonces, para poder combatir los ataques directos a la familia cristiana, porque la familia está siendo atacada. Y yo creo que eso es a nivel mundial. Hay muchas situaciones donde a través del mundo estamos viendo que el ataque frontal es hacia la familia, lo que es el concepto de la familia, bíblicamente hablando, un hombre y una mujer. Entonces, cuando Jesús enseñaba, fíjense que la gente, dice la Biblia, que la gente se admiraba de su doctrina. ¿Vio? O sea que cuando Cristo enseñaba, la gente se le acercaba, se lo admiraba su doctrina. Y nos dice más, porque enseñaba como quien tiene autoridad. Porque cuando usted enseña las Sagradas Escrituras, usted no viene a inventar. Usted viene a enseñar conforme a lo que la Biblia establece, lo que la palabra del Señor dice. Aleluya. Entonces dice, y la gente se admiraba de su doctrina, porque enseñaba como quien tiene autoridad. Y luego mire lo que dice, y no como los escribas. ¿Usted sabe qué sucede, hermanos? Que el que enseña o predica tiene que vivir lo que enseña y lo que predica. Tienen que ir de la mano. Usted enseña y usted predica. Usted vive eso. Eso va de la mano. Yo no puedo decir una cosa aquí y vivir otra. Yo no puedo estar diciendo que hoy en mi hogar tenemos armonía, pero cuando llego a mi casa lo que hay son pleitos, gritería. ¡Oh, aleluya! Tiene que haber armonía en el hogar. Entonces, Pablo dirige a Tito a los siguientes grupos. Gracias, hermano. De hecho, me perdona, me voy a quitar el saco. Gloria a Dios. Trato de mantener el saco puesto, pero hermano, perdonen, es que, bueno, vamos a dejarlo hasta ahí. Fíjense que el verso 2 dice que los ancianos sean sobrios, serios, prudentes, sanos en la fe,

en el amor, en la paciencia. O sea que al primer grupo a quien Pablo se dirige es a los ancianos. Entonces, fíjense que los ancianos deberán ser sobrios en todo, tener sano juicio, porque una persona que no sea sobria no va a estar en su sano juicio. Amén. Muy especialmente también que hay que tener un poco de cuidado con la comida, la bebida. Ya que los cretenses eran conocidos por sus excesos. Aleluya. Amén. Fíjense al final del verso 12, dice: los cretenses, siempre mentirosos, malas bestias, glotones ociosos. Uígame. Entonces Pablo tenía que evitar que eso se introdujera dentro del cuerpo de Cristo, dentro de la iglesia, dentro de la familia cristiana. Oh, aleluya. Oh, gloria. Todos los excesos, Dios no le agrada. Entonces, además de eso, dice, deberán ser serios. Y cuando hablamos de serios, no es que nosotros, para mostrar seriedad, usted va a estar con una cara larga todo el tiempo. Yo creo que un cristiano siempre tiene un gozo en su vida, y eso lo refleja, aleluya, en la sonrisa, en la sonrisa, en la sonrisa, en la sonrisa, en la sonrisa. Amén. Gloria al Señor. Hay una sonrisa que refleja que hay algo especial en nosotros. Oh, aleluya. Pero a la misma vez, serios, dignos de respetar. Hay hombres de Dios dentro de nuestra obra que son dignos de respetar, hermanos, que nos han marcado a través del tiempo. Amén. Como conviene a las canas. Yo no tengo canas porque no tengo cabello. Pero las canas son señales ¿de qué? De respeto, de experiencia, de sabiduría. Aleluya. Hay unos que tienen más canas que otros, ¿no? Gloria al Señor. Entonces, también les dice que deben ser sanos en la fe para con Dios, en el amor para con el prójimo. Fíjense, sanos en la fe para con Dios. Pero nosotros somos seres sociales. Estamos relacionándonos con gente. ¿Y cómo sabrán ellos que usted y yo somos cristianos y que el amor de Cristo está en nosotros? Bueno, se refleja el amor hacia el prójimo. Y también en la paciencia frente a las circunstancias adversas. Hay que ser paciente. Y especialmente nosotros como pastores, cuando llegan vidas nuevas a nuestras congregaciones, mucha paciencia. Entonces, estas tres virtudes están dentro de lo que debe ser la conducta de un cristiano. Amén. Sanos en la fe, en el amor y en la paciencia. Wow. Sanos en la fe, ¿para con quién? Para con Dios. En el amor para con el prójimo. Y en la paciencia frente a las circunstancias adversas. Óigame, hermanos, ¿cómo mantenerse uno tranquilo cuando el huracán María golpeó a Puerto Rico? Óigame, hermanos, yo estaba en Sri Lanka haciendo la obra de Dios con el pastor Samuel Mejías. Óigame, hermanos, fue duro. Y luego el pastor Luis Mesa con el pastor Jimmy Roca luego llegaron a la India. Pero en esos primeros días, cuando golpeó, yo estaba en Sri Lanka. Óigame, qué duro se me hizo.
No poder comunicarme con mi esposa. No sabía qué le había sucedido con mis hijos, la iglesia que por la gracia de Dios pastoreo. ¿Qué pasó con la obra de Dios a nivel isla? Óigame, hermano, cuán difícil. Pero estábamos allá haciendo la voluntad de Dios. No les puedo negar que hubo momentos allá en la soledad del cuarto, yo lloraba ante la presencia de Dios. Yo decía: Señor, permíteme yo poder comunicarme con mi familia. Abre algún canal que yo pueda dialogar con mi esposa para tener cierto grado de tranquilidad. Porque veía a través del internet cómo había golpeado, hermanos, todo el sistema eléctrico cayó en Puerto Rico. Todo, hermanos, devastado, completo. Toda la isla. Y no fue hasta el quinto día que logré comunicarme con mi amada esposa. Óigame, hermano, fue algo especial poder escuchar su voz y saber que ella estaba bien con nuestros hijos, bendito el Señor, con toda la familia de la fe que estaba de pie. Gloria al Señor. Había sufrido quizás las estructuras, pero ahí estábamos, ahí estaban ellos luchando para seguir llevando la obra hacia adelante. Y nos golpeó también yo escuchar vidas decir que eso fue un juicio de Dios para Puerto Rico. Óigame, hermano, hay que tener cuidado cuando nosotros asumimos posiciones, aleluya, a menos que Dios no nos las haya revelado a nosotros. Porque aquí en Perú han venido terremotos que han golpeado aquí la República, y a mí me ha dolido eso. Y pregunto, hermano Rubén, y los hermanos y las iglesias sufrieron daño. Hay que tener cuidado, hermanos, no brincar el charco. No, ay, oh, bendito sea la gloria de Dios. Aleluya. Aleluya. Y cuando yo pude escuchar, ella, mi amada esposa, muy sabia, me decía: todo está bien, tranquilo. Estamos trabajando con la iglesia, estamos trabajando con los hermanos, tranquilo. Me fortaleció, Señor, primeramente, y escuchar su voz, tranquilo. Y una de las palabras de ella que sí me tocó en el corazón: sigue haciendo la obra de Dios en el Asia. Eso impartió en mi vida fe. Por eso es que la mujer de Dios es la ayuda idónea que Dios nos ha dado, para que en el momento que el hombre de Dios está, aleluya, dolido, es cuando viene la esposa, levanta las manos al siervo de Dios y le dice: tranquilo, juntos venceremos en el nombre de Jesucristo, porque Dios está con nosotros. Aleluya. Oh, gloria a Dios. Por eso es que un joven o una joven que tenga llamado de Dios, ore a Dios primero. No sea que usted, por tomar decisiones porque es que es tan hermosa, o es que él es un galán. No, usted no se casa porque es muy hermosa o porque él es un galán. Se casa porque está dentro de la perfecta voluntad de Dios. Mi esposa y yo llevamos 35 años de casado, y los 35 años que vamos a cumplir también lo llevamos en la obra de Dios. Recién casado, 2 semanas más tarde, ya nos estaban instalando en un pueblo pequeño al sur de Puerto Rico. Aleluya. Han pasado los años. Dios es tremendo. Entonces, a las ancianas, mire lo que le dice: las ancianas asimismo sean reverentes en su porte. El vocablo reverente viene de un vocablo griego que significa cómo deben conducirse, como quienes sirven al templo de Dios. Mientras que ellas mismas son templo de Dios. Significa que la mujer de Dios se cuida su porte.
viste como una hija de Dios, como una cristiana. Amén. Aleluya. Entonces mire lo que dice: no calumniadoras. Óigame, hermanos, no calumniadoras. Ahora, escuche bien de dónde viene este término. Este término calumniadoras viene del término griego diabolos. O sea que cuando se calumnia, primero no hay fundamento para usted hablar de alguien, porque una calumnia es algo que usted levanta diciendo mentira para posiblemente dañar el testimonio de una persona. Óigame. Por eso es que el término calumniadoras aquí, término que viene del griego diabolos. Porque ¿quién es el que nos calumnia continuamente? Si no es el diablo, el Señor lo reprenda. Aleluya. Pero también le dice las ancianas: no esclavas del vino. O sea que las verdaderas ancianas cristianas no beben bebidas alcohólicas. Parece que habían dos o tres en Creta que parece que aleluya. No, hermanos, no, hermanas, no esclavas del vino. El cristiano no bebe. Dios liberta. Y yo viví en un hogar donde mi padre era alcohólico, allá en la ciudad de Nueva York. Fue difícil, fue duro. Y yo siempre decía: mami, yo no quiero ser como mi papá en cuanto a esa parte de su vida. Terrible. Yo le tomé un odio, hermanos, al alcohol. Odio, odio totalmente. Tremendo, hermano, tremendo. Pero luego le dice a las ancianas: maestras del bien. O sea, maestras de todo lo que es de calidad excelente. Significa entonces que la mujer de Dios, las ancianas, están llamadas, hermanos, a ser buenas consejeras. Aleluya. Como Pedro dice en el capítulo 3, verso 1 y 2: asimismo vosotras, mujeres, estad sujetas a vuestros maridos, para que también las, a los que no creen a la palabra, sean ganados sin palabra por la conducta de sus esposas, considerando vuestra conducta casta y respetuosa. Si aquí hay una hermana que su esposo no es cristiano, siga orando por él. Que Dios hará algo. Dios obrará un milagro. Dios se glorificará. Yo tengo una hermana en la congregación que por la gracia de Dios pastoreo, y ella llevaba 30, escuche esto, hermanas, 30 años orando por su esposo. 30, ¿sabes lo que son 30 años, hermanos? Y cada vez que ella oraba al Señor, el Señor le decía: en mi tiempo. En mi tiempo. Hermanos, y nosotros llegamos a pastorear la iglesia, y un día ella nos invitó a su casa a cenar, y allí me encontré con su esposo. Estaba ebrio. Óigame, ese olor al alcohol. Pero allí yo lo abracé y le dije: ¿sabes qué? Te estoy esperando en el templo. Estamos esperando que tú nos visites. Y él comenzó como a llorar, y yo lo abracé nuevamente. Yo quiero verte allí. Y seguí trabajándolo. Y yo dije: hermana, tranquilo, que ya el hombre está casi golpeado. Ya está en el piso. Ya poco le falta para que se rinda. A Dios sea la gloria. Y un día llega el culto. Le di
dijo: prepara mi ropa que voy para el culto contigo. Y fue. Óigame, hermano, entregó su vida a Cristo. Actualmente es el bajista de la iglesia. Un talento hermoso, alabado el Señor, y un hombre celoso de la obra de Dios. Lleva como 7 años convertido, alabado sea el Señor. Pero Dios siempre decía a la hermana: espera, en mi tiempo. Quiere decir, hermana, no te desesperes, espera en el Señor, que cuando Dios hace la obra, la hace bien. Oh, aleluya. Y de esta manera podrán enseñar a las mujeres más jóvenes, a las casadas, a amar a sus maridos. Amar a sus maridos. Y también a sus hijos. Amar a sus maridos, a sus hijos, a ser prudentes. Saber cuándo hablar y cuándo no hablar. Castas. Cuidadosa de su casa. Buenas. Sujetas a sus maridos para que la palabra de Dios no tenga estorbo. ¿Usted sabe cuál es el problema? El problema es cuando se quiere invertir el orden de Dios. Cuando la mujer quiere ser cabeza, no es así. Y cuando Dios hizo al hombre y luego creó a la mujer, el hombre es cabeza, pero su mujer es ayuda idónea. La mujer no va al frente de su marido. No, ese no es el plan de Dios. Pero tampoco camina detrás de su marido. Eso tampoco es el plan de Dios. Una ayuda es porque está a mi lado. Va a mi lado. ¿Cuánto adoramos a Dios? Y cuando Dios sacó a la mujer del hombre, la sacó de su costilla, muy cerca del corazón. Y es para que el hombre de Dios ame a su mujer, la respete, la ame. De igual forma la mujer también ame y respete a su marido. Pero cuando se invierte el orden, ahí hay caos, hay problema. Hay dificultad, crean situaciones difíciles. Y ustedes saben quién nos está viendo: nuestros hijos. Yo conocí a alguien que fue pastor. Fue. Me cuentan los hermanos que cuando manejaba el bus, nosotros en Puerto Rico le decimos guagua. Creo que guagua aquí es un niño, ¿verdad? El bus. Y mientras él manejaba el bus de la iglesia, discutiendo con su esposa, los hermanos se enteraban de todo lo que estaba pasando en su casa. Ahí no había prudencia, hermanos. Todo el mundo en la iglesia sabía lo que estaba pasando en la casa pastoral. Uígame, qué feo. Y no es que vamos a ver las cosas siempre de la misma manera. Hay una frase que yo utilizo con mi esposa. Le digo: hablamos en casa. Y nos sentamos, llegamos a la casa, nos encerramos en el cuarto y ahí hablamos, dialogamos entre nosotros. ¿Y ya? No delante de los hijos. Mire, mis hijos no querían irse de la casa. ¿Y cuándo ustedes se van a casar? No es que yo quería que se fueran, no. Pero se sentían bien en la casa. El mayor de 33 años se casó en diciembre pasado. Y el otro se casó a los 27 años. Algo vieron en casa. A Dios sea la gloria.
A Dios sea la gloria. Pero unas cosas sí aprendieron. Se lo enseñó mi esposa, se lo enseñé yo. La seriedad del matrimonio. Matrimonio no es para jugar. Esto es una decisión seria.

Claro está, quizás mucho con consejos buenos, pero esto es algo que usted va aprendiendo en el camino. Vamos aprendiendo en el camino. Vamos aprendiendo en el camino. Oh, aleluya. Oh, gloria a Dios. Oh, gloria a Dios. Oh, gloria a Dios. Aleluya. Oh, aleluya. Y si la familia cristiana está fuerte en el Señor, así también será la iglesia del Señor. Oh, gloria. Escuché a una joven que una vez escuchó a su padre hablando de su hogar, de su casa. Y ella, que estaba detrás de nosotros en un culto, ella decía: wow, qué mentiroso es papi. Pero ella lo dice en voz alta: qué mentiroso. Uígame, qué feo. Ya él no está en la obra. ¿Ve? ¿Eh? Porque eso es un reflejo, hermanos. Que a la larga, por más que trate de esconderlo, va a salir a la luz. En algún momento va a salir a la luz. Oh, aleluya. Por eso es que el consejo es amar a su marido y a sus hijos, a ser prudente, casta, cuidadosa de su casa, buenas, sujeta a su marido, para que la palabra de Dios no tenga estorbo. Pero también Pablo le dice a Tito, háblale también a los jóvenes. Levanten las manos los jóvenes aquí. Los jóvenes, hay muchos jóvenes. Dios los bendiga a todos. Y también el apóstol le dice a Tito en el verso 6. Dice: exhorta a sí mismo a los jóvenes a que sean prudentes. O sea, otras versiones nos presentan moderación. Deberán presentar esta moderación en sus juicios y en su conducta. Esto lo aprenderán a través de la conducta y ejemplo que Tito les proyecte. Porque Tito tenía que ser el ejemplo a los jóvenes. Los jóvenes siempre están buscando a quien imito. Buscan un modelo. Y si papá no es un modelo, mamá no es una... aleluya. ¿A dónde usted cree que lo va a buscar? Los modelos del mundo no pueden ser el ejemplo. Oh, no puede ser el modelo que el joven desee imitar. No, no. Aleluya. Entonces, Tito deberá presentarse a los jóvenes como ejemplo de buenas obras, mostrando integridad, o sea, incorrupción en la enseñanza, seriedad, palabra sana, o sea, que no merezca censura, irreprochable, para que nadie tenga que decir nada malo de vosotros y el adversario se avergüence. Aleluya. Y en este tiempo el joven tiene que tener mucho cuidado a dónde navega a través del internet. Vemos jóvenes que están más tiempo en Facebook que sumergidos en las Sagradas Escrituras. Estaba leyendo un reportaje en los Estados Unidos que a los jóvenes se les está creando un cuerno detrás del cuello por la posición de estar expuesto a su celular. Esta posición se le está creando un cuerno. Cuando el tiempo de nosotros, que no había celular, éramos felices, ¿verdad que sí? Porque el tiempo mío no había eso. No había eso de celulares ni nada. Son medios tecnológicos, gloria a Dios. Pero es

0: Eso no te puede dominar a ti, joven. ¿A dónde entras a navegar dentro cuando estás ahí en tu computadora? Ten cuidado, joven. Mucho cuidado. El enemigo es malo. El enemigo es malo. El Señor lo reprenda. El Señor que escogió la iglesia lo reprenda. Aleluya. Aleluya. Aleluya. Es un medio tecnológico muy bueno si se usa correctamente. Pero hay que tener cuidado. Hay inclusive jóvenes que se han enamorado en esas páginas con alguien que ni conoce. Y hasta hacen cita y se encuentran con esa persona, no sabiendo que esa persona puede tener, óigame, un pasado horrible. No, hermanos. La mejor forma de encontrar su compañero o su compañera se llama algo como oración. Hay algo que se tiene que doblar que se llaman las rodillas. Aleluya. Y si te quieres conectar a través de las redes, mira, conéctate con el cielo. Hay una línea abierta que siempre está disponible para todo aquel que busca a Dios en espíritu y en verdad. Aleluya. Aleluya. Aleluya. Y cuando el joven, bendito el Señor, busca a Dios de esta forma, hermano, Dios se le revela. Dios le habla. Dios le muestra. Dios lo dirige. Aleluya. Aleluya. Aleluya. Y por eso, Pablo, viendo la situación de los jóvenes, también aconseja a Tito. Ahí están los jóvenes. No los descuides. Y también les habla a los siervos y a los esclavos. Dice que Pablo presenta a Tito cuatro normas de actitud que deberán presentar, que han de adoptar los esclavos ante sus amos. Dos positivas: sumisión y agrado. Y las otras dos negativas: no ser respondones, no contestar mal y no defraudando, o sea, no robar. Entonces hay que mostrar fidelidad en todo, y de esta manera la doctrina de Dios será adornada. Sus amos podrían ver en ellos los verdaderos valores cristianos que ellos poseían, porque es que tiene que reflejarse a Cristo en nuestra vida. Donde quiera que usted y yo vayamos, se debe reflejar lo que usted y yo decimos que somos hijos de Dios, que somos cristianos, que hemos sido lavados con la sangre del Cordero, que en nosotros habita Cristo en nuestras vidas. Y luego, las razones de presentar una conducta agradable de una familia cristiana, lo vemos del verso 11 en adelante. Pablo acude aquí a presentar la doctrina, o sea, los principios básicos del evangelio, por lo cual se debe regir todo aquel que diga que es cristiano. Hay una teología bíblica y normas éticas que todo cristiano debe guardar. Aleluya. Bendito sea el nombre del Señor. Hermano, hay una teología que no podemos descuidar. Hay que estudiar, hay que escudriñar las escrituras. Y de aquí sacamos las normas éticas que todo cristiano debe, cómo debe conducirse, cómo debe actuar. Bendito el Señor. Primero, en el verso 11, que la gracia de Dios puede salvar a todos los hombres. La gracia de Dios nos trae la vida eterna. Está de parte del hombre recibir la oferta que Dios le está haciendo. Dios nos ama, claro que sí. Pero el hombre tiene que recibir, aceptar lo que Dios le está ofreciendo. Y si a través de la vida suya y nuestra, bendito el Señor, la vida, ven algo especial en usted, te van a preguntar, se van a acercar. Va a haber la confianza de decir, yo quiero conocer al Cristo que tú conoces. Aleluya. Por eso es que el verso 12 dice, enseñándonos que, renunciando a la impiedad y a los deseos mundanos, vivamos en este siglo sobria, justa y piadosamente. A su vez, esta gracia nos enseña, literalmente nos educa, en tres áreas importantes, hermanos. Número uno, nos lleva a renunciar a una vida de pecado. Hay que renunciar a la vida de pecado. Hay que renunciar a la vida de pecado y decir no a la impiedad, falta de reverencia y amor a Dios. Además, a los deseos mundanos que lleva a los hombres a la perdición eterna. Hay que renunciar, hermanos, al pecado. Amén. Hay que decir no a la impiedad. Aleluya. Hay que renunciar, rechazar todo deseo mundano que lleva a los hombres a la perdición eterna. Aleluya. Entonces, a las tres dimensiones de una conducta de santidad, o sea, vivir sobria, literalmente significa vivir una y vivir con cordura y dominio de sí mismo. Usted tiene que tener dominio, hermanos, de sí mismo. Claro está, usted va a necesitar la ayuda del Señor, del Espíritu Santo en su vida. Aleluya. Entonces, justa. Al tratar con los demás con justicia, usted tiene que tratar a los demás con justicia, equidad y honestidad y piadosa para con Dios. O sea que esto estoy hablando de una vida integral en todas las áreas, en todos los aspectos, hermanos. Una conducta intachable para la gloria de Dios. Y luego, aguardando, dice, la esperanza bienaventurada de la manifestación gloriosa de nuestro gran Dios y Salvador Jesucristo. Tener una expectación de la segunda venida de Cristo. Ese debe ser nuestro norte. Yo estoy esperando al Señor. El hermano Ramón Aponte, algunos lo conocen. Siempre cuando me llama, o yo lo llamo, me dice, Dios le bendiga, hermano Albert, le bendiga, hermano Ramón. Y me dice, estoy aquí esperando al Señor en esta mañana. Todavía no ha llegado, pero lo espero en la tarde. Yo digo, yo también. Y si no viene en la tarde, lo espero en la noche. Yo digo, yo también. Y si no viene en la noche, lo espero mañana. Pero lo estamos esperando. ¿Cuánto están esperando al Señor? ¡Aleluya! ¿Cuánto estamos esperando el trompetazo de Dios? ¡Aleluya! ¡Gloria al Señor! Cristo viene pronto. Entonces, Pablo le presenta a Tito la gran obra de redención que Cristo realizó por nosotros, como dice el verso 14, quien se dio a sí mismo por nosotros para redimirnos de toda iniquidad y purificar para sí un pueblo propio, celoso de buenas obras. O sea que, número uno, vino a rescatarnos de toda iniquidad, o sea, de toda transgresión de la ley. Nos rescató mediante precio, porque Cristo pagó un precio por nosotros. Aleluya. Aleluya. Cristo pagó un precio. También purificar para sí, aleluya, a un pueblo propio, o sea, que le pertenece. Nosotros le pertenecemos al Señor. Y esto lo llevó a cabo por medio de su sangre preciosa y su espíritu. Hebreos 9:14 nos dice: cuánto más la sangre de Cristo, el cual mediante el Espíritu eterno se ofreció a sí mismo sin mancha a Dios, limpiará vuestra conciencia de obras muertas para que sirváis al Dios vivo. Porque nuestro Dios no está muerto, Él vive. Él vive. Y como Él vive, usted y yo vivimos. Aleluya. Entonces Cristo se dio a sí mismo para este pueblo sea uno celoso de buenas obras. O sea, literalmente significa que esté anhelando obrar bien. Yo tengo que hacer las cosas bien. Celoso de buenas obras. Yo tengo que hacer bien a mi compañero. Amén. Y a los de la familia de la fe. Tengo que hacer el bien. La Biblia me lo dice. Tengo que obrar bien. No obrar con maldad. Si veo a mi hermano que está próximo a caer en un precipicio, no llegar a donde él y para que se acaba de. No, hermano. Si puedo lograr que no caigan en el precipicio, vamos a rescatarlo. Vamos a ayudarlo. Vamos a darle el buen consejo. Oh, aleluya. Dice, eso es lo que caracteriza ser cristiano. Lo que es ser parte de la obra de nuestro Dios. Y por último, Pablo exhorta a Tito a no callar. No podemos callar. Esto habla. Yo no hablo mucho. Sí, yo no hablo mucho. Hermano, 31 años enseñando un sistema educativo en nuestra isla. Cuando yo llegaba a mi casa, yo no quería hablar. Cuando llegaba, mi esposa me decía, ¿te hago café? Yo, sí, hazme café. Y se sentaba a hablar conmigo, yo callado, y yo decía, habla tú, yo te escucho. Y me dice, ¿no quieres hablar hoy? Yo dije, estuve todo el día hablando. Todo el día hablando. Quiero escucharte. Y después nosotros como pastores enseñando, predicando, óigame hermanos, llega un momento que yo no quiero hablar. Ella, gracias a Dios que me entendía, yo tranquilo, tú me escuchas. Y sentábamos, y luego sí, yo una que otra palabra, y luego cuando ya sentía como que la garganta ya estaba, entonces yo hablaba, comenzaba a hablar, pero gloria al Señor, Pablo le dice aquí a Tito, no calles, esto habla. Lo que esté conforme a la palabra de Dios, hay que hablarlo. Porque si no, hermanos, vendrán los engañadores, vendrán los falsos maestros y dirán lo que ellos quieran hablar. No, hermanos, nosotros tenemos que hablar lo que está conforme a la Sagrada Escritura. No podemos callar. Aleluya. exhortar. Y me llama la atención, porque la palabra exhortar aquí significa, escuche bien, no dice insultar. No, exhortar, mire lo que dice. Es animal. Estimular. Incitar. Y en aquellos casos, redarguir. Para eso es la palabra exhortación. A mí me preocupa cuando veo al hermano y dice, voy a traer una exhortación a la iglesia. Y cuando yo lo comienzo a escuchar, digo, eso no es una exhortación. Está hablando otra cosa. Y yo, con mi sonrisa y todo, le digo, hermano, después del culto le digo, hermano, tú no exhortaste. ¿Tú entiendes lo que es exhortar? Sí, porque a veces exhortar es como que tenemos la libertad. Voy, ahora sí, aquel hermano no me cayó bien, ahora es que yo voy a... Exhortar no es para eso. Oh, levanta tu mano y adora. Ahora, ¿cómo yo voy a exhortar? ¿Cómo yo voy a animar? ¿Cómo yo voy a estimular? ¿Cómo yo voy a incitar? ¿Cómo yo voy a redarguir? Mediante la sana doctrina. Mediante la sana enseñanza. Y luego dice, y reprender. ¿Con qué? Con la autoridad que Dios otorga. Ya que Dios te comisionó. Pero no se nos olvide que el dueño de la obra se llama Jesucristo. Y que nadie te menosprecie. O sea, literalmente significa que nadie te tome a la ligera. Yo me acuerdo, mi esposa y yo recién en la obra, había un matrimonio con un problema serio. Más de casi 30 y pico de años de casado, tenían un problema, hermano, que nunca habían podido resolver. Y mi esposa y yo recién casados. Óigame. Orientar una pareja que llevaba más de 30 años, imagínense. Y nosotros recién casados. Y cuando nos sentamos con ellos a orientarles, ¿sabe qué nos dijo él? ¿Qué podrá enseñarnos esto? Ustedes, muchachos, ¿qué podrán decirnos a nosotros? Que llevamos más de 30 años de casado. Cuando él dio esas palabras, sí, es verdad. Usted lleva 30 años de casado y mi esposa y yo apenas llevamos como 6 o 7 meses. Pero ¿sabes qué? Que el problema de 30 años lo tiene usted, yo no lo tengo. Un problema que usted no ha podido resolver es más de 30 años. Que día le debe dar vergüenza. Y se lo dije con una sonrisa. Él bajó el rostro y me dice, perdóneme, pastor. Aconséjenos. Nadie te menosprecie. Oh, aleluya. Hermanos, simplemente termino con esto. Ministro y pueblo de Dios, meditemos en estas palabras. El apóstol Pablo aconsejó a Tito a que exhortara a los cretenses de cómo debe ser la conducta de una familia que profesa ser cristiana. Si Cristo es el centro de nuestra familia, que se nos note que somos hijos lavados con la sangre del Cordero. Dios les bendiga. Dios les guarde, hermanos. Y esperamos que esta palabra nos ayude a todos. Amén. Gloria al Señor, para poder proseguir, a seguir adelante, fortaleciendo nuestras familias en el Señor, para que Cristo sea siempre el centro de nuestro hogar, de nuestra casa, y que podamos decir, Señor, gracias. Gracias, Señor. Porque tú eres el centro. Porque tú eres el centro de nuestra casa. Tú eres el centro de nuestro hogar. Tú eres el centro. Tú eres el centro de nuestras vidas. Aleluya. Todo aquel que desee pasar al altar del Señor, pedir la oración, yo les invito. Alabado sea tu nombre, Señor. Alabado sea tu nombre, Señor. Alabado sea tu nombre, Señor. Aleluya. Oh, gloria a Dios. Ahí mismo, hermano, levante sus manos al Señor. Aleluya. Ve alabando a Dios. Diga, Señor, ayúdame que los mis lazos matrimoniales se fortalezcan cada día. Que pueda haber armonía en mi hogar, con mis hijos, con mi esposa. Que tú seas el fundamento de nuestra casa cada día. Señor, que podamos vencer en tu nombre. Y que podamos nosotros confiar en tu palabra, Señor. En tu presencia.
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8: 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En el mundo antiguo era una unidad de peso, utilizada también para expresar grandes cantidades de dinero. Por eso, Mateo 25 habla de 5 talentos, 2 y 1. Los oyentes originales entendían que se trataba de sumas considerables. La palabra adquirió después nuestro sentido moderno de capacidad y fue usado como ejemplo por Jesús para referirse a los recursos, oportunidades y responsabilidades que Dios confía a cada persona, y a la importancia de administrarlos con fidelidad en lugar de esconderlos o desaprovecharlos.
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12: En Betel Radio, esta es la hora exacta.
4: 10 en punto.

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4: La importancia del culto familiar. En el Salmo 78, versículo 5, en adelante leemos lo siguiente. Él estableció testimonio en Jacob y puso ley en Israel, la cual mandó a nuestros padres que la notificasen a sus hijos, para que lo sepa la generación venidera y los hijos que nacerán, y los que se levantarán lo cuenten a sus hijos, a fin de que pongan en Dios su confianza y no se olviden de las obras de Dios. Querido hermano, querido amigo, si hay una actividad importante que debemos de recalcar, enfatizar, prestarle atención como algo prioritario, debe ser la reunión familiar o el culto familiar o el devocional familiar, como le quieran llamar, ya que el hogar es uno de los puntos más importantes para la vida del cristiano y del ser humano. El hogar debe ser un refugio espiritual, debe ser ante tantas tentaciones, ante las presiones que el ser humano está continuamente en medio de y siendo bombardeado por. El hogar debería de ser el refugio espiritual, el oasis de paz, el lugar de felicidad, el oasis en medio de un desierto como lo es este mundo. Nuestros hijos deberían de anhelar y desear llegar al hogar, estar en la casa, porque ese es el lugar que les inculca a ellos gozo y paz y alegría. Por supuesto que en el hogar, el primero que debe ser el líder espiritual debe ser el padre, el papá, como cabeza de hogar que es, como representante de Dios, como la autoridad en esa casa, como el reflejo de Dios en ese hogar o matrimonio. Debe ser el líder, el que toma la batuta espiritual para orar, para reunirlos, para hablar de las cosas que verdaderamente no son pasajeras ni efímeras, sino que tienen valor eterno, como son las cosas espirituales y la palabra de Dios. Si el padre es inconverso, pues la madre que conoce al Señor, que es creyente, que tiene temor de Dios, debe de asumir ese rol, mientras el padre, Dios lo toca y lo mete bajo la promesa, porque está escrito: cree en el Señor Jesús y serás salvo tú y toda tu casa. Sabemos muy bien que la visión de los padres normalmente, usualmente, se convierte en la visión de la familia. Bendito sea el Señor. Josué dijo en el capítulo 24, versículo 15: yo y mi casa serviremos a Jehová. Yo y mi casa. La visión del papá, la visión de la madre hacia las cosas espirituales normalmente llegan a influenciar a los hijos y llegan a ser parte de esa visión. Sabemos muy bien que no hay un mejor lugar que el hogar para aprender las cosas espirituales y eternas. Una universidad invirtió $250,000 para llegar a la conclusión de que ninguna fuerza es de mayor impacto que la fuerza o el impacto que causa en el hogar o que se causa en el hogar. También sabemos muy bien nosotros, hermanos, que el 1% del tiempo nuestros hijos, nosotros mismos, estamos en la iglesia. El 16% del tiempo nuestros hijos se encuentran en la escuela o en el colegio o en la universidad. Pero el 83% del tiempo se pasa en el hogar, en la casa. Por eso vemos que ese tiempo es oro. Ese tiempo, ese rato, gloria al Señor, con nuestros hijos. Aunque no necesariamente tiene que ser un

0: una reunión kilométrica, una oración de horas, de obligarlos a estar ahí 1 o 2 horas arrodillados o clamando, o en un estudio de esos duermeúticos, sino, gloria al Señor, aunque sea un culto corto, una reunión corta, gloria al Señor, una reunión familiar donde se debe de orar en familia. Tenemos el dicho que la familia que ora unida permanece unida, donde se le puede dar oportunidad a todos nuestros hijos que uno participe, que uno traiga una lectura, que uno traiga un pensamiento, una reflexión, que el otro haga la oración, aunque sean niños, gloria al Señor, como a la niña que pusieron a orar en un culto familiar y ella lo único que sabía orar era por los alimentos y la pusieron a orar para que el Señor sanara porque habían uno de los padres estaba con unos granos que le habían salido en el cuerpo, entonces pusieron a la niña que orara ese día y ella la oración que comenzó a hacer fue: Señor, bendice estos granos, ¿verdad? Multiplícalos, Padre, en la vida de mi papá y Señor, dale al que no tiene y aún hasta el pastor, Señor, que le sobreabunden los granos también, Señor. Y ella oró sinceramente y chistosamente nos reímos y nos gozamos, pero esa era la oración que ella sabía hacer y sé que Dios sí le entendió a qué granos se refería, ¿verdad? Imagínense, multiplícale los granos a papá, gloria al Señor. Pero, gloria al Señor, se le da una oportunidad donde ellos se rían, se gocen, que no tiene que ser una reunión aburrida, tediosa, sino que algo bonito, algo espiritual a la vez, pero que sea también divertido. Ahora, hay muchas cosas que nosotros, como padres, podríamos enseñarle a nuestros hijos, pero consideramos que lo primero, lo básico, lo esencial, lo fundamental, que debemos de compartir, que debemos de transmitir a nuestros hijos, debería ser por lo menos las primeras actitudes que los padres deberían de enseñar a sus hijos, debería ser por lo menos el respeto y el honor. El respeto y el honor. El respeto a Dios primero, porque eso establece las prioridades de esta vida. Honrar a Dios por encima de todas las cosas. El que honra a Dios, ahí lo tiene todo asegurado. Recibimos un telegrama de uno de los privados de libertad de la Reforma, donde nos solicitaba, Pastor Carlos Guerra, quiero que ore porque quiero una esposa. Y bueno, solo el hecho de que un privado de libertad pida casarse, imagínense, qué petición. Pero me impactó no solo eso, sino que dijo, una esposa que ame más a Dios que a mí. Y yo dije, wow, qué oración más sabia y qué petición más tremenda está haciendo este hombre, privado de libertad. Quería una mujer que amara más a Dios que a él. Porque me imagino que él sabe que si esa mujer ama a Dios, le va a ser fiel a él también. Así que lo primero que hay que enseñarle a nuestros hijos es el respeto y el honor a Dios. El principio de toda sabiduría es el respeto, el temor a Dios. También hay que enseñar el respeto y el honor a los hombres. Hay que enseñar que se debe respetar a todo ser humano, que todos tienen un valor. No importa de qué nacionalidad sean, todo ser humano, que es la máxima creación de Dios en esta tierra, deben y merecen nuestro respeto. Sobre todo los ancianos, los abuelos, las autoridades espirituales que Dios ha puesto sobre nosotros, aún las autoridades civiles merecen nuestro respeto, o militares, policíacas, en fin, todo ser humano merece el respeto. Y nosotros debemos de enseñar eso a nuestros hijos, de tener a todos como superiores a ellos mismos y no sentirnos nosotros superiores a nadie. Por supuesto, otro tema importante que debemos de enseñar a nuestros hijos, además del respeto y el honor a Dios y a los hombres, es el respeto a la casa de Dios. El Señor en Deuteronomio desde un principio estableció: mi santuario tendréis en reverencia, en otras palabras, en alta estima, con gran respeto, en alta honra. La casa de Dios no es cualquier lugar. la casa de Dios no es un cine, ni ningún estadio, ni ninguna discoteca para entrar como cualquier cosa. Hay que entrar con una forma reverente, hay que tener un porte de lo que merece este lugar, un lugar, un edificio que ha sido consagrado, ha sido dedicado para el servicio a Dios, para alabanza, donde la Shekinah de Jehová desciende, donde la gloria de Dios se encuentra con los hombres, donde los hombres expresan a Dios su alabanza y su adoración, donde Dios se habla al pueblo, enseñarles no solo amar, anhelar ir a la casa de Dios, sino el respeto a la misma. Bendito sea el Señor, la forma de vestirnos, en la forma de comportarnos, de sentarnos, en la forma de conducirnos dentro de la casa de Dios. Hay que enseñarle a ellos ese respeto y honra a la casa de Dios. Y por supuesto, para terminar, el otro aspecto importante que no podríamos dejar por fuera es el respeto y el honor a los padres. Sabemos que ese era el primer mandamiento con promesa. Éxodo 20:12 lo dice, que honrarás a tu padre y madre y tendrás largura de días. O sea, es el primer mandamiento que conlleva una promesa, hermanos, específica. Habrá bendición. Amigo que estás oyendo, joven que estás oyendo, niño que estás oyendo, no hay nadie que justifique faltarle el respeto a un padre. Aunque tu padre sea inconverso, aunque tu papá no conozca al Señor o tu madre, merecen todo el respeto que usted debe de tributarles a ellos. Y si usted lo hace, Dios lo bendice. Si usted le falta el respeto a su papá o a su mamá, estás en grave peligro de maldición sobre tu vida. Por eso hay que enseñarles a ellos el respeto a Dios, a los hombres, a la casa de Dios y a los padres también. En estos cultos de familia, en estos cultos de reuniones familiares o culto familiar, se aprovecha para hablar de estas cosas, para compartir un ratito y para orar. Es importante en tiempos de desintegración familiar que le pongamos más atención, que hagamos de esto una prioridad, que saquemos tiempo donde no haya tiempo. Así como se saca tiempo para ver televisión, tiempo para leer el periódico, tiempo para hablar por teléfono, ¿por qué no sacar un ratito para estar entre familia en las cosas que verdaderamente van a quedar inculcadas en sus corazones? Vamos a orar, querido hermano y amigo, ya que el tiempo se nos va en este programa, pero queremos orar por las familias. Si tienes problemas familiares, matrimoniales, con tus hijos, ahora mismo levanta tus manos ahí donde estás y repite conmigo: Señor, yo y mi casa serviremos a Jehová. Tú salvarás a mis hijos, tú salvarás a mi esposo, tratarás con mi esposa, tratarás con mi familia. Señor, yo declaro que mi casa te servirá. Ayúdame a hacerte fiel a mí primero. Ayúdame a estar a cuentas contigo y también a establecer las prioridades con mi familia. En el nombre de Jesucristo, como ministro del Evangelio, yo reprendo todo espíritu inmundo que esté perturbando las familias, los hogares, los matrimonios. Todo demonio de rebeldía que esté atacando a los hijos en este momento, se ha echado fuera de esa casa, fuera de esa familia, fuera de esas mentes, fuera de esos jóvenes. En el nombre que es sobre todo nombre, declaro bendición de Dios, declaro prosperidad de Dios, declaro autoridad de Dios en este hogar. En el nombre de Jesús, Señor nuestro. Amén.
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2: ¿Por qué Jesús hizo que un samaritano fuera el héroe de esta historia? Porque los judíos y los samaritanos tenían una relación marcada por siglos de tensión, diferencias religiosas y rechazo mutuo. Para muchos judíos de aquella época, un samaritano no era precisamente alguien a quien considerar como ejemplo. Por eso, cuando Jesús contó que un sacerdote y un levita pasaron de largo, pero un samaritano se detuvo, atendió al herido y se hizo cargo de él, la enseñanza resultó impactante. El verdadero prójimo no se define por su origen, religión o grupo, sino por la manera en que actuamos frente a quien necesita ayuda.
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3: En Betel Radio, esta es la hora exacta.
1: 12 en punto.

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1: 12:44.

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3: 5 minutos más.
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2: 1:00 PM.
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8: A continuación, escuchemos al predicador internacional, Reverendo Rodolfo González Cruz, con la exposición de la Palabra de Dios, bajo el tema Creyendo en Dios según su palabra.
9: Aleluya. Gente que hace injusticia tremenda y no creen que han hecho un pecado tan grave. Una injusticia es un pecado tan grave y abominable ante Dios, que Dios dice: no es rey, no te equivoques. Los injustos no entrarán al reino de los cielos. Y usted tiene que buscar un diccionario y saber bien lo que es injusto, si es que no lo sabe, ¿eh? Injusto, lo que no es justo. Todo lo que usted haga que no es justo es injusto. Y comience a poner todo lo que no es justo para que vea. y verá usted si ha cometido injusticia. Ahora también no vaya a ser que el diablo le engañe a usted y cualquier cosita pequeña que usted haya hecho que no estuvo bien, no sea que la ponga como injusta y el diablo le diga: ves, tú no eres salvo, tú no eres salvo. Hay que tener cuidado. Pero injusto, lo opuesto de justo. Alabado sea el Señor. Alabado sea el Señor, hermano. Grande y maravilloso es el Señor. Verso 2, Timoteo, verdadero hijo en la fe. Ahí vamos otra vez al paso que dije al principio. Hay hijos en la fe, hay padres en la fe también. La Biblia habla de Abraham. ¿Y qué dice de Abraham? El padre. Y Abraham era un hombre igual que soy yo. Y fue el padre de todos los creyentes que tienen fe. Alabado sea el Señor. Padre de todos, de todos los que tenemos fe, Abraham es nuestro padre. Porque somos gente de fe. Y Abraham, por su fe que tuvo, alcanzó el renombre y el lugar que Dios lo puso para recibir allá en el paraíso a la gente. Alabado sea el Señor. Gloria a Dios. Timoteo, verdadero hijo en la fe. Gracia, misericordia y paz. Oiga, la gracia de Dios para él, la misericordia de Dios sobre él y la paz de Dios sobre él. De Dios nuestro Padre y de Cristo Jesús nuestro Señor. Dios Padre y Jesucristo, el Hijo de Dios, a quien el Padre le dio todo el poder y lo declaró Señor en los cielos y Señor en la tierra. Dice que le dio todo el poder. Él mismo dice en Mateo 28: todo poder me es dado por el Padre en los cielos y en la tierra, y también debajo de la tierra, dice Pablo. Gloria al Señor. Para que algunos pongan a Jesucristo como un arcángel o el arcángel Miguel. No, el arcángel Miguel es el arcángel Miguel, y el arcángel Gabriel es el arcángel Gabriel, y otros arcángeles más que tienen otros nombres son arcángeles, y otros serán querubines. Pero Jesús no es ni un querubín ni un arcángel. Jesús es el Hijo del Dios viviente, el único hijo legítimo de Dios, el único hijo que ha salido de Dios es Jesucristo. Aleluya. Poder en el nombre del Señor. Y voy al verso 3. Vamos a hablar de la advertencia contra la falsa doctrina. Pablo hablaba mucho de esto y otros apóstoles también. ¿Cómo yo no voy a hablar de la falsa doctrina? He hablado, estoy hablando y voy a seguir hablando. Porque si hace 2000 años, estando vivos los apóstoles todavía, y estando nuestro Señor Jesucristo en la tierra, habían falsas doctrinas como la de los fariseos y la de los saduceos y otras religiones más que habían. Y Cristo habló de los lobos vestidos de oveja, que venían con vestidos de oveja y que eran lobos rapaces, falsos maestros, falsos profetas. Y los apóstoles hablan de esto, que predicaban una doctrina diferente, como dice Gálatas capítulo 1. Por ahí hay los que predican un evangelio. Hermano, esto está bien claro. Eso lo dijo Pablo hace 2000 años casi. Los que predican un evangelio diferente. Imagínense a 2000 años de que Pablo dijo eso. ¿Usted cree que esto ha mejorado? ¿Habrá mejorado la condición religiosa? ¿Habrá mejorado el tipo de pastores y ministros que hay? ¿O ha empeorado? Miren cómo ha crecido el número de religiones diferentes. ¿Por qué hay tantas religiones diferentes? Si hay un solo Dios y Padre, y un solo Salvador Jesucristo, y un solo Espíritu Santo, y una misma Biblia para todos, ¿por qué tenemos evangelios diferentes? ¿Por qué tenemos doctrinas diferentes? Que yo soy pentecostal, que yo soy del movimiento misionero mundial, que yo soy Dios amor, que yo soy iglesia primera pentecostal, que yo soy iglesia de Dios pentecostal, yo soy la iglesia pentecostal del Perú, yo soy la iglesia bautista, yo soy la iglesia alianza, yo la metodista, el otro es mormón, el otro es nazareno, el otro es testigo de Jehová, aleluya, el otro los mormones, ¿no? O los santos de los últimos días, los otros adventistas, y los otros son otros, y los otros son otros, y los otros son otros, y otros más, y tantos más. Hay un montón de cientos de miles de religiones, y aplican doctrina diferente, y cada cual enseña y cree lo que le parece. Pero eso no es así. Esto no es así. Que usted crea como usted quiera creer, y usted quiera vivir el cristianismo como usted quiera vivirlo. Bueno, a mí no me gusta esta iglesia del movimiento misionero mundial porque son muy extremistas, son muy exagerados. En esta iglesia exigen mucho. En esta iglesia del movimiento misionero mundial hablan mucho de doctrina y doctrina y doctrina. Aleluya. Yo creo en Dios a mi manera, dicen otros. Como que tú tienes un Dios tuyo, o tú hiciste a Dios a tu manera, o tienes una Biblia a tu manera. La gente no sabe qué es Dios todavía, no sabe quién es Dios. La gente tiene una religión porque dicen, es muy bonito tener una religión. Es bueno pertenecer a una religión, es bueno. Eso de tener una religión es bueno. Y ahí enseñan cosas bonitas. Hay una hermandad y se ayuda a la gente. Eso es bueno. Y en una religión, ninguna religión enseñan a robar ni a matar. Todas las religiones son buenas, así dicen algunos. Pero no es así. Porque no en todas predican la verdad. Y donde no predican la verdad, predican la mentira. Y donde está la mentira, está el diablo. Alabado sea el nombre del Señor. Esto es palabra de Dios poderosa, hermano. Esta palabra rompe la venda. Si usted es sincero de verdad, si usted es sincera, amiga mía, sea evangélico, católico, protestante, si usted es sincera y oye esta palabra y ve la Biblia, se da cuenta que estoy hablando la verdad. No estoy hablando de mi religión. Mi religión no te salva, pero tampoco tu religión te salva. El que salva es Cristo y su palabra.

Alabado sea el Señor. Gloria a Dios. Por eso Jesucristo dijo: el que dice que me ama y no guarda mi palabra, el tal es mentiroso. Si alguno dice que me ama, mi palabra guardará, y mi Padre le amará, y vendremos y haremos morada en él. Al nombre de Cristo, gloria, hermano. Al nombre de Cristo, gloria, hermano. Poder en el nombre de Jesús. Grande y maravilloso es el Señor. Grande y maravilloso es el Señor, hermano. Aleluya. Como te rogué, hermano, mi hijo Timoteo, te rogué que te quedases en Éfeso. Éfeso era una ciudad en Asia Menor. Daba ahí al mar Adriático. Gloria al Señor. Mire cómo le dice a su hijo espiritual. Con qué respeto, te rogué, te mando, te ordené. Y vemos que es un hombre de autoridad, que daba órdenes, que mandaba. Y aquí ahora le dice a Timoteo: como te rogué que te quedases en Éfeso, cuando fui a Macedonia, otra ciudad, para que mandases a algunos, que no enseñen diferente doctrina. Eran miembros de la iglesia que pertenecía a Pablo, y Pablo había sido maestro de ellos. Pero como habían otros apóstoles y otros predicadores, gloria a Dios, a veces cuando hay varios predicadores, cada predicador enseña de una manera, y ustedes podrán escuchar a un predicador que viene y enseña y dice: pero este no enseña como el pastor Rodolfo, y predica la misma Biblia, y es un pastor, es un predicador, y lo escucha por televisión y lo lee en un libro. Dice: pero esto no está de acuerdo con lo que dice el pastor Rodolfo. Pero mire a ver si está de acuerdo con lo que dice la Biblia. Alabado sea el nombre de Jesús. Y eso sí es peligroso, que hayan algunos que estén enseñando por ahí de los nuestros y estén enseñando en una contradicción. Eso es peligrosísimo. Eso habla de gente que va camino a una rebelión, gente que no van a durar con nosotros, que están con nosotros y no van a durar, porque se le han subido los humos. Y hay algunos que no están con nosotros porque se le subieron los humos y se creían maestros, y se atrevieron a decir que él tenía el ministerio de maestro, y probamos que no servían para maestro, hermano, y probamos que no servían ni para pastores, que es otra cosa. Y por eso no están con nosotros, y se constituyeron en unos rebeldes, y pensaron que tenían mucha gente y mucho alcance para dividir la iglesia y quedarse ellos al frente de la iglesia. Hoy están contemplando las cosas grandes que Dios está haciendo, pero nosotros estamos contemplando ahora lo que el diablo quiso hacer con ellos: desbaratar esta obra, perjudicar esta obra. Y a veces cuando tenemos que reprender a alguien y alarle la orejita, se ponen molestos con uno, y el demonio se les mete también y se rebelan por dentro. Y ya ese es el espíritu para que el diablo se los lleve también. Tenemos que estar alando orejitas de los pastores, porque para eso estoy puesto por el Señor, para corregir, para exhortar, para enseñar. Porque los que se inflan revientan como un globo o como un sapo.
Alabado sea el Señor. Poder en el nombre de Jesús. Te rogué que te quedases en Éfeso cuando fui a Macedonia, para que mandases algunos pastores que no enseñen, porque los que enseñan son los pastores, que no enseñen diferente doctrina. Bueno, usted no puede estar enseñando una doctrina. Aquí habían personas que tampoco están ahora, que vinieron de otra iglesia y le decían a las hermanas que si estaban con la menstruación no podían tomar la cena. ¿Quién le enseñó a esa gente que vino de otra iglesia? Un falso profeta, un falso maestro, alguien que desapareció por juicio de Dios. Le enseñó y ellos le creyeron a ese maestro. Pero yo enseñando aquí eso, seguían enseñando que estaban con la menstruación, no tomaran la Santa Cena. ¿A usted le enseñó a alguien eso? ¿Alguno de ustedes han pensado que si toman la cena con la menstruación, teniendo la menstruación, piensa usted que es pecado? Dígame, si usted no toma la cena porque está con la menstruación, entonces si Cristo viene, ¿se va con Cristo? Si usted está con la menstruación y Cristo viene, ¿se queda? ¿Qué creen? ¿Qué creen los hermanos? Si una mujer está con la menstruación, ¿se va con Cristo o no? Si está convertida de verdad, ¿qué menstruación ni qué menstruación, hermano? Eso se queda acá. Toda la inmundicia y la sangre, porque sangre ni carne va para arriba. La sangre y la carne y los huesos se quedan acá. Nos vamos con cuerpo glorificado. Eso hay que razonarlo también, hermano. El poder de Dios, conocer el poder de Dios. Pero esas personas enseñaban esas cosas y oyendo al pastor no aceptaban la verdadera doctrina, sino la doctrina de un hombre que estaba mal, que terminó mal. Entonces es muy triste que algunos estén siguiendo doctrinas raras de otra gente y no oigan la verdadera y sana doctrina. Y por esto Pablo está diciéndole aquí a Timoteo: te dejé, te rogué que te quedara en Éfeso. Y ustedes saben que Pablo estuvo en Éfeso, que Pablo estuvo doctrinando en Éfeso y que Pablo recorrió varias veces por Éfeso y estuvo allí enseñando a la iglesia de Éfeso, y que había un hombre tremendo en la palabra que se llamaba Apolo. Sin embargo, estaban habiendo doctrinas incorrectas. Estaban enseñando otra cosa diferente. Y esto nos enseña a los pastores aquí, que no se puede estar enseñando otra cosa diferente. Alabado sea el nombre de Jesús. Gloria a Dios, hermano. Poder en el nombre de Jesús. Hay cosas que en la Biblia están bien claras. Hay otras cosas que no están reveladas. ¿Y qué dice la palabra de Dios? Las cosas que están reveladas, es decir, que usted las puede entender y conocer, dice, esas están dadas por Dios para que entendamos. Pero hay cosas que no están reveladas o dadas a conocer a nosotros. Como le digo a Daniel, sella la palabra. Algunos están queriendo averiguar todavía, rompiéndose la cabeza y buscando a ver qué fue lo que Dios le dijo a Daniel. O cuando los 7 truenos sonaron allá en el cielo. 7 truenos, creo que dice, ¿no? Gloria a Dios, en Apocalipsis. Y los 7 truenos emitieron voces que oyó Juan. Pero oyó una voz de Dios que le dijo: no escriba lo que dicen estos truenos. No eran truenos, era la voz de Dios. Has oído esto, pero no lo escriba. Esto no se va a dar a conocer hasta que llegue el día. Qué tremendo, ¿no? Alabado sea el nombre del Señor. Poder en el nombre de Jesús. Hay cosas que están reveladas a nosotros
Y hay cosas que no nos están dadas a conocerla, porque el Señor sabe lo que hace. Por eso Él dice, Jesús dice, nadie sabe ni el día ni la hora. Le preguntaron, Señor, ¿y cuándo será? ¿Cuándo es el tiempo, la fecha? No les toca a ustedes saber los tiempos, las sazones, que solo el Padre tiene en su sola potestad. Alabado sea el Señor, hermano. Eso está en Hechos capítulo 1, por si acaso. Gloria a Dios. Entonces, para que no enseñen diferente doctrina. No podemos enseñar diferente doctrina, hermano. Escúchenme, por favor. Las doctrinas están bien claras en la Biblia. Alabado sea el nombre del Señor.

0: Padre bueno, Dios todopoderoso, cada hombre y cada mujer que está aquí, que sea sincero, que sean sinceras estas mujeres. Míralas, Señor. Trata con cada una de ellas, con cada uno de estos hombres y de todos aquellos que nos escuchan en el mundo entero. Millones de personas en este momento sean tocados por tu Espíritu Santo, sean tocados por el poder de tu palabra. Liberta del poder del diablo, de los demonios, y haz que tengan una vida hoy libre, santificada, transformado. Salgan los demonios, salgan los espíritus inmundos, los espíritus malos que se han metido dentro de hombres y mujeres. Salgan ahora en el nombre de Jesús de Nazaret. Padre mío, liberta ahora del poder del diablo, del poder de los demonios. Liberta ahora, liberta, Padre, liberta esta vida. Haz misericordia y extiende esta bendición al mundo entero, Señor. Al mundo entero extiende esta bendición, salvando, libertando y sana. Sana todo cuerpo enfermo. Liberta del alcohol y de las drogas. Liberta de la brujería y la hechicería. Toda obra diabólica y satanista sea echada fuera, Padre. Rompe las cadenas de jovencitas y jóvenes, adolescentes, que están ligados a esta obra demoníaca que los lleva al suicidio como obra de Satanás, para que se vayan al tormento eterno. Rompe esas cadenas ahora. Salgan esos demonios de Emos y tantos grupos más que hay. Liberta del poder del diablo, Padre. Ese espíritu de odio, de venganza, de muerte, de pelea, esa amargura en el alma, esa tristeza, esa melancolía satánica, sea echada fuera en el nombre de Jesús de Nazaret. Liberta del poder del diablo, Padre, te lo pido. En el nombre de Jesús, liberta, Padre. En el nombre de Jesús, liberta ahora. Hombres y mujeres, adolescentes, jóvenes, engañados por el diablo. Padre, tócalos ahora. Sálvalos, libértalos del alcohol, de las drogas, de todo vicio y prostitución, lesbianismo, homosexualidad. Liberta ahora, Padre.
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0: 2 y 17.
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4: 2:30.
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8: Abramos nuestras Biblias en el libro de los Hechos, capítulo 4. Hechos, capítulo 4. Amén. Y voy a leer desde el versículo 10 hasta el versículo 12. En el nombre del Padre, del Hijo y del Espíritu Santo. Sea notorio a todos vosotros y a todo el pueblo de Israel que en el nombre de Jesucristo de Nazaret, a quien vosotros crucificasteis, y a quien Dios resucitó de entre los muertos, por él, este hombre está en vuestra presencia sano. Este Jesús es la piedra reprobada por vosotros.

pillaban y le reconocían que habían estado con Jesús. Te damos gracias, Padre, en esta tarde por esta reunión gloriosa y hermosa de tu pueblo, en la cual, Señor, estamos aquí alabándote y bendiciéndote, Padre. Gracias te damos, Señor, por tu palabra, y te pedimos que a través de ella una vez más nos hable, que haya unción fresca de lo alto, Dios mío, y que la sabiduría de lo alto también sea manifiesta en cada una de nuestras vidas, Señor. Queremos pedirte, Padre, que anules toda influencia del enemigo, todo poder contrario, y que tomes total control y posesión de nuestras vidas, en el nombre de Jesús. Amén. Gloria a Dios. Vamos a meditar la palabra del Señor en esta hora, hermanos. Gloria a Dios. En un tema: los hombres más valiosos en una ciudad. Alabado sea el nombre del Señor. Hay una evaluación de estos hombres que ocupan este texto que hemos leído. La evaluación del mundo, representada en aquellos fariseos, era la siguiente: viendo el denuedo de Pedro y de Juan, y sabiendo que eran hombres sin letras y del vulgo, se maravillaban y le reconocían una cosa: que habían estado con Jesús. Pero para ellos no eran más que eso: gente sin letras y gente del vulgo. En otras palabras, les llaman a estos apóstoles, Pedro y Juan, que por el poder de Jesucristo y en el nombre del Señor habían sanado a un pobre hombre enfermo, les llamaban ignorantes, les llamaban del vulgo, o sea, del montón, de la chusma, diríamos hoy, ¿verdad? Alabado sea el Señor. O diríamos, no, dirían los que así califican a las personas. Nosotros no acostumbramos esos calificativos. Sin embargo, esos hombres ignorantes y del vulgo, esos hombres sin letras, también les llaman así, estarían allí con una función trascendental dada por Dios, cuyo resultado al final fue cambiar al mundo. En ese sentido, actuaron mejor que todos los que vivían en Jerusalén, todos los demás juntos. Quiere decir que delante de Dios, esos ignorantes y vulgares resultaban ser más valiosos que todos los ricos, los estudiados, los opulentos y los religiosos de aquel tiempo. Así es que Dios los evaluó. Ese es el potencial que Dios les dio, mientras que el mundo los veía nada más como ignorantes y vulgares. Podríamos hablar, incluyendo al escritor del libro de los Hechos, de 13, los 11 apóstoles, ¿verdad? Restándole a Judas, obviamente. Lucas, ese gran escritor y compañero de Pablo, y el mismo Pablo. 13 hombres los usa el Señor para dar un cambio radical al mundo y a la historia. Sea el nombre de Dios bendecido. Y en verdad no eran personas muy importantes académicamente. Aparte de Lucas, que la Biblia nos dice que era un médico, y del mismo Pablo, que sabemos que era un intelectual, pero que todo eso lo tuvo por basura, como él mismo dijo, pero era un intelectual. Aparte de esos dos, el resto, en efecto, eran personas sin letras, eran personas sin estudio. Pero si uno ve el mapa de aquel tiempo y examina, hermano, encuentra que todo el mundo conocido en aquel tiempo fue impactado por causa de esas vidas de esos hombres. Y más hicieron ellos en bien del mundo que todos los demás que se creían importantes en su tiempo. Y como hemos dicho algunas veces, los grandes hombres de aquel tiempo, de aquella parte de la historia, un Pilatos, un Herodes, un Félix, un Sergio, un procónsul Sergio, etcétera, y el mismo César, que podrían decirse eran la crema innata de aquel tiempo, solo son conocidos hoy si tuvieron relación con estos hombres de Dios, si alguna vez hablaron con ellos o ellos hablaron con ellos. Solo así serían o son conocidos. Aparte de ellos mismos, ni siquiera serían recordados. Así de tan grandes y valiosos fueron aquellos hombres de Dios del principio. ¿Cuántos bendecimos al Señor?
Pero ahora pensemos también.

0: en algo distinto, vayamos a otros aspectos y vamos a ver por qué eran esas personas valiosas. ¿Por qué? ¿Qué es lo que los hacían personas que llegaron a ser, por decirlo de una manera, trascendentales en la historia de aquel tiempo? Sea Dios bendecido. Allí lo dice, hermano. Es cierto que ellos no sabían muchas cosas. Si los metían a hablar de filosofía, se quedaban cortos. Si se ponían a hablar de ciencia, de eso no sabían mucho. Si querían hablar de las grandes corrientes políticas que se gestaban en ese tiempo, tal vez tampoco en eso eran expertos. Se dice que todos somos analfabetas, aunque sepamos escribir y leer. Pero si vamos a otro país donde no sabemos ese idioma, allí somos analfabetas, porque ese idioma no lo conoceríamos, no lo dominamos. Entonces las cosas son relativas. Alabado sea el nombre del Señor. Es así, hermanos, que hay un conocimiento que sí es general. Que si hiciéramos un pequeño círculo indicando cada esfera del saber y cada ciencia del gran conjunto que hay, y cada círculo pequeño fuera uno de esos ámbitos del saber, podríamos agarrar un círculo enorme que incluya a todos los círculos pequeños y decir que ese círculo enorme es el conocimiento de Dios, porque ese sí puede en alguna forma agrupar todo el conocimiento que existe. Por eso Jesús dice: yo soy el camino y la verdad. Esa verdad implica el conocimiento. Él sí tiene el conocimiento de todo, completo y perfecto. ¿Cuántos damos gloria al Señor? Por eso es que estos hombres, aunque eran iletrados, eran valiosos, porque tenían otro conocimiento. Allí está la forma en que ellos conocían, gloria al Señor. Y él dijo: puesto que hoy se nos interroga acerca del beneficio hecho a un hombre enfermo y de qué manera este haya sido sanado, sea notorio a todos vosotros y a todo el pueblo Israel que en el nombre de Jesucristo de Nazaret, a quien vosotros crucificasteis y a quien Dios resucitó de los muertos, por él este hombre está en vuestra presencia sano. En otras palabras, no conocemos de letras, pero conocemos a Jesucristo. Podemos ser ignorantes de las matemáticas y de otras ciencias, pero sabemos de Jesucristo. Y es en el nombre de Jesucristo y por él que este hombre ha sido salvo y ha sido sano. Bendito sea el nombre del Señor. Y esa es la clase de personas, más que cualquiera otras, que el mundo necesita. Gente que haya estado con Jesús. Como le dijeron los fariseos, le reconocían que habían estado con él. Gente que camine con Jesús. Gente que sea capaz de decirle al mundo lo que nos ha dicho el Señor. Como en la antigüedad, los profetas, que tal vez no podían hablar muchas palabras propias y ser exhaustivos en eso que decían. Pero cuando ellos decían: así ha dicho Jehová, esa palabra era terminante, esa palabra era una verdad completa. Sea el nombre de Dios bendecido. Y es que en este mundo, como siempre, muchos saben de ciencia, pero pocos conocen al Salvador del mundo. Muchos quizá puedan saber de matemáticas, pero pocos conocen al maestro de los maestros, gloria a Dios. Hay quienes pueden hablar y escribir y saber del espacio, pero pocos saben de la gracia multiforme y abarcadora de nuestro Dios. Y usted sabe que muchos conocen de política, pero pregúntele respecto al plan de Dios, no saben. Necesitamos gente que nos comunique el plan de Dios, que digan: este es el sistema de Dios para el mundo, gloria al nombre del Señor. Quizá muchos puedan conocer de psicología, pero pocos conocen al que puede resolver el problema más grande del género humano. Y ese es Jesucristo. No hay otro nombre bajo el cielo dado a los hombres. Solo en Jesucristo hay salvación y vida eterna. Lo importante es, pues, que estos hombres, que los demás los catalogaban ignorantes, de muchas cosas, de letras y de otras cosas, no lo eran respecto a la persona imprescindible de nuestro Señor Jesucristo. Podemos, hermanos, no saber nada de matemáticas, pero ser salvos. Podemos no saber nada de astronomía, mejor dicho, pero ser salvos. Y así no saber nada de cualquier ciencia, pero ser salvos. Entonces lo esencial es conocer a Jesucristo. Pero además de eso, estos hombres que les decían ignorantes, que les decían del vulgo, como a veces dicen de nosotros, porque hay gente que piensa que por ser nosotros seguidores del Evangelio y de tener fe en nuestro Dios, somos gente ignorante, en lo cual se equivocan, porque sabemos que en el pueblo del Señor hay gente letrada, hay gente entendida. Es más, hay grandes héroes de la humanidad y personas que han marcado la historia, fieles seguidores de Jesucristo, como por ejemplo Abraham Lincoln, una de cuyas palabras más importantes que dijo fue: es mejor conocer la Biblia que cualquier otro libro. Y esa es una gran verdad. No estamos diciendo que es malo conocer ciencias o conocer libros o entender cosas de la vida. No es que sea malo, pero hay una cosa mejor, hay una cosa superior, y esa es la bendita palabra del Señor. Y en esto estos hombres no eran ignorantes. Mira el versículo 12, y el verso 11, para ser más completos: este Jesús es la piedra reprobada por vosotros los edificadores, la cual ha venido a ser cabeza del ángulo, y en ningún otro hay salvación, porque no hay otro nombre bajo el cielo dado a los hombres en quien podamos ser salvos. ¿Quién es este Jesús?, dice este hombre iletrado. Bueno, yo les voy a decir, ¿quién es este Jesús? Es la piedra reprobada por vosotros los edificadores, y que ha venido a ser la cabeza del ángulo, o sea, la principal piedra. Esa era una gran montaña al conocimiento teológico de ese tiempo. El discernimiento de esa profecía mesiánica que hablaba de la piedra principal del ángulo, y que de acuerdo a la tradición judía era la piedra que ellos mismos habían desechado como una piedra que no tenía importancia y que no cabía dentro de la construcción. Pero ellos le explican a esos teólogos, porque ellos sí conocían por revelación la escritura, y le dicen: no, esta piedra que desecharon los edificadores, eso venía del tiempo de la construcción del templo de Salomón, esa que desecharon por inservible es la que ha venido a ser la cabeza del ángulo, y ese es Jesucristo. Esta era una teología nueva para ellos. Yo supongo que estos teólogos fariseos se les quedó la cabeza, hermanos, ardiendo con esta palabra que un hombre del vulgo y letrado les está transmitiendo y les está diciendo: esta es la explicación acerca de Jesucristo. Y también, aunque aquello fue un tipo, la realidad es que a este que ustedes crucificaron, que desecharon y que creen inservible, ese es el quien hay salvación, y sin él nadie puede ser salvo. Amén, hermano. Una teología que debe haberlos asombrado, porque son aquellas cosas como con las que le salió aquel ciego cuando le preguntaron: ¿y usted quién dice de este hombre que es? Y el hombre dijo que es un profeta. Hacía 400 años que no se oía de profetas. Hacía 400 años que nadie oía de que se levantó un profeta. Y ahora este ciego, ex ciego, acabadito de sanar, acabadito de ver la luz, le dice a los teólogos: este gran problema que ustedes tienen es muy sencillo. Este hombre no es simplemente un hombre, es un profeta. Los dejó asombrados. Por eso no les gustó y lo botaron de ahí. ¿Cómo les habrá caído cuando oyen a estos dos apóstoles decir la explicación de ese simbolismo y de esa gran profecía antigua y que ha formado parte de la tradición teológica de Israel. La explicación es esta, muy simple: todo se cumple en Jesús. O sea, conocían las escrituras. El incremento humano del conocimiento es grande, hermano, y cada día se descubren nuevas cosas. Pero qué hermoso es que la palabra de Dios y el conocimiento divino es un tesoro que está allí a disposición de todos nosotros. Y definitivamente, hermano, cuando uno se mete en la palabra y cuando uno encuentra en ella a Jesucristo, simplemente se le abre el corazón, la mente, el alma, el espíritu a un conocimiento que no lo puede dar el mundo, que no lo puede transmitir nada ni nadie. Puede levantar la mano y dar gloria a Dios, hermanos. Bendito sea el nombre de Dios. Entonces, alguien puede saber de mucho conocimiento de libros y de ciencias, pero si no conoce la palabra de Dios, está perdiendo la principal fuente de conocimiento. Claro, muchos son tan sabios en este mundo, y tan sabios, que dicen: no tengo ningún interés en conocer ese libro que es la Biblia. ¡Qué pena! Le cito el Salmo 2, versículo 4. El que mora en los cielos se reirá. Se reirá de usted, se reirá de su ciencia, se reirá de su conocimiento, porque se quedó con lo poco e hizo a un lado lo mucho, lo que vale en este mundo para la eternidad. Alabado sea el nombre del Señor. Pero después de todo, hermanos, el verdadero conocimiento, la verdadera ciencia, la verdadera, tiene raíces en la palabra de Dios y en el conocimiento de Dios. De hecho, hermanos, es sabido, por ejemplo, que las más famosas universidades de Estados Unidos, para mencionar un país, esas grandes universidades que a veces se mencionan allí como íconos del saber, ¿sabe cómo empezaron? Tuvieron sus raíces en las enseñanzas de la bendita palabra de Dios, de la Biblia. Ahora tal vez han perdido el rumbo, pero el fundamento fue ese. Y llegaron a ser importantes y célebres con ese fundamento, con ese sustento. Bendito sea el nombre de Dios. Estos apóstoles no tenían mucha ciencia humana, pero conocían el Antiguo Testamento. Lo citaron. Allá en Pentecostés, cuando vieron el derramamiento del Espíritu Santo, la gente dijo: hombre, ¿estos qué les pasa? Están borrachos, están llenos de mosto. Otro decía: no, esto es extraño, no pueden estar borrachos por la hora que es. No es costumbre que alguien tome vino a esta hora del día. Entonces había una controversia entre ellos. ¿Qué es lo que pasaba? ¿Qué sucedía? Y Pedro se levantó y dice: no se preocupen, esto no significa nada de lo que ustedes piensan. Esto es lo dicho por el profeta Joel. En los postreros días, dice Dios, derramaré de mi espíritu sobre toda carne. Esto que ustedes ven es la aplicación de la profecía de Joel. Conocían la palabra, conocían el Antiguo Testamento, así que no eran ignorantes de lo principal, que es la palabra del Señor. ¿Cuántos dicen amén? El que conoce la Biblia sabe lo que ocurre. El que conoce la Biblia entiende lo que acontece. Ayer estaba en un supermercado y dialogaba con una persona allí, porque hablaba sobre los acontecimientos de ahora. Llueve aquí, está seco donde debe llover, pero la gente sigue en sus carnavales y sigue glorificando y dándole pleitesía a la corrupción, al pecado, al adulterio, a la fornicación y a todo tipo de maldad allá en esos lugares. Bueno, que aguanten sequía entonces. Tal vez no sea un castigo directo de Dios, pero es parte de la cosecha que conduce el pecado. Es decir, hacia allí lleva el pecado. Como una enfermedad potencialmente lleva a la muerte, asimismo el pecado humano lleva cada vez más al hombre a un final desastroso. ¿Quieren bendición de agua? Bueno, arrepiéntanse y busquen a Dios. Eso es lo que les diría yo. Y esto es lo que le decía este hombre en el supermercado. Se cumple la palabra de Dios. Y esto no es nada. Ojalá que no vengan cosas peores. Dios castigó al mismo Israel, hermanos. ¿Y sabe por dónde los castigó? Por donde más duele, cuando faltó la comida. Porque puede ser que ahora digamos, todo está caro. Y viene caro por eso, hermano, no es solo aquí. Ahora mismo en Estados Unidos y en otras partes del mundo, que antes eran grandes productores y por lo tanto exportadores que vendían grano, ahora están diciendo, lo poco que estamos haciendo, mejor traigámoslo para acá, porque no hay para repartir, no hay para vender, no hay para negociar. Y poco a poco la gente va a tener plata, pero no va a haber comida. Esto de la canasta básica y todo eso, además de ser un asunto político, que ese asunto nosotros no entramos desde aquí, aunque nos concierne, porque todos comemos diariamente, por lo menos 3 veces al día, ¿no? Pero la verdad es esa, hermanos míos. Poco a poco las fuentes van cesando. Poco a poco la pluma se va cerrando. Y la gente dice, ¿qué pasa? Bueno, no pongan su mirada en el Cristo verdadero. No pongan su mirada en el Dios vivo. Y habrá que cosechar cosas peores. Amén. Muchos van a tener mucha plata en el bolsillo, pero no va a haber suficiente para comprar lo que no hay. Ojalá que eso sea después de que el Señor nos lleve, ¿verdad? Padre, tú conoces, Dios mío, a través de la distancia, alguna vida que haya sentido el toque tuyo y hoy haya decidido seguir tu camino, aceptarte como Salvador. Te pido, Señor, que tú apliques el perdón que hay en Jesucristo, esa salvación prometida desde el libro de Génesis, desde el mismo principio de la humanidad y hasta hoy, Señor, porque todavía hoy tu palabra está vigente y la salvación igualmente, oh Señor. Bendice estas vidas que te reciben. Perdónales ahora sus iniquidades. Márcalos con la sangre de Jesucristo. Y que ningún espíritu diabólico y ningún ataque y obra de Satanás pueda alcanzarles ya más. Que hoy sean libres de toda influencia diabólica, de toda persecución satánica, en el nombre de Jesús. Y reciban salvación y vida eterna. En tus manos, oh Dios, les depositamos en este momento. Gracias, Señor. Gracias, Padre. Gracias, Señor. Amén y amén. Gloria a Dios. Cristo vive para siempre.
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2: 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En Betel Radio, esta es la hora exacta.
3: 3:00 Al ritmo del charango, zampoña y pandereta.
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1: Cuatro en punto.

Saludamos a toda nuestra audiencia que nos sigue a través de las diversas plataformas, como son las redes sociales, Canal Betel, Radio Betel, desde el Centro Evangelístico Casa de Dios, Puerta del Cielo, Arequipa, Perú, trayendo bendición para usted y su familia en este su programa Explosión de Gloria. Es el momento ya que se conecte. Motiva a tu familia, a tus amistades, que se conecten a MM Arequipa o Explosión de Gloria por YouTube. Dios tiene algo especial, dile así. Dios tiene algo especial para ti en esta hora. El día de hoy vamos a meditar bajo el tema La Transfiguración de Jesús. Y con ese mismo gozo les invito a abrir sus Biblias. Evangelio de San Lucas. San Lucas, capítulo 9, del verso 28 al 35. La palabra del Señor nos dice de la siguiente manera: con bendición del Padre, del Hijo y de su Santo Espíritu. Aconteció como 8 días después de estas palabras que tomó a Pedro y a Juan y a Jacob y subió al monte a orar. Y entre tanto que oraba, la apariencia de su rostro se hizo otra, y su vestido blanco resplandeciente. Y aquí dos varones que hablaban con él, los cuales eran Moisés y Elías, quienes aparecieron rodeados de gloria y hablaban de su partida que iba Jesús a cumplir en Jerusalén. Y Pedro y los que estaban con él estaban rendidos de sueño, mas permaneciendo despiertos vieron la gloria de Jesús y a los dos varones que estaban con él. Y sucedió que aparentándose ellos de él, apartándose ellos de él, Pedro dijo a Jesús: Maestro bueno, es para nosotros que estamos aquí. Hagamos 3 enramadas, una para ti, una para Moisés, una para Elías. No sabiendo lo que decía. Mientras él decía esto, vino una nube que los cubrió, y tuvieron temor al entrar en la nube. Y vino una voz desde la nube que decía: este es mi Hijo amado, a él oíd. Este es mi Hijo amado, a él oíd. Que el Señor bendiga su palabra. Ahí ora, Señor amado, Señor eterno. Estamos aquí en tu presencia, ya que tu palabra dice: donde están 2 o 3 congregados en mi nombre, en medio de ellos, ahí estoy. Entendemos, Señor, que estás en medio de nosotros, presto para bendecirnos, presto para hablarnos. Te ruego, te suplico por esos miles de personas, millones en el mundo, que están sin paz, sin esperanza, cada cual por su camino como oveja sin pastor. Ten misericordia de esas almas, ten misericordia de esas personas. Oh Jesús bendito, danos un culto especial para la gloria de tu nombre. Oh, donde podemos decir: no a nosotros, Jehová, no a nosotros, sino a tu nombre sea la gloria. Gracias, mi Cristo, gracias, Señor amado. Amén y amén. Pueden tomar sus lugares, por favor. La transfiguración sirvió como uno testimonio del carácter del Mesías y de la divinidad de nuestro Señor y Salvador Jesucristo. La transformación es algo más que una simple aparición. Es la manifestación del Señor Jesucristo, es Dios. Los testigos de la transfiguración fueron Pedro, Santiago y Juan. Bendito sea el Señor. ¿Qué significa transfigurado? Cambiar a otra forma, un cambio de apariencia. Eso significa transfiguración. En el verso 28 nos dice: aconteció como 8 días después de estas palabras que tomó a Pedro, a Juan y a Jacob
y subió al monte a orar. Gloria a Dios. Subió al monte a orar. Jesús lleva a sus tres discípulos al monte, a una montaña, a una montaña que le llaman el monte de la transfiguración. Los discípulos eran del circuito íntimo del Señor Jesucristo. Pedro, Jacobo y Juan formaban el círculo íntimo de Jesús. Jesús los reveló a ellos, amén, como hombres que eran. Y Jesús lo estaba preparando para ser sus testigos, sus discípulos que lo estaban acompañando, y fueron que le acompañaron en la resurrección de la hija de Jairo, también en el monte Getsemaní, y ahora también aquí vemos en el monte la transfiguración. Estos tres discípulos siempre lo estaban acompañando a Jesús. Cada uno de ellos eran escogidos con un rol muy específico en el liderazgo. Pedro sería el líder de la iglesia joven que se habría puesto en Jerusalén, testigo de los judíos, de los gentiles, después de Pentecostés, que iba a predicar. Jacob sería la cabeza de la iglesia primitiva, que tendría su asiento en Jerusalén. Juan recibió el Apocalipsis, el cual cerraría todas las escrituras. El primer evento fue la oración. Escuchen bien ahora un ejemplo para nosotros. La oración de Jesús en el monte de la transfiguración. Gloria a Dios. Cuanto más Jesús se humillaba para orar, era más glorificado por el Padre. Igualmente, cuanto más nos humillamos nosotros, seremos glorificados por Dios. Jesús como hombre, recuerda que Jesús era 100% hombre y 100% Dios. Entonces, como hombre, necesitaba obtener la gracia, el poder, por medio de la oración. Entonces nos da el ejemplo. Si queremos nosotros obtener la gracia, mira, la gracia, el poder de Dios en nuestras vidas, el poder de su Santo Espíritu, es por medio de la oración. Es importante la oración. No podemos descuidarnos de la oración. Gloria a Dios. Y la oración es algo que nos transforma. Maravilloso Jesús. La oración nos da la gracia, nos da la sabiduría, nos da el poder. Gloria a Dios. Mira que Jesús empezó a resplandecer. Y así mismo también vemos a Moisés cuando subió al monte Sinaí para recibir las 10 tablas de la ley, los 10 mandamientos. La tabla de la ley, los 10 mandamientos, su rostro empezó a resplandecer. ¿De qué? De la gloria, de la presencia de Dios, de la sabiduría de Dios que había recibido. Porque cuanto más buscamos a Dios, recibimos que gracia delante de Dios y delante de los hombres. Por eso estamos llamados a orar. Maravilloso Jesús. Y Esteban, uno de los primeros diáconos de la iglesia primitiva, era un hombre de oración. Por eso dice, lleno del Espíritu Santo. Y cómo refutaba a los judíos. Y cuando los judíos le empezó a decir, vosotros sois duros de servir. Cuando lo miraron a Esteban, su rostro resplandecía. ¿Con qué sabiduría lo respondía? Lo daba el mensaje. Los hacía entender el mensaje. ¿Y cómo rugían? Porque lo predicaba con unción, con autoridad. La cruz esperaba a Jesús inmediatamente. Jesús sabía que llegaba la hora de subir a Jerusalén. Y él necesitaba ¿qué? Ser fortalecido. A veces llega el momento nosotros donde necesitamos ser fortalecidos, que estamos pasando momentos de apretos, y como humanos a veces necesitamos la fortaleza. Y Jesús necesitaba ser fortalecido,
Y esa fortaleza la encontramos únicamente en Dios. Él es quien da fuerza al cansado. Él es quien nos da ánimo. Y da fuerza, dice, como del búfalo. ¿Cuándo quiere tener fuerza como del búfalo? Entonces, Jesús sabía que tenía que buscar la ayuda de su Padre. ¿Y esa ayuda cómo era? Por medio de la oración. Es lo que tenemos que hacer nosotros también. Cuando estamos atravesando problemas, necesitamos la fortaleza. ¿Y quién nos va a ayudar? ¿Tu esposo? ¿Tu esposa? ¿Tu mamá? ¿Tu papá? Tal vez tú puedes decir una palabra de ánimo. Pero necesitamos la fortaleza de alguien superior. Ese alguien superior se llama Dios. Por eso tenemos que buscar su ayuda de Dios. Gloria a Dios. ¿Por qué necesitaba Jesús la fortaleza? Porque Jesús iba a cargar todo el peso del pecado de la humanidad.

humanidad, todo el pecado. Y por eso necesitaba la fortaleza. Bendito sea el Señor. Como humano, sabía que llegaba el momento. Ahora, sabía que iba a dar su vida, porque Él lo sabe todo. Él lo sabía todo, que le iban a clavar todo. Todo. Que era el momento. Humanamente la carne no quiere, pero tenía que doblegar la carne, porque estaba buscando la ayuda de Dios. Bendito sea el Señor. Dios siempre suplirá nuestras necesidades personales cuando lo buscamos en oración. ¿Qué nos dice el Salmo 91? Abre su Biblia, el Salmo 91 y el verso 15. Me invocará y yo lo responderé. Con él estaré yo en la angustia. Lo libraré y le glorificaré. Me invocará. ¿Cuánto le gusta invocar? Hay que invocar el nombre de Dios. Y yo lo responderé. Con él estaré yo en la angustia. Ah, qué bueno. En el problema, en la dificultad, en nuestra lucha, en nuestra angustia, Dios está con nosotros. Dios está con nosotros. Lo libraré y le glorificaré. Mira, nos libra y nos glorifica. ¿Qué más? Tenemos que buscar el número de Dios. Para que usted empiece a marcarlo, el número de Dios, con su celular, con su teléfono. ¿Sabe cuál es el número del teléfono de Dios? Jeremías 33:3. Usted empieza a marcar ese número. Clama a mí, yo te responderé. Y te mostraré cosas grandes y ocultas que tú no conoces. Que dice, clama, pero yo te respondo. Qué triste cuando nadie nos responda. Que estamos hablando solos. Mira, triste, ¿no es cierto? Que en un matrimonio, que la esposa hable, hable, el esposo no lo oye, no lo contesta. ¿Cómo se siente esa esposa? O a la viceversa. A ver, los hijos hablan, hablan y los padres no responden. ¿Cómo se siente ese hijo? Y eso sucede en muchos matrimonios. Sucede en muchos hogares que los padres no contestan a sus hijos. Sus hijos sienten decepcionados, sienten tristes. Es triste. Es así. Pero tenemos cual Padre Celestial. Gloria a Dios. Dice, clama a mí, yo te responderé. Él sí nos responde. Él sí nos responde. Porque el que busca, halla. Al que llama, se abre la puerta. El que pide, recibe. Nos dice la regla de oro. Bendito sea el Señor. Clama a mí y yo te responderé. Pero algo más. Y te mostraré cosas grandes, ocultas, que tú no conoces. Gloria a Dios. Vemos la gloria de Dios. A veces son cosas imposibles para nosotros, pero creemos, se hacen posibles. Estamos viendo cosas grandes que no conocemos, que, y sabemos que Dios es un Dios grande y responde en grande cuando pedimos en grande. Maravilloso eres. El segundo acontecimiento, mi alma te adora, fue el cambio en la apariencia, la vestidura de Jesús. Jesús se transfiguró, bendito sea el Señor. Resplandeció su rostro como el sol. Mateo 17:2 también nos dice, 17:2, y se transfiguró delante de ellos. Y resplandeció su rostro como el sol. Y sus vestidos se hicieron blancos como la luz. Como la luz. Gloria a Dios. Imagínate, resplandeciente como el sol. Saulo de Tarso, camino a Damasco, iba para capturar en Damasco a todos los seguidores de Jesús. Pero de pronto ve una luz resplandeciente, más fuerte que el sol. ¿Quién era? Jesús transfigurado. Oh, mi alma te adora. Bendito sea el Señor. Una luz. Jesús se transfiguró, resplandeció como el sol. Su vestimenta se hizo diferente. Dice, tomó el color blanco.
blanco como la luz. Blanco. Mira, los reflectores que están al centro. Blanco como la luz. Dice también blanco, resplandeciente como la nieve. El sol asiente la nieve, se ve blanco, resplandece. Así estaba la vestimenta de Jesús. Maravilloso es el Señor. Se transfiguró. Cambia a otra forma. Un cambio de apariencia. Aparentemente la gloria de su naturaleza divina resplandeció a través de su cuerpo. Resplandeció de su naturaleza divina a través de su cuerpo. Bendito sea el Señor. Jesús estaba orando cuando ocurrieron estos cambios. Cuando estaba orando, ocurrieron esos cambios. Cuanto más se concentraba, con tanta intensidad, estaba tan absorbido por la presencia de Dios que lo transformó. Ahora, cuanto más oramos de veras, seremos transformados. Seremos más absorbidos por Dios. Sí, absorbidos por Dios. Vamos a tener la mente de Jesús, la mente de Cristo, dice la Biblia. Vamos a sentir igual que Jesús. Vamos a hablar igual que Jesús. Vamos a tener ese amor que tiene Jesús. Porque vamos a ser absorbidos por Él. Lleno de Él, en otras palabras. Revestido de Él. Diremos como Pablo: yo ya no vivo, sino Cristo vive en mí. Soy absorbido por Él. Oh, gloria a tu nombre. Bendito sea el Señor. Es decir, entonces permitió que su naturaleza divina resplandeciese a través de Él. Ya lo dije también de Moisés. Estaba 40 días y 40 noches. Y cuando bajaba del monte, su rostro brillaba. Tenía que cubrir con una túnica para poder conversar con el pueblo. Tanto resplandecía porque decía absorbido por Dios. Gloria a Dios. Y el Señor no hace acepción de personas. Le decía de Esteban también. Y lo puede hacer con usted y conmigo. Pero hay que buscarlo de veras hasta ser absorbido por Él. Gloria a Dios. Bendito sea el Señor. Cuanto más buscamos a Dios, vamos a ser, amén, absorbidos por Él. En nuestro rostro va a haber un brillo. Mira, un brillo. Bendito sea el Señor. Un día tuve 3 días de ayuno. Y por necesidad ya salí de ese ayuno. Y mi hermana tiene una bodega. Y bajé a la bodega. Y ahí estaba una bruja que no sabía que era bruja. Y lo miré a la bruja. La bruja me dijo: no me mires, no me mires, no me mires. Tú me haces voltear. ¿Qué tienes? ¿Qué tienes? Se fue huyendo. Después me enteré que era bruja. ¿Eh? Es así. Llénate de Dios. Bendito sea el Señor. Hasta los animales saben que está lleno de Dios. Hasta el perro sabe que está lleno de Dios. Y eso me decía también un hermanito que testificaba, le escuché, decía: cuanto yo me acercaba más a Dios, mi perro contento y feliz. Y cuando yo daba lugar al pecado, el perro aullaba cuando yo llegaba. Empezaba a ver seguramente los demonios que yo tenía. Decía el perro: mira que el perro, ¿eh? No te sude así a tu perro. Cuando tú te más buscas a Dios, el perro está feliz, contento. Con alegría te recibe, moviendo su colita y cuantas cosas. Pero el día que pecas, el perro aúlla, que ya te ve diferente, que tiene demonios. Los animales dan cuenta. ¿Sabía eso usted? Ahí está el burro de Balán, o la mula de Balán. Malo golpeaba. Mira, Balán no veía el ángel que estaba al frente. Pero el mulo sí miraba, el burro sí miraba. Y no se daba cuenta. Y el mulo decía: ¿por qué me pega? ¿Por qué me golpea? Si yo te sirvo.
y no se daba cuenta.

donde se encuentra, clama. Pide su ayuda. Preséntate necesitado de Él. Si están cansados de esa vida que está llevando, Jesús dice: venid a mí todos los cansados y trabajados, yo os haré descansar. Venga Jesús, date prisa. Mañana puede ser demasiado tarde. Hoy es el día de salvación. Hoy. Venga Jesús. Jesús te ama. Quiere libertarte, quiere cambiarte, quiere ayudarte. Ríndete a Jesús. Dile: oh Dios, te necesito más que nunca. Te necesito en mi vida. Entiendo que por mi pecado estoy así como estoy. Lejos de ti, sin paz, sin esperanza. Mi pecado me ha alcanzado. Mi hogar se destruye por mi culpa. Soy culpable para que mi hogar se destruya. Señor, dile: ten piedad de mí. Ten misericordia de mí. Te necesito. No se oye. Te necesito, Dios. Habla, habla, tienes que hablar. Ayúdame, por favor, te lo pido. Ayúdame. Por favor, te lo suplico. Dios eterno, Dios soberano. El que viene a ti no le echas afuera. Tu palabra dice: el que viene

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1: 4:30.
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0: En Betel Radio, esta es la hora exacta.
1: 5:00 PM.
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0: En Betel Radio, el verso del día. Gálatas 5:16-17. Digo pues, andad en el Espíritu y no satisfagáis los deseos de la carne, porque el deseo de la carne es contra el Espíritu y el del Espíritu es contra la carne, y estos se oponen entre sí, para que no hagáis lo que quisiereis.

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1: Hola, hola, buenos días, es lunes. Comenzamos ya la semana, comenzamos un nuevo día. Prácticamente a mitad del mes, ¿no? Estamos a 14, ya no vista nada. Pues para estar a mitad de este mes número 9, el mes de septiembre, mes de la primavera también. Cambio de estación y por supuesto traerá, pues, ojalá, cosas bonitas para cada uno de nosotros, ¿no? La primavera también ya está, como se dice, a la vuelta de la esquina. Falta muy poco. Aquí estamos listos y preparados, gracias a Dios, ¿no? Que nos permite estar aquí, despertando un nuevo día y comenzando una nueva semana que conversaba en el interno con el pastor Arnaldo, va a ser llena de retos, ¿no? Y por supuesto de muchas bendiciones para cada uno de ustedes. Reciban nuestro saludo cordial, un abrazo grande desde Betel Radio, la voz que inspira, Roger, Roque, Víctor Infantas, Edgar en la coordinación. En esta mañana comenzando la semana en Betel Radio, la voz que inspira. Roger, ¿cómo estás? Buenos días, Dios te bendiga.
2: Víctor, Dios te bendiga, un saludo cordial para ti y para los oyentes, así es como ya lo has mencionado, estamos casi llegando a la quincena, ¿no? Este noveno mes del año 2026. Un gusto poder saludarlos, mis amigos, una bendición, un privilegio que Dios nos da, el de poder llegar a cada uno de sus hogares en esta mañana, como dice la palabra del Señor en el Salmo 143, versículo 8. Hazme oír por la mañana tu misericordia, porque en ti he confiado. Hazme saber el camino por donde ande, porque a ti he elevado mi alma, ¿no? Nos dice este texto bíblico, muy bonito y muy prometedor para nosotros, para iniciar el día. Así que le damos el saludo y la bienvenida también al pastor Arnaldo Reategui. Él hoy dirige el momento de oración aquí en la radio. Pastor, Dios le bendiga. Buenos días.
1: Buenos días, pastor.
3: Muy buenos días, amados. Royal Víctor también. Gracias a Dios por este nuevo día y también saludar a toda nuestra audiencia, hermanos, amigos que sintonizan a diario este programa de Radio Betel Despierta, ¿no? Entonces, agradecidos infinitamente a Dios por su grande misericordia que nos permite despertar un nuevo día y así también comenzar esta semana, pero siempre con la fe, la confianza en las promesas de nuestro Dios, que Dios es un Dios que tan bueno, tan compasivo, tan misericordioso, que tiene muchas promesas buenas, hermosas, como dice el profeta Jeremías, ¿no? Que los pensamientos que tiene Dios son pensamientos de bien para todos nosotros. Así que muchas gracias, un privilegio estar con usted, Víctor, en esta mañana. Pues aquí estamos para continuar en esta mañana, orar por cada necesidad que pueda tener usted. Usted puede escribir, bueno, al WhatsApp y aquí estaremos para orar con todo gusto.
1: Son las 5 de la mañana con 9 minutos. El WhatsApp 947-246-545 está ya a disposición de nuestra audiencia para que pueda dejar sus pedidos de oración. Quizás pasa por un momento muy difícil, muy complicado. Algún familiar se encuentra delicado o de repente alguien partió y necesita algunas palabras de consuelo también. Es el momento de oración, es el momento en donde todos los peruanos nos unimos y formamos una gran cadena en Costa, Sierra y Selva. Únete a esta cadena de oración ingresando tu petición al 947-246-545, que es el WhatsApp de Betel Radio, la voz que inspira.
2: Muy bien, 5:10, de esta forma, de esta manera iniciamos el programa de hoy. Rápidamente compartimos con todos ustedes un bonito tema musical que glorifica a nuestro Creador, que nos habla, ¿no?, de la misericordia de Dios. Luego de la música venimos con más aquí en Betel Radio.

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1: 5 y 16.
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3: Sí, aquí estamos en el momento de oración desde Betel Radio, la voz que inspira, acompañando todo un país que despierta, que se levanta a este nuevo día, a este lunes 14 de septiembre del 2026. Unidos en oración, acompañándolos, por supuesto, deseándoles que esta semana sea estupenda, que podamos juntos resolver los problemas, las dificultades, pero siempre de la mano de Dios, que es el Padre que nos guía, que es el Padre que nos acompaña, que es el Padre que está siempre presente con nosotros. Ahí está Él, cada mañana al despertar y acompañándote en el lugar donde estés, a donde te encuentres. Este es el momento de oración en Betel Radio, que continúa con una vitamina espiritual.
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4: 5 de la mañana con 17 minutos y el título de la historia de hoy es No te quedes solo con lo malo. Una tarde, Ricardo llegó a casa después del trabajo y encontró a su hijo terminando de lavar los platos. Durante toda la semana, el muchacho había ayudado en diferentes cosas. Había ordenado su habitación, sacado la basura y acompañado a su madre a hacer unas compras. Pero aquella tarde había olvidado guardar unas cosas que su padre le había pedido. Cuando Ricardo las vio todavía sobre la mesa, se molestó. «Siempre tengo que estar recordándote las cosas», le dijo. Su hijo se quedó callado. Después de unos segundos, respondió y le dijo: «Papá, hoy olvidé eso, pero esta semana también hice todo lo demás que me pidieron». Ricardo estuvo a punto de responder, pero se detuvo. Miró los platos que su hijo acababa de lavar. Recordó que el día anterior había sacado la basura sin que nadie se lo pidiera, y entonces comprendió algo. Su hijo había cometido un error, sí, pero Ricardo había permitido que una cosa que hizo mal borrara de su mente muchas cosas que había hecho bien. Se acercó y le dijo entonces: «Tienes razón, debiste guardar eso, pero yo tampoco debí decir que siempre haces lo mismo. Gracias por todo lo que has ayudado esta semana», le dijo el papá al hijo, y el hijo sonrió. El problema seguía ahí y había que corregirlo, pero ahora podían hablar sin convertir un error en una acusación contra toda la persona. Así que, amigo, ¿te ha pasado esta situación? Una persona puede tratarnos bien muchas veces, pero recordamos aquella ocasión en que nos falló. Nuestro hijo puede hacer 10 cosas correctamente, pero nuestra atención se queda en la única que olvidó. Un compañero puede ayudarnos durante meses, pero comete un error y decimos: «Él siempre es así». Cuidado con palabras como «siempre» y «nunca». «Siempre haces lo mismo». «Nunca me ayudas». «Nunca piensas en mí». Muchas veces esas palabras nacen del enojo y no describen realmente a la persona. Por ello, corregir algo que está mal es necesario, pero podemos corregir sin olvidar todo lo bueno que también existe.
5: Bendito sea Dios, qué tremendo, ¿no? Realmente, cuántas cosas suceden, ¿no?, en nuestra vida, pero pasan, ¿no? A veces momentos que nos enojamos y no soportamos a veces, ¿no? Pero ante esta historia que podemos leerlo, escucharlo en esta mañana, ¿cuál es el consejo que Dios nos da a través de su palabra, ¿no?, ante esta situación que vemos aquí? La Biblia nos dice a través del apóstol Pablo en Primera de Corintios capítulo 13, en los versículos 4 al 5 nos dice la escritura así: el amor, dice, es sufrido, es benigno, el amor no tiene envidia, el amor no es jactancioso, el amor no se envanece, no hace nada indebido, no busca lo suyo, no se irrita y no guarda rencor. Mire lo que habla acerca del amor. Este pasaje nos enseña, ¿no?, a ignorar los errores. Si algo está mal, debemos hablarlo y corregirlo cuando sea necesario. Pero existe una gran diferencia entre señalar una conducta equivocada y definir a una persona por esa equivocación. A veces guardamos una lista mental de todo lo malo. Recordamos aquella palabra, aquella discusión, aquel olvido, aquel error, y cuando aparece un nuevo problema, sacamos nuevamente toda la lista y comenzamos a señalarnos. Dios quiere enseñarnos una manera diferente de relacionarnos. Podemos decir: esto que hiciste estuvo mal, sin decir: tú nunca haces nada bien. Podemos corregir sin humillar, y podemos expresar nuestra molestia sin borrar todo lo bueno que la otra persona ha hecho. Y también necesitamos, pues, recordar cómo nos trata Dios, ¿no? Nosotros fallamos muchas veces, y sin embargo, aún así, Dios, Él continúa mostrando misericordia, paciencia y amor con nosotros. Por eso, antes de señalar hoy lo que alguien hizo mal, recuerda también aquello que ha hecho bien. No permitas que un error de 5 minutos borre de tu memoria años de amor, de esfuerzo, de amistad o compañía. Qué hermoso enseñanza que nos da la palabra, ¿no? Qué lindo.
3: Sí, es una historia muy, muy, muy real. Y a veces también, Pastor y Roger, los seres humanos somos así, ¿no? Puede tu hijo o algún familiar hacer 9 cosas buenas y la décima la hizo mal por A o B motivo, o se olvidó, como el caso del protagonista de nuestra historia, pero la atención se queda solo en la única que olvidó, y con palabras como que él siempre es así, nunca haces nada bien, siempre lo mismo, ya estoy cansado. Esas palabras a veces nacen del enojo y no describen realmente a la persona. Como dice la historia, corregir algo que está mal es necesario, es importante, por supuesto que si nadie ha dicho que no, pero podemos corregir sin olvidar también todo lo bueno que hizo esa persona. Y veremos de distinta manera el panorama. Es un buen consejo que dejamos esta mañana aquí en Betel Radio.
4: Muy bien, 5:24, 5:24, pueden ir dejando sus peticiones de oración al 947-246-545, 947-246-545, sus mensajes escritos a este número de WhatsApp, que a partir de las 5:30 iniciamos la lectura de peticiones. Hoy nos acompaña el pastor Arnaldo Reategui. Nos vamos a escuchar un bonito tema musical y luego venimos con más aquí en Betel Radio.
3: 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Son las 5:24. Van sonando los primeros compases de esta canción que nos acompaña, una canción muy bonita que han solicitado temprano aquí en la mañana en Betel, hoy lunes, inicio de semana.

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2: 5:31.
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3: Bueno, sí, ya estamos de regreso aquí en Betel Radio, la voz que inspira. Es el momento de oración, es el momento en donde todos los peruanos nos unimos y le pedimos a Dios por diversas cosas que podemos estar pasando, por diversos momentos por los cuales estamos atravesando. Unidos en este momento de oración en Betel Radio, la voz que inspira, vamos a comenzar con la lectura de peticiones que han llegado aquí al programa esta mañana. Como es de costumbre, entre las 5 y las 6 es el momento de oración, así es que comenzamos con la lectura de las peticiones en la mañana de lunes 14 de septiembre.
4: 5:31. Raúl Moisés nos escribe y nos dice: Dios les bendiga, mis hermanos. Tuve dos operaciones en mi cabeza y una secuela de... La secuela de la operación es que me canso muy rápido, ¿no? Por favor, oren por mí, oren por mi salud, nos dice.
3: Son las 5 de la mañana con 32 minutos. Dios me los bendiga, hermanos y pastor. Mi oración es para pedir que nos proteja y Dios nos ayude en todo lo que estamos pasando, por las deudas, que nos ayude a salir de esto que nos desespera. Es un anónimo que escribe y se une a la cadena de oración de Betel desde la ciudad de Sullana.
4: Fidel nos escribe y nos pide oración por su vida espiritual. Nos dice: quiero tener una experiencia con Dios. Pide también para que Dios le siga ayudando en su trabajo.
3: Es el momento de oración. Estamos en Betel Radio, la voz que inspira. Buenos días, Dios los bendiga. Mi petición es por la salud de mi esposa. Está con un dolor de espalda. Su nombre es Nélida Vázquez. Le escribe su hermano Edwin desde Caraballo.
4: Nos dicen: Dios les bendiga, mis hermanos. Oración por la señora Berta Valencia. Por favor, vive muy atormentada ella. Nos dice: oren porque es una adulta mayor.
3: A esta hora de la mañana en Betel Radio, la voz que inspira, continuamos con el momento de oración. Momento de oración, dice: queremos dar gracias a Dios, a todos por su apoyo en oración a esta hora. Por nuestra hermana Elsa Valdivieso Carrasco, después de un coma por una operación provocado por un cáncer.
4: 5:33, nos dicen: Dios les bendiga, mis hermanos. Feliz y bendecido inicio de semana. Por favor, oración por mi vida espiritual. Oren también por mi salud. Oren por mis hijos, Israel y Josué. Nos dice Rey desde San Martín de Porres.
3: Es el momento de oración. Estamos en Betel Radio, la voz que inspira. Saludos, pido oración por Cristian, mi hijo. Que Dios le provee una casita en alquiler por sus 4 hijos en el nombre de Jesús.
4: Más peticiones. Nos dicen: Dios les bendiga, mis hermanos. Oren por Wilson y por Ángel. Este mensaje llega desde Cajamarca.

0: no quiere ir a la iglesia, tiene malos amigos, a veces no llega a la casa a dormir y está muy rebelde. Pido para que Dios le pueda dar una experiencia, nos dice un oyente.
1: Continuamos en la gran cadena que formamos a nivel nacional en el momento de oración desde Betel Radio, son las 5:34. Buenos días, hermanos de Betel, me llamo Javier y pido oración para mi familia, para mi mamá Lucía, para mis hermanos Alexis, mi hermana Juliet, que tengan salud, por favor, te pido, y para mí también, que últimamente he tenido un problema de salud.
0: Nos dicen, Dios les bendiga, mis hermanos. Por favor, pido oración por la familia Contreras. Estamos sintonizando la radio en Huaraz.
1: Buenos días, hermanos de Betel Radio. Les pido que me acompañen en oración por mi familia, por mi hijo David, para que Dios lo guíe y le dé sabiduría en su preparación para ingresar a la universidad, y por mis hijas Francesca e Idania.
0: Pido oración por un familiar, nos dice, tiene Parkinson. Oren también por Mitzi, tiene fuertes ataques de ansiedad. Oren por ella, por su salvación y por su sanidad.
1: Vamos un instante hacia Espinar, en Cusco, a las 5:35. Buenos días, quisiera una oración por mi salud. Me llamo Misael.
0: 5:35, más mensajes. Nos dicen, Dios les bendiga, mis hermanos. Oración por una audiencia que voy a tener. Que todo salga favorable, nos dice. Este mensaje llega desde Ayacucho.
1: Todas las mañanas entre las 5 y las 6, el momento de oración en Betel Radio, la voz que inspira, esta cadena que nos permite a través de la oración recorrer todo el Perú. Oración por mi hijo Asaf, que tiene 3 años y todavía no habla, que Dios ponga su mano en él.
0: Nos escriben y nos dicen, Dios les bendiga, mis hermanos. Pido oración por mi familia, pido por David, para que Dios le dé sabiduría en su preparación en la universidad. Pido también por mis hijas Francesca e Idania, para que el Señor dirija sus pasos y les ayude a elegir su carrera.
1: Dios les bendiga, por favor, pido oración por la situación en la cual estoy pasando con un banco. Él trabaja como administrador, es muy malo y bueno, me está amenazando con embargos, ya no sé qué hacer. Por favor, ayúdenme con su oración, solo Dios puede ayudarme. Soy Carmen de Huancavelica.
0: Hermelinda nos deja una lista larga, ¿no?, de peticiones. Estaremos orando por ella.
1: Es el momento de oración. Estamos en Betel Radio, la voz que inspira. Continuamos a las 5:36 en la lectura de peticiones. Hermanos de Betel, buenos días. Quiero pedirles oración por mi trabajo, que el Señor me bendiga y fortalecer mi fe en mi Señor Jesucristo, de parte de Henry. Gracias, desde la ciudad de Ica.
0: 5:37. Somos Betel Radio, la voz que inspira. Nos escriben y nos dicen, Dios les bendiga, mis hermanos. Soy Ana desde Ricardo Palma, Guarochirí. Pido oración por sanidad y por la salud de la familia de la Cruz Campos. Pido que Dios nos ayude y nos guarde, nos dice el oyente.
1: Buenos días, hermanos de Betel Radio. Por favor, pido oración por restauración de mi matrimonio. Ya estamos separados 6 meses. Mi esposo se llama Elvis Morales y yo, Natalie, desde Ica.
0: Richard, desde Trujillo, pido oración para que Dios toque su corazón y le pueda dar paz y le ayude a cancelar sus deudas.
1: Son las 5:37 en Betel Radio, la voz que inspira. Buenos días, hermanos en Cristo. Pido oración para mi hijo David Ángel, que hoy está viajando a Huánuco. Que Dios lo proteja y lo guarde en todo el trayecto del viaje.
0: Un anónimo nos dice, por favor, oren por mi hija, ella viajó a Oxapampa, que Dios la cuide y la guarde.
1: Es el momento de oración en Betel Radio, la voz que inspira. Dios les bendiga, hermanos. Pido oración por mi hermano Melvin Sandy, que el Señor le aliente, le dé protección, que ahora está en observación en un caso muy delicado.
0: 5:38, primer momento. Primer bloque de oración dirige el pastor Arnaldo Reategui.
2: Muchas gracias, así es, vamos a orar, pues, a todos nuestros hermanos, amigos que están en sintonía también. Les invitamos a unirnos en oración, confiando siempre en nuestro buen Dios. Oremos. Padre eterno, Dios soberano, una vez más te damos gracias de que es Dios todopoderoso. Señor, nos acercamos ante ti confiando, como dice tu palabra, que la oración del justo obrando eficazmente, oh Señor, puede mucho. Te ponemos en tus manos a cada una de estas peticiones, Señor, de Raúl Moisés, por su salud, que tú intervengas allí, por protección también y deudas que tiene esta persona que nos llama, así también por Fidel, por su vida espiritual, intervenga, Señor, también la salud de su esposa, Nélida Vázquez. Señor, toca allí esa parte afectada por Nélida también, Valencia, que está atormentada. Señor, que tú puedas romper toda obra del diablo que atormenta, Señor, en su vida, por Elsa Valdivieso, por su salud, que fue operada.

0: esperada, pon tu mano poderosa, también por la salud de sus hijos, del rey, Señor Cristian, por una casa, provea, Señor, que pueda tener y conseguir ese hogar, esa casa que necesita, por Wilson y por Ángel, por David, Señor, también por sanidad espiritual, que tú lo libertes, por Sebastián, que es un adolescente, que está rebelde, que trate con este niño, por Javier y su familia, por su mamá, por la familia Contreras, por David, que es un joven, por sus hijos también, que llaman anónimamente, familiar, que tiene Parkinson, Señor, y pon tu mano poderosa por Moisés, por su salud, también por esta persona que va a tener audiencia, Señor, que tú le des la victoria, Padre, que tú obres una bendición, un milagro para él, por este niño Asaf que no habla, Señor, por David, por su examen, por situaciones que se está pasando con el banco, esta persona que nos ha llamado, por deudas, por Hermelinda, por su salud, por el trabajo de Henry, que tú lo proveas, abras puertas, por Ana, por sanidad también su familia, de la familia Campos, por restauración de su matrimonio, Jonathan, Señor, obra, por David Ángel, por su viaje y por Melvin, Señor, te ponemos en tus benditas manos a cada una de estas peticiones, sabiendo, confiando que usted es Dios grande y poderoso, Señor, extiende tu mano virtuosa, tu poder sanador, intervenga en los cuerpos de cada una de estas personas, hermanos, familias, amigos que están enfermos, aquellos que han sido operados, trae restauración, Señor, ahí es su operación, aquellos que están afectados, perturbados, Señor, en el nombre de Jesucristo reprendemos todo espíritu del mal, de las tinieblas, del infierno que los perturba, que los aflige, Señor, rompe esas cadenas espirituales en sus vidas, restaura este matrimonio, Señor, obra en la vida de esta persona, de ese hombre, esa mujer, toca sus corazones, redargúyelos con tu Espíritu Santo, Señor, que vuelvan a su hogar, aquellos que se han apartado, por estas familias que tienen problemas, que provea, Señor, de un hogar, de una casa, aquellos que están con deudas, Padre mío, ayúdalos a salir de ese momento difícil, Señor, provee, abre puertas, Señor, provee el dinero para que puedan, Dios mío, cancelar esa deuda, Señor, que tienen con el banco, aquellos que necesitan trabajo, Padre, abre las puertas, Señor, de un trabajo para que tengan esa bendición y así puedan solucionar también sus problemas económicos, Señor, por estas familias, Señor, que necesitan un toque de tu gracia, que tú lo libertes, que rompas todas cadenas del mal, de las tinieblas, Señor, trae esa paz, ese gozo, esa alegría que necesitan por aquellos que van a viajar o que están viajando, Señor, guárdalos en su viaje, tu mano poderosa sea sobre cada uno de ellos, en el nombre de Jesucristo, Padre, reprendemos a toda fuerza del mal, del maligno que se ha levantado en contra de estas personas y aún de nuestros hermanos, amigos que están en sintonía, Señor, clamamos, oramos confiando en tu gracia, en tu poder, Señor, trae respuesta, obra el milagro, soluciona los problemas, Señor, restaura esas familias, Padre, aquellos que están atormentados, libértalos, echa fuera todo espíritu que los atormenta, que los aflige en el nombre de Jesucristo, Padre mío, usted es Dios todopoderoso y que para usted, mi Señor, nada es imposible, te lo ponemos en tus manos a cada uno de ellos, Señor, declaramos victoria, solución y milagros de sanidad para cada uno de ellos en el nombre de Jesús nuestro Señor. Gracias te damos. Amén.
1: Amén. Son las 5 de la mañana con 43 minutos, 5:43. Gracias, Pastor Arnaldo. Culmina este primer bloque de oración. Aún tenemos uno más y estamos esperando por ti. Déjanos tu pedido de oración en el WhatsApp de Betel Radio, La Voz que Inspira. 947-246-545. WhatsApp de Betel Radio.

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1: 5 de la mañana con 46 minutos. Continuamos con la lectura de peticiones. Estamos en Despierta con Betel, en Betel Radio, la voz que inspira. Nos dicen: buenos días, hermanos. Pido oración por mi familia. Pido también por mi vida espiritual. Por favor, oren, oren, mis hermanos.
2: Son las 5 y 46. Buenos días, hermanos. Dios me los bendiga. Yo, María, pido cadena de oración por José Machado. Hoy entra a cirugía. Sigue hospitalizado por su diabetes.
1: 5 y 46, más peticiones. Un anónimo nos dice: Dios les bendiga. Pido oración por mi mamá. Tiene muchos problemas en sus brazos, se le adormecen. Por favor, tengo fe de que Dios la pueda sanar, nos dice el oyente. La mamita se llama Apolinar y estaremos orando por ella.
2: Son las 5 de la mañana, 47 minutos. Hoy lunes 14 de septiembre. La cadena de oración de Betel de Radio continúa. Sigue recorriendo el Perú. Buenos días. Pido oración para mi nieto Fabricio Ángel, de 3 añitos. Que Dios lo guarde y proteja siempre.
1: 5 y 47. César desde Chosica nos dice: bendiciones, mis hermanos. Pido oración por la salud de mi hijito Ismael Santiago.
2: Amén. Buenos días, hermanos. Desde Madre de Dios, Olger, por favor, ore por mis hijos, que busquen a Dios siempre, así como en sus estudios, también en mi vida espiritual y de mis hermanos consanguíneos.
1: 5 y 47, más peticiones. Nos dicen: Dios les bendiga, mis hermanos. Por favor, oración por Willard Gómez, para que regrese a los caminos del Señor.
2: Buenos días, pastores. Pido oración por mi salud. Bendición para pagar mis cuentas. Esther Pérez, desde la ciudad de Pucallpa.
1: Oscar Uriarte nos escribe y nos pide oración para que Dios le ayude a salir de sus deudas.
2: Dios les bendiga. Pido oración para mi hijo, que Dios le dé sabiduría. Está preparándose para ingresar a la universidad.
1: Nos dicen: Dios les bendiga, mis hermanos. Necesito que me ayuden a orar por mi persona. Estoy en doctrina, siento desfallecer. Ayúdenme, mis hijos no van a la iglesia. Por favor, necesito que Dios me fortalezca espiritualmente. Nos escribe Ana desde Cerro de Pasco.
2: Y ahora vamos al hogar de Patricia, que se une a la cadena de oración. Le envío un saludo muy especial a mi esposo Jorge Guerra Morales. Decirle que el tiempo de Dios es perfecto y que muy pronto volveremos a estar juntos. Te amamos mucho, tu familia Guerra Dextre. Y también pedirle una oración para mi esposo, que está privado de su libertad en el penal de Huancavelica por injusticia.
1: 5 y 48, más peticiones. Nos dicen: Dios les bendiga, mis hermanos. Por favor, oren por mi familia, ¿no? Que Dios rompa todo vicio también de Víctor y Luis. Soy Trinidad desde el Cercado de Lima.
2: Es el momento de oración en Betel Radio, la voz que inspira. Continuamos con las peticiones, los mensajes que a diario nuestra audiencia nos deja. Y aquí hay uno más. Hermanos de Betel, buenos días. Saludos grandemente. Necesito que me ayuden en oración. Soy Carlos Marquina de San Juan de Miraflores y pido restauración de mi matrimonio.
1: Un anónimo nos dice: Dios les bendiga, mis hermanos. Pido oración por mi familia, mis padres ancianos de 80 años, pido por su salvación, pido para que Dios los visite y puedan ser salvos.
2: Son las 5 de la mañana con 49 minutos, es el momento de oración. Estamos en Betel Radio, la voz que inspira. Ana María se une a esta gran cadena de oración desde el distrito de Surquillo y pide por favor por la tranquilidad en su distrito.
1: Más mensajes nos escriben y nos dicen: Dios les bendiga. Por favor, oración por mi vida espiritual, que el Señor siga fortaleciéndome día a día. Wilmer nos escribe.
2: Un anónimo se une a la cadena de oración de Betel Radio y nos dice: estoy agradecido grandemente a Dios por las bendiciones que siempre llegan a mi vida. Gracias, Dios, por todo.
1: Muy bien, tenemos también el mensaje de Julio desde Ventanilla. Estaremos orando por él. Pastor Arnaldo Reati, 5 y 50. Vamos a orar por todas las peticiones, por las que hemos podido leer, por las que no han podido salir al aire. Oramos también por todos aquellos que están sintonizando la radio a esta hora de la mañana, los que no han podido enviar un mensaje, pero tienen su petición ahí. Así que todos nos unimos en este espacio. Queda con nosotros el pastor Arnaldo Reati.
3: Así es, bueno, siempre motivándoles, ¿no?, a poder tener esa fe en el Señor, que Dios es grande y Dios es poderoso. Oramos. Señor amado, Dios Padre mío, una vez más, a través de Jesucristo, tu Hijo, nuestro Salvador, nos acercamos una vez más, te suplicamos, te rogamos, Padre de misericordia, por cada una de estas peticiones, de esta familia que pide por su vida espiritual, Señor, que usted obres en él, que le imparta la fortaleza y que puedas darles una experiencia contigo, Señor, por María, que pide oración por José Machado, que está hospitalizado. Señor, pon tu mano allí en esa diabetes, Padre, tú eres el médico divino, dice tu palabra. Así también por la mamá de que se adormece su brazo, ella se llama Apolinaria. Señor, pon tu mano en ella, en esa articulación, en esos huesos, en el nombre de Jesús. Señor, por Fabricio Ángel, Señor, para que usted le proteja, le des tu bendición. Por Ángel Ismael Santiago, también por su salud, pongas tu mano allí, sanadora. Por Orkel, por sus hijos, por Wilson Gómez, Señor, para que usted obre un milagro por Esther, sus deudas, que tú le ayudes a salir. Señor, también por la fortaleza espiritual de Ana, Señor, por Patricia, por su esposo que está preso, Señor, en un penal, tú puedas hacer misericordia con él. Tú eres Dios justo, que para usted, Señor, nada es imposible. También por la familia, por esta familia que está atrapada en el vicio, Señor, por Víctor y por Luis, Señor, que tú los libertes. Por Carlos Marquina, por restauración también de su matrimonio, Padre mío, que tú hagas ese milagro. Restaura, Señor, esos hogares que están divididos. Cuánto dolor y sufrimiento causa todo ello, Señor. También por sus padres que pide esta llamada, Señor, por salvación, por Ana María, que bendiga su distrito, por su vida espiritual de Wilmer, Señor, y por Julio. Padre bendito, una vez más, ante tu santa presencia, te colocamos a cada una de estas peticiones, aún de nuestros hermanos que están en sus hogares. Señor, usted que es Dios grande, como dice tu palabra, que tú eres Dios, que tus oídos no se han, Señor, acortado, no se han cerrado para escuchar. Tú eres el Dios que escucha nuestro ruego, nuestro clamor. Señor, extiende tu mano poderosa sobre cada uno de ellos. Oramos, Padre, en el nombre de Jesucristo. Rompe, Señor, esas obras del mal que los tienen atrapados, esa enfermedad de adormecimiento en ese brazo de Apolinaria. Señor, mete tu mano divina, tu virtud sanadora, Señor. Toca esa parte afectada de sus arterias, de sus huesos, Señor, en el nombre de Jesucristo. Hay poder en la sangre de Cristo por estas deudas. Ayúdele a salir de deudas, Señor, por aquellos hijos que están en rebeldía. Señor, libértalos, aquellos que necesitan una experiencia contigo, Señor. Manifiéstate a sus vidas, sálvalos, libértalos, Señor, por salvación de estas familias, Señor, restauración de matrimonio, por vida espiritual. Impártelo la fe, la fortaleza que necesitan, Señor, aquellos que se han apartado de tus caminos también. Toca sus corazones para que se vuelvan a ti, oh Dios, porque fuera de ti, dice tu palabra, nada podemos hacer. Sin tu ayuda, nada somos, Señor. Padre mío, extendemos en esta hora nuestras manos y ponemos, Señor, en el nombre de Jesús, para pedirte que tu mano poderosa, tu virtud sanadora, toca esos cuerpos, toca esas articulaciones, restaura la salud, Señor. Aquellos que están en los hospitales, Señor mío, ten misericordia. O aquellos que están en sus hogares también, enfermos, tu virtud sanadora, como dice tu palabra, Señor, que por tus llagas, por tus heridas, hemos sido curados, Señor mío. En tus benditas manos te lo ponemos a cada uno de ellos, confiando, Señor, esperando de ti esa gloria, ese poder y esa misericordia y ese milagro de sanidad, de restauración que usted haga, Padre, para la gloria de tu maravilloso nombre. En Cristo nuestro Señor te lo pedimos y te damos gracias. Amén.
2: Amén. Son las 5 de la mañana con 54 minutos, 5:54 ha sido el momento de oración, presidido hoy lunes, inicio de semana, por el pastor Arnaldo Reati, a quien le agradecemos enormemente el estar con nosotros aquí en este día, el haber orado por cada una de las intenciones, de las peticiones que han llegado a Betel. Pastor, muchísimas gracias. ¿Y dónde lo encontramos?
3: Bueno, muchas gracias también a cada uno de ustedes. Para mí un privilegio, una bendición también. Bueno, estamos trabajando en la obra del Señor en Tablada Antigua. Está ubicado en la avenida Necochea con José Olaya. Ahí estamos a partir de los martes, 7:30 de la noche. Comenzamos nuestro servicio de alabanza, de adoración y de la palabra de Dios.
2: Me quedo con una frase que había dicho usted en el momento de oración, que realmente, bueno, todos nos unimos aquí en oración en la cabina de la radio. Tú eres el Dios que escucha. Y eso podemos decirle todos los días a nuestro Señor en la oración.
3: Exactamente. Dice que sus oídos no se han agravado para oír, ni su mano no se ha cortado para salvar. Dios es un Dios que está atento. Él escucha nuestro ruego, nuestro clamor. Nos humillamos con fe, reconociendo que Él es el único, grande y poderoso.
2: Perfecto, entonces con esa frase y ese mensaje muy lindo les decimos gracias al momento de oración. Vamos a ir a la pausa y por supuesto hay niños que tienen que despertar, que hay que ir a estudiar. Es lunes, inicio de semana, así es que el gallito despertador regresa luego de la pausa.
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6: Hubo una mujer samaritana en un avanzado estado de deterioro moral. Esa mujer iba al mediodía a sacar agua y encuentra a un hombre solo allí. Ella lo analiza, lo ve de arriba abajo, ella baja su cántaro y Jesús le dice: regálame un poco de agua. Ella empieza un diálogo y le dice: no, ¿por qué me pides a mí que soy samaritana si tú eres judío? Y entre otras cosas Jesús le dice: vaya y busque el marido y vengan los dos. Ahí saca lo que había del corazón de esa mujer. Yo no tengo marido. ¿Ah, no? No. Cuando ella le dice: no tengo marido teniéndolo, ella tenía otra intención. El pecado no respeta, hermanos. Allí estaba hablando con el maestro y Jesús le dice: ah, ¿eso sí has dicho con verdad que no tienes marido? Y la mira a los ojos y le dice: has tenido 5. Fuera del que tienes ahora, que es el 6, ese tampoco te pertenece. Cuando uno se vuelve del pecado, se arrepiente de todo corazón, tus hijos e hijas no tendrán una madre desordenada, tendrán una mujer del testimonio de dignidad, tendrán un hogar de bendición.
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4: 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Ven con tu familia y recibe un mensaje de esperanza.
0: En Betel Radio, el verso del día. Gálatas 5:16-17. Digo pues, andad en el Espíritu y no satisfagáis los deseos de la carne, porque el deseo de la carne es contra el Espíritu y el del Espíritu es contra la carne, y estos se oponen entre sí, para que no hagáis lo que quisiereis.
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4: 6:00.
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1: Ya estamos al aire, Roger, ¿eh? Segunda hora de programa. Vivo. Al aire. Son las 6 de la mañana con 6 minutos en vivo. Hoy lunes 14 de septiembre, por supuesto, agradeciéndole a Dios el regalo maravilloso de la vida y la oportunidad que nos da de encontrarnos, de estar aquí en la radio y, por supuesto, de acompañar a todo un país que despierta con Betel.
2: Así es, despierta con Betel, Víctor Infantas y Roger Roque, te acompañamos en este inicio de semana, ¿no? Estamos a poquito, a un día de llegar a quincena y a dos semanas de despedir este noveno mes del año. Yo creo que casi ya se fue, Víctor, a este 2026.
1: Sí, ya está. Mira, ya septiembre, sí, prácticamente, octubre también corre rápido. Uh-huh. En noviembre ya estás pensando en las actividades de fin de año, ¿no? Los compartir y todo lo que siempre hay en diciembre, que son las fiestas de fin de año y más. Uh-huh. Y rápido el 2026.
2: Diciembre casi no se cuenta, ¿no? Es mera transición, no, del 2026 al 2027.
1: Sí, sí, que esperemos que sea, sí, mejor. Siempre ese es el anhelo siempre que tenemos cuando estamos ya a puertas de un nuevo año. Uh-huh. Es tiempo también de hacernos todos, creo, un examen, ¿no? Un análisis de ver cómo van, cómo nos ha ido, qué cosas hemos tenido de aciertos, qué bendiciones también hemos recibido, porque es, uh-huh, importante ser agradecidos y ver también en qué cosa tenemos que mejorar, ¿no? Hay todo un tema y que creo que si lo analizamos y lo vemos, podemos mirar, creo, con un rostro mejor el próximo año.
2: Sí, siempre hay mucho que aprender, hay mucho que mejorar y también hay muchos errores que reconocer, ¿no? Eso nos va a ayudar a ser mejores personas cada día y, por supuesto, ser una bendición para quienes nos rodean. 6 de la mañana con 8 minutos, así que de esta forma iniciamos la segunda hora del programa y les regalo un texto bíblico. Proverbios 16:3 dice: encomienda a Jehová tus obras y tus pensamientos serán afirmados. Así que iniciamos esta mañana con esta bonita promesa bíblica. Les queremos recordar que estamos ya en el espacio de nuestro amigo el despertador del programa. Él viene en breve, así que si por ahí alguien está padeciendo, está sufriendo para levantarse, ya lo saben, envíenos un mensaje, ¿no? Al 947-246-545. El nombre de la persona que hay que despertar y en dónde se encuentra. ¿Ah? Importante. Para pasarles la voz.
1: Sí, sí, sí, sí. Ya está el gallito tempranito ahí saltando en la cabina. Vamos a ver qué no, contar que no nos apague el micro. Interrumpas el micro, por favor. Contar que no nos apague el micro. Ay, todo va bien. Y ya ves, gallito, por favor. Gallito, estoy en vivo.
2: Por favor, estamos en vivo. Señor despertador, estamos en vivo. Dice ya, basta.
1: Ya, gallito, basta.
2: Muy bien, 6 y 9 minutos. Así que ya lo saben, envíen sus audios 947-246-545. Vamos rápidamente a recorrer algunas ciudades del país para ver cómo amanecen en esta mañana.
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1: Roger, comienzo aquí abrigadito en la ciudad de Juliaca. La temperatura mínima para hoy lunes es de menos 1 grado, bastante frío, y una máxima de 19 grados. Buenos días, Juliaca, un abrazo grande, que Dios los bendiga.
2: Muy bien, de Juliaca venimos a Cañete y el pronóstico del tiempo para esta ciudad es hoy mínima 18, máxima 25.
1: Llegamos a la ciudad de Huaraz a las 6 de la mañana con 10 minutos. Buenos días, en Huaraz también despiertan con Betel hoy con temperatura mínima de 9 grados y máxima de 25.
2: 6 y 10 minutos, Huaraz, una de las sedes, ¿eh? La tercera de la Convención Nacional que se desarrolla el próximo mes, increíble. Muy bien, de Huaraz venimos a Moquegua, el pronóstico del tiempo para hoy mínima 18, máxima 29.
1: Y ahora Cerro de Pasco no se recibe con una temperatura mínima de 1 grado y llegaremos como máximo en Cerro de Pasco en esta mañana de lunes a 12 grados.
2: Mucho frío en Cerro de Pasco, 6 de la mañana con 11 minutos, atentos a la hora 6 y 11 y el pronóstico del tiempo para hoy para Lima, nuestra capital, mínima 18, máxima 22.
1: Y ahora que tenemos, a ver, el dólar y el euro, ¿cómo va? ¿Cómo se está moviendo esta mañana? Vamos a la cotización.
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2: Muy bien, 6 y 11 minutos, 6 y 11. El señor dólar se compra en esta mañana a 3 soles con 36 céntimos y se vende a 3 soles con 37 céntimos.
1: Una miradita al euro para ver cómo cotiza esta mañana. Al despertar en el lunes, nos recibe con compra 3.92 euro, venta 3 soles con 98 céntimos.
2: 6 de la mañana con 11 minutos.
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1: Bueno, vamos a revisar la historia. Tenemos ya aquí nuestro libro. Hoy nos ha tocado, Roger, ¿qué libro nos ha tocado para las efemérides, los hechos históricos?
2: Seguimos con Escuela Nueva.
1: Ah, ya, perfecto. Entonces, Roger, páseme la Escuela Nueva y nos encontramos que un día como hoy, en el año 1799, muere George Washington, el primer presidente de los Estados Unidos.
2: Me gusta su inglés, señor Alfonso.
1: Ah, sí. Ok. Gracias. 6
2: y 12
1: Royal. Uy, siguiente efemérides.
2: Un día como hoy en la historia, en el año 1937, Alfredo Salazar Sotwell se inmola heroicamente al preferir llevar su avión averiado hacia el mar en vez de saltar en paracaídas cuando sobrevolaba el distrito de Miraflores en Lima.
1: Esto pasó un día como hoy, un 14 de septiembre, y para quienes hoy están también de cumpleaños, reciban nuestro abrazo grande. Para quienes están de aniversario también, que Dios los bendiga, que Dios los acompañe, que Dios los proteja, que sea un día extraordinario para todos los peruanos, Roger.
2: Así es. Ah, un saludo grande para todos, para los que recién se conectan. Bienvenidos a Despierta con Betel. Víctor Infantas y Roger Roque, hoy te acompañamos hasta las 7 en punto.
1: Claro que sí.
2: Así que mientras te vas despertando, mientras vas preparando el desayuno, mientras vas buscando el zapato que no sabes por dónde dejaste, nosotros te ponemos este bonito tema musical, ¿ah? Para que puedas despertar feliz y contento en esta mañana.
1: Mi lente. Ya regresamos entonces. Vamos a la música rapidito en Betel Radio.
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1: 6 y 13.

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1: 6:17.
2: 6:17.
3: 6:17, buenos días. Oh.

0: 18.
1: Ya súper recordados con la hora, Roger, ¿eh? O sea, ya la señorita está recordando la hora, el joven Roger, todos estamos diciendo la hora. Uh-huh. Quiere decir que el día ha comenzado, que tenemos que despertar siempre con fe, con alegría, con emoción y con la esperanza de saber que ese día y esa semana van a ser mejor que la anterior.
2: Así es, ¿eh? Así que hay que despertar con buen ánimo, con una sonrisa de oreja a oreja, porque tenemos a Cristo en el corazón. No se despierte molesto, enojado. Algunos se despiertan rumiando,
1: ¿no? Ay, lunes otra vez.
2: Sí, sí, sí, sí. Que por qué hay que trabajar. Ay, no, que por qué existió el trabajo.
1: ¿Quién habrá inventado eso?
2: Deberían darnos otro todo día. Fácil.
1: 5 días no más quiero trabajar.
2: Sí, sí, sí, sí. Por favor, no reniegues. 6:19. 6:19. Ya ese dormilón, hay que levantar ese dormilón, ¿no? Muy bien, 6:19.
1: Ya se despertó, ya se despertó. Sí, buenos días, buenos días.
2: Ahí está. Despertó. Claro. 6 de la mañana con 19 minutos.
1: Son las 6:19, con la alegría de siempre. Estamos en Betel Radio, Roger Roque, Víctor Infanta. Somos tus amigos de la mañana. Con todo el cariño del mundo, les pasamos la voz a los niños y a los no tan niños. El día ha comenzado, la jornada promete. Hay muchas cosas que realizar. De repente esa cita médica, los chicos a estudiar. O quizás hoy te presentas a una entrevista laboral, que te vaya muy bien. Va con fe, va pensando en que el Señor lo va a ayudar y lo va a bendecir esta mañana, y que encuentres ese puesto de trabajo, porque el trabajo se necesita, Roger. Está a veces escaso, pero estamos seguros que si usted se despierta siempre con fe, orando al despertar, ese trabajo será para usted.
2: Así es, hay que salir orando, ¿no? Antes de desarrollar cualquier actividad. Que Dios ayude, que Dios nos guarde, que Dios bendiga nuestros pasos. Muy bien, 6:20, rapidito, ya vamos con nuestro amigo el despertador del programa, Víctor.
1: ¿Ya está el gallito?
2: De una vez, vamos.
1: Ya,
2: vamos.
1: Hasta que pase de frente.
2: Adelante,
1: pase,
2: señor.
1: Pase, pase, gallito.
2: Señor despertador,
1: pase,
2: adelante.
1: Pase. Ya, usted, decide.
3: Atención.
4: Damas y caballeros.
3: Niños y niñas.
4: Con ustedes, nuestro amigo el despertador del programa. El gallito.
1: Siempre solicitado, siempre reclamado, y es el personaje del programa, el gallito. Pasa, gallito, y despierta a todo el Perú.

0: ese gallito comienza a recorrer el Perú en Requena. Dice, Dios los bendiga, que el gallito madrugador despierta a mis hijas Luciana y Ashley en Requena. Despierten con Betel. A esta hora, joven Roger, dicen, despierten a Yasmina, a Braida y a Jack Russell. Despierten con Betel.
1: Muy bien, 6 de la mañana con 21 minutos, 6 y 21. Atención, Nahum. Nahum y Elías, despierten, chicos. Miren la hora, 6 y 22. A ver, este anuncio va para San Juan del Lurigancho.
0: A ver, atención, San Juan. Ahora vamos al hogar de nuestro amigo Luis, que nos dice, por favor, Roger, Víctor, soy Antonio Gutiérrez de Villa El Salvador aquí, para que despierten a mi hijo Luis. Luis, tienes que ir a trabajar, ¿eh? Él no se quiere... Oh, Luis, ¿no te quiere despertar? A ver, gallito, despierte a Luis.
1: 6 y 22, atención en Arequipa, Tatiana y Belén. Chicas, miren la hora, 6 y 22 minutos, despierten, 6 y 22.
0: Son las 6 de la mañana con 22 minutos en Moquegua, también despiertan con Betel, saludos en Moquegua. Despierten a Yurani. Yurani, despierta con Betel.
1: 6 y 23, atención, Luana y Aurora. Por favor, niñas, Luana y Aurora, 6 y 23 minutos.
0: Vamos a Camaná. Qué rico desayuno vamos a tomar en Camaná. Y sobre todo contentos porque hay una familia que sintoniza a Betel. Uh-huh. Y los pequeños, Carlitos y Caleb, no se despiertan si es que el gallito de Betel no les pasa la voz. Así es que gallito en Camaná, toca fuerte, gallito, toca fuerte.
1: Muy bien, atención, atención, atentos a la hora, 6 de la mañana con 23 minutos. Atención, Lisbeth Reina en Surquillo, Simón Rivas en Chosica. Atención, Walter y Suiza en Chiclayo, Jacqueline Ugarte en Arequipa. Atención, Juliana Sandoval también en Arequipa, Jesús David Hidrugo. Otro mensaje desde Arequipa, por favor, que pase en Arequipa, 6:24.
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1: Atención, María Eugenia Navarro en Huánuco, Liliana Rojas en Jaén, Claudio Campos, Ricardo Venero, Gloria María Boñón, Carlos Cabezas, César Mercado, Aníbal Melgar, Denis Cruces, Johnny Jauregui, ¿no? Rachel Salcedo, atención, Erika Inquillay, Condori, Mechita Mejía, bueno, Víctor, la lista es larga e inmensa.
0: Luana, Aurora. Así me han dicho que le pase la voz. Ajá. ¡Juana! ¡Aurora! Ya, despierten con Betel también. Buenos días, hermanos. Despierten a Josué, que tiene que ir al colegio en el Callao. No me quedo callado. Es en el Callao, por favor. Ajá. Despierten a Josué.
1: Listo, muy bien. Ahí está.
0: Ya, gracias, gallito.
1: Gracias, señor despertador.
0: Sí, sí.
1: Ya, guitarra, apaga el micrófono.
0: Ya. Gracias, sí, porque si no... Y antes de terminar el bloque, Roger, buenos días, hermanos de Betel Radio, la voz que inspira, un saludo especialísimo por un cumpleaños. Un joven adolescente está cumpliendo 16 años, Luis Matías Vilca Toma Romaní, de parte de sus papis Luis y Ruth, y también de sus abuelitos Luis Alberto y Susana, en San Juan del Lurigancho. ¿Sabes dónde, Roger?
1: ¿Dónde, señor?
0: En Caja de Agua.
1: Muy bien, un saludo cordial entonces para nuestro oyente que está cumpliendo, ¿cuánto? 16 años.
0: 16 años, ¿ah?
1: Ah, 16 añitos, ¿ah?
0: El campeón Luis Matías.
1: Casi te da, Víctor.
0: Que sí. Un poquito. Yo ya tengo 18 años, por eso estoy aquí trabajando.
1: Muy bien, 6:25. Vamos rápidamente a compartir un bonito tema musical, luego venimos con más. Recuerden que a partir de las 6:30 viene la pregunta para esta mañana.
0: Sí.
1: Víctor, ¿qué prefieres? ¿Saber cocinar muy bien o saber arreglar cualquier desperfecto en casa?
0: Oye, buena pregunta, ¿no? A ver, como hoy día viene el doctor Fabio y te la respondo en el siguiente bloque.
1: Muy bien.
0: ¿Te parece?
1: Excelente.
0: Mientras que queremos despertar a José Carlos y a Lian y a Doménica y a Panchito y a Liliana y a Almendra, porque la movilidad los espera en Chiclayo.
1: Ya. Muy bien, 6 y 26 minutos. Vamos a la pausa y luego venimos con más aquí en Betel Radio.
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0: 6:30.
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0: 6:31.
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6: La pregunta del día ya está al aire. Son las 6:31. Hoy lunes 14 de septiembre. Estamos en Betel Radio, la voz que inspira. Y por supuesto vamos a formular nuevamente la pregunta para quienes se conectan a esta hora de la mañana y disfrutan de esta pausa activa que tenemos siempre en Despierta con Betel. ¿Qué prefieres, saber cocinar o saber arreglar cualquier desperfecto de la casa?
7: Sí, pues Víctor, hoy vamos con una pregunta bien práctica, ¿no? De esas que sirven para toda la vida, ¿sí? Porque imagínese estas dos habilidades, ¿no? Por un lado, saber cocinar muy bien, preparar un buen desayuno, un almuerzo muy, muy bueno, muy rico, improvisar con lo que hay en la fridge, como dicen algunos.
6: Ah, en el fridge, ¿no?
7: Oye, ¿verdad? Y hasta salvar una reunión familiar.
6: Esa es una palabra antigua, Roger.
7: Por favor,
6: y eso, mi hermano, que usted es muchachón, no sé dónde aprendí esas palabras.
7: Entonces, estamos por ahí, ¿eh?
6: Ahora, oye, mira, verdad, decía, oye, saca del freezer.
7: Sí. Ya, eso es por un lado. Por otro lado, imagínate ahora, Víctor, saber arreglar cualquier desperfecto en la casa. Una fuga de agua, una puerta que no cierra, un enchufe que falla, un foco que por ahí también tiene un desperfecto. Entonces, ¿qué prefieres dentro de estas dos alternativas que tú puedas manejar o dominar muy bien? ¿Saber cocinar de manera excelente o saber arreglar cualquier desperfecto en la casa? ¿Te gustaría ser el chef de la familia? O el que todos, ahí, ¿no? O al que todos llaman cuando algo se malobra. ¿Qué prefieres? ¿Qué elige usted, amigo? Usted que sintoniza la radio. Así que envíenos un mensaje al 947-246-545.
6: Mira, ¿qué prefieres? Interesante, ¿eh? Mira, bueno, ya que hablas de, solamente para no para terminar la idea de eso, cuando decías saca algo del frizz, se quedó tan marcada en la mente de las personas cuando dice, oye, tengo problemas con mi frigider. ¿No? Y siempre decía uno, mi frigider está fallando. Lo que pasa es que frigider era una marca y por eso quedó. O sea, todo el mundo decía, oye, no, y la marca era Frigider, ¿no? Y era frigider, ¿no? Y la gente decía, oye, tengo problemas con el frigider. Y a la gran mayoría que le preguntó, oye, tengo problemas con mi refri, ¿no? O con mi frigider. Y frigider era una marca que quedó.
7: Bueno, es como la avena, ¿no?
6: Que claro, es una marca muy conocida. Ya todo el mundo dice, voy a tomar mi... Y ahí es la avena, ¿no? Mierda, ya que quedó. Ajá. Marca. Hay marcas que quedan para siempre. Bueno, ¿yo qué prefiero? Con el tema de la pandemia, Roger, aprendimos a cocinar. Con el tema de la pandemia sirvió todo y ahora yo me defiendo, ¿ah? Yo, para arreglar no soy tan bueno. Mi hermano, por ejemplo, es más el que hace los arreglos eléctricos o algo que falló en la casa. Ahí él es el especialista en
7: el
6: eso.
7: El técnico.
6: El técnico, el medio MacGyver que hace y arregla las cosas, ¿no? Pero yo no
7: sé. Ya, pero ¿qué prefieres? Bueno. ¿Cocinar bien o ser el técnico?
6: Sí, yo prefiero cocinar bien, aprender a cocinar más platos, ¿no? Aunque el fin de semana me hice una papa a la huancaína que todo el mundo aplaudió, ¿ah? ¿Eh?
7: Ah, mire.
6: Sí. Y un pollito con un arroz con su pollito al oreganato. Me quedó bien, ¿ah?
7: Buenísimo.
6: Listo, ya está, ya.
7: Bueno, hay que probarlo.
6: Sí,
7: ¿no?
6: Sí,
7: no,
6: por favor, cualquier día están invitados cordialmente a la
7: para
6: casa.
7: Para calificar.
6: Claro, le ponemos a Edgar de jurado.
7: Ajá, no, excelente. A ver, 6:35. Yo no sé qué dice el público. A ver, sus respuestas al 947-246-545. 947-246-545. Sí. ¿Qué prefiere usted? ¿Ser el chef de la casa?

0: Me voy por la cocina. Muy bien, a ver, más respuestas del público al 947-246-545. Nos dicen saludos Víctor y Roger. Yo prefiero, antes que arreglar cualquier cosa en casa, saber cocinar excelente, nos dice de la mejor manera. Saludos desde Guarochirí. Ah, mira.
1: Mira, qué bueno. Gracias, gracias. Qué rico es el quesito de Guarochirí. ¿Has comido, Roger? Sí,
0: buenísimo.
1: Me gusta el queso fresco de Guarochirí.
0: Las paldas también de Guarochirí son buenísimas.
1: Sí, sí, bueno, hay todas estas maravillas que tiene nuestro país, es increíble el Perú. Dios los bendiga, amados hermanos de Betel Radio 100.1, desde el distrito de Cumba. Como jóvenes tenemos que aprender de todo, no solo en la cocina, sino también a acomodar la luz, acomodar la tubería, hacer muchas cosas, porque eso es muy bueno. Y ya que habla nuestro amigo de la luz, en tiempos remotos no había pues las llaves térmicas de luz que ahora hay, ¿no? Una llave térmica, cualquier cosa, ¡pac!, se baja y uno ve el desperfecto y nuevamente la sube y ya está.
0: Ahora.
1: Antes eran las llaves de cuchilla y cada vez que volaban los plomos, tenías que irte a la ferretería a comprar plomo o tener tus plomitos guardados y ponías el plomo entre los, bajaba la llave de la cuchilla, entre los plomitos ponías, entre los tornillos, perdón, los plomos y nuevamente llegaba la luz a tu casa.
0: Y antes enchufabas mal o hacías una mala conexión.
1: Volaron los plomos.
0: Y dejabas sin luz a toda la manzana, ¿no?
1: Oye, ¿verdad? No, eso
0: también. Así era antes. Muy bien, 6:30. Si es que tenías el privilegio de tener luz.
1: Eso también.
0: No, porque antes no todos tenían luz, ahora sí, casi todos tienen
1: luz. Y en algunas zonas también, hace años, la luz era más bajita, ¿no? Y tenían que usar pues esto que le llaman elevador para que la luz no oscile tanto. Bueno, Roger, antes de seguir, buenos días, Víctor. Roger, saludos especiales para mi hijo Josué, que hoy está de cumpleaños de parte de sus papitos Iván y Gladys.
0: Muy bien, 6:37. Carlos nos dice, saludos Víctor y Roger, yo prefiero arreglar desperfectos, porque hambre puedo aguantar un rato, pero una llave de agua rota, esa no espera, nos dice.
1: Ah, qué gracias. Interesante. Está
0: gracias,
1: bien, está
0: Carlos,
1: bien.
0: Desde San Juan de Miraflores.
1: Siguiente comentario, Roger, y vamos a ir alternando con algunos saluditos que han llegado muchos de cumpleaños. Dios los bendiga, hermanos. Yo quisiera aprender a cocinar bien, porque ella y yo no somos buenas amigas. Nos miramos, pero no nos pasamos, dice Lourdes. Tiene problemas con la cocina. Oh. Tiene problemas con la cocina. No nos llevamos bien. Un curso de... Le vamos a regalar su libro de cocina.
0: Claro, claro que sí. Víctor va a dar clases, señores. ¿Ah? Por favor, estén atentos. Clases de cocina con el señor Víctor Infante. No. ¿Ah? ¿Cómo freír un huevo?
1: ¿Cómo freír un huevo? ¿Cómo calentar el agua? Esther dice, de las dos sería muy bueno poder arreglármela sola, nos dice. Lindo día, feliz cumpleaños. Elsa Sandoval en Villa María. Roger.
0: Mónica desde Arequipa. Saludos a nuestros amigos en Arequipa. Nos dice, saludos Víctor y Roger. Los escucho por la página web. Dios les bendiga. Yo prefiero cocinar muy bien, porque si arreglo algo mal, quizás lo empeoro. En cambio, si cocino bien, por lo menos todos quedan contentos. Nos dice el oyente desde Arequipa.
1: Vamos al hogar de Vanessa en Villarrica a esta hora de la mañana, 6:37 con Betel Radio. Buenos días, Roger y Víctor. Respecto a la pregunta, a mí me gustaría más saber reparar todos los desperfectos de la casa que cocinar, porque no me gusta la cocina.
0: Ah, mira, muy bien.
1: ¿Y a Blanquita le gustará la cocina o no, Roger? Hay que preguntarle, ¿no?
0: Hay que preguntarle. Sí, sí, sí. A ver, David desde Huancayo nos dice, saludos, Víctor y Roger, yo prefiero arreglar desperfectos. Me parece una habilidad muy útil porque te da la independencia y evita gastar en cosas que uno mismo podría resolver. Ahora es cierto, ¿no? Un plomero, ¿cuánto te cobra por arreglar, por reparar algo en casa?
1: Lo mínimo.
0: Un electricista, ¿cuánto te cobra por revisar alguna conexión?
1: Sí, sí, sí. A veces es cambiar el cañito y...
0: Y ya, ¿no?
1: No, pero cierras la llave del agua, desenroscas el cañito, le pones su teflón y lo vuelves a enroscar, listo. Y
0: parece fácil.
1: Parece fácil.
0: No, pero para algunos es complicado.
1: Roger, por favor. No es por nada, pero yo conozco personas, sin que nadie se ofenda, que no saben ni cambiar el foco. Dicen, oh no, ¿cómo voy a cambiar el foco?
0: Llama al técnico.
1: Sí, o cámbiame el foco, bueno. Y acá, Roger, Víctor, buenos días. Yo me escapo de la cocina. Prefiero hacer otra cosa como limpiar o lavar, nos dice Yolanda.
0: Muy bien, atentos a la hora, 6:39. Vamos terminando este espacio. Fernando desde Ica nos dice, saludos, Víctor y Roger, escojo mil veces cocinar. Aprender a preparar bien los alimentos también puede ayudar a cuidar la salud de la familia, nos dice Fernando.
1: Sí, vamos un ratito a Ventanilla. Roger, Víctor, buenos días. Yo prefiero cocinar bien, ya que en este tiempo yo me estoy dedicando a cocinar en casa. Gracias a Dios, les gusta mi sazón. Ah, qué bueno. Irma nos dice, saber cocinar bien, yo. Sí me entiendo muy bien con la cocina. Mis hijos me dicen, mamá, qué rico. Qué rico has cocinado, mamá. Ahí qué está. Qué bueno, bien, ¿eh?
0: Muy bien, sí, porque sí. Y hacen otra observación, olvídense.
1: Sí.
0: Muy bien. 6:40. Es una bromita, un saludo al oyente. A ver, ya para terminar, porque está listo el doctor Ian Falvi, y, y,

0: Hay que preguntarle a él también, ¿no?
1: Sí, yo creo que Víctor, al final las dos habilidades son útiles, ¿no? Y hablan también, pues, de independencia, ¿no? Y de servicio, porque saber cocinar nos permite cuidar mejor de nosotros mismos y de nuestra familia. Y saber reparar cosas en casa nos ayudan a resolver problemas y evitar, ¿no?, cualquier tipo de inconveniente. Así que, de verdad, yo creo que los dos oficios es algo que nosotros deberíamos manejar muy bien. El de cocinar y el de saber reparar algo en casa.
0: Eso sí, Roger, para quedar bien con nuestra audiencia, saludos para mi hijo Josué, que hoy está de cumpleaños. Muchas bendiciones de sus papás Iván y Gladys. Hay varios mensajes de cumpleaños. Buenos días, siempre conectado a Betel Radio. Cumpleaños. Aquí, uno más, aquí está, en Chosica. Hoy es cumpleaños de mi amada esposita María González. Que Dios te guarde, te bendiga y te haga resplandecer su rostro sobre ti. Ah, qué bonito mensaje, qué lindo. Muy bien, una bonita manera de cerrar este bloque, Roger, ¿eh?
1: Muy bien, 6:41. La Biblia dice en Proverbios 22:29: ¿Has visto hombre solícito en su trabajo? Dice, delante de los reyes estará. 6:41. Muy bien, ya está con nosotros el doctor Ian Falvi. Él cocina muy bien. ¿Ah? Él repara cualquier imperfecto en casa.
0: Pero casi me...
1: ¿No? ¿Ah? Así que vamos, aparte es médico, geriatra. Ah,
0: también, sí, sí.
1: ¿No? Vamos a presentar al doctor Ian Falvi.
0: Arregla bien las conexiones eléctricas en casa. Sí, así sí, es. Él es, ¿eh?
1: Bueno, eso pensamos.
0: Sí, a ver. Ya.
1: A ver, 6:41.
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0: ¿Qué tal manera que todo lo que le han dicho? Doctor Falvi, buenos días, bienvenido a casa.
3: Buenos días, Víctor. Roger, no sabía que habían invitado a otro doctor Falvi. Debe ser un homónimo.
0: Con IA.
3: Sí,
1: el doctor sí, Ian Falvi.
3: De verdad que no lo conozco.
0: Ah, no, es que usted es el doctor Ian Falvi y el otro es el doctor Ia Falvi.
3: Ajá. Ay, ahora sí.
0: Con la IA.
3: Ia Falvi sí puede ser que haga todas las cosas que ustedes indican. Pero no quito la importancia de saber mantenerse en hacer cosas independientes y, bueno, como dicen, no ser muy inútil, ¿no? Yo creo que eso es. Hay que ir aprendiendo poco a poco, ¿no? Lo importante es aprender. No quedarse. Creo que ese es un mensaje muy, muy potente que ustedes están brindando ahora en la mañana.
1: Así es, doctor. 6:42. Doctor, hoy vamos a hablar de un tema súper interesante, ¿no? Pérdida de masa muscular, doctor. ¿Qué debemos saber? ¿Qué debemos conocer? Y creo que hay que tomar en cuenta cada consejo, ¿no? Porque a cierta edad ya, pues, los años no pasan en vano y vamos perdiendo de a poquito fuerza y masa muscular, doctor Falvi.
3: Sí, es un tema interesante, inclusive más común de lo que ustedes pueden pensar, porque para iniciar, este es un problema que inicia a edades más tempranas de lo que uno puede creer. Ya se sabe que la disminución de masa muscular puede iniciar tan temprano como los 40 años, ojo con eso, y que la disminución de la fuerza puede aparecer tan temprano como ya pasado los 50 años. O sea, no estamos hablando de algo tan avanzado, ¿no?, como muchos piensan. Claro, se entiende que existe un pico de mayor pérdida de masa muscular y de fuerza a partir de los 70, 75, pero eso no quita que el problema ya viene de antes, ¿no? ¿Y esto cómo se manifiesta? Muchas veces con cansancio, fatiga. Uno dice, ay, bueno, yo antes caminaba al mercado y normal, ahora me agito, subo las escaleras y se me dificulta, me quiero levantar una silla y, bueno, pues ya no es con el tanto vigor o rapidez que lo hacía antes. He tenido caídas, me he tropezado y me he caído con más facilidad de lo que antes hubiera tenido mejores reflejos. Entonces son algunas cosas que... Ah, bueno, o en todo caso, yo llevaba dos paquetes, ¿no? Después de comprar en el supermercado, en el mercado, y ahora me cuesta muchísimo, me tienen que ayudar a alguien, un vecino, un amigo, etc. Entonces, son algunos signos que nos dice que el músculo disminuye no solo en su grosor, sino también en su función, que al final lo que más queremos es ser funcionales, ¿no? Y esto, nuevamente recalco, puede ser tan temprano como los inicios de los 40. Así que nosotros, bueno, obviamente Víctor, más avanzado que yo, ya está obviamente un paso más allá en el tema de pérdida muscular.
1: Bueno, Víctor.
0: ¿Qué puedo decir? A ver, ay, doctor.
3: Caballero, como dicen.
0: Sí, es así. Doctor, pero usted ha dado varios ejemplos, digamos, en donde podría irse ya presentando una pérdida de la masa muscular. Pero ¿hay alguna manera de mantener esa masa muscular, de hacer algunos ejercicios para mantener la masa muscular, o hay que acudir a un profesional médico que nos indique qué pautas debemos seguir porque ya el tiempo va pasando?
3: Claro, es una muy buena pregunta. Es un poquito de ambos, ¿no? Lo ideal, vamos en una situación ideal, en un mundo ideal, es que uno sea consciente de edades tempranas, ¿no? Ese es lo ideal, ¿no? Que yo tengo ahorita escuchando el programa, estoy entre los 50 y los 60, diga, uy, esto no lo habían consignado, entonces voy a tomar cartas del asunto. La situación es sencilla, el tema es que es complicado cambiar hábitos, porque la respuesta es comer mejor, especialmente ingerir alimentos ricos en proteínas. Ojo con esto, es importante. Hay un fenómeno en el cual a más edad hay más probabilidad que la proteína que yo comía no la asimile de la misma manera. Por ende, tengo que comer un poquito más de proteínas, y ya sabemos que muchas personas, cuando pasan los años, le dificulta comer más. Así que la solución es fácil en teoría, pero en la práctica a veces es un poquito complicado, ¿no? Y lo segundo es comenzar a hacer ejercicios, pero acá viene el punto. La mayoría de personas que me dicen, no, yo sí salgo a caminar mis dos vueltas, a vuelta del parque. La realidad es que para generar mejor masa muscular, ya se sabe, y eso está recontraestudiado, no lo estoy diciendo yo, no lo he descubierto yo tampoco, es ejercicios de fortalecimiento muscular. O sea, de todas maneras tienes ejercicios en los cuales se usa el peso propio o el peso adicional, llámese pesas o lo que fuese. O sea, hay que ejercitar con pesas, que se llaman ejercicios de resistencia, para generar masa muscular. Con esas dos cambios de hábito, de verdad que hacemos mucho por nuestro cuerpo. Podemos enlentecer este proceso, en todo caso mejorarlo, y reducir o quitar todos los efectos negativos que mencioné en la primera parte de este programa. Así que la solución es fácil en teoría, pero como ya sabemos, cambiar los hábitos son bien complicados.
0: Eso sí. Doctor Falvi, si voy al MINSA o voy a eSalud, ¿a qué especialidad? ¿Quién me puede orientar? ¿Cómo me pueden diagnosticar si estoy perdiendo masa muscular? O en algunos casos, personas que tienen una pérdida acelerada de masa muscular.
3: Esa es una pregunta bastante buena. Dificultó responderla porque, claro, yo lo primero que tendría que decirte, ¿quiénes son los que más a nivel primario, a nivel de atención, quizás más se son conscientes en ese problema? Son los médicos geriatras, pero vale, la verdad es, tampoco es que seamos tantos a nivel del país como para decir, vayan directamente ahí. Si hay la oportunidad, bienvenido sea, no hay duda que van a tener una atención. Quizás ahí en un segundo plano, más fácil de poder acceder, sería un médico internista o por ahí algún médico general que tenga nociones de este problema. Son las especialidades que al menos a mí me viene a la mente, pero yo diría que lo que podría ayudar mucho al mismo paciente cuando vaya es decir, miren, tengo sospecha de que tengo sarcopenia, ¿no? ¿Qué podría hacer con esto? Al menos poner la palabra sarcopenia de enfrente del médico lo hace, es el reto para poder comenzar a hacer una evaluación que es relativamente sencilla, pero bueno, como se dice, hay que tener clic de escuchar esa palabra para poder desarrollarla y trazar un plan de prevención o de tratamiento.
0: Doctor Falvi, pero hay quienes nos escuchan a esta hora en Betel, a las 6:49, pueden decir, doctor Falvi, ¿pero qué es sarcopenia?
3: Claro, la sarcopenia es el término médico para referir a esta disminución, no solo de la masa muscular, sino también de la fuerza muscular. Es el término que ya está Escrito a nivel mundial, ¿no? Uh-huh. Pérdida de fuerza y pérdida de masa muscular.
1: Muy bien, doctor Falvi, 6:49. Aquí nos llega un mensaje de un oyente desde la ciudad de Huánuco, nos dice que está sintonizando la radio. Doctor Falvi, buenos días, una consulta. Mi mamá hace poquito salió de hospitalización, no estuvo un mes internada. Ahora he notado uh-huh. que tiene dificultades para caminar. ¿Podría relacionarse a un tema de pérdida de masa muscular o pérdida de fuerza en sus piernas? Gracias uh-huh. por su respuesta, doctor Falvi. 6:50, doctor Falvi.
3: Claro, no tengo la historia clínica ni todo el proceso para poder precisar, pero sin duda una de las causas de pérdida de masa muscular acelerada son las hospitalizaciones. No solo por el proceso mismo del motivo como tal, puede ser una infección o lo que fuese que haya derivado la hospitalización, sino que suele ser muy común que durante ese proceso exista un encamamiento, o sea, la persona está en cama mucho tiempo sin movilizarse, y eso ya se sabe que hace que el músculo se pierda tanto en su función como en su grosor de forma acelerada. Así que yo diría que sí tiene mucho que ver, no podría ser que sea la única causa porque no sabemos cuál ha sido el historial, pero es algo bastante frecuente. Y lo otro, que bueno, también la alimentación es importante, y muchas veces hay una falencia a veces en los hospitales o las clínicas en tema de alimentación. Ojo, sumado que también a veces uno cuando se siente mal tampoco tiene muchas ganas de comer. Entonces, no es un único factor, pero son varios que se implican mucho a la pérdida muscular en alguien que está hospitalizado.
0: Doctor Falvi, vamos un instante a las 6:51 a Pichari, donde también sintonizan Betel Radio, forma parte de la cadena, son 350 ciudades que en simultáneo reciben la señal de Betel. Por favor, amados hermanos, ¿podrían decir qué alimentos se encuentran las proteínas? El doctor menciona algo de temas de proteínas. ¿Qué alimentos debería incluir también para que mi masa muscular esté bien?
3: La respuesta sencilla es: donde hay mayor concentración de proteínas, usualmente en todos los alimentos que derivan de los animales, ¿ya? En este caso, cualquier tipo de carne roja, chancho, pavo, lo que fuese, cualquier tipo de carne, pescado, tienen una buena fuente de proteínas y variada y más fácil de digerir. De ahí están todos los derivados lácteos, ¿no? De la leche, yogur, leche, quesos también son buenos. Y ojo, también existe las proteínas en el reino vegetal. El único problema que le pongo, más para una persona mayor, que es más difícil digerir que una persona joven, es que estos están presentes, pero a veces hay que consumir mayores cantidades. Y bueno, hay personas que el gran problema que tiene es comer mayor cantidad de algunas cosas. Quizás ese sería el resumen de cuáles son los alimentos más ricos de... Existen las plantas, sí, pero obviamente en menor cuantía, y a veces hay que comer más cantidades o mezclar más, como son algunas uh-huh. legumbres, por ejemplo, como las alberjas, la quinoa, los frijoles, por citar algunos, pero bueno, en cantidades menores como mencionaba, ¿no?
1: Muy bien, perfecto, doctor Falvi, 6:53. Muchísimas gracias por su tiempo. Adiós mediante, volvemos la próxima semana.
3: Es un gusto. Hoy día sí he sentido que me han exprimido como limón en ceviche.
0: Muy bien, doctor Falvi. Gracias, un abrazo. Cuídense mucho. Hasta el próximo lunes, son las 6:53. Roger, hoy está de cumpleaños Cielo Fernanda Flores Núñez, 12 añitos. Saludos entonces para ella.
1: Muy bien, rápidamente vamos con el señor Anthony Vega.
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0: Siempre listo con su loncherita. Ahí está Anthony Vega.
4: Víctor Infantas. Roger, que lo acompaña. Qué buena mañana para decirles gracias, amigos, por la oportunidad de presentarles este bloque de lo que corresponde al reporte del tráfico a nombre de la Policía Nacional del Perú, la Dirección de Tránsito y, por supuesto, el detalle es a continuación el siguiente. Atentos, amigos conductores, zona norte de Lima, Comas, Panamericana Norte, esta vía importante de la ciudad, cruce o a la altura, mejor dicho, de la avenida Trapiche, encontramos un tránsito que se va a presentar de forma semicargada. Seguirán sumando unidades porque la gente está dirigiéndose ya, arrancando la semana, rumbo al centro de labores y también al centro de estudios. Ubicándonos ahora en el centro de la ciudad, alrededores de la Plaza Bolognesi, vehículos que están por la zona de Guzmán Blanco, ingreso al Paseo Colón y también la primera cuadra de Alfonso Ugarte, están presentando una carga vehicular bastante moderada. Así es que, señora, señor, salga temprano de casa para que no se me encuentre, no se me choque con este tráfico que es de todos los días. Y finalizo en Lima Este, una zona bastante álgida de tránsito, bastante conflictiva, por decirlo así, si cabe el término, y por supuesto crítica a esta hora, es el óvalo de Santa Anita. Me reportan las colegas de tránsito que los vehículos que provienen de Ate Vitarte, Chosica, la zona de Ñaña, encontrarán un tránsito bastante cargado. Hasta aquí nuestro reporte del tráfico. Un amigo de siempre, Anthony Vega, les dice gracias. Adelante ustedes en cabina.
0: Gracias, Anthony. Un abrazo. Linda semana para ti. No nos has dicho que trajo la lonchera, pero bueno, ya será para mañana. Gracias, porque sí, ya está por aquí.
4: Mañana, mañana.
0: Ya está don Alfonso sentadito aquí con el pie derecho para comenzar la semana y seguro con lo último de la información.
1: Así es, nos vemos hasta mañana, Dios mediante. Dios les bendiga.
0: ¡Chao!
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10: El adulterio no es un asunto netamente personal. 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No es su vida privada. Y le voy a decir por qué. Porque eso va a generar una reacción en cadena. Eso puede traumatizar a una esposa. Puede llevar unos hijos a la drogadicción, al vicio y algunos, tristemente, hasta el suicidio. Un asunto que ustedes creen que es personal, trasciende incluso a los estrados judiciales. ¿Cuántos hombres han tenido que ir a responder ante un tribunal por haber procreado un hijo por fuera? ¿Cuántos divorcios, cuánto capital se ha arruinado por el pecado y adulterio de uno de los dos? Si abandonas el adulterio hoy, hombre que me oye, la fornicación, joven que me escucha, Dios empezará a darle uso a tu vida. Por eso escucha la voz de tu conciencia que te dice, vuélvete, vuélvete, regrésate de tu mal camino, trae a él tu pecado, tu maldad. Su sangre preciosa te limpia, su poder te liberta. 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
11: 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Gálatas 5, 16, 17. Digo pues, andad en el Espíritu, y no satisfagáis los deseos de la carne, porque el deseo de la carne es contra el Espíritu, y el del Espíritu es contra la carne, y estos se oponen entre sí, para que no hagáis lo que quisiereis.
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11: En Betel Radio, esta es la hora exacta.
6: 7:00
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12: ¿Qué tal, amigos? Muy buenos días, bienvenidos a una nueva edición de Con el Pie Derecho por Betel Radio 100.1 de la FM. Gracias por acompañarnos, síganos en las redes sociales de Betel Noticias, denle like, comente y comparta los contenidos, también las redes sociales de Alfonso Baella Herrera y las redes sociales de Canal B, el canal del Bicentenario. Bueno, hoy es 14 de septiembre, ¿no? A ver, si sumamos 14 más los días de agosto, más los días de julio, ¿estamos en cuántos? 40 y tantos, ¿no? 47 días de gobierno, aproximadamente, casi 50. Vamos a tener esa cifra ahí porque es importante. Lo otro importante es que hoy vamos a conversar con, digamos, quien dirige uno de los sectores más sensibles para la población. ¿Qué duda cabe? ¿Qué tiene que ver con el sector salud? Obviamente, con el ministro Luis Dayer. Las colas del pasado, la falta de medicinas del pasado, la corrupción del pasado, han parecido ser desterradas por una impronta del ministro que ha parecido fulgurante, importante, notable, viendo la sensibilidad para tratar de justamente encontrar las respuestas que todos buscábamos a las preguntas de qué pasa con las medicinas, qué pasa con los hospitales, qué pasa con la atención, qué pasa con el usuario, finalmente, que es el último, parece ser, en esta rueda, ¿no? En este coche somos la última rueda, ¿no? De eso y mucho más queremos conversar con el ministro que nos acompaña esta mañana con el pie derecho. Gracias, Luis, por acompañarnos. Bienvenido a Con el Pie Derecho.
13: Buenos días, Alfonso. Muchas gracias por la invitación.
12: Para comenzar, efectivamente, estamos casi en 50 días, un poquitito menos. No te voy a preguntar todavía por los 50, pero por los 100, cuando lleguen, va a ser importante porque los 100 son el periodo clave en cualquier administración, da ya más respuestas. Pero la pregunta simple para comenzar esta conversación es de la calle, ¿no es cierto? Que es la siguiente, ¿no? Bueno, entraste y dijiste un par de cosas que a todos nos llamó mucho la atención porque nos llenó de esperanza. Dijiste, no más colas. Dijiste, no más carencia de medicamentos. Eso no se puede permitir. Hemos venido a cambiar esto. Todo el mundo dijo, caramba, esto es algo muy notable. ¿Cuántas horas durará el ministro con esa frase? De repente no termina ni siquiera en julio. Y después se hizo una serie de visitas inopinadas a diferentes instituciones y lugares y todo nos ha parecido sorprendente. La pregunta entonces del público es, ya, ministro, ¿a qué hora, no? ¿A qué hora tenemos los primeros resultados? ¿Qué puedes comentar respecto a esto?
13: Bueno, primero comentarte que estamos trabajando 24/7. Efectivamente, lo importante era exponer realmente la situación real, como estaba hoy el MINSA, ¿no? Atrasado tecnológicamente, en la parte administrativa también, ¿no? Teníamos médicos y enfermeras trabajando básicamente sin insumos, sin apoyo administrativo, ¿no? Y sobre todo, cómo esto afectaba al paciente. Pero bueno, dicho eso, ya sabemos el diagnóstico. Hoy lo que estamos buscando realmente es ya la receta para que funcione todo, ¿no? Ya estamos trabajando la transformación digital, que es un objetivo a corto plazo, básicamente, ¿no? ¿Qué estamos haciendo? Básicamente, creando un sistema interconectado entre hospitales y centros de salud que funcione, porque hoy no hay interconexión. Hoy no se sabe, por ejemplo, cuántos medicamentos tiene una farmacia en cierto punto, o no se sabe los horarios, por si acaso, de los médicos, o tampoco se puede saber si es que realmente hay, digamos, una capacidad que sobra de un hospital a otro. Por lo tanto, todo eso en el punto de vista mío, es una gestión que se tiene que hacer, ojo, basado en un tema también electrónico, basado en una plataforma, ¿no? Que hoy no la tenemos. Hoy lo que ha habido intentos, básicamente, debido a que la tecnología ha ido creciendo y avanzado, y básicamente los hospitales, como los centros de salud, de una forma desesperada han querido ver algo, pero no lo han solucionado, ¿no? Entonces, estamos estandarizando todo.
12: El tema de transformación digital, en opinión de cualquier experto, es un asunto muy, pero muy profundo, ¿no? Complejo, porque algunos podrían pensar equivocadamente que es más computadoras, más conectividad, más software. Cuando en el fondo, siendo esto importante, ¿no? Lo que es esencial y sí es, digamos, muy, pero muy relevante es la cultura de las personas que van a utilizar esa tecnología, ¿no? Tú eres un hombre que viene del mundo privado, sabes perfectamente que esto es así. No te voy a contar nada porque tú lo has practicado y has manejado con bastante eficiencia el desafío de contar los votos, que durante décadas parecía imposible. Y eso ha permitido seguramente que esté el gobierno como está el día de hoy. Entonces, no es alguien ajeno, ¿no? A las personas, me refiero, ¿no? Porque la tecnología está ahí, pero sin las personas, como decías tú, ¿no? Están las computadoras, necesitamos a la gente que nos ayude siendo personeros. Aquí necesitas esa suerte de personería médica, casi, ¿no es cierto?, para tratar un símil, ¿no? ¿Cómo está en ese tema? ¿Cómo ves la cultura organizacional?
13: Mira, si esto hubiera pasado, para serte franco, Alfonso, hace 15 años atrás, tal vez te hubiera dicho, mira, ¿sabes qué? La gente necesita realmente una gran capacitación informática, capaz inclusive entraría muchos ingenieros sistemas, pero hoy la tecnología es mucho más amigable. Hoy la tecnología realmente la tenemos en el teléfono, básicamente lo usamos todo el día, ¿no? Entonces, esa es la parte, digamos, interesante, ¿no? Hoy día, por ejemplo, hacer un software de para el tema de Minsa ya no toma años, toma semanas. Ya capacitar a nuestras personas para el uso ya no toma meses, toma días, ¿de acuerdo? Entonces es mucho más fácil, digo. Ahora, sí va a haber resistencia cuando hay un cambio. Eso es clarísimo, ¿de acuerdo? Pero también aplaudo el tema de personal Minsa que sabe la problemática y sabe que la solución se está viniendo. Por ejemplo, te lo digo abiertamente, cuando hemos tenido ya capacitaciones de inicio a este software que estamos implementando en 4 hospitales y 41 centros de salud, realmente la alegría que he tenido es que las personas han adaptado esto con mucha alegría, con mucho entusiasmo, porque sabes que, Alfonso, ya estaban desesperados en usar una herramienta que los ayude en su gestión, ¿no? O sea, hoy vamos a tener interconectado, por si acaso, un hospital, la farmacia, laboratorio, administración, horarios, cosas que antes no había. A eso, por ejemplo, en transformación digital se coloca la historia clínica electrónica. A eso se coma el tema de digitalización. Entonces, son herramientas hoy que son necesarias para trabajar mucho mejor.
12: Entonces, a la pregunta de cuándo terminan las colas y cuándo llegan los medicamentos, podríamos comenzar por hablar de esta interconexión en este piloto, ¿no? De 4 hospitales y 41 centros de salud. ¿Quiere decir que en estos 4 hospitales y centros de salud, digamos que no va a haber colas y va a haber medicamentos? ¿Ya es así o va a ser?
13: El tema de medicamentos hoy estamos ya solucionándolo, básicamente. Estamos haciendo una revisión, estamos mejorando las entregas, etcétera, con Senares. Acuérdate, por si acaso, que nosotros como Minsa solamente compramos el 30% de los medicamentos y 70% lo compra directamente o los hospitales o los gobiernos regionales, ¿no? Pero a ver, vayamos al tema de los horarios, ¿de acuerdo? Las famosas colas.
12: Colas.
13: Nosotros, con administración, con gestión, y sobre todo ahí viene, Alfonso, una palabra que es vital: indicadores. O sea, es decir, vamos a poder ver realmente la gestión de un médico, realmente vamos a ver la productividad de un médico. Podemos asegurar que entre 100 a 150 días, que es a fin de año, podemos mejorar los tiempos en un 50%. Y eso se va a sentir en la población. Los medicamentos, por ejemplo, vamos a poder ya tener indicadores 95% para arriba en lo que es inventarios y stocks. Y yo te pongo ejemplos sencillos para que la población entienda. Por ejemplo, si yo tengo un sistema, un ecosistema, todo conectado, todo funcionando, vamos a suponer que en un hospital o un centro de salud me sobra un medicamento que me está faltando en otro lado. En cuestión de segundos o al día siguiente, trasladamos esos medicamentos al otro lado para que no haya un tema de falta de medicamentos en tal punto. Otro ejemplo, yo veo un hospital que hay una gran demanda por una especialización médica, de acuerdo, pero en otro me está sobrando, lo que hago es transfiero a los pacientes al otro hospital, obviamente porque ya tenemos interconexión y tenemos la historia clínica electrónica en todos los lados. Entonces son esas cosas tan sencillas que mejoran el día y mejoran la vida del paciente.
12: ¿Estamos hablando de fin de año?
13: Estamos hablando de fin de año, así es. Estamos hablando en que en 100 días ya estamos viendo el piloto funcionando y para fin de año prácticamente la interconexión ya está al 100%, ¿no? Ahora, acá sí, Alfonso, te pido que la población entienda algo. Ministro de Salud, Luis Dyer, puede en este momento trabajar rotundamente en el cambio en 25 hospitales de Lima y 400 centros de salud en Lima. Como usted sabe, la población, hay que decirle, declararla, yo no tengo protesta en los hospitales de regiones y centros de salud. Sí, soy un ente rector, pero yo no decido básicamente, ¿no?, quién es el director. Yo no puedo tampoco imponer, digamos, mis sistemas allá. ¿Por qué? Porque como tenemos este tema de la descentralización, como tú sabrás, los gobiernos regionales son los que realmente ponen a las personas ahí. Y por mis viajes que he tenido en 8 regiones, me puedo dar cuenta que en verdad la descentralización, en mi punto de vista, no ha funcionado.
12: Ya, pero eso es bien grave, ¿no?
13: Totalmente. O sea, el ministro de Salud, mira, para que la población sepa,
12: lo que tú estás haciendo tiene un ámbito determinado, ahorita, acotado.
13: Así es.
12: Y así tú es. En provincias, donde están las regiones, tú necesariamente no eres, digamos así, no eres obedecido.
13: No escojo al director.
12: Porque no tienes ahí prerrogativa.
13: Así es.
12: Lo ámbito no llega allá.
13: Lo que puedo hacer es fiscalizar, llevar la Contraloría cuando detecto algo. Sí lo tengo a nivel nacional, pero sí usted sabe que es el tema del seguro. Pero yo como ministro, por ejemplo, y aclarar a la población, yo no manejo de salud, que siempre hay una confusión en ese tema, ¿de acuerdo? No manejo a los hospitales de Fuerzas Armadas y de la policía. Y obviamente los gobiernos regionales son los que realmente manejan los hospitales en regiones.
12: Sí. Entonces, porque, por ejemplo, me parece haber escuchado una declaración tuya reciente que Senares compra aproximadamente 1.800 millones al año a ciegas.
13: Es que ahí viene el tema. Debido a que no hay una interconexión entre las farmacias, etcétera, no se puede proyectar. Están haciendo cortes a 30, 45 días, que es una locura, porque tú no puedes estar proyectando pues con cortes a 30, 45 días. Tienes que proyectar prácticamente, con la palabra famosa, es en línea, ¿no? En el momento, claro, ¿de acuerdo?
12: Como cualquier, digamos, almacén, con cualquier gestión logística.
13: Cualquier, obvio. Hoy si vamos al sector privado, cualquier almacén hoy tiene todo en línea, ¿de acuerdo? Yo compro, se saca ese producto de mi inventario y automáticamente sé que es lo que debo comprar, ¿de acuerdo? Al día siguiente.
12: Como tarjeta de débito, pues no, hasta su sol ya está debitado.
13: Lo tiene hasta un kiosco.
12: Cualquiera tiene, pero no las medicinas.
13: Exactamente. Entonces, ahora, acá también aclarar que nosotros como MINSA compramos 1.850 millones de soles en medicinas, pero solo llegamos con todas las ineficiencias que tenemos a comprar el 30% de medicamentos a nivel nacional. Ojo, en mi gestión voy a llegar a 50%, ¿de acuerdo? Porque comprenderás que el otro 50% o hoy 70% lo compra directamente los hospitales de las regiones, sí, ¿no?
12: Porque la impresión que sí hemos tenido, y tú tienes que haber visto reportajes, porque eres un ciudadano antes que un ministro, siempre ha sido, es que toda la medicina existe, pero al frente, ¿no? No en la botica o en el hospital.
13: O resulta que fuera del hospital hay 40 farmacias, sí, también equipo, hay para tomarse rayos X.
12: No, todo.
13: Clarísimo.
12: Todo funciona perfecto.
13: ¿Por qué?
12: Pero en el hospital nada funciona.
13: Porque se agarran de la ineficiencia del hospital. Se agarran, obviamente, y hay que decirlo también, al no haber fiscalización electrónica, que ese es otro punto interesante en este tema de la formación digital, ¿no?, abusan del sistema, que hoy es un sistema en Excel, un sistema, digamos, de papelitos, etcétera, y por lo tanto, ¿qué le dicen al paciente? No hay el medicamento, o le dicen, ¿sabes qué? El equipo no funciona, ¿no? Y obviamente el paciente, de forma desesperada, tiene que salir a buscar una solución. Entonces, todos esos temas va a venir con la fiscalización electrónica. Cuando yo digo fiscalización electrónica, Alfonso, para que se entienda súper claro, es tan sencillo de controlar una farmacia, tener el inventario bien amarrado, ¿de acuerdo? Y por lo tanto, cualquier transferencia que haya, inclusive la vamos a detectar que sea indebida, en ese momento la vamos a poner en abierto la información, y en la torre de control veremos si efectivamente las explicaciones que nos tienen que dar ese funcionario, ese jefe de farmacia, etcétera. Hoy tenemos inclusive transferencias de medicamentos que no tienen sentido. Y por lo tanto, es ahí donde vamos a entrar a detallar.
12: Ahora, cuando se habla de descentralización, mucha gente dice, bueno, eso es lo que hay que hacer, ¿no? Mejor dicho, eso es lo que no hay que hacer, ¿no? Siguiendo un poco, digamos, el pensamiento del ministro, ¿no? Pero hay quienes dicen, oye, recentralizar es regresarle el poder a una burocracia limeña que no funcionó en su momento, o que no funciona. Entonces, la gente dice, bueno, pero ¿cuál es el camino exacto que hay que seguir? Y se quedan como en el limbo, ¿no? Es quitarle poder a la región o mantenerlo, ¿no? O regresarlo a Lima. Entonces, ¿cuál es el centro de tu a pensamiento?
13: Mí, en mi punto de vista, deberíamos centralizar.
12: Recentralizar.
13: Sí, la salud pública directamente del Ministerio de Salud. ¿De acuerdo? Ahora, este es un tema para debatir.
12: Claro.
13: Es un tema para discutir. Pero, por ejemplo,

0: hagamos un referéndum y preguntemos a la población si, ojo, no, pero de nuevo, a ver, Alfonso, seamos justos. Si hay una región que ha hecho un buen trabajo en salud y la población se siente satisfecha, por si acaso, por lo que está pasando en su región, pues digamos el derecho de que ellos puedan votar y quedarse, digamos, con ese tema de que la región maneje la salud. Pero si tenemos regiones que en 25 años no han hecho absolutamente nada, ¿de acuerdo? ¿Por qué no hacer que regrese la salud al gobierno central y nosotros tomar la responsabilidad e ir cambiando esta situación?
1: ¿Hay alguna región que lo ha hecho bien, según tú?
0: Mira, yo voy 8 regiones visitando y te puedo decir que una de las regiones que realmente ha estado trabajando el tema de salud fuerte es La Libertad, ¿de acuerdo? Ojo, no es perfecta, pero hay que reconocerle a la gobernadora que ha ido avanzando. Pero también he ido a regiones, Alfonso, te digo una cosa, Tumbes, Ucayali, Ancash, al menos el lado de la costa, Chimbote, veo realmente que no han avanzado. Y otra cosa, Alfonso, no solamente con el presupuesto que le damos, sino también con el canon que han tenido. ¿Me entiendes o no? Que han tenido también un ingreso de dinero que pueden haber dicho, ¿sabes qué? Quiero enfocar a la salud y sacar a mi región adelante con el tema de la salud, y no lo han hecho.
1: Pero,
0: no,
1: a ver, difícil comprender. Cuando tú dices no lo han hecho, ¿qué han hecho con la plata? Porque el dinero ha ido, no solamente presupuesto, ha ido canon, ha ido muchas cosas.
0: Y no han hecho una gestión a favor de la salud. A mí me sorprende los millones que han recibido, ¿de acuerdo? Y yo habría, pues, al final un tomógrafo nuevo, un equipo de resonancia nuevo, o de repente equipamiento básico, camas nuevas. Pero llegas a hospitales de realmente que hay camas de hace 40, 50 años. El tomógrafo resulta que ha sido donado por una organización internacional, ¿no? Y básicamente ves, pues, un hospital. Y te estoy hablando de los hospitales importantes, los regionales, que están, pues, cayéndose a pedazos, ¿no? Y ni te cuento lo que son los centros de salud. O sea, los centros de salud ahí sí están en peor situación, ¿de acuerdo? Sí. Con infraestructura de 40, 80 años. Entonces,
1: En algún momento dijiste tú que habías encontrado el MinSA como el año 95, ¿no es cierto? O sea, haciendo un símil con el software, hablando, ¿no es cierto?
0: Así es.
1: Y bueno, pero también creo que señalaste situación económica catastrófica, me así parece. Es. La pregunta es si has logrado saber cuál es el tamaño del hueco. Del hueco económico, y en todo caso, si tú has encontrado responsables, no sé, porque la gente dice, ya, pero ¿qué pasó? No puede ser que ocurra lo que tú has dicho que ha ocurrido.
0: Yo lo que he encontrado,
1: y no hay responsable,
0: es una irresponsabilidad financiera, donde, por ejemplo, y hay que reconocer esto, médicos y enfermeras o todo el equipo médico con 4 meses de sueldos atrasados, ¿de acuerdo?
1: Hoy día,
0: así es, así es. Y realmente mi respeto es cómo siguen ahí trabajando y avanzando. Y ojo, hemos llegado también a conclusiones que esto tenemos que, obviamente, tratar en lo posible ya para el próximo año, tratar de ponerlo al día, ¿de acuerdo? Mm. Ojo, veremos el fraccionamiento, lo que venga, pero es imposible que una persona trabaje contenta con 4 meses de atrasos. Solamente ahí, mira, solamente para que tengas una pepa ahí. Si yo debo 4 meses de sueldos, ¿de acuerdo? ¿Qué significa? Que han agarrado la caja.
1: En alguna parte.
0: Han agarrado la caja para financiar otros temas, ¿de acuerdo?
2: Vitele.
0: De ahí, infraestructura. Tenemos 75 obras paralizadas. 75, de las cuales el MinSA solo maneja 5, ¿de acuerdo? 70 gobiernos regionales, ¿de acuerdo? De nuevo, hoy hemos hecho una exposición a la presidenta Keiko Fujimori, y le hemos dicho, mira, estas obras que están ya a punto de inaugurarse, estas obras que le falta un poco, ¿no? Obviamente hay que sacarlas adelante. No vamos a ser irresponsables y dejarlas al costado. Pero de ahí adelante, obviamente hay que reorganizar, y lo estoy haciendo por si acaso, todo el PRONIS. No podemos empezar a seguir avanzando con obras que no tienen sentido, obras que no saben presupuestarlas, obras que se demoran entre 6 a 15 años en inaugurarlas. Entonces, ha habido una irresponsabilidad financiera en la caja. Ahora, tú me eres responsables. Eso no te preocupes. De todas maneras vamos a llegar al tema de quién es el responsable de esta situación. Pero hoy te doy la foto Kodak, que la parte financiera ha sido una irresponsabilidad total. No ha habido un sentido o un sentido común de decir, mira, sueldos al día, compremos correctamente, ¿no? O inclusive ejecutemos de forma correcta. No lo había. Y a eso ya imagínate lo que es regiones, donde yo veo obviamente el plan de ejecución de mantenimientos que va al 30-40% y debería estar ya en ese momento al 70% por lo menos. Entonces te das cuenta que no hay realmente una responsabilidad. Y lo que ha pasado ahí, Alfonso, es que dejarlo claro. Los puestos que se han colocado, las personas que se han colocado, son manejados de forma política. No lo han manejado por meritocracia o por realmente una experiencia administrativa. Esto ha sido totalmente político.
1: Y hay una forma de corregir eso porque tu ministerio tiene... No revelo nada nuevo, el público sabe lo que voy a comentar. Tu ministerio tiene atrás, históricamente, ya mafias prácticamente constituidas. Y hay varios ministerios que tienen lo mismo. Son mundos donde los intereses son gigantescos. Por cierto, más fuertes que cualquier ministro de los que ha estado ahí. Entonces, te escuchamos, ¿no? Y yo creo que el público en general está de acuerdo con lo que dices. Seguramente tienes un apoyo mayoritario de la población. No sé cómo estará la encuesta, pero más allá, tu lógica es muy, muy correcta, ¿no? Es adecuada. Pero la preocupación que yo te digo es, ¿no será más fuerte la mafia para hacerte pisar algún palito y que salgas del ministerio para evitar que hagas todo lo que estás proponiendo que suena tan revolucionario como lógico? Porque lo que tú dices es, eso es lo que hay que hacer, pero parece imposible que alguien lo pueda hacer. Uh-huh. Eso de que voy a corregir que se hagan las obras, que no se roben la plata, que haya tecnología, que las integre, que sepa cuánto hay en almacén. Uh-huh. Dios, es casi refundar la salud en el Perú.
0: Y lo vamos a hacer. Mira, a ver, Alfonso, cuando alguien está al lado de la verdad, alguien está realmente al lado de hacer las cosas correctamente, yo sigo avanzando, ¿de acuerdo? Siempre cuando me piden explicaciones, doy la cara, saco a explicar las cosas como son. En mi caso particular, como te digo, hemos armado un equipo de trabajo, cual siempre la consigna es la decencia y la honestidad, ¿de acuerdo? Es más, estamos haciendo cambios en este momento en muchas cabezas, en las direcciones y coordinaciones, con siempre la batuta, gente decente y honesta y profesional, ¿de acuerdo? Ahora, sí, seguramente hay muchas intereses, mafias, ¿de acuerdo? Recuerda, para saber acusar también hay que tener pruebas, ¿de acuerdo? Sí. Eso siempre lo digo, ¿no? Pero ahí, si nosotros tenemos las pruebas y se las llevamos a la Contraloría y es más, a la Fiscalía, ellos harán su trabajo. Pero eso sí, no me va a temblar la mano en denunciarla. Eso lo dejo súper claro.
1: Ahora, hablando de este tema de denunciar con pruebas o sin pruebas, no queremos imputarle ningún tipo de conducta ilegal a nadie. Pero políticamente sí podemos indicarle que ha sido responsable del sector durante casi un año la doctora Zulema Tomás, que ha sido oficialmente nombrada presidente de Salud, defendida por el ministro Juan Cheput. Es un ministerio distinto al tuyo, pero es un sector igual al tuyo, porque la salud, sea Salud o sea Minsa, a la gente le da lo mismo. Para la gente es muy parecido, es lo mismo, es la salud. ¿Qué piensas al respecto?
0: A ver, yo he tenido la oportunidad de conversar con la doctora Zulema, ¿no? Es una persona con 37 años de trayectoria en el tema de médico, ¿no? Con dos magísteres, uno inclusive en tema de administración de salud pública. Hay que reconocerle, así como hay críticas, también reconocerle lo positivo, ¿no? Es una persona que ha estado 10 años manejando el Instituto Nacional de Salud del Niño de San Borja. Es una persona que ha realmente hecho un trabajo con el tema de APPs, el tema de ponerle la bata gris, bata verde, que es básicamente que el sector privado ingrese y se encargue. En verdad, hoy el Instituto Nacional de Salud del Niño de San Borja es realmente un ejemplo de cómo el sector privado y el sector público pueden trabajar de la mano. Definitivamente es un gran reto el tema de salud. Le doy, obviamente, cierta forma que avance correctamente y que haga lo mismo que está haciendo lo que ha hecho en los últimos años, ¿no? Y sí, o sea, hoy salud, digamos, también es un gran problema, pero ahí sí, Alfonso, un poquito discrepo porque salud es un tema muy distinto al Minsa. O sea, estamos en la salud, pero recuerda que ella maneja el tema de los aportes, los trabajadores, en cierta forma. El salud está un poco más avanzado, vamos a poner infraestructura y equipamiento que Minsa, ¿de acuerdo? Pero sin embargo, ahí coincido contigo que es una cartera sumamente también difícil.
1: Muy compleja, ¿no?
0: Compleja.
1: Sobre todo porque la doctora Zulema Tomás, cuyos pernacaminos no discuto en lo más mínimo y seguramente te has quedado corto en hablar de su CV. No. y no hablo de la persona tampoco, no estoy hablando, y no hay un delito, no estoy hablando de eso, me estoy refiriendo a la percepción política, que es un asunto que el señor Sheput maneja con bastante cuidado, ¿no? La percepción. ¿Y por qué digo esto? Porque como todos sabemos, si hay una gestión en la que la salud fue manejada de manera irresponsable absolutamente, y ahí es la justicia tiene que hacer su caso, fue la gestión del señor Vizcarra en el COVID. Y los muertos que hay no debieron estar muertos, etcétera, ¿no? Podemos hablar horas sobre el COVID. Y entonces la señora Tomás ha estado dentro de esa gestión gubernamental.
0: Claro, ¿no? Pero para ser también muy franco y justos, la doctora Zulema no estuvo en el COVID. Ella estuvo entre, entiendo yo, 2018 y 2019.
1: Antes del COVID.
0: Exactamente. Dos, a ella, no te olvides que sacó tres leyes bien importantes. La ley de la salud mental, la ley, por si acaso, de los medicamentos genéricos, que eso ocasionó mucho, mucho tema en el sector privado. Así y es. La ley también de los octógonos, de la alimentación saludable, ¿no?
1: Así es.
0: Ahora, de nuevo, yo veo lo mismo, digamos, en el sentido de que hoy nuestra presidenta no está distinguiendo un tema, digamos, de político o personas que están en nuestra contra.
1: Sí.
0: Yo creo que está distinguiendo más el tema de la calidad de la persona y su profesionalismo, ¿de acuerdo? Hoy la doctora Zulema es una persona que realmente tiene un gran reto para adelante. Ahora, dejar claro el tema. Acá no hay un tema político en el sentido de que este es un pacto entre Vizcarra. No, yo lo descarto completamente.
1: Sí, no viene por ahí el tema.
0: Yo lo que veo realmente que se ha visto una persona que con experiencia, que realmente ha hecho un excelente trabajo en los últimos 10 años en el Instituto Nacional de Salud del Niño San Borja, y sobre todo tiene ya un manejo, lo que es obra por impuestos y también el tema de APP, ¿de acuerdo? Entonces, yo creo que hoy la doctora Zulema, y ojo, no es solamente la doctora Zulema, por ser Alfonso, también es su equipo alrededor, ¿de acuerdo? Que es bien importante decirlo, porque acá la humildad ante todo, en el caso mío igual, no es el señor Luis Dyer, es el equipo que ha formado, ¿de acuerdo? Yo creo que al final va a ser un buen trabajo y sobre todo le crea un gran reto acá.
1: Ya, vamos a ir a una breve pausa porque hay un tema que has comentado que no me quedó claro cómo había sido, y hablaste de una cantidad de millones de consultas irregulares, hablaste de dark web, de la web oscura, hablaste de una cantidad de registros que era como 100.000 y de una cantidad de contraseñas que habían sido vendidas o que están siendo vendidas o que podrían estar siendo vendidas, y es un asunto en extremo preocupante, ¿no? Quisiera ir a una breve pausa unos segundos y rezar con estos comentarios tuyos para profundizar en realidad qué ocurre con la información, porque lo que tú estás diciendo al principio es esta transformación digital pasa, por supuesto, por los controles, por la seguridad, y todos nos sentimos alarmados si la información está a la venta.
0: Así es.
1: En los huecos informáticos que hay en el centro de Lima, uno puede ir con un poco de sencillo y se compra lo que quiera.
0: Así es.
1: Y eso no debería ser así, ¿no?
0: Y no lo vamos a permitir.
1: Y no sé cómo lo has logrado descubrir y no sé quién es el responsable. O sea, nos preguntamos, bueno, y esto ya tiene fiscales, ya tiene policías, ya han metido adentro. O sea, ¿qué ha pasado? Ya se detuvo, continúa abierto. En fin, son algunas preguntas que dejo para la siguiente secuencia. Sé que te vas en unos minutos más después de la pausa, pero regresamos enseguida contigo, estimado Luis. Amigos, vamos a una breve pausa de unos segundos y regresamos con el doctor o con el señor Luis Dyer, ministro de Salud, para continuar conversando con el pie derecho por BTL Noticias 100.1 de la FM. Regresamos.
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5: 7:30.
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1: Bien, amigos, seguimos con El Pie Derecho por Betel Radio 100.1 de la FM. Estamos con el ministro de Salud, Luis Dader, que nos acompaña para conversar sobre la coyuntura de salud en el país. Bueno, lo que hemos comentado antes de la pausa, estimado Luis, es de que efectivamente algo comentaste tú que no deja de llamar la atención muchísimo, porque eso de que hay una cantidad enorme de data de personas que está dando vueltas, nadie sabe por qué, y que además hay contraseñas ofrecidas y que todo esto es una filtración delincuencial. Exactamente, ¿qué cosa es la información que ha sido encontrada por el equipo del Ministerio de Salud?
0: A ver, para aclarar siempre a la población, dentro de nuestra transformación digital, también estamos haciendo un énfasis en ciberseguridad, ¿de acuerdo? ¿Por qué? Porque ¿qué es lo que hemos detectado? Detectamos que entre mayo y julio hubieron 99.000 documentos que han sido sustraídos del MINSA, ¿de acuerdo? Diversos, ¿no? Hemos detectado...
1: ¿Físicos o
0: electrónicos? No, digital, electrónico. Todo lo que es digital, okay, ¿no? De ahí hemos detectado 1.350 contraseñas que realmente estaban...
1: diseminadas.
0: Exactamente, o sea, prácticamente ibas a la Deep Web, que Deep Web para la población es un sitio donde se encuentra este tipo de información ilegal, porque es ilegal, ¿de acuerdo? Entonces, hemos encontrado inclusive una... utilizaron la contraseña del MINSA para sacar consultas en la RENIEC, ¿de acuerdo? Por 2 años y medio. Todo eso lo hemos cortado. Todo eso ya hemos estado encima. O sea, así como roban, por si acaso, dejarlo claro a la población, roban de repente en medicamentos o roban en un precio alzado, también el tema de información tiene un precio, ¿de acuerdo? Y eso hay que tener mucho cuidado. Parte de la transformación digital que estamos haciendo en este momento es hacer candados. Ahora, ya hemos hecho, por si acaso, las denuncias respectivas en Contraloría. Ahí sí estamos un poco más complicados en buscar al responsable, porque tú sabes que son hackers. Y los hackers no es que son muy visibles tampoco, ¿de acuerdo? Pero sí, lo que estamos haciendo a la interna es, si se pagó por ciberseguridad, entre comillas, como te digo, que eran empresas que se iban a dedicar a esto y hemos tenido esta vulnerabilidad, pues acá el sentido común. Entonces, ¿qué cosa han hecho? No han hecho absolutamente nada. Y nosotros inclusive hemos parado en este momento el contrato que había de renovación con la empresa que se dedicaba a este tema de seguridad. No lo he renovado, porque está clarísimo que ha hecho un pésimo trabajo, ¿de acuerdo? Entonces, hay muchos puntos ahí que mencionar y seguir atacando.
1: Ya. Ahora, hablemos acerca de el fenómeno del Niño, lo que viene.
0: Sí.
1: Comentaba el ministro Rafael Rey respecto de los déficits que hay en su portafolio y hablaba algo así de 7.000 millones de soles al año, que además están acumulados en varias decenas de miles. No sé cuál es el tamaño del déficit que tiene el Ministerio de Salud y cómo estás arrastrándolo eso, pero si ya señalas que hay 4 meses sin pagos para médicos, algo debe estar complicado ahí, numéricamente hablando.
0: Así es.
1: ¿Cómo vas a enfrentar la crisis que viene y que es imparable a partir de noviembre y diciembre, cuando tú tengas que tener esto, digamos, activado al 1000% con todos tus recursos, los que te queden en realidad, porque parece que hubiera pasado una guerra sobre el Ministerio de Salud por lo que estás comentando, y cómo vas a poder ayudar a que esta gente pueda ser atendida por el sistema?
0: Hoy la solución, sector privado. Ya estamos trabajando con el sector privado, ¿de acuerdo? A ver, yo tengo ahorita todo una inspección que he hecho en todo el norte. Solo me falta, por si acaso, Lambayeque, ¿de acuerdo? He ido a Tumbes, he ido a Piura, he ido a Libertad, he ido a Ancash, ¿de acuerdo? Entonces, hoy el sector privado es una acción inmediata. ¿Qué estamos haciendo el sector privado para comentarte? Estamos realmente creando un comando, ¿de acuerdo? De apoyo. Ahora, vamos a hacer el supuesto que va a pasar. Nuestros hospitales van a colapsar, ¿de acuerdo? Y hoy, si yo he hecho yo realmente, como tú hace un rato me preguntaste, ¿sí, cómo están las notas? Pues Tumbes está jalado. Piura se defiende en algo. La Libertad, hay que reconocer que ha hecho un buen trabajo, ¿no? Y Ancash, lo que es cosa, jalado, ¿de acuerdo? Entonces yo tengo que reforzar las zonas. Entonces estamos haciendo con el sector privado una idea rápida que es hospitales de campaña de apoyo, específicamente para lo que es dengue y golpe de calor, que es lo que va a pasar en el norte. Entonces les vamos a quitar a los hospitales básicamente esos dos temas que seguramente van a llegar a colapsar si es que no lo hacemos rápido.

0: Fuerte en Piura, de acuerdo, que es un hospital prácticamente sí, nivel 3.
1: ¿No? 1000 camas, entiendo. Exacto. Que tiene, ¿no?
0: Pero realmente hoy el sector privado se está dando la cara, ¿no? Aplaudo por si acaso a las fundaciones, empresas que nos están apoyando, sí. De acuerdo, pero inmediatamente ya estamos en proceso de estos hospitales de campaña.
1: Claro, pero es curioso, ¿no? Porque por un lado, lo que dices, Luis, es algo que nos llena de satisfacción, que haya capacidad para poder sentirse solidarios. Y como siempre han sido las empresas y los peruanos, el que necesita ayuda se le da, ¿no? Creo que todos estamos listos para dar la mano. El problema con eso que dices tú es algo que la gente debe estar preguntándose, oye, ya, está muy bien. Pero ¿y el Estado? Uh-huh. O sea, perdóname, y los impuestos, discúlpame, pero no sé cuál es el ranking de presupuesto que tiene Minsa, pero sé que el Ministerio de Transportes es el primero, o creo que Educación es el primero, pero están ahí, y creo que Minsa debe ser el tercero o el cuarto.
0: El tercero. Tenemos un presupuesto de 32 mil millones, pero ojo, más del 60% se va a regiones. No, ya. Porque no, y de ahí nos queda como 14 mil millones a nosotros.
1: Ya, 14 mil millones, la gente no sabe cuánto es 14 mil millones.
0: Pero para el próximo año. El tema, y fuera de bromas,
1: claro, es terrible.
0: Es terrible, pero de nuevo, acá la humildad siempre. O sea, mira, cuando hubo el tema del COVID, y no nos olvidemos este tema, sector privado quiso ayudar. ¿Y qué le dijeron?
1: Que no.
0: Exactamente.
1: De todas las formas.
0: Exactamente.
1: Quiero traer hospital, no, agua. Ajá. No.
0: Quiero tener plantas de oxígeno.
1: Refrigeradores.
0: No.
1: Plantas.
0: Así
1: no.
0: Es.
1: Vacunas.
0: Así,
1: tampoco.
0: Así es. Nosotros, este gobierno, es totalmente abierto. ¿Y qué hemos hecho? Humildad ante todo. Abierto totalmente. Nos han tocado la puerta, nos hemos reorganizado, hemos hecho un plan de trabajo y lo que estamos haciendo es lo siguiente. Saquemos el dengue, saquemos el golpe de calor a los hospitales para apoyarlos, porque sí. Van a colapsar. Y estamos ya en este momento trabajando con ellos, ¿de acuerdo? ¿No te imaginas, Alfonso, la cantidad de papeleo, normativas que tenemos que tener para que nos puedan apoyar? Es que no te imaginas, o sea, ojo, acá por si acaso lo dejo súper claro a la población. Yo, las empresas quieren ayudar, pero tampoco no quieren meterse en un problema legal, ¿no?
1: O sea, te vas a meter si no cumples toda la papelería.
0: Y también los funcionarios públicos, que todos. Hoy yo soy un funcionario público, tengo que hacer de forma correcta. Es impresionante, pero sin embargo ya estamos trabajándolo, ¿de acuerdo? Y ya el apoyo se está consolidando específicamente en esas 5 regiones que estoy mencionando.
1: Los comentarios que escucho y que leo y que concuerdo es el siguiente, ¿no? El Estado peruano, el Estado en general, se ha convertido en algo que es casi inmanejable, ¿no? Y casi es un ser vivo, metafóricamente hablando, que se va a engullir, se va a tragar a cualquiera que lo amenace. Y tú eres una amenaza, porque tú quieres corregir ese Estado que no funciona. Pero fíjate, te pregunto, ¿cómo vas a hacer? Y me dices, la empresa privada. Claro, y el Estado que te tiene que dar justamente, ¿cómo vas a lograr corregir lo que está sucediendo ahora y no morir en el intento, como dice la película, ¿no?
0: Mira, siempre lo digo, con el apoyo de la población, con el apoyo de Dios y con el apoyo, digamos, inclusive de mi familia, que es la persona que realmente adoro, a mi esposa, a mis hijos, que me empujan, digamos, a seguir avanzando, ¿no? Es de que lo vamos a lograr. Acá te lo digo abiertamente, en la salud pública no puede haber tinte político. No puede, o sea, es inhumano pensar que las decisiones en los últimos 25 años, y especialmente lo que pasó en los últimos 5, ha sido, ¿por qué construyen este hospital? Porque le quedas bien al presidente. ¿Por qué construían el centro de salud? Porque le caías bien a los que estaban manejando. Eso no puede ser así. Acá hay que manejar esto con data, con información. Si yo veo que hay una población como Loreto, por ejemplo, que hoy sufre anemia al 50% por encima, entonces tengo que ir a Loreto a solucionar ese problema. O si los hermanos de Puno están con un problema también grave, voy a solucionar. O sea, lo que manda es la información, no el tinte político. Y acá, decirlo claro, Alfonso, por si acaso, yo sigo trabajando, avanzando con decencia, honestidad. En el camino, Alfonso, estás en política, ¿de acuerdo? Van a querer golpearnos en todo momento, ¿de acuerdo? Pero acá, si uno hace las cosas con decencia y honestidad, y sobre todo con transparencia, mira, cualquier cosa que puedan hacer, sacaremos la cara siempre adelante, y a eso, como dicen, para el costado, y seguir avanzando con la reforma grande que estamos haciendo en la salud pública.
1: Ya. Entonces, para ir cerrando, nos quedan unos 2 o 3 minutos más antes de que tengas que partir. Entonces, quisiera robarte esa declaración importante de cuándo, ¿no? Porque el público

0: Me dice, sí, ajá, pero ¿cuándo? ¿Cuándo? ¿Cuándo tengo la medicina? ¿Cuándo disminuye la cola? Ponle que te dé una fecha, que te diga un mes, que se comprometa públicamente a decirte el momento en el cual podemos decir efectivamente han cumplido, ¿no? No necesariamente la hora ni el día exactamente, pero sí que te diga pues en qué momento. Estamos a 49 días, me dice producción del gobierno de Keiko Fujimori. Ajá. ¿Qué esperas tú?
1: A ver, como le he dicho siempre en mis declaraciones, en los primeros 100 días vamos a sentir ya un cambio en lo que es el plan piloto. A fin de año ya un cambio casi integral en todo lo que es Lima Metropolitana, en 25 hospitales y 400 centros de salud, ¿de acuerdo? A eso pongo el debate en la mesa. El gobierno central debería manejar la salud pública en todas las regiones.
0: Y sigo ¿está pedido en las facultades?
1: No, eso no, eso es un no. Eso hay que dejarlo súper claro, eso es un tema muy aparte.
0: Es un debate que hay que abrirlo.
1: Y con el Congreso. Así es, hay que abrirlo. ¿De acuerdo? Y sobre todo, a mi punto de vista, un referendo. Que es lo creo que si el gobierno regionales han hecho un buen trabajo, el pueblo les dará, obviamente, el apoyo. Y si han hecho un mal trabajo, pues seamos sinceros, si en 25 años la salud pública no ha avanzado en una región en particular, hagamos que el gobierno central lo maneje. Mira, lo que sí dejó a la población son 5 años que se vienen, Alfonso, que va a mejorar la economía del país. Las cosas van a estar mejor, recaudación mejor, va a haber dinero para hacer muchos cambios. Permítanos al gobierno central, el gobierno de Keiko Fujimori, la presidenta, ¿no? Sacar esto. Nosotros, mira, nosotros estamos asumiendo una responsabilidad enorme. Y lo que te digo es, no me corro. Quiero seguir avanzando con este tema, ¿no? Pero sobre todo tener la confianza en la población que nos apoya. Y los resultados, como te digo, se van a venir. Estamos trabajando 24/7 y Dios mediante, como te digo, para ya los 100 a 150 días vemos un cambio.
0: ¿Qué cosa hay de importante, como última pregunta, en estas facultades pedidas con respecto al sector salud?
1: A ver, en el tema de salud, en la facultad está la transformación digital, que es la parte más que estamos moviendo.
0: Necesitas que te la dé, que te la apruebe el Congreso.
1: Es ¿sí? que no solamente hay un tema de lo que estamos haciendo ahora, sino que hay ciertas normas también que tenemos que mejorarlas. Por ejemplo,
0: vía decreto supremo no se podía hacer eso.
1: A ver, yo tengo que guardar 20 años de información de papel. Eso es un absurdo. Tenemos que cambiar eso inmediatamente. O sea, ¿cómo voy a digitalizar?
0: Pero eso no es administrativo, eso no es supremo, no es un decreto supremo.
1: Hay que hacer unos cambios. Después, hay un tema también de inteligencia de información que tenemos que mejorar, ¿de acuerdo? Sí. O sea, de ahí también, dentro de las facultades, hay la simplificación administrativa. Tú sabes que ya hemos declarado el MINSA en reorganización, sí, ¿de acuerdo? Entonces, todo lo que es duplicidad, lo estoy cortando, ¿de acuerdo? Pero algo que también recalco en las facultades, Alfonso, es las facultades es un paquete completo. No se puede desnaturalizar un concepto de facultades que todo gobierno, Ollanta, Alan García, sí, Kuczynski, cuando han
0: lanzado... Han recibido.
1: Exactamente, ¿no? Sí. ¿Cómo hoy hablar que vamos a aprobar solamente temas de seguridad? ¿Y qué pasó con los temas de tributarios, de vivienda? ¿Qué pasó con los temas de las MIPES? ¿Qué pasó con el tema económico? O sea, hoy se le tiene que dar una oportunidad, como ha sido en todo gobierno, cuando ingresa un gobierno no va a decir, este es mi paquete de facultades para poder trabajar los 120 días en reformas del plan de gobierno que queremos hacer. Me parece realmente, en este momento, pensar que solamente se le quiere dar las facultades por tema de seguridad, me parece realmente algo que hay que ponerlo y discutirlo. Y ojo, bienvenido sea la discusión, el debate, pero en el punto de vista mío, y creo que de todos los ministros, es de que el paquete es completo. Y nosotros hemos preguntado facultades en 8 temas y 66 puntos. Desmembrarlo, realmente, a mi punto de vista, es simplemente no dar una visión clara de país de que, oiga, este gobierno de Fuerza Popular, del gobierno de la presidenta Keiko Fujimori, está también preocupada, sí, por la seguridad, que es lo principal, pero también hay facultades para el tema tributario, el tema de empresas, el tema de infraestructura, transformación digital, simplificación administrativa. Todo eso realmente es el paquete completo en las facultades.
0: Muy bien. Bueno, no te tomamos más tiempo. Gracias, Luis, por acompañarnos.
1: Encantado. Muchas gracias.
0: Muchas gracias.
1: Gracias.
0: Amigos, hemos estado con el ministro de Salud, Luis Dyer, nos acompañó comenzando el programa para hablar sobre los temas que usted nos ha pedido. Continuamos con el programa, por supuesto. Bueno, a ver, varios temas importantes quedan, evidentemente, por señalar el día de hoy. El primero tiene que ver, por cierto, con el viaje de la presidenta el día de ayer. Ha estado en Cusco, estuvo el sábado en Purús, ha estado, digamos, con autoridades nacionales, regionales, municipales, ha estado hablando sobre diversos tipos de proyectos y demás, ¿no? ¿Qué fue lo que dijo ella exactamente? Escuchemos, por favor, a la presidenta Fujimori ayer en Cusco. Adelante.
2: Es que el gobierno está presente. Este gobierno que recién inicia no está sentado en la capital. Está recorriendo el país constantemente para que los recursos del Estado se conviertan en lo que hoy estamos viendo, en una cocha, en esa represa que traerá desarrollo, en semillas que significará mayores rendimientos, utilidad y mejor calidad de vida. Por eso para mí es motivo de mucha alegría compartir este momento con ustedes. El Perú tiene presupuestos importantes y tenemos que aprender a trabajar de manera unida, porque somos un equipo. Y yo saludo la presencia del gobernador, porque pudimos quedarnos distanciados en las diferencias políticas naturales que tenemos. Pero dijimos, vamos a conversar. Y le agradezco, gobernador, porque en estos minutos que hemos compartido, hemos ya visto los proyectos que él está haciendo, de esta carretera que ustedes están necesitando y que él se ha comprometido a...
0: Bueno, es obvio y es evidente que lo que se encuentra cuando va a provincias es básicamente una ausencia del Estado, ¿no? La ausencia del municipio, la ausencia de la región, la ausencia del gobierno nacional. En realidad, en efecto, hay dos países que uno encuentra, de repente más países de los que uno debería ver, ¿no? Pero sí, efectivamente, Lima es algo. Las urbes más importantes del país parecen ser algo relativamente mejor que Lima, pero más allá de las metrópolis, uno encuentra simplemente un territorio. No encuentra un país. Eso es mi propia comprobación, ¿no?, de lo que le estoy diciendo. No le hablo por lo que me he hecho, le hablo por lo que yo también veo. Y es obvio lo que la presidenta está encontrando cuando va. Y qué bueno que vaya, qué bueno que pueda recuperar el tiempo perdido, ¿no? Anunciando que el agua, el saneamiento y demás se van a llevar adelante prontamente, ¿no? Lo que dice el ministro Dyer es tremendo, ¿no? Imagínense ustedes, de la cantidad de dinero, más o menos el 60% se va a los gobiernos regionales que no hacen casi nada. Habría que ver realmente en dónde se queda esa cantidad de plata todos los años. Todos los años, ¿dónde está el dinero de la salud? ¿Dónde está el dinero de la educación? ¿Dónde está el dinero de la infraestructura? Por Dios, es miles de millones de dólares o de soles, llámelo usted como quiera. Y esa plata parece que se evaporara. Y lamentablemente el 60 o 70% de esa plata se va en planillas. La pregunta es, ¿planillas para qué? ¿Burocracia para qué? Para que la burocracia cree más y más permisología, más y más trámites, para que justifique más burocracia. Insisto, esto es una especie de monstruo que no tiene cabezas o que tiene un millón de cabezas y que va a tragarse a cualquiera que quiera, que pretenda amenazarlo. Llámese ministro, presidente, lo que sea. Entonces, alguien tiene que parar esto. Y lo que yo le digo no es algo que se me ocurre. Yo lo escucho todos los días con mayor volumen, con mayor detalle de cualquier persona de buena voluntad que no está, por supuesto, dentro del Estado. Y te dicen, esto es imposible. ¿Cómo detenemos a este Estado ineficiente, lleno de mafias, que lo que debe estar ahí es para servirnos? ¿Cómo hacemos para que el Estado sea realmente una parte fundamental de la vida de los peruanos para facilitarnos, para defendernos, para asistirnos? Para eso se supone que pagamos impuestos, por Dios, ¿y no para qué? Y no, lo que encontramos es exactamente lo opuesto. Un Estado que lo que quiere es ver cómo te agrede, ¿no? Cómo se corrompe ¿no? ¿Cómo corrompe a los demás también? Y eso es algo que alguien tiene que resolver, ¿no? Van 49 días del gobierno de Keiko Fujimori. Muchos tienen y tenemos la esperanza que a partir de ese gobierno las cosas cambien. Vamos a seguir pensando que esto va a ser así, por supuesto, con la mejor voluntad. Sí, y sobre este tema de Zulema Thomas, la señora presidenta ha dicho algo, ¿no? Hay un byte ahí que quisiera colocar para contextualizar lo que hicimos con el señor Dyer. Ella ha hablado de que, bueno, cumple con capacidad y experiencia, ¿no? Le ha dado un respaldo, entiendo yo, a la señora Zulema Thomas. ¿Podemos escuchar ese byte de Keiko Fujimori hablando sobre la nueva presidenta de E-Salud?
3: Es una persona que tiene experiencia en el sector, que ha sido ministra de Estado, y cuando yo evalúo un currículum, no me fijo si ha trabajado en un gobierno que ha sido opositor a nosotros, no, yo me fijo en su capacidad, en su experiencia, y esta doctora cumple con todos estos requisitos. Para mí, eso es lo importante.
0: Bien, lo otro importante aquí es lo que dijo Carlos Spa, el canciller, defendiendo la designación de embajadores políticos. Hay una cantidad de embajadores que vienen como consecuencia de, digamos, la renovación de los mismos y de las plazas por parte de la Cancillería y que son, digamos, orgánicos, ¿correcto? Dependen de la institución. Y hay otros que se reserva para que el presidente de la República pueda colocar personas de su confianza que no necesariamente están dentro de Torre Tagle o Cancillería, pero que tienen la confianza del presidente por determinadas razones. Llame usted lo que quiera, pero así es aquí y en cualquier parte del planeta. ¿Qué cosa ha dicho Carlos Espar respecto de esos nombramientos que puede uno objetarle a la señora Fujimori, pero que son de su entera responsabilidad y competencia? Escuchemos al canciller, por favor.
4: Las designaciones que el gobierno ha desarrollado, las ha desarrollado de acuerdo a ley, en estricto apego a la legislación. Y en términos generales, para no expandirme mucho, la ley lo que establece es que el presidente de la República, de acuerdo a la Constitución, es el que está encargado de dirigir la política exterior del Perú, que es lo que hace la presidenta Fujimori. En segundo lugar, en ese contexto, la presidenta tiene la capacidad de designar, de nombrar al 20% de los embajadores en el exterior, siendo que el 80% restante son designados de acuerdo al servicio diplomático, son diplomáticos de carrera. Y la presidenta Fujimori no solamente actuó de manera muy prudente en esta facultad, porque la designación que ella ha desarrollado está muy por debajo de la cuota del 20%, muy por debajo. Y no solamente eso, sino que ha sido de una delicadeza y un profesionalismo para que los diplomáticos de carrera que están asignados a determinados puestos sean rotados a los puestos que les corresponde de acuerdo a la legislación.
0: Muy bien, eso es lo que dice Spa. Creo que todos estamos de acuerdo básicamente, ¿no? Ahora, el otro tema para cerrar es el asunto de las facultades legislativas. Bueno, ya ese asunto se cae ya de recontra maduro. Si es que diputados no quiere darlo, pues que asuma su responsabilidad y punto, pues vamos a otra cosa. No podemos detenernos. El gobierno tiene que comprender también que no puede pasarse con la mano extendida hasta que le quiera dar diputados esas prerrogativas. Si no hay, no hay. Punto. Vamos a otra cosa. ¿Qué ha dicho, por ejemplo, Bengolea, ¿no? El ministro de Cultura, respecto a este tema, ¿no? Tenemos una declaración de él, por favor, para colocarla y escucharla.
5: Que creo que tiene un error de visión, pero que espero que se pueda todavía corregir. Están dentro de la función que les corresponde. Esta opinión que está comenzando a generar un grupo de políticos, de que una cosa es la seguridad ciudadana, otra cosa es el fenómeno del niño, otra es el bienestar económico de la población, otra es el desarrollo laboral, es una visión equivocada. Es la famosa visión de departamentos estancos, de quienes creen de que las cosas se arreglan por separado y que no entienden que el problema es integral.
0: Bien, eso es todo por el día de hoy. Lamentablemente no podemos continuar porque viene algo muy importante que son las noticias de Betel. Así es, en alguna parte de Betel con lo último está Magda Núñez. Ahí está. Magda, ¿cómo estás? Muy buenos días.
6: Muy buenos días, Alfonso. Así es, estamos ya en el set de Betel Noticias preparando la información que vamos a estar compartiéndoles el día de hoy. Saber en qué se encuentra, por ejemplo, las facultades legislativas y lo que el Congreso le está pidiendo ahora al Ejecutivo que revise algunas de ellas. ¿Cómo será el proceso? Pues esto y más vamos a estar viendo en tan solo unos minutos.
0: Bien, gracias Magda. Bien amigos, nos despedimos hasta mañana, como siempre, a las 7 en punto. Gracias por acompañarnos. Buenos días.
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0: En Betel Radio, esta es la hora exacta.
6: 8 en punto.
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7: Muy buenos días con todos y bienvenidos a una nueva semana aquí en Betel Noticias. Mi nombre es Magda Núñez de Hurtado y estoy muy feliz de poder acompañarlos de 8 a 9 de la mañana en su noticiero favorito seguramente. Vamos para iniciar con nuestros titulares. Congresistas de Juntos por el Perú, Obras y Ahora Nación pidieron al jefe de gabinete Luis Galarreta que reforme la solicitud de facultades legislativas y atienda prioritariamente el fenómeno del Niño y la criminalidad. El ministro de Relaciones Exteriores, Carlos Spa, defendió la designación del excongresista de Fuerza Popular, Carlos Tubino, como embajador en Argentina y aseguró que los nombramientos de la presidenta están muy por debajo del límite legal. Denuncian que el defensor del pueblo, Josué Gutiérrez, presentó informes de sus viajes con textos plagiados y no justificó debidamente gastos en dólares. El ministro César Astudillo aseguró que habrá cambios en la policía como parte de la estrategia de su sector contra la criminalidad organizada. Siete integrantes de una misma familia murieron luego de que la camioneta en la que viajaban de Oxapampa hacia Pasco se despistara y cayera por una pronunciada pendiente. Empezamos el desarrollo de la información en esta presente edición de Betel Noticias por radio y redes sociales comentándoles. La presidenta Keiko Fujimori solicitó autorización al Senado para viajar a Estados Unidos y participar en la Asamblea General de las Naciones Unidas. Mientras algunos parlamentarios consideran pertinente su presencia en este encuentro internacional, otros cuestionan el viaje ante la situación que atraviesa el país.
8: La presidenta Keiko Fujimori viajará a los Estados Unidos para poder ser parte de la Asamblea General de las Naciones Unidas. ¿Cuál fue la reacción de los parlamentarios? En esta nota lo sabremos.
9: La diputada de Juntos por el Perú, Analí Márquez, cuestionó el pedido y consideró que el país atraviesa problemas urgentes que deberían ser atendidos.
10: El Perú hoy está atravesando por una situación crítica. ¿Y nos vamos a dar todavía el espacio de poder viajar cuando ni siquiera estamos mediando el tema de la inseguridad y el fenómeno del niño que se viene, que ellos nos piden facultades indicando que son prioritarias?
9: El senador de Fuerza Popular, Segundo Tapia, consideró pertinente que la presidenta viaje y participe en este encuentro internacional.
11: Es muy importante que viaje a ese evento, a esa, ¿no?, internacional. Considero muy pertinente, ¿no?
9: También a favor del viaje se mostró la senadora de Fuerza Popular, Lourdes Alcorta, quien sostuvo que corresponde otorgar la autorización.
12: En lo personal, nosotros lo vamos a dar en la vacanza, lo vamos a dar. Ella va y viene, no se va a quedar allá más de un día, es lo que corresponde en todo.
9: Para el expresidente del Consejo Ministro, Antero Flores Arauz, la participación de la mandataria en la Asamblea General de la ONU representa una oportunidad para el país.
13: Pero es un gran honor del Perú, para el Perú, que su presidenta de la República se dirija a esa asamblea en que están representados todo el mundo.
9: Flores Arauz también consideró que el Senado debe evaluar el pedido con madurez y tomar en cuenta que la presidenta representa al Estado peruano.
13: Yo creo que es muy importante esta visita y espero que el Congreso actúe con la madurez que se requiere para entender que la presidenta de la República es la presidenta de todos los peruanos, nos guste o no nos guste.
9: El expresidente del Consejo de Ministros también advirtió sobre las consecuencias que podría tener una eventual negativa al pedido de viaje.
13: Se pierde la oportunidad de hacer conocer nuestra situación y los peligros por los temas climáticos que se nos vienen.
9: Flores Arauz sostuvo que una eventual negativa no afectaría únicamente a la mandataria, sino que podría representar una pérdida para el país.
13: En consecuencia, perdemos nosotros. No pierde la presidenta, pierde el Perú.
9: El pedido de autorización para el viaje de Keiko Fujimori deberá ser evaluado por el Senado, mientras la posición está a favor y en contra ya se hacen presentes entre los parlamentarios.
7: El gobierno oficializó la designación de Zulema Tomás González como nueva presidenta ejecutiva de Salud, en reemplazo precisamente de Hilda Sandoval, quien ocupaba el cargo de manera interina. Tomás fue ministra de Salud durante el gobierno de Martín Vizcarra y se desempeñaba como directora general del Instituto Nacional de Salud del Niño en San Borja. Su llegada a la institución se produce en un contexto de demandas por mejorar la atención a los asegurados, reducir los tiempos de espera y fortalecer la gestión de los servicios de salud.
14: Es una persona que tiene experiencia en el sector, que ha sido ministra de Estado, y cuando yo evalúo un currículum, no me fijo si ha trabajado en un gobierno que ha sido opositor a nosotros, no. Yo me fijo en su capacidad, en su experiencia, y esta doctora cumple con todos estos requisitos. Para mí, eso es lo importante.
7: El canciller Carlos Spa defendió las recientes designaciones de embajadores y aseguró que se realizaron dentro del marco legal y constitucional, entre ellas la del excongresista de Fuerza Popular, Carlos Tubino como nuevo representante del Perú en Argentina.
15: Que las designaciones que el gobierno ha desarrollado, las ha desarrollado de acuerdo a ley, en estricto apego a la legislación. Y en términos generales, para no expandirme mucho, la ley lo que establece es que el presidente de la República, de acuerdo a la Constitución, es el que está encargado de dirigir la política exterior del Perú, que es lo que hace la presidenta Fujimori. En segundo lugar, en ese contexto, la presidenta tiene la capacidad de designar, de nombrar al 20% de los embajadores en el exterior, siendo que el 80% restante son designados de acuerdo al servicio diplomático, son diplomáticos de carrera. Y la presidenta Fujimori no solamente actuó de manera muy prudente en esta facultad, porque la designación que ella ha desarrollado está muy por debajo de la cuota del 20%, muy por debajo. Y no solamente eso, sino que ha sido de una delicadeza y un profesionalismo para que los diplomáticos de carrera que están asignados a determinados puestos sean rotados a los puestos que les corresponde de acuerdo a la legislación. En el caso del señor Tubino, quiero aclarar y destacar que, como ustedes saben, cuando un país presenta un embajador ante otro país, ese país tiene que dar un beneplácito, tiene que aceptar a esa persona, y generalmente se toman pues unos días, a veces se toman unas semanitas, a veces se toman unos meses. En el caso del señor Tubino, Argentina se ha tomado un día para entregar el beneplácito. Y yo creo que eso es una respuesta bien contundente y bien elocuente de que esa designación ha sido tomada con mucho agrado por el gobierno argentino. Nos sentimos muy contentos por ese hecho.
7: Por su lado, el ministro del Interior, César Astudillo, indicó que habrá cambios en la policía en referencia al trabajo de su sector frente a la ola de inseguridad ciudadana. Escuchemos.
16: Obvio, los primeros logros se van a estar viendo ahí, no, desde ya. Y desde ya ustedes van a ver muchos cambios en la policía, particularmente, como ya lo hemos hecho en SUCAMEC y en otras organizaciones, pero van a ver, es progresivo. No es que a partir de tal fecha ya todo cambió, no, eso es imposible, creo que usted lo comprende, ¿no? Pero en general esto va a ir en progresivo, va a ir mejorando, por supuesto, y hasta tener los resultados que queremos tener.
7: Los voceros de Juntos por el Perú, Obras y Ahora Nación pidieron al presidente del Consejo de Ministros, Luis Galarreta, que el Ejecutivo presente una nueva propuesta de delegación de facultades legislativas. Los parlamentarios plantean que el pedido se limite a seguridad ciudadana, gestión de riesgos de desastres y atención frente al fenómeno El Niño. Por considerar justamente estas materias de urgencia y mayor consenso ciudadano. Los voceros expresaron su preocupación por el trámite en el Senado ante la posibilidad de que se reincorporen materias que la Cámara de Diputados ya excluyó. Señalaron que esto podría contravenir el artículo 104 de la Constitución, que establece que la delegación de facultades debe referirse a materias específicas. Asimismo, recordaron que el Senado puede modificar lo aprobado por los diputados, pero no incorporar materias distintas a las enviadas por dicha Cámara. Al respecto se manifestó el diputado de Fuerza Popular, Dittel Columbus. Escuchemos.
17: Yo lo que espero es de que, más allá de las posiciones ideológicas, más allá del tema ideológico, lo voy a dejar en eso. Pensemos, por favor, pensemos en el bienestar de los millones de peruanos que se van a enfrentar a un fenómeno del Niño como no hemos visto en las últimas décadas y que pueden perder sus casas, su sembrío, su ganado, ¿no? Los colegios que van a quedar en mal estado, sus viviendas, por amor de Dios.
7: Mientras que el ministro de Cultura, Alberto Bengolea, consideró que los diputados deben reflexionar, pues su visión del pedido de facultades legislativas estaría equivocada.
18: Que creo que tiene un error de visión, pero que espero que se pueda todavía corregir. Están dentro de la función que les corresponde. Esta opinión que está comenzando a generar algún grupo de políticos, de que una cosa es la seguridad ciudadana, otra cosa es el fenómeno del niño, otra es el bienestar económico de la población, otra es el desarrollo laboral, es una visión equivocada. Es la famosa visión de departamentos estancos, de quienes creen de que las cosas se arreglan por separado y que no entienden que el problema es integral.
7: La Policía Nacional del Perú negó que organizaciones criminales estén financiando el ingreso de postulantes a las escuelas de formación de suboficiales. El pronunciamiento se produjo tras un informe periodístico que denunció que bandas delictivas están asumiendo los gastos de admisión. El objetivo sería que los futuros agentes devuelvan el favor luego de ingresar a la institución y proporcionen información o contactos a las mafias. La policía indicó que el proceso de admisión consiste en concursos públicos con evaluaciones obligatorias y eliminatorias. También señaló que no se han presentado denuncias formales, documentos ni pruebas que acrediten el supuesto financiamiento. Una investigación periodística reveló que el defensor del pueblo, Josué Gutiérrez, presentó informes sobre sus viajes al exterior con párrafos que habrían sido copiados de publicaciones previas, sin citar las fuentes. Se identificaron textos idénticos a documentos de la Alianza Global de las Instituciones Nacionales de Derechos Humanos, principalmente en los informes de sus viajes a Suiza y Países Bajos. Gutiérrez reconoció la similitud y señaló que, aunque él redacta los textos, su gabinete se encarga de revisarlos. En mayo de 2024, para su viaje a Suiza, recibió $5,640 para gastos de estadía. Para justificar cerca de $1,000 en alimentación, presentó declaraciones juradas simples en lugar de boletas o facturas. En su viaje a Dinamarca, en noviembre de 2023, recibió $2,700 y presentó un reporte que replicaba información de la institución anfitriona. La investigación también señala que 3 de sus 11 informes de viajes al exterior no fueron presentados dentro del plazo establecido. En el programa Hora Punta, el exalcalde de Lima y candidato a la alcaldía distrital de Miraflores por el partido Avanza País, Jorge Muñoz, fue consultado por las fallas en el sistema de seguridad durante la marcha del Merinazo, cuando se encontraba en gestión. Muñoz explicó que ocurrió con 2 cámaras de seguridad y señaló que las investigaciones derivaron en sanciones administrativas a funcionarios.
19: Yo lamento cualquier pérdida de vidas que hay, y eso es un tema que no se debe dar en ningún lado. Segundo, siempre pido respeto por las personas que han tenido una pérdida y por sus familiares, o los que han desaparecido, o sea, digamos, han sufrido la muerte y por sus familiares. Y tercero, esto es un tema que ya lo he explicado en más de una oportunidad. Esas 2 cámaras, lamentablemente, estuvieron deterioradas por el paso de un vehículo que afectó la zona donde había fibra óptica. Se hicieron una serie de investigaciones y esas investigaciones generaron algunas, sanciones administrativas.

0: administrativas, en funcionarios, no porque esas cámaras no funcionasen en ese minuto, sino porque no se dijeron las cosas como eran en ese día. Uh-huh. Es más, cuando suceden los hechos, yo llamo a los medios y les digo, estamos poniendo a disposición de todos los medios y de la fiscalía todas nuestras cámaras que tenemos operativas. Porque a mí me habían dicho que las cámaras estaban operativas.
1: Betel. ¿Quién falló allí en ese punto hubo de comunicación?
0: Hubo un tema en el ámbito de la seguridad ciudadana, en las gerencias de seguridad ciudadana. Uh-huh.
2: Tenemos información en directo aquí en Betel Noticias por radio y redes sociales con nuestro compañero Cristian Sanabria, quien se encuentra desde el distrito de Santa Anita para darnos más información sobre una importante conferencia que va a brindar la presidenta de la República, Keiko Fujimori. Adelante, Cristian.
3: Gracias por el pase, Magda. Muy buenos días a todas las personas que nos escuchan a nivel nacional. Nos encontramos en el distrito de Santa Anita, exactamente en la avenida Colectora Industrial, ubicados en el Colegio José María Arguedas. El motivo de nuestra presencia en este colegio por hoy por la mañana, siendo las 8:17 de la mañana, es que la presidenta Keiko Fujimori ha venido hasta este colegio para poder estar junto al ministro de Educación, José Antonio Chávez, acompañando al director de este colegio, también el señor Horacio Yupok Chiquisuta, para poder presentar a todas las personas que se encuentran acá presentes y a la prensa el Plan Nacional de Educación de este año hasta el 2031. Ahora, vamos a conocer un poco de este plan, porque este plan pretende ser una hoja de ruta para poder mejorar el sistema educativo durante estos años. Ahora, ¿qué es lo que propone el plan, Magda, para todas las personas que nos están escuchando? Bien, el plan lo que menciona es que desea mejorar el aprendizaje de los estudiantes, asimismo también la infraestructura de los colegios, ampliar la conectividad, fortalecer la formación de docentes, mejorar la educación técnica, y así mismo fortalecer el liderazgo de los directores de colegio. Tenemos en mesa al ministro Chan, como también a la presidenta Keiko Fujimori, y así mismo también al director del colegio José María Arguedas. Hay unos datos muy interesantes que he podido yo apuntar por acá en este medio, que es que lamentablemente más de 190 mil estudiantes están dentro del sistema, pero fuera del grado que les corresponde. Y asimismo, se va a realizar en este plan más de 200 mil nuevos colegios, Magda. Es un dato interesante para todas las personas que están escuchando a nivel nacional. Asimismo, también se va a realizar un mantenimiento a más de 3.000 colegios. Vamos a escuchar un poco lo que está mencionando el ministro de Educación.
4: Máquinas inadecuadas para nuestros jóvenes, para nuestros niños. Pondremos todos los filtros de seguridad para que esto sea un instrumento de aprendizaje y no uno de distracción. Por eso estamos seguros que esta conectividad, presidenta, va a servir para que nuestros niños y jóvenes nuevamente tengan abierta la ventana a este importantísimo mundo del conocimiento. Esto en cuanto a las reformas de primera generación, que como les digo, tenían que ver en los años 60 y para adelante con que todos los niños tuvieran acceso a la educación de calidad, a la educación, y que tuvieran por eso una infraestructura adecuada. Hoy día eso, en esas reformas de primera generación, todavía tenemos deudas, que vamos a cubrirlas con las medidas que estamos diciendo, tanto en cobertura como en infraestructura. La brecha que ha sido dejada es muy grande. No se tiene efectivamente una varita mágica que podamos construir todas las escuelas como quisiéramos para el día siguiente. Pero este gobierno, presidido por la presidenta Keiko Fujimori, tiene el interés en rápidamente dar instituciones educativas con ambientes adecuados para que todos los niños del Perú tengan acceso a la educación. En cuanto a las reformas de segunda generación, que se enfocaron fundamentalmente en la calidad, para ello necesitamos atender al factor más importante en la calidad educativa, los maestros. La carrera pública magisterial fue un esfuerzo para reconocer a los mejores maestros remunerativamente. Por eso se crearon escalas del 1 al 5 para que los maestros con mayores rendimientos tuvieran mejores remuneraciones, incentivando así la meritocracia, incentivando así que los profesores se esforzaran y capacitaran para lograr mejores aprendizajes a sus niños, a sus alumnos.
3: Y esa es la información que tenemos en esta mañana, Magda, acá en el Colegio José María Arguedas. Se encuentra presente el ministro José Antonio Chan, junto a la presidenta Keiko Fujimori y el director también Horacio Yupop. Adelante, compañera.
2: Muchas gracias, Cristian. Bueno, vamos a estar atentos a las siguientes palabras, luego más adelante, que vaya a brindar también la presidenta de la República, resaltando precisamente lo que tú comentabas, y es que están anunciando el Plan Nacional de Educación 2026-2031, muy importante y clave, que va a afectar, por supuesto, a los menores de nuestra población, a los niños, a los adolescentes escolares. Así que, seguramente, atenderemos más adelante el desarrollo de esta noticia. Muchas gracias, Cristian. Continuamos aquí en Betel Noticias por radio y redes sociales, siendo las 8:22 de la mañana. Les contamos ahora que el ex alcalde de Lima, Jorge Muñoz, recordó la construcción de la central de alerta Miraflores durante su gestión. Cuestionó que esta infraestructura haya sido demolida y aseguró que hoy la seguridad en el lugar es menor.
0: Más vamos a retomar nuestra central de alerta Miraflores. Nosotros construimos 4 pisos en la avenida Arequipa. Hoy en día, lamentablemente, tú sabes que eso lo han desmontado. Hoy en día tienes tú 2 pisos que son de seguridad ciudadana y 2 pisos que son de un policlínico. Y además, esta es una primicia también.
1: A ver.
0: Esta semana, en ese policlínico que está abajo de los 2 pisos de la central de alerta Miraflores, han robado equipos.
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0: Entonces, fíjate la poca seguridad que hay en Miraflores hoy en día. Porque se supone que arriba están los 2 pisos de seguridad ciudadana, abajo el policlínico, y roban equipos en el policlínico.
2: En los estudios de Betel Noticias, el exministro de Economía y Vivienda, Milton von Hesse, cuestionó que los gobiernos regionales utilicen la generación de empleo como argumento para ejecutar obras por administración directa. Sostuvo que esta modalidad no sería una vía confiable debido a los sobrecostos, retrasos y riesgos de corrupción que puede generar.
6: Revisas las estadísticas del Ministerio de Economía en los sobrecostos por modalidad de ejecución, la de administración directa es la más alta, es la que más se demora, es la que más se abandona, porque imagínate, ponga al alcalde a hacer el rol de un ingeniero, de un arquitecto, dirigiendo la obra. Entonces, termina siendo una fuente de populismo local, pero también de corrupción, ¿ah? En donde la plata se dilapida por todos lados.
2: A menos de un mes de las elecciones regionales y municipales, la OMPE ya trabaja en la preparación del material que será utilizado en las mesas de sufragio. Y escuche bien este dato, son casi 90.000 actas electorales que pasarán por varios controles antes de ser distribuidas a todo el país.
7: La cuenta regresiva para las elecciones regionales y municipales del 4 de octubre ya comenzó. La OMP inició el 5 de septiembre la impresión de 89.935 actas electorales, una por cada mesa de sufragio que deberá instalarse este 4 de octubre. El proceso se realiza en una imprenta ubicada en ATE y es fiscalizado por personal del Jurado Nacional de Elecciones. En estas actas quedarán registrados los hechos y observaciones de cada mesa, desde su instalación hasta el escrutinio. El documento se divide en 3 partes, instalación, sufragio y escrutinio. También se imprimen hojas borrador, hojas de asistencia, certificados para miembros de mesa y carteles de resultado. Cada documento pasa por varios controles antes de ser aprobado. Primero se verifica que corresponda a la mesa asignada y luego se realiza una revisión manual para descartar errores. Después, un sistema electrónico compara los datos impresos con la información registrada por la OMPE. También se verifica la numeración de serie de cada hoja. Y para reforzar la seguridad, el material es impreso en papel con elementos especiales, entre ellos impresiones invisibles, que solo pueden ser detectadas con luz ultravioleta. El proceso de impresión tendrá una duración entre 20 y 22 días. Una vez concluido, el material será trasladado a la sede de la OMPE en Lurín, donde será ensamblado con el resto de materiales electorales. Desde allí será enviado a las oficinas descentralizadas de procesos electorales para su distribución a las distintas regiones, Lima Metropolitana y El Callao. Todo el material deberá quedar listo con anticipación para garantizar el normal desarrollo de las elecciones el próximo 4 de octubre.
2: Muy bien, y con esta información en Betel Noticias nos dirigimos a las regiones de nuestro país. En San Martín, una mujer y su bebé de menos de un año fallecieron en un accidente en la carretera que conduce a Tocache. Mientras que en Huaura, un hombre fue asesinado a balazos en lo que sería un nuevo caso de sicariato.
5: En San Martín, una mujer y su bebé de aproximadamente 8 meses perdieron la vida tras un violento accidente de tránsito en la vía Tocache en el distrito de Uchiza. Según información preliminar, el motocar en el que se trasladaban hacia Nueva Esperanza fue impactado por una camioneta que circulaba en dirección a Tocache. Por otro lado, un hombre identificado como Daniel Jerónimo Caurino, de 40 años, fue asesinado a balazos en el sector José Carlos Mariátegui, en la provincia de Huaura. Según los primeros reportes, la víctima habría recibido hasta 6 impactos de bala en un ataque que es investigado como un presunto caso de sicariato. Mientras tanto, en Madre de Dios, un joven de 19 años fue rescatado tras subir hasta la parte más alta del puente Billinghurst, a unos 50 metros de altura en el distrito y provincia de Tambopata. La situación puso en riesgo su integridad y movilizó efectivos del Área de Emergencia y Rescate de la Policía Nacional. Los agentes iniciaron un proceso de diálogo y persuasión hasta lograr que el joven desistió de lanzarse. Posteriormente, fue trasladado al Hospital Santa Rosa de Puerto Maldonado para recibir atención médica.
2: Tenemos que ir a una breve pausa aquí en Betel Noticias, pero quédese atento que regresamos con más información de las regiones de nuestro país.
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3: Estamos de regreso en Betel Noticias por radio y redes sociales. Continuamos en el bloque regional y ahora nos trasladamos hacia Arequipa. Atentos, y es que una caída de rocas ha bloqueado importantes vías de tránsito. Más detalles con nuestra colaboradora Gabriela Carpio. Adelante, Gabriela.
4: Buenos días, Magda. Les saluda Gabriela Carpio informando para Betel Noticias desde Arequipa. Una jornada complicada se registró este domingo en la carretera que conecta los sectores de Atico, Coña y Quebrada Honda en la provincia de Carabelí, debido a la activación de huaicos, desprendimiento de rocas y presencia de una intensa neblina. Las condiciones climáticas y el material que cayó sobre la vía generaron momentos de preocupación entre los transportistas. En uno de los sectores afectados, bloques de piedra se desprendieron y terminaron sobre la carretera, afectando incluso algunas unidades que transitaban por el lugar. La presencia de neblina muy densa redujo considerablemente la visibilidad, por lo que varios vehículos tuvieron que detener su marcha como medida de seguridad mientras esperaban que las condiciones permitieran continuar su recorrido. El escenario representó un riesgo permanente para los conductores, principalmente por la posibilidad de nuevos desprendimientos y la dificultad para identificar obstáculos sobre la carretera. Ante estos hechos, se recomendó a los transportistas que se desplacen por esta zona mantener la máxima precaución, reducir la velocidad y evitar maniobras que puedan poner en peligro su integridad. Asimismo, se hizo un llamado a las autoridades competentes para que puedan evaluar los puntos afectados, realizar las labores necesarias y garantizar condiciones seguras para el tránsito. Las autoridades y conductores deberán permanecer atentos ante la posibilidad de que las condiciones climáticas continúen generando dificultades en este importante tramo vial de la región. Desde Arequipa, reportó para ustedes Gabriela Carpio, para Betel Noticias.
3: Muchas gracias, Gabriela, por el reporte. Y ahora les contamos una buena noticia. La Municipalidad Provincial de Puno realizó una campaña integral de salud que brindó atención gratuita a personas con discapacidad. Nuestro colaborador David Rafael nos cuenta más al respecto.
5: Buenos días, informando para Betel Noticias desde la ciudad de Puno. Personas con discapacidad accedieron de manera gratuita a diferentes servicios de salud en esta ciudad como parte de una campaña que buscó facilitar la atención y acercar diversas especialidades a esta población. La jornada tuvo lugar en el Centro de Educación Básica Especial Niño Jesús de Praga, donde los asistentes recibieron consultas y evaluaciones en áreas como psicología, fisioterapia y odontología, además de otros servicios básicos de salud. Para el desarrollo de la campaña participaron profesionales del Policlínico Municipal y del CEPRO Crear, junto con personal de la Oficina Municipal de Atención a Personas con Discapacidad, OMAPED. La actividad permitió reunir diferentes especialidades en un solo establecimiento, lo que facilitó el acceso a los beneficiarios a evaluaciones que en otras circunstancias requieren acudir a distintos centros de atención. Asimismo, la jornada tuvo como propósito contribuir a la detección oportuna de posibles problemas de salud y atender las necesidades específicas de las personas con discapacidad. De esta manera, la campaña buscó reducir las dificultades que enfrenta esta población para acceder a los servicios básicos y promover una atención más cercana e inclusiva en esta ciudad. Desde la ciudad de Puno, reportó para ustedes David Rafael para Betel Noticias.
3: Muchas gracias, David. Ahora nos volvemos a enlazar con nuestro compañero Cristian Sanabria, quien se encuentra en el distrito de Santa Anita. Adelante, Cristian, ¿qué está sucediendo? Ok, en este momento vamos a esperar unos minutos tal vez para poder realizar la conexión. Quédese atento, que recuerda que estamos esperando también las palabras de la presidenta Keiko Fujimori. Pues en este momento entonces en Betel Noticias nos trasladamos al plano internacional. El presidente Donald Trump ofrece entregar $5,000 a cada adulto estadounidense si los republicanos logran mantener el

0: Trump prometió entregar un dividendo de $5,000 a cada adulto estadounidense, pero el pago está condicionado a que los republicanos mantengan el control de ambas cámaras del Congreso en las elecciones de noviembre. La promesa fue lanzada por el presidente de Estados Unidos durante una convención republicana en Dallas, en plena campaña para las elecciones de medio término. Si los republicanos ganan, ustedes ganan con nosotros. Y reciben $5,000. Lo llamaremos dividendo Trump. El llamado Trump Dividend alcanzaría unos 240 millones de adultos estadounidenses y tendría un costo estimado de alrededor de $1,2 billones. Sin embargo, no ha presentado todavía un mecanismo detallado para financiar ni ejecutar el pago. Además, la propuesta ha generado dudas incluso dentro del Partido Republicano. Algunos legisladores y economistas advierten que una inyección de más de $1 billón podría aumentar la inflación y la deuda pública. El plan también se suma a otras promesas de Trump, de entregar transferencias directas a los estadounidenses, algunas de las cuales no llegaron a concretarse. Esta vez, el mandatario vincula el posible pago directamente con el resultado de los comicios legislativos. Trump busca así convertir una promesa económica en un incentivo electoral, $5,000, pero solo si los republicanos conservan el control del Congreso. Por ahora, el Trump Dividend sigue siendo una propuesta a la espera de convertirse en realidad.
1: Nos enlazamos con nuestro compañero Cristian Sanabria desde el distrito de Santa Anita. Adelante, Cristian.
2: Gracias por el pase, Magda. Nos encontramos, bueno, continuamos acá en el distrito de Santa Anita, en el Colegio José María Arguedas, debido a que la presidenta Keiko Fujimori ha asistido acá con el ministro Chang para poder realizar una excelente exposición sobre el reestructuramiento del sistema educativo. Nos encontramos acá con la señora, que también es parte de este lugar y también conoce mucho sobre el colegio acá presente. Señora, ¿qué tal? Muy buenos días para las personas que nos están sintonizando a nivel nacional. Cuéntenos su nombre, por favor, y un poco de lo que ha podido conocer sobre el tema de la reestructuración y cuál es su opinión respecto a ello.
3: Bueno, buenos días. Estamos contentos y felices por estar acá, la presidenta Keiko, y la verdad nos apena y necesitamos urgente un colegio, de lo cual yo soy de este barrio y está muy afectado el sistema de educación y la verdad que sí, está mucho tiempo y necesitamos que apoye pues la presidenta al colegio, ¿no? Yo sé que ella lo va a hacer y yo sé que ella tiene muy, muy buenas referencias sobre su padre y lo va a hacer. Y confiamos de por todos y todos los padres de familia estamos de acuerdo que nos construya el colegio.
2: Acá tenemos, Magda, más o menos un aproximado de 80 padres de familia que están esperando que se culmine esta exposición, esta reunión dentro del Colegio José María Arguedas, para que ellos puedan también tal vez acercarse a la presidenta Keiko Fujimori y darle tal vez algunas opciones más para que de repente conversar con la presidenta también Keiko Fujimori. Señora, para todas las personas que nos están escuchando, hemos escuchado la exposición y habla mucho sobre darle liderazgo a los directores y sobre todo un estudio más superior al profesor. En su opinión, ¿qué le parece esa decisión por parte de la presidenta Keiko Fujimori y este plan?
3: Obviamente que los profesores tras años y tras años deben de buenas capacitaciones, deberían tener bastante responsabilidad, bastante paciencia e innovar pues la educación, ¿no? Eso es lo que le estamos pidiendo para nuestros hijos y los hijos que vienen.
2: Perfecto. Bueno, entonces encontramos acá, continuamos, observamos para todas las personas que nos están escuchando a nivel nacional. Vuelvo a repetir, son más de 80 padres de familias, entre ellos que tienen a sus hijos ubicados dentro del colegio en el nivel primario, secundario y también inicial. Hay datos muy importantes, Magda, te comparto que el ministro Chang dentro de la exposición comentó que van a realizar más de 2.000 nuevos colegios y asimismo van a realizar un mantenimiento a más de 3.000 colegios. Tenemos, podemos observar a través de las redes sociales las personas que nos están viendo, padres de familias, familia esperando a que pueda salir la presidenta Keiko Fujimori. Inclusive he podido observar también que hay regalitos para la presidenta Keiko Fujimori y el ministro Chan. Tenemos también el resguardo policial, los efectivos policiales están haciendo todo el trabajo para que ya en breve va a terminar la exposición sobre este plan educativo, Magda. Es un

0: plan que vuelvo a repetir para poder mejorar el aprendizaje, mejorar la infraestructura de los colegios, ampliar la conectividad, fortalecer la formación de docentes, mejorar la educación técnica y asimismo de la mano también trabajar con los padres de familia acá en el distrito de Santa Anita, exactamente en el colegio José María Arguedas. Estamos a unos minutos simplemente que la presidenta Keiko Fujimori salga por esta parte, por ese motivo hay el resguardo oficial, el resguardo policial y todos los colaboradores y trabajadores del Estado, los padres de familia están pues a la expectativa de la presidenta para al menos poder conversar. Señora, muy buenos días para las personas que nos están escuchando a nivel nacional, ¿cuál es su nombre?
1: Yesenia Balbín.
0: Mira, Yesenia, ¿qué tal le parece que la presidenta Keiko Fujimori desee mejorar el sistema educativo de este año, el 2031?
1: Muy bien, es una oportunidad para los niños, sobre todo del Colegio Arguedas. Nosotros venimos luchando por este colegio hace muchos años, ya era hora que el gobierno nos escuche. Nuestros niños han tenido que estudiar aquí en el calor, en el frío, sufriendo muchas intemperies. Esto gracias al sacrificio también solo de los padres. Entonces me parece una muy buena iniciativa tanto de la congresista Patricia Juárez, que ha venido haciendo un seguimiento al colegio para que ahora sea una realidad. De verdad, yo tengo dos hijos, uno que ya terminó el colegio y ha empezado en este colegio, ya terminó, el otro está terminando el colegio.
0: ¿Usted conoce las instalaciones desde antes?
1: Hace años.
0: ¿Ha habido una mejoría durante los años antes de la gestión de Keiko Fujimori o recién se está viendo esa mejoría?
1: Ninguna mejoría. Nosotros hemos estado trabajando en estas aulas hace muchos años. Entonces me parece muy bien la iniciativa de la congresista Patricia Juárez, que nos ha ayudado pues no a que este colegio hoy en día se haga una realidad para mejorar la educación de nuestros hijos, sobre todo.
0: En este plan educativo de este año que va a ir hasta el 2031, la presidenta Keiko Fujimori mencionó que va a ser un trabajo en conjunto también con los padres de familia y asimismo también poderles brindar este liderato y enseñar más liderazgo a los directores. A su opinión, ¿qué le parece lo que ha mencionado la presidenta Keiko Fujimori?
1: Me parece muy bien, porque el trabajo educativo siempre tiene que ir de la mano con los padres de familia, con los profesores. Es un trabajo en conjunto que se va a lograr y yo sé que toda la iniciativa que tiene la presidenta hoy en día es muy buena.
0: ¿Su nombre?
1: Yesenia.
0: Señora Yesenia, muchas gracias por su tiempo y las palabras. Bueno, son las palabras acá de los padres de familia, Magda, que están esperando pues a que la presidenta Keiko Fujimori pueda salir. La exposición del plan educativo de este año 2031 ya lo he expuesto junto al ministro José Chang y asimismo también con el director Horacio, que se encuentra también presente en la mesa. Y este trabajo también es en conjunto con los padres de familia. Estamos ubicados acá en el colegio José María Arguedas, entre la avenida Recolectora Industrial, acá en el distrito de Santa Anita. Esta es la información que tenemos. Nosotros vamos aún a estar presentes para poder captar de repente alguna declaración por parte de la presidenta Keiko Fujimori para las cámaras de Betel Noticias. Ese ha sido el informe que tenemos hasta el momento, Magda. Adelante, compañera.
2: Muchas gracias, Cristian. Quedamos atentos entonces a lo siguiente que tú nos estarás informando. Ahora regresamos aquí en Betel Noticias por radio y redes sociales al plano internacional y les contamos que el jefe del sector nuclear de Irán no pudo asistir a una conferencia anual en la sede de la Agencia de Energía Atómica de la ONU en Viena debido al veto de Estados Unidos, informó el lunes la televisión estatal iraní.
3: Irán denunció que el jefe de su sector nuclear no puede asistir a una conferencia anual en la sede de la Agencia de Energía Atómica de la ONU en Viena. Según informó el lunes la televisión estatal, Mohammad Eslam y su delegación tomaron un vuelo regular a la capital austríaca el sábado, pero fueron bloqueados en el camino debido a obstrucciones de Estados Unidos, por lo que el alto cargo regresó a Teherán. La Cancillería de la República Islámica convocó al encargado de negocios de Austria en el país, ante lo que consideró como acciones totalmente injustificadas. Es claro para nosotros que este incidente se produjo bajo las presiones de Estados Unidos, pero eso no exonera al gobierno austríaco de toda responsabilidad. El secretario de Energía estadounidense, Chris Wright, afirmó que el funcionario iraní es un individuo sancionado y pidió una exención que se le negó. El 28 de febrero, Estados Unidos e Israel desencadenaron una guerra contra Irán, argumentando que su programa nuclear representaba un peligro. Estos dos países, así como los europeos, sospechan que Irán quiere dotarse de armas atómicas, pero la República Islámica lo desmiente categóricamente.
2: La líder socialdemócrata Magdalena Anderson aseguró este domingo que está preparada para formar gobierno después de una elección parlamentaria muy reñida en Suecia, que mantiene una mínima ventaja para el bloque de izquierda y apunta a un retroceso de la derecha.
4: La líder socialdemócrata sueca Magdalena Andersson se declaró lista para volver al poder tras unas elecciones legislativas que siguen sin arrojar un ganador claro. Con más del 86% de los votos escrutados, la televisión pública sueca, SVT, otorga una ligera ventaja al bloque de izquierda, con 175 escaños frente a los 174 que obtendrían la derecha y la extrema derecha actualmente en el gobierno. Nosotros, los socialdemócratas, siempre estaremos dispuestos a asumir la responsabilidad del resultado. Parece que será una contienda muy reñida. Eso significa que, independientemente del resultado electoral final, existen buenas razones para buscar un nuevo espíritu de cooperación en la política sueca y para garantizar que todos aquellos a quienes se ha confiado o se confiará la representación del pueblo sueco en el Riksdag cumplamos con esa responsabilidad de manera responsable, anteponiendo siempre a Suecia y al pueblo sueco. En este momento vamos a la cabeza, y si esta tendencia se mantiene, Suecia tendrá un nuevo gobierno. La dirigente de centroizquierda busca regresar al gobierno 4 años después de perder el poder frente a la coalición encabezada por el conservador Ulf Kristersson. Los resultados definitivos serán determinantes para confirmar si la centroizquierda regresa al poder o si la actual coalición conservadora logra mantenerse por un estrecho margen.
2: 2 policías resultaron heridos de bala en Guatemala durante un enfrentamiento con pobladores que mantenían bloqueada una carretera en el sur del país, en medio de protestas por el alza de precio.
4: 2 policías resultaron heridos de bala el viernes en Guatemala durante un enfrentamiento con pobladores que mantenían bloqueada una carretera en el sur del país, en medio de protestas por el alza del precio de los combustibles. Los agentes despejaban una ruta en el municipio de Cuyotenango, unos 150 kilómetros al sur de Ciudad de Guatemala. Esta ruta volvió a ser bloqueada. La policía también se enfrentó y lanzó gases lacrimógenos contra manifestantes en otros 2 tramos bloqueados, en un poblado en la periferia sur de la ciudad y otro en el kilómetro 125 al este de la capital. El choque se produjo luego de que el gobierno anunció el despliegue de policías y militares para despejar las vías afectadas en 10 de los 22 departamentos del país, en cumplimiento de una orden de la Corte de Constitucionalidad. En ambos quemaron vehículos y motocicletas, incluida una de la policía. Además, los manifestantes, algunos con el rostro cubierto y sin camisa, lanzaron piedras y otros objetos a los agentes. Una decena de manifestantes han sido capturados, según la policía. El incremento del valor de la gasolina y principalmente del diésel, según el gobierno, debido al conflicto en Oriente Medio, ha encarecido productos de la canasta básica y el transporte. El diésel pasó de unos $3.40 por galón en febrero a $5.70 a finales de agosto. Al menos 15 tramos viales estaban bloqueados el viernes, incluso en la capital. La mayoría ya fueron liberados. Desde hace 2 meses, sindicatos y asociaciones de comerciantes reclaman con manifestaciones y cortes de rutas la intervención estatal para la reducción en los precios de los combustibles.
2: En Colombia, el día de ayer, el documentalista mexicano Samuel Adrián fue arrestado por la policía tras haber llegado al aeropuerto de la capital. Esto después de que haya recibido una orden de arresto por el documental que lanzó llamado Colombia, fábrica de niños trans. Este documental, este trabajo que realizó Samuel Adrián, presenta precisamente los protocolos médicos vinculados con la transición de género en menores en el país. Él básicamente expuso esta red de doctores y de clínicas que ofrecen el servicio de la mal llamada transición de género, porque ya nosotros sabemos que este concepto que fluctúa y que quiere desvincularse de la biología de cada uno de las personas, pues lamentablemente termina afectando también a menores de edad. Y esto sucede en Colombia, donde los doctores realizan incluso cirugías en las partes íntimas de los niños para poder ayudarlos, entre comillas, a realizar una transición al sexo opuesto. Entonces, este documental, Colombia, Fábrica de Niños Trans, expuso todo lo relacionado en el sector médico. Pero a las autoridades en Colombia, en el anterior gobierno, que estaban bajo Gustavo Petro, no les gustó. No les gustó que grabar algunas conversaciones, entrevistas con algunos doctores, y pidieron que elimine el contenido de la plataforma de YouTube, que es donde él lanzó su documental. Sin embargo, Samuel Adrián no lo hizo. Decidió que él iba a mantener su trabajo en las redes sociales, con la libertad de expresión que tiene y con esa investigación que realizó a favor de la niñez. Y finalmente entonces recibió la orden de arresto el día de ayer. Llegó a Bogotá porque este martes tenía una conferencia precisamente para hablar junto con el politólogo Agustín Laje sobre el efecto que tiene la ideología de género y cómo afecta principalmente a los menores de edad. ¿Cuáles son sus consecuencias? Sin embargo, Samuel Adrián, al momento de llegar a Colombia, a la ciudad de Bogotá, al aeropuerto El Dorado Bogotá, fue arrestado por la policía y actualmente va a cumplir una condena de 10 días. Luego de eso va a recibir nuevamente su libertad. Sin embargo, también tendría que pagar una multa. Ante esto, se ha replicado en redes sociales bastante. Y ante esto, el presidente de Colombia, Abelardo de la Espriella, hizo un pronunciamiento en la plataforma de X diciendo: el caso de Samuel Adrián, quien hoy empieza 10 días de privación de libertad tras denunciar tratamientos hormonales para el mal llamado cambio de sexo en menores y advertir sus posibles consecuencias irreversibles, debe abrir un debate nacional. Y luego hizo un llamado al Congreso precisamente para poder legislar sobre los límites y prohibiciones de esos procedimientos en menores. Eso es lo último que se ha venido desarrollando y seguramente hoy tendremos más información sobre eso, pero ya estamos con nuestro compañero Juan Diego Berna en el set de Hora Punta. Juan Diego, buenos días. ¿Qué opinas sobre esto?
5: ¿Qué tal, Magda? ¿Cómo estás? Muy buenos días. Bueno, mi opinión es prácticamente la que suscribo del presidente colombiano Abelardo de la Espriella. Y creo que un defensor de la libertad llegó al poder en lo que fue su completo antecesor y antihéroe, ¿no? El señor Gustavo Petro. Creo que no solamente ha demostrado, ha tratado de exhibir todas las políticas que tiene como reductor de las libertades, opositor a la libertad de expresión, y que por supuesto esperamos las autoridades colombianas puedan darle la libertad al señor ejecutor de este documental tan importante que, por ejemplo, la senadora Milagros Aguayo ha empezado a hacer eco en nuestro Senado de la República, a lo cual ya sabemos cuáles son los diferentes políticos que se levantan en contra de estas políticas progresistas que se intentan instaurar en nuestro país. Así que aquí en Hora Punta vamos a hacer también el despliegue de este análisis en lo que ha venido ocurriendo en Colombia con este documental de la hormonización a menores.
2: Muchísimas gracias, Juan Diego. Y bueno, en nuestro caso, mi nombre es Magda Núñez de Hurtado. Nos encontramos el día de mañana a partir de las 8 de la mañana en Betel Noticias. Dios les bendiga.
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12: Recorriendo el país de Colombia, fui una vez a un pueblo, no una ciudad grande, y vino un hombre que era concejal de ese pueblo, vino a pedir oración. Este hombre era un hombre joven, de unos 34 años, pero venía con 4 hijos. La mayorcita era una niña de unos 11 años. No permitió que yo orase por ella. Esa niña ya tenía el germen del odio en su corazón, apenas con 11 añitos. Esa niña había crecido tal vez con varias madrastras, con 3 más exactamente. De cada una de ellas había recibido maltrato. 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Esa niña ha sido maltratada desde muy pequeñita, tal vez gritada, insultada. Varón que me oye ya, que usted tiene aventuras extramaritales, usted no sabe el daño que le hace a su familia con esa conducta pecaminosa, vulgar, indecente. 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
6: 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Digo pues, andad en el Espíritu y no satisfagáis los deseos de la carne, porque el deseo de la carne es contra el Espíritu y el del Espíritu es contra la carne, y estos se oponen entre sí, para que no hagáis lo que quisiereis.
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6: En Betel Radio, esta es la hora exacta.
10: 9:00.
6: Son las 9 de la mañana. 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
5: ¿Qué tal, amigos? ¿Cómo están? Muy buenos días. Dios los bendiga. Sean bienvenidos a su programa Hora Punta por Betel Radio, la voz que inspira en Lima, en los 100.1 FM y en 329 repetidoras a nivel nacional. Les saluda a su hermano Juan Diego Berna y junto a mi compañera y co-conductora Grecia Ore estaremos acompañándolos en el despliegue y desarrollo de las noticias a nivel nacional e internacional. Se ha terminado una semana bastante intensa en el plano nacional e internacional, específicamente con la llegada del señor Marco Rubio. Ya partió hacia su lugar de trabajo oficial allá en Washington. Y bueno, algo que también va acompañando la novedad es la designación, por ejemplo, de Álvaro Vargas Llosa como embajador de Perú allá en la ciudad de Washington. Y por supuesto, todo lo que Keiko Fujimori ha venido informando como conclusiones luego de esta reunión de El Escudo de las Américas, todas las implicancias. Ya se imaginarán ustedes cuáles han sido también los pronunciamientos de las últimas semanas en lo que significa algunos polémicos comentarios como César Hildebrandt, como Gustavo Gorriti, el Embogen, tratando de desmerecer cualquier tipo de iniciativa que coadyuve al combate de la criminalidad y la inseguridad ciudadana. Pero bueno, no vamos a prestarle tanto oído a estas diferentes muestras de desprecio de cualquier avance positivo que se intente hacer. Estamos en un arranque de gobierno, de un nuevo gobierno, en la que se necesita, por supuesto, ojo crítico, pero sin tener ninguna búsqueda de ser destructor en cada uno de los pronunciamientos que se puedan tener. ¿Por qué? Porque el país necesita gobernabilidad, el país necesita fluidez, un liderazgo que pueda tener el respaldo de los principales actores políticos, incluyendo una izquierda que pueda ser sobria, una izquierda que pueda ser razonable, una izquierda que pueda ser pensante en las prioridades que en este momento vienen golpeando a nuestro país. No como, por ejemplo, lo que fue ocurriendo en la Comisión de Energía y Minas del Congreso de la República, que preside la señora Jennifer Paredes, que en lugar de tener alguna muestra de fortalecimiento de la democracia al leer y atender lo que realmente se incluía en el pedido de facultades, decidieron hacerle caso omiso a lo que se planteaba de parte del Ejecutivo y decidieron negarle las facultades. En lo que significa y en lo que refiere a este sector. La pregunta es, ¿están buscando algún tipo de beneficio para mineros informales? Ojo, no a los del Reinfo, sino mineros informales. Los del Reinfo tienen sus aportes. Los mineros del Reinfo están debidamente registrados y permiten el crecimiento y el desarrollo del país. Pero hablando de informales, aquellos que están en búsqueda de la aprobación de la ley MAPE, supuestamente la razón para negarle la facultad o negarle las delegaciones legislativas, supuestamente es porque no se hablaba de la ley MAPE. Bueno, ya se ha sabido que dentro de estas facultades sí se pide y sí se habla acerca de esta ley MAPE. Pero parece que más bien está primando el revanchismo político y la mezquindad política. Queremos que, por supuesto, cada parlamentario, cada diputado, cada senador pueda dar su aporte, no desde el sesgo ni la ideología, sino más bien desde la argumentación, puesto que para eso existe el Parlamento, para que pueda haber un alturado debate en momentos en los que probablemente nuestro país también afrontó crisis. Recordarán a diferentes exponentes, oradores, que con bastante inteligencia, holgura, astucia, consenso, llegaban a diferentes acuerdos donde primaban los argumentos y no más bien las narrativas pasajeras. Pero bueno, queremos que, por supuesto, eso también pueda ser conocido por cada uno de nuestros oyentes, que siempre están prestos a la información para que podamos tener siempre toda la información respectiva antes de sacar una conclusión. Vamos a hablar también acerca de lo que salió anoche de esta presunta trabajadora, bueno, trabajadora oficialmente, pero presunta mujer con la que estaría relacionada sentimentalmente, el diputado Julián Pérez Malqui de Juntos por el Perú. Un saludo específicamente para una compañera dentro del rubro periodístico que ha hecho una investigación aproximadamente de 3 semanas que empezó a ser ya, o dejó de ser un secreto a voces, que el señor Julián Pérez Malqui estaría tratando de mantener a su trabajadora, una reciente abogada, dentro de su despacho con un salario mayor a 7,000 soles con la que se va a paseos nocturnos en sus diferentes espacios de su libertad de expresión, claro que sí, pero de acuerdo a lo que ha hecho el penalista Mario Amoretti, incurriendo aparentemente en lo que sería negociación incompatible, contratar a una persona para dar otro tipo de beneficio o función diferente para lo cual fue contratado. Pero bueno, todo esto lo vamos a ir comentando también con nuestros invitados, pero no quiero continuar, no sin antes darle la bienvenida a mi compañera Grecia Ore Gutiérrez. Hermana, Dios te bendiga.
16: Muy buenos días, Juan Diego. Muy buenos días a todas las personas que están en sintonía de Betel Radio. Este es su programa Hora Punta. Queridos amigos, buen inicio de semana en primer lugar. Estamos ya 14 de septiembre, a menos de un mes de lo que vendría a ser nuestras elecciones regionales y locales. Vamos a elegir a los gobernadores regionales y a los diferentes alcaldes de las municipalidades domingo 4 de octubre. Por favor, agende la fecha. Evidentemente, estas elecciones no tienen la misma, brillantez, ¿no? El mismo color, el mismo matiz en todo lo que es la parte mediática que las elecciones presidenciales. Sin embargo, no dejan de ser importantes. Tenemos estadística y diferentes informes que apuntan a que la mayor tasa de corrupción no se centra en el gobierno general, ojo, sino en los gobiernos regionales. ¿Cuánto presupuesto que es destinado a diferentes gobernadores y que lamentablemente no se materializan ni en obras, ni en servicios públicos, ni en mejoras, ni en inversión, ni en nada que tenga que ver con el bien de la ciudadanía? Entonces recae en nosotros la responsabilidad de filtrar bien a los candidatos. No solamente es la hoja de vida, sino también la trayectoria en el espacio público o el espacio privado. ¿A qué tipo de partido pertenece? Si ya hay indicios de corrupción de anteriores gestiones en ese partido, ¿por qué darle nuevamente la oportunidad a alguien que se postula por tal cara política? Porque hay muchos partidos que hoy sirven simplemente como una carreta para llegar a un espacio de poder, pero no tienen ningún tipo de interés en que realmente sus candidatos, es decir, el menú que le ofrecen a los comensales, sean menús saludables, sean menús que aporten nutrientes. No les interesa, simplemente llenan un espacio y bueno, ya pues, ¿no? El que salga. Voluntad popular, dicen. Por eso tenemos tanto desastre, por eso tenemos tan poca inversión de presupuestos sobre la contingencia del fenómeno El Niño. ¿Cómo es posible que más de 100 municipalidades no hayan aplicado el presupuesto? Y no se puede decir que no hay presupuesto, ha habido presupuesto, se ha destinado ciertos montos. Pero ya sea porque no les dio la gana, porque no tenían la importancia, por ignorancia, no sé cuál exactamente sea la razón, pero no han aplicado este monto en inversión para contingencia del fenómeno del Niño. Entonces, sepa usted elegir correctamente a su gobernador y a su próximo alcalde. Siendo las 9:09 de la mañana, quiero hacer un recuento de fin de semana de algunas declaraciones que dio la presidenta Keiko Fujimori en algunos espacios periodísticos. De hecho, es la primera vez que Keiko, ya como presidenta de la República, se sincera ante la prensa peruana, porque había dado entrevistas previas pero en medios internacionales, y comienza a responder ciertas preguntas. En una de ellas, da una noción bastante clara de cómo es que ha encontrado el Estado peruano, el gobierno. Dice, hemos encontrado un país desmoralizado y un país devastado. Esto encara a la gestión pública de otros gobiernos. Es más, ella señala que ha habido presupuesto que ni siquiera ha sido planificado para el pago de planillas. Es decir, que ellos entraron y que en los próximos meses tenían personal que no iban a ser pagados porque ese presupuesto no había sido planificado dentro de el cuadro o el padrón presupuestal. algo que a nivel administrativo, a nivel de gestión, a nivel económico, por supuesto, es altamente deficiente. ¿Qué pasa con los servidores públicos? ¿Qué pasa con las cabezas que están frente a oficinas, gerencias o direcciones importantes dentro del Estado? ¿No? Entonces hay que preguntarnos ello definitivamente, porque muchos de ellos, señores, son transversales al gobierno. Y eso es excelente, a mí me parece muy bien. No es que el gobierno que entra con sus personas y todos los demás salen. No, porque eso es mermar la meritocracia. Pero hay trabajadores que están 5 gestiones, 3 gestiones, más de 10 años, más de 15 años, y la pregunta es, ¿hay resultados sobre su trabajo? ¿Hay productividad? ¿Hay realmente una justificación de vida sobre el pago que están recibiendo y las bonificaciones que se les da a diestra y siniestra? Otro punto que también hemos criticado, ¿no? Que las bonificaciones no son específicas, sino es para todos. Es decir, ni siquiera se evalúa quién realmente está teniendo buenos resultados. ¿Quién está teniendo una buena matriz de productividad? No, simplemente para todos, bonificación y ya está. Vale, eso definitivamente no premia la meritocracia. Eso lo único que hace es generar burocracia. Bien, por otro lado, Keiko Fujimori indicó que Fuerza Popular, según la oposición y según muchas personas, era un partido súper poderoso. Sin embargo, hoy por hoy se puede demostrar que no tiene mayoría en el Congreso. Por lo tanto, esa narrativa de que Fuerza Popular estaba copando todas las instituciones, que Fuerza Popular era prácticamente el partido que estaba gobernando al país, no era cierto. Y hoy por hoy lo pueden ver en las inclemencias que de alguna u otra manera están surgiendo en el Congreso de la República con respecto al gobierno actual. Por otro lado, y no menos importante, me quedo con esta declaración. Le preguntaron a Keiko Fujimori si es que esta alianza con Estados Unidos a través del escudo de las Américas representaba algún limitante o alguna restricción para nuestras relaciones comerciales con China. Y lo que la presidenta respondió, sinceramente, me gustó. Ella dijo, si China y Estados Unidos se tienen que pelear, que se peleen. Yo no me voy a meter en esa pelea. Yo estoy aquí para presidir al Perú. Sinceramente, ese es el carácter que yo creo que debe relucir un poco más de Keiko Fujimori, de la personalidad de la presidenta de la República. Porque es verdad. A lo mejor China y Estados Unidos tienen sus conflictos, pero eso no tiene nada que ver con nosotros. Por ende, el hecho de que el Perú cierre ciertas alianzas, cooperaciones con los Estados Unidos, no exime de que el Perú tenga otras alianzas con China, o con Francia, o con Inglaterra, o con otros países de la región. Eso se llama geopolítica. Es el arte de poder consensuar, aliarse en momentos determinados. No hay alianzas que sean eternas tampoco. Tienen un determinado tiempo. Ok, si a lo mejor ya a ambas partes no nos interesa seguir con esta alianza, lo dejamos y continuamos con otras. Y así subsiste y ha subsistido el mundo por años y años. Es parte de las relaciones internacionales, las relaciones públicas. Entonces decir que porque estamos teniendo una alianza geopolítica militar con Estados Unidos, las relaciones comerciales con China se van a caer, es falso. Es una narrativa que se quiere levantar para intentar desestabilizar de alguna u otra manera la gestión del actual presidente. Entonces, ¿qué hacemos? No nos aliamos con nadie. Entonces, ¿qué hacemos? No desarrollamos relaciones ni comerciales, ni militares, ni geopolíticas con ningún país. ¿Nos convertimos en Cuba o en Venezuela? No, pues, señores. Pero lamentablemente, y voy a citar lo que dice Juan Diego, hoy tenemos una oposición recalcitrante, sea de la cara política que sea, sea el partido que sea o la ideología que tenga, que muchas veces están levantando la ceja por cosas que no merecen el debate público, por cosas que realmente no merecen la pérdida de tiempo ni la fijación, porque ni siquiera aportan al debate, es decir, no tienen un fundamento ni un sustento. Y aquí hay que tener mucha precaución. Bien, Juan Diego, tenemos que abordar un tema internacional también que es de mucha preocupación para nosotros.
5: Así es Grecia, porque en Colombia hace tan solamente unos meses atrás se publicó un documental, un documental a cargo del comunicador Samuel Adrián, quien por supuesto se metió, se sumergió, se inmiscuyó en una batalla que probablemente no imaginó, o probablemente sí, llegó a escalar a un punto en el que por hacer un documental, por hacer su trabajo, terminó costándole su libertad. ¿Qué ha ocurrido? Ayer domingo 13 de septiembre, el influencer, comunicador, que por supuesto denunció a través de su documental Fábricas de Niños Trans en Colombia, ha sido pues arrestado porque se emitió esta orden durante el gobierno del señor Gustavo Petro. Ahora, Samuel Adrián es un creador de contenido mexicano, estaba por supuesto en el uso de su libertad tratando de mostrar una realidad que para muchos es incómoda, en el sentido de el sector izquierdista progresista, en el que por supuesto se busca negar, han caído en un negacionismo o en un discurso de ridiculizar a todo aquel que muestre algún tipo de discurso en contra de estas prácticas. Y aquí hago el hincapié, a modo de paréntesis, el cargamontón que le están haciendo a la senadora Milagros Jáuregui de Aguayo, quien por supuesto en esos afanes que se tiene en la política para poder presidir comisiones, así como lo ha hecho en la Comisión de la Mujer,

0: un trabajo excelente tratando de buscar la mayor eficacia en las políticas de beneficio a hombres y mujeres, y a la misma vez a poder defender la vida desde la concepción. Ahora pues se está mostrando el discurso que tiene la señora Milagros Aguayo, que ha pronunciado abiertamente un tema que muchos no quieren nombrar, ni siquiera aquellos que también se dicen conservadores en el Congreso de la República, de cierto sector, en el que ha denunciado que estas políticas están intentando ingresar al Perú, de hormonizar a los niños, es decir, aquellos pequeños de 7, 8 años que tienen la influencia de estos pensamientos desviados y pervertidos e intentan tener algún tipo de comportamiento diferente al sexo, a su sexo de nacimiento, al menos lo que pasa en Colombia, es que les dan todas las facilidades para que se puedan cambiar de sexo o al menos hormonizar. Y eso es lo que ha denunciado específicamente Samuel Adrián, este creador de contenido que, por supuesto, ha grabado conversaciones, se ha metido a conocer doctores, médicos, que por supuesto estarían detrás de estos procesos aberrantes. Y ahora, ¿qué es lo que ha hecho específicamente el presidente de la Nación Colombiana, Abelardo de la Esprela? Yo quisiera que por favor podamos compartir, aquellos que nos siguen en las redes sociales, lo que ha pronunciado el presidente de la Nación Colombiana. Ha puesto: el caso de Samuel Adrián, quien hoy empieza 10 días de privación de libertad tras denunciar tratamientos hormonales para el mal llamado cambio de sexo en menores y advertir sobre sus posibles consecuencias irreversibles, debe abrir un debate nacional. Allí, mientras seguimos con la imagen, decirles que en este momento, en Londres, en España, en Alemania, países donde se han empezado a aplicar estas prácticas de hormonizar a menores de edad, se ha visto cómo en el desarrollo y en el curso de su vida se arrepienten de la decisión que tomaron, porque ya no pueden tener ningún tipo de retroceso o de retrospectiva a las decisiones que tomaron en su momento. Sigo leyendo el tuit de Abelardo de la Espriela. Hago un llamado al Congreso. Llegó la hora de legislar sobre los límites y prohibiciones de estos procedimientos en menores. La interpretación del libre desarrollo de la personalidad y la autonomía progresiva ha dejado vacíos que deben ser resueltos legislativamente, siempre bajo el principio constitucional de prevalencia de los derechos de los niños. No podemos seguir dejando estas decisiones únicamente en manos de tutelas, protocolos administrativos y criterios jurisprudenciales. La patria Milagro comienza defendiendo a nuestros niños, sus familias y la potestad de los padres. En mi gobierno los niños son sagrados. Firme por los niños, firme por la patria. Que viva Cristo Rey. Abelardo de la Esprela, presidente colombiano, que, ojo, no sé cuántos presidentes de la República puedan hablar estos temas que son políticamente incorrectos, que restan popularidad, que muchas no se quieren terminar comiendo el pleito. Que realmente Dios bendiga a Colombia por el presidente valiente que se atreve a mencionar las cosas por su nombre. Y aquí hay un momento en su tuit que habla la interpretación del libre desarrollo de personalidad y la autonomía progresiva. Es que a eso apuntan. Quieren darle tanta autonomía al niño para que decida qué hacer sobre su cuerpo. Si al padre de familia tú le preguntas, ¿dejarías que tu hijo juegue con agua y meta sus dedos en el enchufe? Cualquier padre de familia con sentido común diría, por supuesto que no. Porque el niño no sabe distinguir todavía que eso es peligroso. Pero cuando le dicen, ¿y si es que se quisiera cambiar de sexo? Lo que mal llaman cambiar de sexo. Ah, no, sí. Porque él tiene la libertad. ¿Y saben qué? Muchos de esos pensamientos hoy están en las diferentes universidades de nuestro país. Es por eso que hay una gran mayoría de egresados de universidades que piensan que a esto se le conoce como progreso o libertad, que a esta mal llamada progresista práctica tienden, por supuesto, a afirmar posturas que, en lugar de definir lo que realmente la biología dice, caen en el juego que los dictámenes internacionales hacen a fin de que reducir la población. Y ese es un punto que probablemente trataremos de profundizar más a fondo, pero aquí hay un aspecto que el presidente colombiano señala. No podemos dejar que estas decisiones únicamente caigan en manos de tutelas, protocolos administrativos y criterios jurisprudenciales. La patria milagro, que es este modo de gobierno que ha establecido el señor Abelardo de la Espriella, comienza, dice, defendiendo a nuestros niños, comienza defendiendo a sus familias y la potestad de los padres. ¿La potestad de qué? De formarlos. ¿Qué dijo el proverbista? Instruye al niño en su camino. Y aun cuando fuere viejo, no se apartará de él. Y hoy parece que se le está dando más atención a la formación escolar que pueda recibir el niño por parte del Estado que lo que pueda afirmar por parte de sus propios padres. Entonces, lo que ha ocurrido en Colombia es un atentado a la libertad de expresión, un atentado hacia la libertad en general. Y si es que nos consideramos personas que heredamos una tradición judeo-cristiana, uno de los principios esenciales es la libertad. Más aún, cuando se trata de un trabajo, lo que ustedes ven en pantalla en este momento es al joven creador de contenido, Samuel Adrián, quien lo que hace en su documental, por supuesto, es mostrar con pruebas un documental que tiene más de 3 millones de reproducciones en la red social YouTube. Lo que muestra son estas búsquedas forzosas de malos médicos que van en contra de su juramento hipocrático y que transgreden, por supuesto, esa línea ética, que en lugar de cuidar la indemnidad de niños y adolescentes, terminan aplicando sus más oscuros razonamientos para que no impere el razonamiento, sino más bien la inclinación emocional, o más bien, deberíamos decir, la presión política. Esperamos que, por supuesto, las autoridades puedan tener la gracia, la sabiduría de Dios respectiva, para que procesos como los que ha enfrentado el señor Samuel Adrián no se vuelvan a repetir, Grecia.
1: Bueno, el día de hoy tenemos una especie de mártir cristiano, porque recordemos que también hace poco, más de un año, lo asesinaron a Charlie Kirk, un influencer cristiano estadounidense en una universidad, un hombre que se dedicaba a promover el debate de ideas justamente dentro de centros educativos para educación superior. Y hoy por hoy, después de un año, vemos que este problema que todos pensábamos solamente pasaba en Estados Unidos, o a lo mejor en Canadá, o a lo mejor en Francia, ha pasado en un país vecino, en Colombia. Y esto, señores, no es justicia. Arrestar a alguien por documentar transición de menores es censura. Es una clara muestra de censura por parte del gobierno o las autoridades colombianas, quitando de por medio a Abelardo de la Espriella, quien ya se pronunció al respecto. Porque Samuel Adrián, aparte de ser un influencer y aparte de ser cristiano, lo que ha hecho es documentar información. Y a nosotros eso nos importa mucho porque también estamos en ese rubro. Somos comunicadores, somos periodistas. La labor es investigar. La labor es destapar cosas que están ocultas, que nadie quiere contar, que nadie quiere ver inclusive. Y por sacar esa información, información además sensible, porque estamos hablando de menores de edad. Y yo le voy a decir algo. Hacer que menores transicionen no es un acto de libertad, es un acto que tiene nombre propio, se llama violencia infantil. Así es. Hacer que un niño de 8, de 12 años cambie de sexo, se someta a tratamientos hormonales irreversibles para su salud, que además van a traer secuelas también, es violencia infantil. Aquí y en la China, quieran ponerle el nombre que le quieran poner, porque hoy ustedes van a escuchar los denominativos muy bonitos. Por la libertad, no por las generaciones tal y tal. Bueno, pero en realidad lo que el nombre como tal versa es violencia infantil. Un menor no tiene la capacidad de firmar contratos. Un menor no tiene la capacidad de ir a la tienda y pedir licor. Un menor no tiene la capacidad de entrar a una discoteca o algún centro sin la presencia de su padre. ¿Por qué entonces sí tendría la capacidad de cambiarse el sexo, de mutilarse los genitales? No tiene sentido. Eso es violencia infantil. Y ese influencer cristiano ha denunciado, ha levantado su voz en contra de esta masacre. Y las autoridades colombianas, en vez de abrir una investigación fiscal y decir, a ver, ¿qué pasó aquí? Vamos a ser neutrales, no hay problema, vamos a investigar ambos lados. Lo que han hecho es decirle a el investigador, ¿sabes qué? Elimina tu publicación. ¿Sabes qué? Borra lo que has hecho. Y si no lo haces, orden de captura en contra de ti. Y bueno, es por eso que en su arribo a Colombia, en el aeropuerto El Dorado, Samuel Adrián ha sido arrestado. La pena es de 10 días y aproximadamente una multa de $7,200, que equivale a 15 salarios mínimos colombianos. Realmente, es como les vuelvo a repetir, él no ha sido arrestado por un delito penal. Ha sido arrestado por desacato. Y esta situación nos pone a todos en un estado de vulnerabilidad. Porque si el Estado, quien dice proteger a sus ciudadanos, no lo hace, se convierte en un persecutor. En un persecutor de ideas, en un persecutor de creencias, de convicciones. Mañana más tarde, ¿qué va a pasar? Mañana más tarde nos van a poner órdenes de capturas por creer en Dios, por manifestar libremente nuestra fe, por defender a los vulnerables, por estar en contra del aborto. Y ustedes miran, uy, pero Grecia, ya te estás yendo al extremo. No, estamos avanzando a eso. Hay una ex parlamentaria en Europa que ha purgado pena. Se le ha descalificado dentro del fuero legislativo por haber publicado una cita bíblica en su cuenta de Twitter. Yo he expuesto el caso aquí. Y hasta el día de hoy sigue arrestando casos penales la señora. Todo por haber citado un texto bíblico en su cuenta de Twitter. Así estamos. Entonces, esto no es un caso aislado. Y nos damos cuenta que el progresismo, lamentablemente, no solamente ha permeado las mentes de muchas personas en el mundo entero, sino también ha permeado dentro de los sistemas de justicia. Porque que mientras hoy se está persiguiendo y arrestando al que investiga y al que destapa ese tipo de situaciones, el perpetrador, el que ha cometido violencia en contra de los menores, el que ha permitido que estos niños pasen por esos procesos, sigue en libertad. Bien, gracias. Es un claro hecho de injusticia. Esperamos que no solamente la justicia colombiana pueda recobrar conciencia en el caso de Samuel Adrián, sino también nosotros como cristianos podamos darnos cuenta que cada vez el mundo va avanzando a esto y probablemente es algo que no podamos detener. Pero mientras estemos en este mundo, podemos levantar nuestra voz, podemos hacer defensa de nuestra fe y podemos, por supuesto, también doblar nuestras rodillas. Porque este caso no solamente pasa en Colombia o en Estados Unidos. En África, en Asia, siguen asesinando cristianos. Sigue habiendo persecución a aquellos que profesan una fe. Y por supuesto, tenemos que también levantar la voz por ellos. 9:29 de la mañana, nos tenemos que ir a una breve pausa. El día de hoy tenemos un programa muy interesante. Vamos a conversar en breves con Raúl Castro, él es presidente del Centro de Acción y Conciencia Democrática. Y después vamos a conversar con el ministro de Justicia y Derechos Humanos, Ernesto Álvarez. Así que usted no se pierda este programa. 9:29 de la mañana, una pausa y volvemos.
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1: Bien, 9:30 de la mañana, estamos en vivo en su programa Hora Punta a través de Betel Radio, la voz que inspira. Voy a presentar a nuestro primer invitado, él es el señor Raúl Castro, presidente del Centro de Acción y Conciencia Democrática, a quien le damos la más cordial bienvenida. ¿Cómo está? Muy buenos días.
5: Muchas gracias, muy buenos días a ustedes.
1: Bien, acabamos de reportar este caso colombiano de un influencer cristiano mexicano, y bueno, nos damos cuenta que esa situación, como lo estaba comentando, ha dejado de de ser el centro en el plano moral, ético, ideológico, y ha pasado a un plano legislativo inclusive. ¿En qué momento la justicia ha sido tomada, ha sido tergiversada, y hoy en vez de perseguir al delincuente, al criminal, al persecutor, lo único que hace es perseguir a las víctimas, o en este caso a los que defienden a las víctimas?
5: Y a los libres pensadores.
1: Así es.
5: Bueno, esta es una consecuencia más del progresismo que se ha dado en el mundo entero. Sabido es, por ejemplo, respecto al comentario anterior que tú hiciste, que en España toda alocución que se pueda hacer en contra de la legislación que el progresismo del partido que está actualmente en el gobierno ha legislado, está penado. Uh-huh. Está penado con cárcel. Está penado con inhabilitaciones, pero lo mismo sucede en algunos estados de los Estados Unidos de Norteamérica. Es decir, este materialismo progresista, esta suerte de pretensión de ejercer un pensamiento hegemónico y de esa manera cancelar el pensamiento de los demás ciudadanos libres que en un sistema democrático tienen toda la oportunidad y todo el derecho de opinar, se ha venido cercenando y se ha venido cercando cada vez más en torno a estas ideas que son ideas evidentemente contra natura y que están generando una suerte de subsistema que atenta contra la naturaleza y la dignidad del hombre.
1: Uh-huh. Ahora, estamos viendo también una condición de censura por parte de la justicia colombiana, y yo mencionaba que hace poco más de un año asesinaron también a un influencer cristiano en los Estados Unidos. Y de hecho, estos dos personajes, Samuel Adrián, quien todavía está vivo, gracias a Dios, no quiero confundir a la ciudadanía, y Charlie Kirk, quien fue asesinado en los Estados Unidos, comparten un tenor. Ambos son difusores de información, ambos son comunicadores, y ambos en algún momento sacan ronchas, ¿no? Porque dicen las cosas como son, y pues evidentemente eso a muchos no les gusta. Entonces, ¿en qué momento el Estado comenzó a perseguir a estas voces disidentes?
5: En el momento en que este progresismo, auspiciado por una izquierda en el mundo entero derivada del socialismo del siglo XXI con quien se ha aliado, que es la antigua izquierda marxista, uh-huh, estalinista, va tomando el poder. Va tomando el poder y va teniendo mayorías en las cámaras legislativas y va generando esta producción legislativa que atenta, reitero, en contra de la dignidad del ser humano. De manera que esto no es un hecho aislado, esto está sucediendo en Europa en muchos países y felizmente hay corrientes que están enfrentando actualmente, porque todo lo que ha venido sucediendo al amparo de esta legislación tan nociva ha generado consecuencias, y las sociedades son observadoras de estas consecuencias. Por lo tanto, hay una capacidad de respuesta, pero siempre bajo la amenaza y la tenaza de que la legislación, por ejemplo, en el caso de España, todavía está vigente. Y en el caso de los comunicadores es una persecución, uh-huh, es una cancelación de las voces de los comunicadores porque atenta contra sus intereses.
1: Correcto.
5: Y ahí claramente se ve que no hay en absoluto un espíritu democrático.
1: Así es. Y además hay que recordar algo, ¿no? Y hay que preguntarnos también lo siguiente: ¿en qué momento nosotros, los cristianos, los creyentes, los conservadores, o los que tenemos simplemente una conciencia basada en el sentido común, nos volvimos los disidentes? Nos volvimos los luchadores o los rebeldes de un sistema hegemónico que está aliado con el progresismo. Por otro lado, también es importante resaltar que yo considero que esta ola no va a parar, es decir, no va a retroceder, probablemente va a seguir avanzando porque inclusive es profético. ¿Pero hay alguna forma de contenerlo? ¿Hay alguna forma en que nosotros como ciudadanos digamos, okay, no voy a votar por mis verdugos tampoco? ¿Hay alguna forma de retenerlo entonces?
5: Bueno, sí, desde luego. Yo creo que la forma de repelerlos o la forma de detener o por lo menos ralentizar, uh-huh, esta corriente es el que todos los ciudadanos que somos conscientes, y para eso se requiere espíritu crítico, cosa que muchas veces está ausente en el ciudadano común y corriente, ejerzamos una oposición a este tipo de legislación, a este tipo de actitud, pero explicando claramente de qué se trata. Por ejemplo, explicaciones como las que se han dado hoy día en este programa, creo que son lo suficientemente educativas como para que los ciudadanos abran los ojos. Tú te preguntabas en qué momento pasamos de ser simples espectadores del tema a ser perseguidos. Uh-huh. Pues en el momento en que la globalización empieza a generar una serie de corrientes que terminan desdibujando el rol del ser humano sobre la Tierra. Y esto

0: más que nada un negocio, reitero, un negocio, pero que son asumidas por gente que no tiene una concepción sobre la naturaleza del ser humano. Me refiero a una concepción correcta. Y esto se vuelve un materialismo, un nuevo materialismo.
1: Uh-huh. Un negocio que no solamente tiene sus raíces recientemente, sino que parten probablemente de lo que fue el fascismo, el nazismo, y cómo estas búsquedas de socialcomunismo, si es que se le podría denominar, ha intentado buscar la reingeniería social, el intentar llamar bueno a lo malo y a lo malo bueno. Por lo tanto, si es que se puede hacer una línea de tiempo para trazar el punto exacto donde estos pensamientos empiezan a proliferarse, a degradar el término de la verdad y que se empiece a imponer la relativización, señor Castro, ¿dónde podríamos caer en parte de la historia?
0: Bueno, gracias Juan Diego, esto es cierto, ¿no? Digamos que en la concepción del materialismo marxista, uh-huh. El ser humano no tiene dignidad per se, tiene simple y llanamente una influencia en cuanto a masa. No, en el comunismo no se habla de ser humano, se habla de masa, ¿no? Y se habla de el predominio del Estado y el predominio del partido en la conducción del Estado sobre la masa. Y en consecuencia, el ser humano queda reducido a su mínima expresión. Es simple y llanamente un instrumento más del partido a través del Estado para conseguir los fines que marxistamente han sido considerados. Lo que sucede es que dentro de la teoría marxista, ni siquiera cuando se alcanza la denominada superestructura, se arriba a la concepción de ser humano. No, sigue siendo masa, aún dentro de la superestructura. ¿Qué significa eso? Que el ciudadano carece de derechos mínimos. Y en consecuencia, históricamente, esta concepción del ser humano como una persona disminuida, solamente válida en tanto y cuanto forma corrientes de masa, nace con el marxismo en el siglo XIX.
1: Y es importante, considero, señor Castro, si me permite, observar con bastante minuciosidad a los partidos políticos en materia ideológica, porque si bien es cierto, hay muchos que tratan de evadir las posiciones. No, yo prefiero no catalogarme, yo soy alguien que simplemente trabaja por la patria, no me considero ni derecha ni de izquierda, no tengo ningún pensamiento que marque mi desenvolver político. Hay muchos que han llegado a organizaciones conservadoras y han intentado darle un viraje hacia el progresismo con una finalidad o una búsqueda supuestamente ser de mente abierta o de ser políticamente correctos. Y creo que el PPC se salvó de tener ese peligroso viraje cuando estuvo la señora Marisol Pérez Tello con bastante influencia en el Partido Popular Cristiano. Así que bueno, señor, le agradecemos sus análisis al respecto y que por supuesto la verdad nunca deje de pronunciarse y que las voces valientes no se acallen. Señor Castro, pasando al tema coyuntural, político, estamos ya a 50 días de gobierno y por supuesto es importante que podamos ir reconociendo el papel que está jugando la oposición. Oposición u obstrucción, oposición o búsqueda de implantar algún tipo de narrativa que al verse impedidos están buscando algún tipo de revanchismo. ¿Cómo podría evaluar el papel de la oposición desde el Parlamento en estos primeros 50 días de gobierno?
0: Sí, cómo no. Yo creo que la oposición, en términos generales, porque la oposición se ha unido en torno a una locomotora que es Juntos por el Perú y todos los demás partidos democráticos o pseudo-democráticos son furgón de cola de Juntos por el Perú, que ni siquiera se dignó a escuchar el mensaje presidencial. Se retiraron, gesto total y absolutamente antidemocrático. Pues bien, lo que tenemos que decir es que esta es una oposición liderada por esta izquierda radical, antidemocrática, descompuesta, corrupta, antihistórica. Es una izquierda que tiene poca afección por el sistema democrático, es decir, no siente atracción, no estima, no quiere, no promueve el sistema democrático. Es una izquierda de la cancelación de los demás grupos políticos. Y en consecuencia, esta negativa a siquiera discutir racionalmente domina las comisiones en la Cámara de Diputados.

0: ¿no? Los pinta de cuerpo entero, ¿no? Si nosotros hacemos un análisis histórico brevísimo, en los años 80, el gabinete Ulloa con el presidente Belaúnde promulgaron 300 decretos legislativos al amparo de las facultades delegadas. Permitieron que el Perú sea viable después de 12 años de dictadura marxista militar. El año 90 sucedió lo mismo con el presidente Fujimori. Más de 400 normas dictadas al amparo que permitieron que el país adquiera crecimiento económico y estabilidad que hasta hoy día felizmente dura, ¿no? Uh-huh. Y lo mismo sucedió con Pedro Pablo Kuczynski. Es decir, denegar las facultades, no digo el 100% de las facultades, pero denegar las facultades delegadas es impedir que un partido que ha ganado las elecciones gobierne. Y en consecuencia, lo que le estamos negando hoy día al país es la posibilidad de que quien ha ganado la elección plantee su plan de gobierno a través de medidas que considera altamente convenientes. En consecuencia, lo que se está haciendo es trabando una acción de gobierno. Lo que se está haciendo es saboteando una acción de gobierno. Algunos dirán, sí, mira, pero hay que negociar un poco más. Sí, claro que sí. Hay que conversar. Siempre hay que conversar. Nunca hay que imponer. Pero que esto se haga en este momento y a la luz de lo que ya hemos venido viendo y asistiendo con las pretendidas interpelaciones, con el retiro de del escenario de juramentación de la presidenta, etcétera, lo que podemos ver es que efectivamente es una izquierda obstruccionista y que lamentablemente los grupos que algo de democrático se suponía que tenían se han vuelto furgón de cola de una izquierda totalmente cancelatoria.
1: Yo creo que perfectamente calza allí el pensamiento político o la idea que mantiene ahora Nación y el Partido Cívico Obras, que por supuesto no hay que olvidar esa famosa alianza, ese famoso pronunciamiento entre los líderes de aquellos partidos antes de la segunda vuelta. Sin embargo, señor Castro, entra aquí el rol del partido del buen gobierno, el partido del señor Jorge Nieto Montesinos. ¿Cómo está evaluando específicamente el rol? Porque hay comentarios que, por supuesto, muchos de ellos no están de acuerdo con esa agenda obstruccionista que ya han notado, esa agenda antipaís que se está planteando por parte de la oposición del Congreso de la República. ¿Cómo estaría juzgando, evaluando el papel que tendría y está teniendo la bancada amarilla del buen gobierno?
0: Sí. A ver, yo pienso que en el grupo de legisladores del Partido del Buen Gobierno y también en el grupo de Ahora Nación hay gente pensante.
1: Sí.
0: Lo que me está llamando la atención es que en este momento tengan la poca claridad y la poca lucidez de entender el momento histórico que el Perú está pasando. Uh-huh. Yo creo que ellos, por el contrario, están asistiendo a un proceso en el cual, en muchos casos, la falta de preparación política legislativa en un partido real está haciendo mella. Porque si bien es cierto que puede ser gente culturalmente, digamos, informada, políticamente conocedora del tema, lo que le está faltando es la práctica de, por ejemplo, lo que hacíamos en el PPC, ¿no? Entender cuál es la función de las cámaras, entender cómo se debe desarrollar la política en el poder legislativo y entender que los consensos son necesarios. Uh-huh. Esta negativa es simple y llanamente la cancelación del sistema democrático. Es decir, ¿sabe qué? No converso, no me da la gana, tengo mayoría, cierro la puerta y se acabó. Presenta tu iniciativa legislativa a ver si te la aprobamos. Eso para un gobierno que recién empieza puede ser fatal.
2: Claro. Ahora, entendemos que esta sección dentro del Parlamento que vendría a representar la izquierda, a lo mejor a muchos no nos gusta, pero su función es necesaria porque genera contrapesos dentro del legislativo y también ciertos frenos para el ejecutivo que no puede tener el control y el poder absoluto de todo, ¿verdad? No con el ánimo de ser obstruccionista o ser un límite o una pierna al zapato, pero de ser necesario es necesario y de alguna u otra manera el voto popular ya los catapultó en el poder. No podemos revertir ese resultado. Cierto. Sin embargo, hace poco la senadora Marta Chávez, senadora de Fuerza Popular, la bancada oficialista, dijo que no importaba qué es lo que los diputados puedan mover en esa Cámara. Al fin y al cabo, cuando llegue al Senado, ellos podían disolver, resolver algunas situaciones y permitir que estas facultades legislativas procedan. ¿Fueron precisas sus palabras? ¿Tuvo algún error? ¿Esto muestra ánimos democráticos por parte de la bancada de Fuerza Popular?
0: Bueno, aun cuando lo que Marta diga pueda ser técnicamente cierto, uh-huh. Yo creo que lo que hay que hacer es conversar, explicar. Acabo de decir que siempre hay que conversar, que nunca podemos dejar de intentar los consensos, porque el Congreso, la función legislativa, el Parlamento se ha hecho para eso. Habrá momentos en que se logra tener aquiescencia, habrá momentos en que no se logra tener aquiescencia. Me parece que plantearlo desde un inicio suena sumamente duro y suena a reto.
2: Claro.
0: ¿No? Es decir, tú te esquinas y yo me esquino. No, yo creo que la función de un gobierno que pretende liderar la opinión pública y que pretende generar una nueva visión del país mediante y una nueva gestión mediante normas que necesita a través de facultades delegadas, tiene que ser de tratar de generar mayores consensos. Yo acabo de decir precisamente que por lo menos en dos de los grupos parlamentarios que hay, Ahora Nación y Partido del Buen Gobierno, y probablemente en Obras, hay gente pensante.
2: Sí.
0: Y en consecuencia, con esa gente pensante hay que intentar hablar, porque en efecto ellos tendrán sus posiciones, pero creo que también son capaces de entender el momento histórico que el Perú está viviendo. Y sin lugar a dudas, ellos son contrapesos y forman parte de un sistema que debe funcionar mediante el diálogo y mediante la generación de consensos.
2: Ahora, estos vaivenes dentro del Parlamento demuestran que Fuerza Popular no tenía el poderío que muchos le atribuían, que Fuerza Popular en realidad no venía gobernando el país, no había cooptado las diferentes instituciones, la Fiscalía, el Poder Judicial, la Defensoría del Pueblo, sino que era simplemente un partido común y corriente que, claro, tenía sus feligreses, los tiene todavía y por ello ha llegado a la presidencia de la República. Que de hecho ha sido también una de las declaraciones prontas de la presidenta de la República. Fuerza Popular no tenía superpoderes.
0: En efecto, yo creo que más poder tenía Alianza para el Progreso que Fuerza Popular. Me parece que Alianza para el Progreso ha puesto muchísimo más ministros que cualquier otra fuerza política, incluso que la misma fuerza política que llevó al poder a Castillo y a Dina Boluarte. De manera que decir que Fuerza Popular ha gobernado no pasa de ser un gaff, un bluff político de la izquierda, de esos a los que no tienen acostumbrado, para generar una narrativa en contra de la actual mandataria y el hecho de que hayan ganado el gobierno, sin lugar a dudas, ¿no?
2: Ahora, pareciera que nuestras fuerzas políticas constantemente viven a la defensiva, es decir, cualquier cosa que suceda, malo o bueno, en Fuerza Popular o en las bancadas de derecha, inmediatamente lo señalan, lo titulan como una conspiración, como si hubiera detrás una planificación muy persuasiva. Y también, desde el otro lado, cualquier cosa que pase en la izquierda o en aquellas bancadas que son de oposición, desde el otro lado también se catalogan de la misma forma, como si fuera algo muy planificado, muy coordinado. Y a veces percibo yo, puede ser que me esté equivocando, que muchas de las cosas que pasan en las fuerzas políticas que tenemos hoy en día son sinónimo o son resultado de la improvisación. Son cosas que ni siquiera ellos mismos prevén, pero pasaron, bueno, tienen que seguir con el delirio, digamos, político. ¿O es que en verdad tenemos fuerzas tan pensantes, tan coordinadas, que todo esto se trata de una planificación previa de confrontación?
0: No, sin lugar a duda no. Es lo que tú dijiste primero, Grecia. Son gente que ha llegado al Congreso sin expertise político. No tiene experiencia política. De otro lado, no hay líderes de opinión que actúen claramente y indiquen cuál es el rumbo. Uh-huh. Simple y llanamente hay consensos o hay pequeñas camarillas o hay personas que han sido los candidatos que siguen ejerciendo la función de líderes o pseudo líderes de los partidos que están en las cámaras. Pero no es que haya líderes que generen consensos o que generen arrastre o partidos que tengan claridad en el pensamiento, en su planteamiento político y que sean capaces de generar dentro de la población adeptos. No. Lamentablemente hemos ido a un sistema en el que los partidos políticos históricos, vamos a decirlo de esta manera, que tenían pensamientos muy claros, han sido destruidos.
2: Es decir, ¿no tenemos pensadores ni intelectuales?
0: Tenemos muy pocos. Y lo que hay ahora es lo que tú también acabas de mencionar. Hay una enorme improvisación y claro, dentro de esto, en algunos meses más, muchos de estos radicales que hoy día vemos levantando la mano, y no me acuerdo, por ejemplo, del Puca Bellido, ¿no? Su juramentación de primer ministro en Ayacucho, rabioso, ¿no? O la señora que hoy día preside la Comisión de Justicia de la Cámara de Diputados. Palomino, me parece que...
2: Sí, Catherine Palomino.
0: Catherine Palomino, ¿no? Las vamos a ver acá de algunos meses cuando empiecen a entender el sistema y empiecen a conversar. Vamos a ver cómo actúan. Entonces, lo que ha llegado al Congreso es gente, muchos de ellos inteligentes, capaces, algunos de ellos con buenas intenciones, otros evidentemente no, pero que están, perdón por la expresión, crudos políticamente hablando, porque no han pasado por un partido que les haya enseñado cuál es la función de la política y para qué se llega al Congreso. Okay. Y nos estamos estrellando contra esa realidad.
2: Ante esa respuesta que usted da, alguno puede decir, bueno, bien, entonces no debimos elegir personas inexpertas para la Cámara de Diputados y Senadores, sino debimos elegir a los mismos de siempre, a los experimentados. Pero los políticos tradicionales también han generado mucho desencantamiento en la ciudadanía. No sé si es que es 100% su responsabilidad o si es que también se le puede de alguna u otra manera, digamos, atribuir responsabilidad a los medios de comunicación, a los partidos de oposición que generan narrativas, ¿no? Te ven a ti saliendo del Congreso y de pronto ya no está trabajando, está haciendo tal cosa, está robando. Es decir, para levantar una mala información es sumamente sencillo y lamentablemente muchos medios se prestan a eso. Entonces, ¿cómo deberíamos equilibrar entre la experticia parlamentaria y la juventud, digamos así, de los parlamentarios?
0: Exactamente, ese es el clave, la juventud, ¿no? Yo creo que si hacemos un análisis reciente, histórico, los partidos se equivocaron muchísimo. Hubo una persecución política en contra de los partidos, está clarísimo. La misma Keiko fue perseguida y aún cuando considero que Fuerza Popular no es un partido en el sentido orgánico de la palabra partido político. No sé bien, por ejemplo, cuál es el pensamiento de Fuerza Popular, ¿no? Sí te podría decir cuál es el pensamiento del APRA, de Acción Popular, de lo que fue el PPC, etcétera. Creo que ha habido una conjunción de factores que ha llevado a la liquidación de un sistema político tal cual lo conocíamos. Lo que hoy día estamos asistiendo es a unas nuevas generaciones de políticos, muchos de ellos muy bien preparados, pero con falta de agilidad democrática en la práctica. Y cuando me refiero a esta gimnasia democrática, me estoy refiriendo a la capacidad de haber sido formados en un partido donde hay debates, donde hay ideas, donde se cita, por ejemplo, yo vengo de un partido donde durante 40 años todas las semanas hacíamos análisis político en una comisión nacional de política.
2: Un semillero, ¿verdad?
0: Un semillero, exactamente.
2: Cosa que hoy en día falta mucho, lamentablemente. Vamos a volver a retomar esa conversación, pero después de una breve pausa, son las 9:55, estamos en Hora Punta a través de Betel Radio, La Voz que Inspira.
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8: Y dijo en su corazón: llegarán los días del luto de mi padre y yo mataré a mi hermano Jacob. 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Y esa preferencia, esa parcialidad, generó dentro del seno de esa familia un distanciamiento entre los dos. 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
3: En Betel Radio, el verso del día. Gálatas 5:16-17. Digo pues, andad en el Espíritu y no satisfagáis los deseos de la carne, porque el deseo de la carne es contra el Espíritu y el del Espíritu es contra la carne, y estos se oponen entre sí, para que no hagáis lo que quisiereis.
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0: Bien, son las 10 de la mañana exactamente. Estamos en hora punta a través de Betel Radio, la voz que inspira. Aprovecho para enviar un caluroso saludo a aquellas personas que están en sintonía a través de la plataforma radial. Estamos llegando a todo el Perú gracias a nuestras 329 repetidoras a nivel nacional y también a las plataformas digitales que nos permiten llegar a público extranjero. Estamos conversando con Raúl Castro, presidente del Centro de Acción y Conciencia Democrática. Entonces, retomando este punto tan importante, ¿puede haber una purga en política? ¿Se puede solamente segmentar a los que están preparados, a los que tienen experticia? ¿O es que en realidad siempre necesitamos también de estos matices de representación? Porque muchos de los parlamentarios han sido elegidos a lo mejor no por sus títulos, pero sí porque representan a una comunidad, un estilo de vida, una cultura, una identidad, una historia, y aunque no tengan la misma preparación que otros, también están representando algo.
1: Sin lugar a dudas, en política necesitamos a todos. La política no puede discriminar. La política es un instrumento que nos acerca a quienes no somos iguales o no pensamos iguales, y en consecuencia discriminar a los nuevos, vamos a decir, a los novatos, sería un acto discriminatorio, no honroso, vamos a decirlo de esta manera, y además pésimo, creo yo. Lo que yo digo y lo que yo critico es la ausencia de líderes reales dentro de los partidos políticos que inspiren corrientes de pensamientos. No las hay. Hoy en día lo que enfrentamos son partidos en las cámaras de diputados y senadores cuyo pensamiento, cuya visión del ser humano, cuya visión del Perú no la conocemos a ciencia cierta. ¿Cuál es la visión de Juntos por el Perú sobre el país? ¿A dónde nos lleva? Sí. ¿Qué modelo de sociedad quieren? ¿Quién me puede decir eso hoy en día en el Congreso? Yo creo que ni siquiera Fuerza Popular. Y entonces lo que estamos enfrentando es eso. Los novatos van a existir siempre, pero lo que necesitamos es que esos novatos concurran a la política inspirados por algo y no simplemente porque son personas que han merecido ser elegidas.
0: Por supuesto, ¿no? Bueno, de alguna u otra manera, la Cámara Reflexiva, que es la Cámara de Senadores, viene a equilibrar justamente, bueno, esa es la idea principal.
1: Esperemos.
0: Exacto, vamos a ver qué es lo que sucede en los próximos días, semanas. Por último, no menos importante, ¿qué balance o qué análisis general le trae estos primeros días de gobierno de Keiko Fujimori, las declaraciones de ella, la elección de su gabinete ministerial?
1: Bueno, yo creo que hay un aprendizaje forzado. Hay un gabinete que todavía no termina de aterrizar, no está del todo afiatado, pero creo que están haciendo grandes esfuerzos y creo que, digamos, de ponerle una nota desaprobatoria sería injusto, porque recién están, vamos, como se dice en el dicho criollo, acomodándose.
0: Pero ¿no? Tampoco tienen un sobresaliente 20 o 18.
1: No, yo diría que no. Yo diría que no tienen un 20 o un 18. Diría que tienen una nota aprobatoria, pero esto tendría que ir mejorando en el camino, ¿no? Ese es el entendido de quien aspira a gobernar con postulados democráticos.
2: Ahora, señor Castro, algo que también se puede ir observando es esta diferente intención, o no sé, por parte del Ejecutivo, ¿no? En la que me dan las facultades, si no lo vamos a poder hacer. La expectativa que tenía el ciudadano en materia de seguridad ciudadana era que la señora Fujimori venía con los especialistas que habían derrotado el terrorismo, nada menos, y que por supuesto se iba a empezar a poner orden y a calar específicamente en ese flagelo. Entonces, ¿qué tiene que hacer la señora Fujimori para que en materia de seguridad ciudadana, a su juicio, pueda darle a la gente esa percepción que tanto se necesita, pero sobre todo el resultado?
1: Yo creo que en primer lugar, un tema de gestión. De gestión del tema seguridad ciudadana. Y esto pasa por una decisión política y pasa por organizar muy bien lo que es el Ministerio del Interior y la Policía Nacional. Okay. Yo creo que ahí hay un tema fundamental, organizar el Ministerio y la Policía. Ahora, una vez que tenemos eso, tenemos que entender que cualquier proceso de lucha contra una delincuencia criminal de naturaleza internacional no se puede resolver de la noche a la mañana. Creo que se está avanzando en los sistemas de inteligencia. Se acaba de firmar un pacto con los Estados Unidos de Norteamérica que va a poner, que es muy específico además, que va a poner al servicio de la Policía Nacional muchísima tecnología que va a permitir avanzar mucho más rápido. Entonces, el tema de la seguridad ciudadana no es un tema con el cual uno pueda venir con una receta en el bolsillo. Creo que quienes tienen las capacidades técnicas son los que tienen que decidir las herramientas que se van a usar en la lucha contra la delincuencia. Y con esto me refiero a la policía. De otro lado, tenemos a que cualquier jefe de Estado que haya intentado, vamos a decir, usar la política de mano dura, ha sido inmediatamente criminalizado por la izquierda, nacional e internacional. De manera que también ahí hay que cuidarse hasta en tanto y cuanto se pueda contar con la legislación respectiva y, por ejemplo, hay penas absolutamente duras. Por ejemplo, no se habla del trabajo forzado, ¿no? Delincuentes que van a la cárcel, están en celdas, pero no se habla del trabajo forzado. Hay que empezar a pensar en soluciones un poco más creativas y un poco más, vamos a decirlo, redondas.
2: Bien, señor Castro, le agradecemos su presencia esta mañana con nosotros. Que Dios lo bendiga.
1: Muchas gracias.
0: Muchas igualmente. Gracias.
1: Muchas gracias a ustedes.
2: Bien, hermanos, vamos a pasar ahora a nuestro siguiente invitado porque está con nosotros el diputado de la bancada de Renovación Popular, Frank Kerkleck, para poder hablar acerca de lo que ha venido ocurriendo en las comisiones, tanto que él tiene, pero sobre todo hacer un comentario específico de lo que ayer se celebró por ley. Porque cada segundo domingo del mes de septiembre se celebra el mes o el día de la familia. El mes ya se constituyó como el mes de junio, por ley también. Pero el día de la familia específicamente es el segundo domingo del mes de septiembre. Así que aquellos que estuvieron compartiendo ayer un día en particular por ese motivo, por supuesto, les mandamos un caluroso saludo. Diputado Frank Kerkleck, bienvenido. Dios te bendiga.
0: Muy buenos días.
3: Buenos días, Juan Diego Grecia. Muchas gracias por la invitación. Un saludo a todo su público.
2: ¿Por qué es importante, Frank, el recordar una fecha como la que tuvimos ayer?
3: Bueno, te cuento que este Día de la Familia se celebra hace más de 54 años. Uh-huh. Incluso en Perú se celebra el Día de la Familia antes que Naciones Unidas proclame ese día, que es en otra fecha. Y es importante recordar porque la familia es la cédula básica, la institución fundamental de la sociedad, y es donde formamos, ¿no?, nuestros valores, nuestros principios, nuestras costumbres, y es lo que permite a la sociedad finalmente salir adelante a lo largo de las diferentes generaciones.
2: Una familia que, por supuesto, está buscando ser atacadas de diferentes frentes, y uno de ellos, por ejemplo, son los que las diferentes políticas de izquierda buscan minimizar o tratar de relativizar su significado. ¿Qué opinas? Lo veníamos comentando con nuestro invitado. ¿Qué opinas de lo que ha ocurrido con el influencer Samuel Adrián? Este influencer mexicano que luego de su documental Colombia, fábrica de niños trans, ha denunciado, por supuesto, todas esas prácticas y esas triquiñuelas que han hecho diferentes médicos para perjudicar la niñez de diferentes personas.
3: No, terrible. Es una criminalización a la libertad de expresión. Uh-huh. Y además lo que sucede en Colombia es violencia infantil, ¿no? Estás afectando a los niños, a los cuales hay que preservar, hay que defender su interés superior. Pero vayamos al tema de fondo. ¿Por qué sucede esto? Porque en Colombia ha habido parlamentos, congresos que han aprobado leyes que han permitido de que a los niños se les pueda hacer estos, entre comillas, procesos de cambio de sexo, que en la realidad no existe, simplemente es mutilación genital y hormonización, lo que termina afectando su normal desarrollo. Felizmente Perú, como yo siempre lo digo, el Congreso se ha mantenido firme, ha sido un bastión cristiano, pro vida y pro familia, y no ha permitido que esas leyes pasen, porque ya han pasado en Brasil, en Argentina, en Colombia, en Chile, y acá felizmente seguimos invictos y vamos a seguir así mientras tengamos bancadas con principios y valores claros que defiendan a toda la sociedad,
2: ¿no? Así es, Frank, qué bueno que puedas tener eso 100% claro. Es importante que desde la Cámara de Diputados se puedan tener estas diferentes claridades en materia de conceptos y que no busquen, por supuesto, tergiversar ni distorsionar el significado de la familia. Bueno, hemos hablado de lo que pasó ayer, pero también hablemos un poco de lo que pasó el 12 de septiembre, porque se cumple o se cumplió un año más de la famosa La Captura del Siglo, donde se capturó a Abimael Guzmán. Y es importante que en diferentes espacios se pueda recordar terrorismo nunca más, Frank. ¿Por qué es entonces relevante recordar estos 34 años de la captura del terrorista más grande que haya pisado nuestro país?
3: Bueno, es importante porque Perú sufrió una agresión de parte de grupos terroristas que atacaron indiscriminadamente a la población civil, al Estado, a las autoridades, militares, policías, y nos causaron mucha muerte, dolor y daño, ¿no? Y Perú, mediante una estrategia integral que incluía inteligencia, que incluía a las rondas campesinas, al pueblo, a las Fuerzas Armadas, a la policía, logró derrotar este flagelo. Y es una gran victoria que todos como peruanos deberíamos celebrar, ¿no? No obstante, ha habido una narrativa de izquierda que ha ganado terreno en los colegios y universidades, en la cual nos dicen, no ha habido terrorismo, ha sido conflicto armado interno. Eran dos bandos, ¿no? Policías y militares contra alzados en armas, ¿no? Y ambos tenían sus diferentes causas. Y las Fuerzas Armadas cometieron políticas sistematizadas de violación de derechos humanos contra la población civil, ¿no? Entonces, la historia pretenden tergiversarla y pretenden lavarle el cerebro a las nuevas generaciones. Y lamentablemente, Juan Diego, te cuento, lo están logrando. Yo soy docente del curso Historia de las Ideas Políticas, por ejemplo, en una universidad privada, y en algún momento hablamos del terrorismo y les puse la foto de Abimael Guzmán y les dije, ¿y quién es? Y de todos los alumnos, que eran unos 50, solo dos me pudieron responder, ¿no? Entonces, imagínate el grave daño que se está haciendo a las nuevas generaciones.
2: Esas diferentes educaciones, enseñanzas que se han tenido la oportunidad de brindar en los últimos años, ¿habrá tenido que ver en algo el lugar de la memoria? No sé, digo, si es que se está recordando un evento tan importante, una captura del mayor asesino de todos los tiempos en nuestra república, pues se debería hacer un evento en particular para que a los peruanos se les refresque la memoria sobre quién fue Abimael Guzmán. ¿Qué rol ha jugado ahí el lugar de la memoria?
3: Bueno, el Museo de la Memoria simplemente lo que hace es promocionar los informes y las conclusiones del informe de la Verdad y la Reconciliación, que todos sabemos que ha sido un informe totalmente sesgado, que no ha tomado en consideración la versión de los gobiernos que combatieron al terrorismo, ni tampoco han tomado en cuenta totalmente la versión de las Fuerzas Armadas y la Policía Nacional. Simplemente son las conclusiones de algunos intelectuales de izquierda, lo cual hace que el informe no sea ni objetivo ni imparcial.
2: Bien, Frank. Ahora, hablemos y empecemos ya en tema de coyuntura política. Son un poco más de dos semanas que se presentó el documento de delegación de facultades a el Congreso de la República y, por supuesto, han empezado a acudir los ministros a las diferentes comisiones. Sin embargo, algunas ya se han adelantado y han dicho que no le van a dar el voto de confianza, o mejor dicho, la delegación de facultades al Ejecutivo. En una de esas comisiones te encuentras tú y te tocó apreciar un pronunciamiento que preside la señora diputada Jennifer Paredes. Vi un clip, un video tuyo en tus redes sociales que estaban omitiendo, al parecer, algo básico, que es el análisis argumentativo de esta petición que les ha hecho el Ejecutivo. ¿Qué ocurre realmente?
3: Sí, de acuerdo. Lo que tenemos que entender es que un proyecto de ley tiene dos partes, ¿no? Una parte es la fórmula legal, que es lo que se va a modificar en la ley, y otra parte es la exposición de motivos, que es la explicación de por qué es necesario aprobar la ley, ¿no? Es la justificación técnica, económica, social, etcétera, etcétera. Entonces, tú cuando analizas un proyecto, debes analizar las dos partes. ¿Cuál fue el error de la Comisión de Energía y Minas, presidida por Jennifer Paredes? Que simplemente analizaron el aspecto resolutivo, la fórmula legal, y no leyeron ni una página de la exposición de motivos, que eran 20 páginas.
2: ¿Las leyeron o no la entendieron?
3: No las leyeron ni siquiera. Entonces, en el informe decía, bueno, las facultades delegadas no hablan en favor de formalizar la pequeña minería y ver el tema del reinfo. Y en la exposición de motivos lo desarrollaban, ¿no? El informe decía, no se está hablando de promover la exploración en hidrocarburos ni de modificar su norma. La exposición de motivos lo decía. No se habla de la petroquímica, la exposición de motivos lo decía. No se habla de cómo mejorar de manera eficiente la generación eléctrica y promover mayor competencia. En la exposición de motivos lo decía. Y la Secretaría Técnica de la Comisión no se había dado el trabajo ni siquiera de leerlo. Y sin leerlo, concluían de que no se debía otorgar la delegación de facultades al gobierno en temas de energía y minas, ¿no? Y esa fue mi crítica en la sesión de la comisión.
2: Bien, entonces aquí hay un punto clave, o sea, estamos con el fenómeno del Niño que nos está soplando prácticamente en el rostro y está existiendo una Cámara de Diputados haciendo una tarea de oposición o de obstrucción a tu juicio.
3: Mira, Juntos por el Perú claramente es obstruccionista, porque desde antes que envíen el documento de las facultades delegadas ya habían dicho, el señor Quito, por ejemplo, había dicho, no, vamos a dar facultades. ¿Cómo puedes negarte a dar facultades si ni siquiera llegó el documento, ¿no? Pero peor aún, ha llegado el documento y escucho al señor Zunini en el pleno decir, en la delegación de facultades no hay ningún punto sobre fenómeno del Niño.
2: Terrible.
3: O sea, es totalmente falso, es una mentira. Es cierto que el gobierno debió precisar alguna sección sobre el Niño que no lo puso, pero dentro de la delegación de facultades hay puntos relacionados a la atención al sector pesquero, la atención al sector agrario, el fortalecimiento de INDECI, y todos esos puntos están vinculados al fenómeno del Niño.
2: Por supuesto.
3: Entonces, lo que nos está demostrando la izquierda es que ni siquiera se ha dado el trabajo de leer y analizar el documento. Y a mí me parece lamentable, Juan Diego, porque yo no digo que lo lean los diputados, pero lo pueden leer cualquiera de sus 7 trabajadores que tienen en el despacho. Lo pueden leer sus asesores de bancada que también tienen. Lo pueden leer sus asesores de comisiones. Pero teniendo tanta gente trabajando para ellos, como por ejemplo el señor Roberto Sánchez, nadie puede leer el documento y hacer un análisis objetivo, técnico. Y bueno, luego del análisis puedes concluir de que no le vas a dar. Está bien, pero por lo menos lo analice. ¿No? Esa es mi crítica.
0: Claro. Fran, ¿consideras que la designación de Jennifer Paredes en esta comisión, así como la de Catherine Palomino, han sido las más acertadas? Entiendo que es un tema que hay una especie de repartición dentro de las cámaras por voto democrático. Bueno, entiendo. ¿Pero crees que estos perfiles son los más adecuados, los más idóneos para ser los encargados de estas comisiones?
3: Claro, si bien hay una negociación política de por medio, el reglamento del Congreso también dice de que las personas conforman las comisiones de acuerdo considerando la especialidad.

0: Entonces, si alguien preside Energía y Minas, debería tener cierto conocimiento del sector, por lo menos. Bueno, la han elegido a la señora Paredes, correcto. Entonces, no es malo ser ignorante en algún tema, ¿no? Yo, por ejemplo, yo no conozco de física nuclear. No tiene nada de malo.
1: ¿Te atreverías a dirigir una comisión de física nuclear?
0: Podría ser, pero tomando en consideración de que buscaría asesores especialistas en energía nuclear. Okay. ¿No?
1: ¿Y es lo que está pasando con Jennifer Paredes?
0: Lamentablemente no. Yo veo que la señora Paredes, los asesores que le están rodeando por los documentos que se presentan en las comisiones, tampoco saben de energía y minas. Entonces nos están generando un grave problema porque el debate solo se está volviendo político, pero no toma en consideración argumentos técnicos, ¿no? Okay. Que son igual de importantes.
1: Pero de los 66 pedidos, ¿consideras que los 66 son pertinentes para ser aprobados? Porque he escuchado diferentes análisis de congresistas de Fuerza Popular, de Renovación Popular, que dicen, bueno, a lo mejor una parte puede ser aprobado, lo otro tendrá que esperar y ser debatido como tal un proyecto de ley.
0: No, de acuerdo, hay puntos que no son pertinentes, ¿no? Por ejemplo, el tema, ya lo dijo Rafael López Aliaga, el tema de establecer, de derogar la ley que le pone topes a la tasa de interés, no es necesario, no es urgente, se puede ver mediante un proyecto de ley en las comisiones adecuadas, ¿no? Hay otros puntos sobre formalización laboral que son muy polémicos, también podrían ir a través de la comisión de trabajo, pero tampoco podemos ir al otro extremo, de que sin leer nada, simplemente oponernos y decir no vamos a votar a favor, que es el caso de la izquierda de Juntos por el Perú, ¿no? Hay varios puntos relacionados al fenómeno del Niño, que es un tema urgente, y yo creo que sí se le debe dar al gobierno las herramientas para que puedan trabajar.
1: Bien, entonces, por parte de Renovación Popular, o desde tu bancada, desde tu espacio, desde tu curul, se le está dando una especie de apoyo, ayuda al gobierno para que pueda seguir avanzando. Sin embargo, puede ser que por mayoría de votos no se lleguen a aprobar una mayoría o la totalidad de las facultades legislativas. Keiko Fujimori tendría una justificación para no gestionar algunos aspectos importantes dentro del país.
0: No, por supuesto que no. El gobierno maneja un presupuesto de miles de millones de soles y hay decenas de miles de funcionarios, empleados públicos que trabajan para el gobierno. Entonces, tampoco es que esté de manos atadas. Sí puede actuar, puede hacer estrategia. En el caso de las Fuerzas Armadas y la Policía Nacional, puede dirigir operaciones. Y si le falta, ¿no?, ciertas normas, puede actuar mediante decretos de urgencia. O sea, sí puede trabajar actualmente, no tiene que esperar 4 meses para empezar a gobernar, pero sí es importante que el Congreso le dé un marco legal adecuado para profundizar en algunos temas que no se pueden hacer si es que no hay un marco regulatorio que lo permita.
1: Y seguramente eso es algo que el gobierno actual debe estar contemplando, es decir, un plan B. ¿Qué pasa si es que no me aprueban ninguna o muy pocos pedidos de las facultades legislativas? Ahora, hace poco escuchábamos declaraciones de Jorge Nieto, ¿no?, que decía de que ellos solamente pensaban darle las facultades con respecto a temas de seguridad y temas de fenómeno El Niño. Pareciera que todavía estos candidatos a la presidencia que no tuvieron éxito en la campaña, están de alguna u otra manera rodeando o buscando influenciar a sus diputados, a sus senadores. ¿Me equivoco o es que el señor Sánchez son voces exteriores a las bancadas?
0: No, nada exteriores. El señor Sánchez es jefe de gabinete de asesores de Juntos por el Perú, ¿no? Quizás por eso es que no están leyendo los documentos de las facultades delegadas que llegan a las comisiones, porque ese es el trabajo de los asesores. Y también el otro día en la Comisión de Constitución vi al señor Ronald Atencio conversando mucho con el señor Zunini, aparentemente también está asesorando Juntos por el Perú. Perú se ha vuelto, la agencia de empleo de los candidatos que perdieron las elecciones de izquierda. Están en su derecho, pero si es que van a trabajar como asesores, por lo menos que los logren asesorar de manera técnica y adecuada, ¿no? Y no lo que vemos en los debates, lamentablemente.
1: Ok, entonces tenemos a tres líderes presentes. Podemos decir Jorge Nieto, podemos decir Roberto Sánchez, podemos decir Alfonso López Chao, que como tal tiene una curul, pero que con respecto al señor Rafael López Aliaga y al señor Ricardo Belmont, quien ya ha desaparecido, de hecho, no lo vemos ni siquiera figurar en la campaña a la alcaldía de Lima.
0: Rafael López Aliaga es el, de acuerdo al reglamento, el líder de Renovación Popular, y él participa siempre en las reuniones de bancada. Cuando veamos el dictamen final de las facultades delegadas, lo vamos a ver con él, a ver qué temas finalmente se van a apoyar o no, pero también nosotros entendemos que está abocado en la campaña municipal, ¿no? Uh-huh. Entonces son dos sectores diferentes que se manejan dentro del partido, el parlamentario y el municipal,
1: ¿no? Okay, ¿y Ricardo Belmont?
0: No lo vemos hace tiempo, ¿no?
1: Por eso,
0: se ha desaparecido del mapa.
1: Ni siquiera lo vemos haciendo campaña para la alcaldía. Creo que ya ha desistido.
0: Bueno, eso puede demostrar de que el señor no está ejerciendo liderazgo en su bancada, ¿no? Y que el liderazgo lo están ejerciendo otras personas, quizás los mismos congresistas.
1: Bien, ahora, con respecto a las elecciones del 4 de octubre, siendo sinceros, no tiene tanta relevancia aparentemente de manera mediática dentro de los medios de comunicación, inclusive en la voz populi de la gente, ¿no? Nadie está hablando mucho de quiénes son los candidatos. Es más el fastidio por ver tantos paneles en Javier Prado, en las vías públicas, pero pareciera que no hay la misma notoriedad y formalidad al momento de tomar o sopesar una decisión. ¿Qué consideras que debe tener en cuenta el ciudadano de a pie, considerando que los gobiernos regionales reciben una alta tasa presupuestaria para ejecutar y que los municipios también son importantes para coadyuvar a la seguridad ciudadana y al bienestar del vecino?
0: Claro, hay dos temas muy importantes que creo que debe considerar los que vayan a evaluar su voto en las elecciones. Uno es el tema de capacidad comprobada de gestión, ¿no? No se puede votar por alguien que recién va a ingresar a aprender cómo funciona la municipalidad, ¿no? Tiene que ser personas que ya hayan gestionado y que hayan demostrado resultados, que hayan demostrado obras que beneficien directamente a la ciudadanía. Y por otro lado está el tema de apoyo político, ¿no? Porque hay muchos candidatos que están postulando, pero no, sus partidos no tienen bancadas actualmente en el Congreso. Entonces, si requieren apoyo para sacar adelante algunas normas, para conseguir presupuesto para sus municipalidades, ¿cómo lo van a hacer si no tienen una bancada? Ese es otro factor a tomar en cuenta.
2: Totalmente de acuerdo, Frank, y considero que aquí ya se va a ir apreciando en los últimos días de campaña de cara al 4 de octubre algunas propuestas que van más por la demagogia que por supuesto la estrategia política, ¿no?, que se pueda hacer. Bueno, Frank, y en ese aspecto preguntarte, ¿cómo ves este pronunciamiento que ha hecho la señora Presidenta de la República cuando intentaron ponerla pues en aprietos? Justamente Grecia hacía un comentario al inicio del programa en la que ha tenido una respuesta sólida, contundente. Aquí, si es que Estados Unidos y China quieren pelearse por el Perú, que ellos se peleen, nosotros vamos a tener las relaciones diplomáticas con ambos países. Y creo que es una decisión sabia, ¿no? Saludable, porque si bien es cierto, hay influencia de inversión china en nuestro país, también permite que, por supuesto, esta última reunión que se ha tenido con el señor Marco Rubio, se empiecen a atender y estrechar lazos más fuertes. Entonces, ¿cómo percibes esta relación o el futuro manejo que le pueda venir al Perú entre ambas potencias, China y Estados Unidos?
0: Bueno, yo saludo la posición de la presidenta Fujimori. Me parece lo más pragmático, lo más adecuado, que es no priorizar los intereses de Estados Unidos, tampoco priorizar los intereses de China. Uh-huh. Lo que nosotros tenemos que priorizar son los intereses de Perú, los intereses nacionales. Entonces, si Estados Unidos o China quieren venir a invertir, los esperamos con los brazos abiertos, pero eso sí, deben cumplir nuestras leyes, ¿no? En el aspecto laboral, en el aspecto medioambiental, en el aspecto regulatorio. Uh-huh. He visto que, por ejemplo, en el megapuerto de Chancay quisieron iniciar un juicio para que no tengan ningún tipo de control de parte de Ocitrán, juicio que están perdiendo. Uh-huh. Eso, por ejemplo, me parece lamentable, ¿no? Cualquier inversión que llegue a Perú debe estar sometida a las leyes peruanas, ¿no? Pero cualquier país que quiera invertir, bienvenido sea.
2: Bien, Frank. Y en ese mismo conducto, ¿ves o has visto alguna irregularidad o algo que llame la atención o algún pedido que se le haya escapado al canciller Carlos Spa en su reciente encuentro con el jefe de Estado del país americano, el señor Marco Rubio?
0: Me pareció extraño el tema de rompimiento de relaciones de Irán, ¿no?
2: Así.
0: ¿Por qué se ha dado ahora y no antes, ¿no?
2: ¿Parecía una condición de quizás pareciera Marco Rubio?
0: Pareciera, ¿no? Lo cual no es adecuado. Yo no tengo nada, absolutamente nada en favor de Irán, pero ¿por qué en este momento y no antes, ¿no? Entonces, no podemos manejar la agenda de relaciones internacionales por las presiones de alguna u otra potencia, ¿no? Tenemos que priorizar siempre lo que nos interese como país, ¿no?
2: Ahora, algo que decía, por ejemplo, el ex canciller Miguel Ángel Rodríguez Mackay era que sí tenía una influencia Irán, por más que no tenga una embajada en Perú, la embajada en Ecuador sí tenía su participación en tanto Colombia como en nuestro país. Entonces él saludaba ese rompimiento de relaciones con Irán, más aún por los conflictos tanto sociales como políticos en los que se encuentra envuelto. Entonces entiendo, estás diciendo entonces tú que no está, quizás no fue oportuno el momento, o que no fue correcta la decisión de romper relaciones con Irán.
0: Me parece extraño el momento.
2: Extraño.
0: Porque si empezamos a romper relaciones con países con los cuales no tenemos ninguna cercanía ideológica, tendríamos que romper relaciones inmediatamente con Irán, con Cuba, con Nicaragua, con Venezuela y otros más, ¿no? Pero la política exterior de un país no se maneja de esa forma, sino que hay varios otros factores a tener en consideración. Con Irán, bueno, no tenemos ningún vínculo político, que se rompan relaciones o no, no nos afecta mayormente, pero sí me sorprende el momento, nada Bien. Más.
1: Ahora, recientemente el ministro de Educación, el señor José Antonio Chang, le ha dado una entrevista exclusiva a Caretas, y dentro de los puntos que él ha señalado es que no habrá más ideologización en el currículo. El ministro de Educación descarta crisis en el gabinete de Galarreta y anuncia la meta de construir más de 2.000 colegios junto al retorno de la meritocracia magisterial. Este punto, no habrá más ideologización en el currículo, es un punto que debemos celebrar, que nos gusta escuchar, pero ¿realmente viene de la mano de alguien que tiene firme estos fundamentos, o a lo mejor es una línea de el ejecutivo como tal que tiene que acatar?
0: Bueno, me parece saludable la declaración del señor Chang, ¿no? No podemos permitir ideología de género ni temas anticientíficos que se enseñen en los colegios de nuestros hijos. Hemos visto la prueba PISA, ¿no? Que tenemos los peores resultados en la prueba PISA en toda nuestra historia. Hemos retrocedido hace más de 10 años, ¿no? Entonces, eso es lo que el sector educación tiene que priorizar, ¿no? El fortalecimiento de las capacidades de nuestros niños en matemáticas, en comprensión lectora, en ciencias, etcétera, etcétera, y no promover ideologías que en nada benefician al país, como el tema del género. No sé si el señor Chang será un pro vida, pro familia convencido, pero el hecho que lo diga, y es bueno, porque esa es su posición política.
1: Ahora, realmente el panorama legislativo también ha ido adecuando, digamos, este camino para que hoy en día el Ejecutivo pueda pasar como tal, pueda caminar y no hayan tropiezos, no hayan piedras, no hayan limitantes. Sin embargo, hay todavía mucho más que hacer a nivel educativo. ¿Cuáles serían las propuestas que pueden venir del Parlamento?
0: Bueno, yo no estoy en la Comisión de Educación, pero definitivamente el Congreso debe dar el marco legal adecuado para que, por ejemplo, el gobierno pueda reanudar las obras que están paralizadas por presuntos temas de corrupción o por intervenciones de Contraloría, ¿no? Uh-huh. Tenemos un déficit de infraestructura que se va a cubrir en 19 años todavía, si es que empezáramos ahora, según un reporte del comercio, y eso es lo que se tiene que atender con urgencia, ¿no? Uh-huh. Infraestructura, fortalecimiento de capacidades y la evaluación del magisterio, ¿no? Porque eso. En el magisterio se han incrementado sueldos, se han aumentado plazas, pero no mejora la calidad educativa. Uh-huh. ¿Qué está pasando? Me parece que no se está evaluando adecuadamente a los docentes.
1: ¿No? Y docentes que no quieren ser evaluados, también. Además, ¿no? Que se resisten a estas medidas. Ahora, recientemente escuchábamos un debate por la comisión que está relacionada con la protección de niños entre la senadora Milagro Jauregui de Aguayo, el senador Alejandro Muñante y ciertas voces de los partidos de oposición, y nos preguntamos aquí si es que debemos tener cuidado con el tema de la ideologización que pueda ser impulsado desde el Congreso. Este tema lo vamos a ver más adelante, son las 10:30 de la mañana, nos tenemos que ir a una breve pausa, pero en minutos volvemos en su programa Hora Punta a través de Betel Radio, La Voz que Inspira.
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3: ¿Sabías que existe un manuscrito de la Biblia que tiene aproximadamente 1600 años? Códice Sinaítico, y fue escrito en griego durante el siglo IV. Conserva el Nuevo Testamento cristiano completo y es uno de los manuscritos bíblicos más importantes para estudiar la historia del texto. Hoy sus partes están conservadas en diferentes instituciones.
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3: En Betel Radio, el verso del día. Gálatas 5, 16, 17. Digo pues, andad en el Espíritu y no satisfagáis los deseos de la carne, porque el deseo de la carne es contra el Espíritu y el del Espíritu es contra la carne, y estos se oponen entre sí para que no hagáis lo que quisiereis.
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1: Bien, son las 10:31 de la mañana. Estamos de retorno en su programa Hora Punta a través de Betel Radio, La Voz que Inspira. Tenemos al diputado de la República por Renovación Popular, Frank Kerkleck. Y antes de la pausa dejábamos ese tema pendiente, ¿no? Hemos escuchado recientemente un debate en la Cámara de Senadores, en la Cámara Reflexiva, con respecto a esta comisión que busca proteger a los niños. Algunos apuntaban a un tema de burocracia dentro del Estado, dentro del Parlamento, puesto que no era necesario crear una comisión bajo ese tema. Sin embargo, otros de los vertientes de este debate se basó netamente en la creencia religiosa de la congresista Milagro Jauregui de Aguayo, es decir, en su fe. Motivos de conciencia, de libertad religiosa, y se le acusó mucho que ella fuera la que vendría a presidir esta Cámara. Ante esto, el senador Alejandro Muñante hizo un comunicado a través de su cuenta de X. Dijo: estas son las bancadas que votaron en contra de la creación de la Comisión Especial dedicada a la Protección Integral de la Infancia y la Adolescencia en el Senado. Ahora Nación, Juntos por el Perú, Buen Gobierno y Obras. Del debate se puede apreciar quienes antepusieron sus consignas políticas por encima del interés superior del niño. Ante eso, el senador Flavio Fígallo responde y dice: votamos a favor de la integridad de la Comisión de Salud, Educación y Mujer, no por crear un espacio para ideologías retrógradas. Ese tipo de calificativos, ese tipo de términos nos habla de una cosmovisión de vida al momento de que el parlamentario pueda plantear sus iniciativas. ¿Deberíamos estar preocupados por esas personas?
0: Sí, por supuesto, porque los que están cuestionando la designación de la senadora Aguayo son parte de este grupo vinculado a ONGs que promueven la ideología de género, que promueven la educación sexual integral, o sea, la libertad sexual en los menores de edad, en los colegios de nuestros hijos, ¿no? Entonces, ¿con qué moral vienen a criticar una comisión que va a proteger la infancia si ellos promueven ideologías e intereses de ONGs que más bien quieren afectar a nuestros niños? No tienen ninguna moral para ello. Ahora, sobre este tema hay varios puntos. Primero, estamos en el Congreso y en el Congreso las decisiones se toman por mayoría. Y la mayoría de senadores aceptó conformar esa comisión. Entonces la minoría tiene que aceptar eso. Yo estoy en la Cámara de Diputados. A mí no me gusta que la mayoría haya elegido una mesa directiva de izquierda, centro, izquierda. Pero lo tengo que aceptar porque es una decisión democrática. Eso en primer lugar. En segundo lugar, cada bancada tiene el derecho a elegir los integrantes de una comisión especial. Y en este caso han elegido a la pastora Milagros Aguayo, a la cual yo respaldo totalmente, aparte de ser pro vida y pro familia, ha sido presidente de la Comisión de Mujer y Familia, ha sacado leyes muy importantes en favor de la niñez y tiene toda la experiencia y trayectoria para integrar esa comisión y, ¿por qué no?, para presidirla. Entonces, yo rechazo estos cuestionamientos y Renovación Popular se va a mantener firme en nuestra lucha en favor de los niños y de las familias peruanas.
2: Bueno, esa contundencia, Frank, que estás teniendo en respaldo a la senadora Milagros Aguayo, sería ideal escucharla en todos tus compañeros de bancada. Pero bueno, se saluda esa firmeza y la convicción con la que lo comunicas. Frank, y en esa línea, algo que también ha comunicado la presidenta de la Comisión Modernización del Estado, que es su colega Paola Martínez, ha dado pronunciamientos, no específicamente de esa comisión, pero ha sido también bastante vapuleada en redes sociales de cierto sector, ya sabemos de cuál viene, por haber mencionado que el Ministerio de la Mujer debería repensar su continuidad y buscar la institución formal del Ministerio de la Familia. ¿Hay algún beneficio que tú le hayas visto en los últimos años de beneficio a la familia en el Ministerio de la Mujer?
0: Mira, tuvimos una exposición de la ministra de Mujer el lunes pasado. Y en la exposición no dijeron ni una sola palabra sobre fortalecimiento de la familia. Esto yo lo critiqué en la comisión y le pregunté específicamente cuáles son las políticas de fortalecimiento de la familia que están promoviendo, porque hay una dirección general dedicada al fortalecimiento de la familia y me parece que no está haciendo nada. yo en mi semana de representación voy a ir al Ministerio de la Mujer y voy a pedir que me expongan qué normas, leyes y políticas están promoviendo a favor de la familia. Porque veo que se dedican a promover el enfoque de género, que no ayuda en absolutamente nada al país, es un tema anticientífico, totalmente ideológico, pero dejan de lado lo esencial en la sociedad, que son las familias. Yo sí coincido con mi colega Paola Martínez que debe haber alguna reformulación de ese ministerio, quizás convertirlo en el Ministerio de la Familia, quizás fusionarlo con el Ministerio de Desarrollo e Inclusión Social, pero tiene que ser un ministerio que realmente sirva, beneficie a los peruanos y no se dedica a hacer eco de las ONGs feministas y pro-aborto.
2: Bien, Frank, ¿cuál sería tu reflexión final en el marco de las delegaciones legislativas? Mirando a la cámara, por favor.
0: Bueno, yo considero que el Congreso debe apoyar en todo lo posible al gobierno y darle las herramientas para que puedan trabajar en favor del país, para que puedan cumplir su plan de campaña y sus promesas. Y esas son las facultades delegadas, ¿no? Y si el gobierno, a pesar de las facultades delegadas, no cumple, pues el Congreso ejercerá su control político. Podemos interpelar ministros, censurar ministros, citarlos a comisiones, modificar las leyes que se aprueben, y eso es lo que haremos, ¿no? Pero hay que darle la oportunidad.

0: Vamos a continuar ahora con nuestro siguiente invitado, porque sabrán ustedes que el día miércoles 9 de septiembre hicimos aquí en Hora Punta el lanzamiento oficial del jingle de la Convención Nacional del Movimiento Misionero Mundial, Familia Hay Esperanza. Ustedes saben que este año es el año de la familia, el lema del MMM, la iglesia que por supuesto tiene dentro de sus pasiones muy grandes la evangelización y la extensión del reino de los cielos aquí en la tierra, es poder este año tener un punto esencial en las predicaciones acerca de la familia. Y estamos hoy nada más y nada menos que por conversar con el compositor del jingle Familia Hay Esperanza. Está con nosotros el pastor Daniel Contreras, cantautor y productor musical de música bíblica centrada en el Evangelio. Pastor Daniel, Dios te bendiga. ¿Cómo estás?
1: Se bendiga.
2: Muy buenos días, Daniel. ¿Cómo estás?
1: Se bendiga, Grecia. Un gusto poder estar aquí con ustedes. Dios bendiga a todos los que nos están viendo y oyendo en esta hora.
0: Estuvimos por aquí el día miércoles, Daniel, junto con los pastores, tanto el pastor Luis Mesa como el pastor Oscar Ruz y los diferentes pastores encargados que van a estar en las sedes de Tarapoto, Cusco y, entiendo yo, Huaraz, en el mes de octubre. Hablando acerca de este jingle y hemos, bueno, dentro de todo lo que queremos preguntarte en relación a la formulación de las frases, los estribillos, justamente con Grecia, la veníamos repitiendo durante ese miércoles hasta hoy, hemos venido repitiendo este jingle porque es de creo que definitivamente allí Dios te usa mucho, mi hermano, es de fácil recordatorio, queda muy impregnado en la mente del oyente, del hermano. Entonces, cuéntanos un poquito cómo nace los primeros pasos, las primeras líneas que empezaste a componer para este jingle.
1: Bueno, yo creo que Dios es el que da a cada persona el talento, las capacidades, y solamente somos canales de bendición para cumplir sus propósitos, ¿verdad? En ese sentido, el Señor me ha permitido a lo largo del tiempo escribir varias canciones y realmente se necesita, pues obviamente, oración, pedirle al Señor esa sabiduría. Y algo que pensaba mucho antes de hacer el jingle era eso que mencionas, la necesidad de que sea fácil para escucharlo, entenderlo, para transmitirlo, para que se quede en uno. Y siempre que se hace un jingle, o en este caso una canción, porque el concepto de jingle es un concepto un poquito más marquetero,
0: sí.
1: Pero el propósito de nuestra misión, o nuestra misión es netamente evangelizador, espiritual. Entonces, si te das cuenta, la canción es vertical, más que transversal, porque la niña,
0: o hace una oración.
1: La niña está directamente dirigiéndose a quien restaura sus vidas, ¿no? Al restaurador de vidas, al restaurador de hogares, a Dios. Y cada persona al oír eso personaliza, hace esa oración propia. No hay necesidad de abundar en muchas palabras, simplemente entiende rápidamente, las emociones lo entienden, el corazón lo entiende y Dios también nos habla. Los salmos, básicamente, si leemos los salmos, son canciones, son oraciones, hay mucha verticalidad en los salmos. Sí. Todas están dirigidas a Dios y uno se puede compenetrar con ello, puede personalizarlo, puede hacerlo suyo. Esto es mío. Yo siento lo que el salmista está diciendo. De la misma forma, pues el Señor me permitía escribir esta canción en ese marco, ¿no? Yo lo que busco es que, o lo que el Señor me permite hacer es que la persona pueda sentir que esa canción es suya. En este caso, también hay una pluralidad en esta canción. Restaurador de hogares, restaurador de vidas,
0: tú sanas corazones
1: y unes las familias. Luego, cuando venimos al coro, hoy aquí ya estamos

0: ya estamos uniendo a todos, estamos uh-huh. poniendo tiempo y espacio. Hoy aquí no tiene que esperar, Dios puede actuar incluso en este mismo momento. Y al mismo tiempo que Dios actúa en este mismo momento, ese hoy aquí puede ser cantado mañana y Dios va a seguir actuando en cualquier lugar. Y finalmente, el estribillo, hay esperanza, uh-huh. que es el lema que el Señor les ha dado a nuestros, a la oficialidad, a nuestros uh-huh. pastores, ¿no? Hay esperanza. Familia, hay esperanza.
1: Claro que sí.
2: Justamente
1: que sí,
2: este estribillo que se repite durante el coro, en la voz de niños, entiendo, hay esperanza, es muy uh-huh. conmovedor, muy emotivo, porque evidentemente ver que el jingle muestra audiovisualmente que quien está pidiendo la restauración de su hogar no es el papá, no es la mamá, no es el hermano mayor, sino es probablemente el miembro más pequeño, que es la niña, ¿no? Y esto es realmente relevante. Pero yo me gustaría conocer, Daniel, cómo es que hay este proceso creativo y también espiritual de buscar en la oración que Dios se guíe, pero también de aplicar las técnicas que seguramente tú conoces para generar una canción, una alabanza.
0: El cerebro se tiene que dividir en dos partes, porque por un lado piensas en la producción, pero desde el lado creativo tienes que salir a caminar, tienes que meditar, orar. Profundizar, ser bastante contemplativo. Yo he crecido en una familia muy funcional, mis padres cristianos, pastores, siempre nos han inculcado en la oración, pero la necesidad de que las familias sean restauradas está ahí, uno la puede ver, me voy hacia todos los casos que conozco y que he visto y las noticias que existen, y el Señor me ayuda a pensar desde ese centro, desde esos hogares donde esas familias se están destruyendo, y es ahí donde nace la letra, ¿verdad? Y obviamente algo que también mencionaste, y es las técnicas. Sí, las técnicas son importantes cuando hacemos una letra. El propósito no es la canción. El objetivo no es la canción. El objetivo es la persona a quien se la estás cantando, o a quién te estás refiriendo, a quién quieres hablarle. Cuando lo meditas desde esa forma, se hace más fácil escribir una canción, porque no estás pensando en la canción, estás pensando en la persona, estás pensando en Cristo.
2: El mensaje que tiene que ser transferido.
0: El mensaje está ahí, pero cuando piensas en Cristo Jesús, que es el centro de todo, y a partir de Cristo Jesús es que conoces su naturaleza, conoces sus virtudes, conoces las características, qué es lo que Él hace. Él salva, Él sana, Él restaura, Él hace milagros, Él levanta a los muertos, sana a los ciegos. Dentro del contexto, yo estoy enfocándome en Cristo Jesús, hablándoles sobre la familia, sobre el hogar, pero estoy hablando con Él. Uh-huh. Le estoy hablando a Él. Estoy viniendo a Él. En este caso, de pronto, no como alguien que está buscando prosperidad, o alguien que está buscando cualquier otra petición. En este caso, mi petición es que Él restaure hogares. Y voy a Él y le digo, restaurador de hogares. Uh-huh. Estoy ahí delante de Él, lo estoy viendo. Entonces, el mensaje está ahí. Yo estoy viéndolo a Él y le digo, restaurador de hogares, restaurador de vidas. Está explícito. Está explícito el pronombre uh-huh. en segunda persona, tú. Tú sanas. Tú sanas corazones. Uh-huh. Y luego el mismo pronombre ya está implícito, en tácito, y es una añadidura, y unes las familias. Entonces, no estoy pensando necesariamente en la canción, si te das cuenta. Estoy pensando en Él. en ti, Señor. Tú eres restaurador de hogares. Tú eres el que sanas los corazones. Tú eres el que unes las familias.
2: Y que debe ser la matriz de toda alabanza, de toda adoración. Siempre la exaltación y el reconocimiento de nuestro Señor. Ahora, me parece, yo no soy conocedora de música, debo ser sincera, pero me parece haber escuchado ciertos instrumentos que también traen a que la audiencia pueda recaer en la figura de las sedes, que son lugares emblemáticos de nuestro país: Tarapoto, Cusco, Huaraz, es decir, tenemos sierra, tenemos costa, tenemos selva, Lima. ¿Estoy equivocado o es que la elección de los instrumentos también ha sido específica apuntando a las sedes de la convención?
0: ¿Te refieres al jingle que salió bueno, al jingle original?
2: Al jingle oficial.
0: Hay otras versiones que contienen sí instrumentación, va a salir también instrumentación de la selva, pero hay otras que ya tienen instrumentación andina. Pero el jingle como tal ha añadido instrumentación un poco más genérica, ¿no? Trompetas,
2: brases. Pero me estás comentando de que va a haber un jingle ambientado
0: a cada sede. Van a haber versiones que tienen ese matiz más andino o más selvático.
2: O más de la selva, más de la costa. Excelente, excelente. ¿Y nos puedes cantar un pedacito a lo mejor del coro para que nuestra audiencia también se pueda deleitar? Y como tú lo has dicho, que nuestra mente no esté en el problema, sino en quién es el Señor.
0: Amén. Y bueno, al cantarlo también yo quisiera que usted se enfoque, así como lo he dicho, ¿no?, y como lo estamos planteando aquí, en Cristo Jesús. Ya que hoy, aquí, en Hora Punta también, Dios puede hacer grandes cosas en la vida, en nuestras familias.
2: Lo creemos. Amén.
0: Restaurador de hogares, restaurador de vidas, tú sanas corazones y unes las familias. Hoy, aquí, los matrimonios se restauran. Hoy, aquí, los padres y los hijos vuelven. Hoy, aquí, hay esperanza para el hogar en ti. Por el poder de tu palabra, Señor, en ti hay poder para sanar hogares, restaurar familias, unir matrimonios. Y te damos gracias por ello, en el nombre de Jesús. Amén.
1: Amén. Y esa es la parte en la que justamente queda cerrado, que habla mucho, Daniel, por el poder de tu palabra. Hay un eco y una forma que resuena muy, de manera muy fuerte allí, y es que en la palabra de Dios encontramos esa esperanza, y es por el poder de la palabra de nuestro Señor que las familias son restauradas, las vidas son sanadas. ¿Qué va a encontrar el invitado que aún no ha puesto un pie en alguna convención del Movimiento Misionero Mundial y que se va a estar celebrando en Tarapoto, comenzando el 8 de octubre, el 15 en Cusco, el 22 en Huaraz y el 29 aquí en Lima? ¿Qué va a encontrar aquel oyente que nos escucha, ¿no?, que es conservador pero no es cristiano, y que necesita igualmente esa esperanza que fluye por el poder de la palabra de Dios?
0: Hebreos 1 dice que Dios, habiendo hablado muchas veces y de muchas maneras, y solamente esas líneas, nos habla de que tenemos un Dios que por excelencia es comunicador. Y Él comunica de muchas formas, y la comunicación perfecta y la revelación más grande es en Jesucristo. Así que lo que va a encontrar usted en esta convención, más allá de la infraestructura, más allá de todo lo que usted pueda ver, es a Jesucristo. Jesucristo es quien a usted y a nosotros nos provee la identidad, el significado, el propósito, y nos da el entendimiento y la sabiduría para vivir, saber vivir dentro de un hogar, saber vivir en familia. Y por ende, entonces, somos restaurados en el hogar.
2: Así es. Y reiteramos nuevamente la invitación a todos a que se sumen a esta gran fiesta espiritual, nuestra Convención Nacional. Hemos conversado con Daniel Contreras, cantautor y productor musical de música bíblica. Muchas gracias, Daniel, por habernos acompañado. Y nos vamos a despedir, Juan Diego, con este precioso jingle para que usted nuevamente lo vuelva a escuchar, se le quede las letras en su cabecita, lo pueda cantar durante todo el día y, por supuesto, eso lo motive a llegar a nuestra convención. 10:52 de la mañana, muchas gracias por habernos acompañado. Nos volvemos a encontrar el día de mañana en Hora Punta. Que el Señor lo bendiga, tenga un buen
1: Quédense
2: día.
1: Quédense con el jingle, Dios los bendiga.
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4: Tuvimos una charla con una psicóloga de colegio que quiso hacernos correctivos porque enseñábamos mucho la Biblia en casa. Y nos dijo, y era una mujer de iglesia, según ella dijo, pero apenas era joven, una mujer de 28 años. Pero resulta que terminamos orando por ella porque tenía problemas, estaba separada de su esposo. Era una madre separada, y entonces, ¿por qué no aplicó la psicología a su vida? Médico, cúrate a ti mismo. Y yo le dije, si usted da consejería familiar y nos quiere ayudar a nosotros, ¿por qué? ¿Cómo así que usted aconsejarnos a nosotros que ya estamos mayorcitos en matrimonio, en hogar, en familia? Y usted, con ese conocimiento, ¿por qué no lo aplicó a usted? Porque la psicología, con todo y lo útil que es en algunas áreas, hay momentos cuando también es impotente, porque es una de las ciencias humanas, y la ciencia humana tiene sus límites, cualquiera que sea. Papá y mamá que tiene guardados, que tiene resentimientos, hijos que me escuchan hoy, no hay mejor que ir de rodillas delante del Dios del cielo pidiendo su misericordia. Amigos que me oyen allá y aquí, no hay mejor adherente que la gracia salvadora de Jesús.
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0: 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Digo pues, andad en el Espíritu y no satisfagáis los deseos de la carne, porque el deseo de la carne es contra el Espíritu y el del Espíritu es contra la carne, y estos se oponen entre sí, para que no hagáis lo que quisiereis.
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2: 11 en punto.

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1: 11:32.

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4: Esaú y Jacob tuvieron una ruptura de relaciones. Uno era mayor que el otro y el otro quería ser el mayor, y eso fue creando entre ellos un distanciamiento que llevó a Jacob a mentirle al papá y a hurtarle primero la primogenitura y luego la bendición. Eso dice la escritura. Y él sabía que su hermano no le iba a perdonar eso. Y aquella noche tuvo Jacob un encuentro con el Dios del cielo. Y ese encuentro divino lo capacitó para el encuentro que al otro día temprano en la mañana se dio. Y con todo y aquella dificultad se levanta cuando ve a la distancia que viene Esaú. Se queda observándolo, él viene escoltado por todos esos criados que tenía, todos esos hombres, y él empieza a caminar por el medio de ellos como una calle de honor. Y Esaú empieza a ver y dice: este no es mi hermano que me engañó, este es otro. Este, algo pasó con él. Claro que no era. Esa noche había tenido un encuentro con el Dios de la gloria. Es el encuentro, amigos míos, con Dios lo que transforma y cambia.
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0: 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Gálatas 5, 16, 17. Digo pues, andad en el Espíritu y no satisfagáis los deseos de la carne, porque el deseo de la carne es contra el Espíritu y el del Espíritu es contra la carne, y estos se oponen entre sí, para que no hagáis lo que quisiereis.
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1: 12 en punto.
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6: Cristo nos hace libre. cuando nosotros oímos el evangelio, ponemos atención al evangelio. Cuando yo digo el evangelio, estoy hablando de la palabra de Cristo. La gente no sabe, tengo que decirlo, la gente no sabe que el evangelio es la palabra de Dios. El evangelio fue lo que Cristo enseñó cuando Él vino a la tierra y estuvo por los pueblos y ciudades del Medio Oriente, de Israel, enseñando lo que Dios, como Él decía, lo que yo hablo no lo hablo de mí mismo. Esto fue lo que yo oí de mi Padre allá en mi casa en el cielo. La palabra que yo hablo son espíritu y son vida. Esa es la palabra de Dios. El evangelio es la palabra de Dios. El evangelio no es una religión, ni pertenece o es propiedad de una religión. Cualquiera de las religiones que hay, ninguna es dueña del evangelio. El evangelio le pertenece a Dios. Es la palabra de Dios. Usted nunca lo supo, usted nunca se lo dijeron, usted vivió de espalda a esto. Le enseñaron a persignarse, le enseñaron a usted a repetir rezos, pero nunca le dijeron que el evangelio es la palabra de Cristo, la palabra de Dios. Y todos debemos de leer los santos evangelios, la Biblia, las cartas de los santos apóstoles, porque esa es la palabra que nos enseña a nosotros lo que Cristo quiso enseñar y enseñó cuando Él estuvo en la tierra, hasta que lo crucificaron. Gloria a Dios. Y María, la madre de Jesús, dijo: haced todo lo que Él os dijere. Esa es la única palabra de María: haced todo lo que Él os dijere. Es decir, María ordenó que hicieran lo que Jesús dijera. Entonces nosotros tenemos no que hacerle caso a María, sino a Jesucristo. Pero todos aquellos que se sienten marianos, del culto mariano, del culto María, que sepan que lo único que dijo María es que hagamos lo que Jesús dijo. No es que hagamos lo que diga María, ni lo que una religión diga. Hay que hacer lo que Jesús dijo. Y lo que Jesús dijo es el evangelio. Y los santos apóstoles hablaron del evangelio, ampliaron las enseñanzas que ellos recibieron personalmente de Cristo. Gloria a Dios. Entonces, cuando leemos Gálatas ahora, donde dice: estad pues firme en la libertad con que Cristo os hizo libre, lo primero que me viene a mí fue lo que Cristo dijo a sus discípulos: vayan y prediquen el evangelio por todo el mundo. El que oyere el evangelio conocerá ¿qué cosa? Conocerá la verdad. ¿Y quién dijo que era la verdad? Cristo dijo: yo soy la verdad. Luego, en el evangelio de San Juan, Cristo dice: Padre, santifícalo en tu verdad. Tu palabra es verdad. Gloria a Dios. Entonces, Cristo es la verdad. La palabra de Cristo es la verdad. Por eso Cristo dijo: cuando escuchen el evangelio, cuando las personas oigan el evangelio, conocerán la verdad. ¿Y qué dijo después? Y la verdad os hará libre. Gloria a Dios. Gloria a Dios, hermano. Alabado el nombre de Jesús. Estad pues firme en la libertad con que Cristo os hizo libre. ¿Cuál es la libertad que hemos alcanzado nosotros? La salvación del alma, el perdón de los pecados, que nos liberta de la esclavitud del diablo, de la esclavitud de las prácticas pecaminosas. Hoy somos libres de vicios, de malos hábitos, malas costumbres, de todo lo malo. Somos verdaderamente libres. ¿Quién nos libertó? Jesucristo. Por su palabra, por oír la palabra de Cristo, viene la fe. Por oír la palabra, viene la fe. Y fe significa creer en algo que no vemos, no vemos a Cristo, pero creemos en su palabra que está escrita aquí, que no es una palabra escrita hace 50, ni 100, ni 500 años, ni 1000 años. Gloria a Dios, esta palabra tiene ya más de 2000 años. La palabra del Evangelio, las palabras de los profetas tienen más de 3500, 4000 años. Y antes de las palabras de estos profetas estuvieron las palabras de otros profetas que la daban, porque Dios les habló a ellos y ellos predicaron, y eso se transmitía en el pueblo como le transmitimos a ustedes, y ustedes van y le hablan a otro con Biblia o sin Biblia, ustedes transmiten el mensaje y se va transmitiendo y se va transmitiendo. Gloria al nombre de Cristo. Ustedes no ven cómo por muchos siglos y milenios la gente adora a María, a Pedro, a Juan, y tienen cuadros porque alguien le enseñó eso. Pero eso no lo enseñó Dios, eso no lo enseñó Cristo, eso no lo enseñaron los profetas de Dios. Los profetas que hablaron en el nombre de Dios dijeron que solamente hay que adorar a Dios y que no tengamos imagen alguna delante de nosotros, que no nos hagamos imagen de nada. Pero a alguna gente se le ocurrió pintar, para que la gente dice que tengan fe, pintarle personas que ellos no vieron, ni tuvieron pintura, mucho menos fotografía. Entonces ahora pintan imaginariamente a María, a Pedro, a Juan y todo lo que venga en gana, 11.000 vírgenes y 100.000 santos. Ladrones, que eran ladrones, que porque ayudaban a los pobres y lo creen divino, y lo pintan y le piden a los ladrones que murieron. Eso es toda una herejía, hermano. Todo esto son doctrinas de error, contraria a la ley de Dios. Pero así enseñaron a nuestros pueblos, no solo en el Perú y en América, sino en Europa, en África y por todas partes del mundo enseñaron estas cosas. Alabado sea el nombre de Cristo. Y la gente lo ha seguido arrastrando y arrastrando, y han hecho de eso fiestas tradicionales, fiestas patronales. ¿Y cuántas barbaridades hacen? En una fiesta llamada cristiana, que de Cristo no tiene ni un pelo, se emborrachan, dice que cargan a Jesucristo o al Señor con otro apellido que le ponen, no le dicen ni siquiera Jesucristo, y lo cargan, lo pasean por las calles, se van emborrachando, terminan metiéndolo en un rincón, lo dejan ahí, y luego se acaban de emborrachar bien y a fornicar y a cometer adulterio y a mujeres salir embarazadas. Eso es un culto pagano, eso es un culto lleno de herejías, eso es un culto diabólico, hermano. Pero los pueblos se han acostumbrado a eso, y si uno le enseña otra cosa se molestan y piensan que uno es el que está mal. Pero la culpa lo tienen aquellos que le enseñaron esas cosas y no le dijeron al pueblo la verdad, no le dijeron al pueblo: eso es del diablo, Dios no se agrada de la borrachera, ni de las fornicaciones, ni de los adulterios, ni de tener imágenes, ni de cargar imágenes. La Biblia dice que no se adorará ninguna imagen, que no te postrarás, que no harás imagen de nada. Al pueblo se le engañó, se le mintió, se le escondió la Biblia, se les prohibió leer la Biblia. Y entonces los hombres y las mujeres fueron instruidos a adorar y a pintar figuras y a fabricar imágenes de todo tipo, de madera, de yeso, de bronce, de oro, de plata, a prenderle vela, a postrarse delante de ellos. Esto es culto diabólico, esto es culto demoníaco, eso es contra la Biblia, y la Biblia es la base de la fe cristiana. No se le enseñó la verdad al pueblo, y ahora que Dios nos permite esto para que no se vayan al infierno toda la familia, que se están yendo al infierno, para que no se vayan al tormento eterno, tenemos que decir la verdad, aunque duela, aunque algunos nos tilden de que le estamos atacando, criticando. No,
7: No estamos atacándole, no estamos criticándole. Estamos hablándole la verdad para que sean verdaderamente libres. Gloria al nombre de Cristo. Gloria al nombre de Cristo. Esto no ha sido fácil, hermano. Y la gente tiene miedo a hablar estas cosas, porque nos vamos a buscar una enemistad, porque nos van a matar, porque nos van a meter preso, que porque nos van a hacer esto, que nos van a hacer lo otro. Dios está por nosotros. Y si tuviera que morir por decir la verdad, estoy dispuesto a morir. Pero mientras que tenga existencia, mi boca no callará para decirle al pueblo: fuimos engañados por el diablo, por los demonios, por los hombres, por las religiones. No nos dijeron la verdad. Vivíamos perdidos, bebiendo, emborrachándonos. Gloria a Dios, haciendo uso indebido del sexo. Gloria a Dios, yendo a las prostitutas, traicionando a las esposas. Y nunca nos hablaron tan claro que el adulterio, la prostitución. Nunca a mí me enseñaron eso. Yo viví en medio de una religión llamada cristiana y nunca me dijeron que tener sexo con animales, eso era diabólico y eso era una desgracia y era una ruina y causaba enfermedades terribles. Nunca me lo dijeron. Y si algunos evangélicos lo dicen por revista. Algunos se incomodan hasta de la gente nuestra, que yo soy muy fuerte, que yo hablo muy soy muy drástico, muy duro, muy crudo. Pero no hay quien se quede sin que se dé cuenta de la verdad. El éxito no es en hablar crudo, sino en entregar la palabra como es, que llegue bajo la unción y el poder del Espíritu Santo, con la autoridad del Espíritu Santo de Dios. Eso es lo que sacude los corazones de hombres y mujeres que tiemblan cuando oyen esta palabra. Porque no es palabra mía, es palabra de Dios para salvación del mundo entero. Al nombre de Cristo, gloria. Al nombre de Cristo, gloria. Al nombre de Cristo, gloria. Puede darle palma y dale gloria. Suéltese, alabe a Dios. Hable en lengua y deje que el Espíritu de Dios lo toque. Alabado sea el nombre del Señor. No deje de alabar a Dios, siga. No se calle la boca, siga alabando, porque ahí viene el derramamiento del Espíritu Santo. Cuando usted alaba a Dios, cuando sigue alabando, no es gritar gloria a Dios, gritar aleluya, no, alabar a Dios que salga del alma, una alabanza que fluye, que fluye, que sigue subiendo, que sube de tu corazón, de tu alma, porque dice que buena tu palabra, que buena tu palabra, que buena es tu palabra. Ah, Señor, gracias por tu palabra, gracias, qué buena, me estás hablando, me estás enseñando, gracias por libertarme, gracias por romper mis cadenas. Allá en tu casa y donde quiera que esté, debes de darle gracias a Dios, porque esta es la palabra que rompe las cadenas y te hace verdaderamente libre. Entonces, cuando Dios liberta a alguien, dice el apóstol Pablo, no volváis otra vez al yugo de esclavitud. Dios te libertó de prácticas pecaminosas horrendas, del espiritismo, de la hechicería, de la brujería, de esas enseñanzas de la reencarnación. En la Biblia escriben como 40 hombres de Dios en diferentes épocas. Y está en la palabra directa de Dios. Y nunca Dios Padre, ni Dios Hijo, ni el Espíritu Santo que habló también. Que muchas veces encontramos aquí, y dijo el Espíritu Santo, y habló el Espíritu Santo. Nunca dijo que cuando usted se muera, usted va a reencarnar en un pollo, en una vaca, en un perro, o en una pulga, o en un piojo. La Biblia no habla de reencarnación. La Biblia dice que cuando uno muere, el espíritu y el alma de uno va a Dios. Hay quienes están encadenados en enseñanzas que son diabólicas. Gloria a Cristo. Esa enseñanza de que vamos a reencarnar en otra persona, eso es una enseñanza contraria totalmente a la ley de Dios, a la ley de Cristo, a las enseñanzas de Cristo. La reencarnación viene de religiones que practican manifestaciones y prácticas espirituales contrarias a las que Dios estableció desde el principio. Nunca Adán y Eva hablaron de reencarnación. Nunca Seth, descendiente, hijo de Adán y Eva, que levantó un tremendo avivamiento, nunca habló de reencarnación. Enoch fue un hombre, el séptimo en la descendencia de Adán, que nació. Enoch nunca habló de la reencarnación y fue un poderoso profeta. Gloria a Dios. Hasta Noé llegó el mensaje de Seth, de Noé, de Enoch, de Matusalén. Gloria a Dios. Que cuando Noé iba a entrar en el arca ese mismo año, antes que viniera el diluvio, murió Matusalén. Matusalén tenía un parentesco con Enoc, aquel profeta que caminó con la mano de Dios. ¿Qué era Matusalén de Enoc? ¿Qué era? ¿Qué era Matusalén de Enoc? A ver, estudiante de la Biblia. Matusalén duró 900, ¿cuánto? 69 años. Era hijo de Enoc. El avivamiento que hubo en el tiempo de Enoc se transmitió siglos después. Enoc solamente vivió unos dos, como 300 años. Próximo a 300 años. Murió él. Y su hijo vivió 969 años. Y Enoc fue un profeta poderoso de Dios, poderoso. Y hubieron muchos profetas más. Nunca hablaron de la reencarnación. Noé nunca habló de la reencarnación. Los hijos de Noé nunca hablaron de la reencarnación. ¿Y por qué repito esto y hablo de la reencarnación?

Porque Dios quiere hablarle a mucha gente que está escuchando, que creen en eso de la reencarnación. Los que están en la religión de la reencarnación, que son varias religiones, ellos ponen muchas cosas que lo identifican a uno con eso. Que tú soñaste y te viste en una ciudad, que tú entras a una casa y te parece que tú habías entrado antes. Gloria a Dios. Quizás porque tuviste un sueño. ¿Cuántas veces yo he soñado con ciudades, con pueblos y lugares donde yo no he ido? Y un día llego, digo, pero esto lo vi yo en un sueño. Esto no es cuestión de reencarnación, esto es cuestión de revelación de Dios, esto es cuestión de confirmación de Dios. A su nombre, gloria. Gloria a Dios, hermano. Alabado sea el nombre de Cristo. Eso no es cuestión de reencarnación, eso es cuestión de visión y revelación de Dios. Y luego lo que nos confirma esto es que vamos y vemos la realidad. ¿Ven? Son revelaciones. Dios revela, Dios muestra muchas cosas. Hay sueños que son sueños por debilidad. Hay sueños que son sueños por preocupaciones que uno tiene. Hay sueños porque uno come mucho y se pone la barriga bien llena. Y tanta comida y se acuesta y le vienen hasta pesadillas y cuantas cosas. Eviten las comidas de noche. Y usted dice, soy joven, tengo hambre. Aprenda a controlarse ahora que es joven, para que cuando llegue a los 40 años no esté lleno de calamidades y de desgaste físico, problemas en los riñones, en el hígado, en los intestinos y en el corazón. Y todo es un problema a los 40 años ya, por todas las barbaridades que ha hecho. No espere a ponerse enfermo para que le suspendan la sal, para que le suspendan el azúcar, para que le digan no comas grasa, no coman harinas, no coma de noche. Ya cuando la presión está disparada del corazón, las arterias están cerradísimas de la grasa y de tanto que ha comido, que le hace tanto daño a su sangre y a sus arterias. A la gente tiene que esperar que vengan esos problemas para que le digan no coma sal. La sal es muerte. El azúcar es un destructivo de la salud. Todo el sistema óseo es afectado. Por eso hoy le duelen los huesos a todo el mundo. Se le están carcomiendo los huesos, desgastando. Y eso no se puede recuperar así como así. Y hay mucha gente que no ha tomado leche durante su vida casi, ni come queso, que tiene calcio. Y hay cápsulas de calcio y no toman calcio. No tienen instrucción, no tienen orientación. Yo quiero que Betel sirva para orientar al pueblo en general. Eliminen todo, todo el azúcar que puedan en las gaseosas, los chocolates, los dulces que nos gustan tanto. Yo soy maestro de dulcería. Tuve dulcerías grandes, tanto en dulce de paila o de miel, de almíbar, ¿no? Como en dulce de torta, de cake. He sido maestro, he tenido dulcerías, especialidades en el tipo de pie o pasteles variado. Tuve dulcerías muy grandes en Cuba. Llenaba toda la isla de Cuba de vidrieras propias y allí poníamos nuestros pasteles. Yo soy maestro dulcero y nacido en el país del azúcar, Cuba. Gloria a Dios. Por eso en Puerto Rico me dicen que yo soy melao, melao. Soy cariñoso con todo el mundo. Amén. Aunque algunos me ven aquí tan fuerte y algunos cogen miedo. No, es que tengo, no puedo estar aquí con chistecito, hermano. Este es un momento para hacerle chiste a la gente y ser simpático, para que suelten la plata, para que vengan más gente. No, este es el momento de dar la palabra. Grite, salte, se revuelca en el piso, diga lo que diga, pero tengo que predicar la palabra de Dios y tengo que decir la verdad. Alabado sea el nombre de Cristo. Gloria a Dios, amados hermanos. Gloria a Dios, amados hermanos. Poder en el nombre de Jesús. Mueva su brazo. Amén. Dele gloria a Dios. Alabado sea el nombre de Cristo. ¿Cómo es que uno puede ser libre del yugo de esclavitud? Oyendo el Evangelio. Si usted no oye el Evangelio, usted no va a tener fe. Pero cuando usted oye el Evangelio y lo lindo, lo bueno que es el Evangelio, usted dice, esto era lo que yo quería.
Esto era lo que me hacía falta a mí. Recuerdo que visité un general en una ocasión en Migraciones. Gloria a Dios, me mandó a pasar. Y cuando entré, le saludé y le entregué una Biblia y le abrazó. Y cayó de rodillas y comenzó a llorar. Y decía: esto era lo que yo estaba necesitando. Esto era lo que yo necesitaba. Alabado sea el nombre de Cristo. Gloria a Dios, hermano. Hay mucha gente angustiada y desesperada. No saben lo que necesitan y están esperando algo que sea lo que satisfaga, lo que llene, lo que resuelva, lo que necesita. Y no saben, pero Dios envía a su ángel. Aleluya, y lleva lo que le hace falta a esa persona. Alabado sea Cristo. Y hay gozo, hay alegría. Hay resultados tremendos, hermano, para gloria del Señor. Me gozo y alabo a Dios por el privilegio de poder llevar esta palabra al mundo entero y romper la venda a tanta gente que por siglos y milenios el mundo le ha engañado con doctrinas religiosas falsas, desviándolos de la verdad, llevándolos a la mentira, para que se mueran y se vayan al infierno con el diablo. Eso es lo que ha querido hacer el diablo. El que ha inventado tantas religiones y sigue inventando religiones se llama Satanás. Él es el que hace que los hombres inventen religiones. Porque las religiones tienden ¿a qué? A dividirnos más, a confundirnos más. Yo enseño una cosa, el otro enseña, y tienen la misma Biblia que yo. Hay un solo Cristo para todo. Y la palabra de Cristo está aquí en los evangelios. Y las cartas de los apóstoles son las cartas con el evangelio que hacen que nosotros seamos verdaderos cristianos. Entonces no podemos hacer otra cosa. Tenemos que hacer lo que dice Cristo y los santos apóstoles. Y Pablo dice aquí en Gálatas, en el capítulo 1 de Gálatas: cualquiera que predique otra cosa diferente es anatema. Y anatema significa es maldito. Es maldito. Ah, pero es pastor. Es pastor, es reverendo. Porque si es obispo de la religión que sea, pero si enseña diferente a lo que yo enseño en la Biblia, considere si lo que yo digo está conforme a la Biblia y si lo que enseña el otro pastor o predicador no está conforme a la Biblia. Entonces usted puede decir: este pastor, aunque sea su pastor, tendrá que decir: es un mentiroso, es maldito. Tiene que decirlo, porque ese pastor le enseña totalmente contrario. Si Rodolfo González, como hombre de Dios, enseña una cosa y otros pastores enseñan otra cosa. No es que yo sea el único, no, hay muchos pastores de muchas iglesias que son de Dios. Pero hay muchos pastores que son del diablo. Porque lo que hacen es tratar de arrastrar a la gente a prácticas totalmente contrarias a la que dice la Biblia. Ahora la gente se botan de la iglesia por sus malas actitudes y van y alquilan un local, gloria a Dios, a 4 o 5 cuadras de la iglesia, para dividir la iglesia y enseñar un evangelio liberal. Dice Pablo: he aquí, yo Pablo digo que si os circuncidáis, de nada os aprovechará Cristo. Y otra vez testifico a todos los hombres que se circuncidan, que está obligado a guardar toda la ley. De Cristo os desligasteis, te separaste, os desligasteis. Los que por la ley os justificáis, de la gracia habéis caído. Gloria a Dios. Miren, aquí sigue hablando el apóstol Pablo: pues nosotros por el Espíritu aguardamos por fe la esperanza de la justicia. Porque en Cristo Jesús, oye, ni la circuncisión vale algo, ni la incircuncisión, sino la fe que obra por el amor.
Gloria a Dios. Pablo nos habla aquí a nosotros hoy para contarnos lo que estaba sucediendo con la iglesia de Galacia hace 2000 años atrás. Él había predicado, se habían convertido las almas, estableció un montón de iglesias en esa región, en todos esos pueblos. Pero vinieron unos religiosos que decían también ser cristianos, pero que decían hay que guardar la ley de Moisés. Y entre ellos está la circuncisión. La circuncisión se estableció por Dios con Abraham, cuando Dios se le reveló a Abraham, hizo un pacto con Abraham. Abraham fue un hombre real de la historia. Gloria al Señor, hermano. Y Abraham hizo pacto con Dios. Y Dios le dijo: Abraham, tú te circuncidas en un pacto conmigo. Y todo hijo que te nazca a ti, y de los que trabajan contigo, hombres ya que se convierten en la familia de Abraham, porque eran sus esclavos, no podían irse. Abraham nunca maltrató a sus trabajadores. En ese tiempo se le llamaban esclavo. Se compraban y no podían irse. Estaban obligados a vivir hasta que murieran con su jefe o con su amo, como conocen ustedes la historia de la esclavitud. Con su esposa, con sus hijos, se convertían en los trabajadores de su señor o de su amo. Pero para Abraham, sus trabajadores eran como familia. Vean cuando habla de Eliezer. Eliezer era el jefe de todos los esclavos. Era otro esclavo. Era el mayordomo. Era el administrador. Pero era un esclavo. José era un esclavo en casa de Potifar. Vivía dentro de la casa de Potifar. Todos los esclavos, inclusive José, estaban bajo las órdenes de Potifar. Pero era el mayordomo, tenía todos los privilegios. Por eso la mujer de Potifar se enamoró de José y quiso tener sexo con José. El día que su marido salió de viaje, le dio a los esclavos: hoy soy buena gente con ustedes, tienen libertad para que se vayan, se den una vueltecita por ahí y vengan dentro de 2 horas o 3, cuando ya yo haya realizado todo lo que quiero. Y le dio libertad que salieran. Tenía un huerto grande, váyanse a comer fruta por allá por el huerto, no vengan por ahora, cojan aire por allá. Y ella fue y se metió en el baño, se vistió bien y se puso una batica transparente y le salió a encontrarse con José. Y José vio al diablo y salió huyendo, porque era un hombre temeroso de Dios. La mujer luego lo acusó de que él quería violarlo, porque él no la complació a ella. Ella le dijo: vas a tener todo aquí, si me complaces, tú serás como el dueño de esta casa. Pero él le dijo: ¿cómo puedo yo traicionar a mi amo, que me ha dado un cargo de tanta responsabilidad? Me ha entregado todas sus propiedades, todos sus bienes, excepto tú que eres la esposa. Yo no puedo traicionarlo. La mujer se indignó y le fue arriba a agarrarlo, y él le dejó el saco que tenía puesto. Se quedó con él en la mano, la mujer, y él salió huyendo. Entonces la mujer gritó que José quería violarla. Se vio defraudada, avergonzada. Ella, la gran señora, que se brinda gratuitamente, y este esclavo me rechaza. Gloria a Dios. Eso fue lo que le concedió a José toda la gloria y la grandeza que Dios le dio, todos los privilegios que Dios le dio, en ser el segundo hombre en el mundo entero.
Qué lindo. Cuando uno es fiel a Dios, cuando uno resiste a la carne, cuando uno resiste al diablo, cuando uno triunfa sobre el mal, cuando uno vence el mal con el bien. Aunque nos digan tonto, fanático, loco, idiota, díganos lo que nos digan, pero no vamos a hacer lo que el diablo quiere. Que Dios nos guarde, hermano. Que Dios nos libre, que Dios nos ayude a seguir siempre limpio y fiel y santo, para ver la gloria de Dios en nuestra vida. Como hay personas que caen en el lazo del diablo y lo pierden todo, tanto privilegio que Dios le dio, y ahora ¿dónde están y cómo están? Fracasados, arruinados, destruidos, avergonzados. ¿Por qué? Por su orgullo, por su soberbia, por no estar sujeto a la autoridad superior. Hermano, hoy hay que sufrir, y tienen que sufrir todos aquellos que se rebelan y que no obedecen a los siervos de Dios. Por eso la palabra de Dios enseña en Romanos capítulo 13, hay que estar sujeto a las autoridades superiores, hay que respetarla, hay que obedecerla. Gloria al nombre de Cristo. Y esta palabra que yo hablo es para mí, y se me aplica a mí, y se aplica a todos los religiosos, y a los presidentes de las naciones del mundo entero, y a los senadores, congresistas, jueces, fiscales, generales, coroneles, comandantes, soldados, policías. Esta palabra es para todos los alcaldes, para todos los abogados, para todos los hombres de ciencia. Que nadie crea aquí, por el puesto, por los estudios, por los cargos, los conocimientos, el dinero que tenga, piensa que usted no necesita el evangelio. No, todos necesitan el evangelio. Cristo dijo, todos han pecado y todos necesitan arrepentirse de sus pecados. Para ellos es el evangelio, para toda criatura. A su nombre gloria. Abraham fue un hombre muy rico, tuvo muchos criados, esclavos, mucho dinero, mucho ganado, muchos camellos, muchos asnos, una sola mujer, una sola mujer. Tenía mucho dinero, muchos ganados, muchos animales, muchas cosas tenía, pero tenía una sola mujer. Otros hombres pobres, de clase media o ricos, tenían muchas mujeres, pero Abraham tenía una sola mujer. Y ya tenía 90 años y Dios le había prometido un hijo. No voy a entrar a hablarle de eso, si no me sigo corriendo. Pero Abraham era así, como estoy diciendo. Entonces un día Dios lo llama Abraham, como otras veces lo llamó: Abraham, Abraham, Abraham. Habla, tu siervo escucha. Habla, Jehová, tu siervo escucha. Abraham, yo haré de ti, de tu descendencia, una nación grande y poderosa. Y de ahí saldrá alguien por el cual yo bendeciré a todas las naciones. Yo bendeciré el pueblo que va a salir de ti. Tú vas a tener un hijo, y ese hijo tendrá muchos hijos, y tendrán nietos, bisnietos, tataranietos, que se casarán y se multiplicarán. Tu descendencia será como las arenas del mar. Tu descendencia será como el número de las estrellas. Mira a ver, Abraham, mira a ver si puedes contar las estrellas. Se me confunden todas. Oh Dios, no puedo, no puedo. Apenas llevo 10 o 15 y ya no sé por dónde ando. Y le dijo Dios: así será tu descendencia, Abraham, que no podrás contar toda la descendencia
que saldrá de ti, de tus hijos, nietos, bisnietos, tataranietos, se multiplicarán así como la arena del mar. Serán multitudes. No podrás contarlo. No podrás llevar el control de toda tu descendencia. Pero por esa nación

desde hoy tú cortarás el prepucio. El miembro del hombre tiene un pellejo. Eso es el prepucio. Se alaba hacia adelante y se cortaba para ahí todo ese pellejo. Circuncisión, cortar en círculo. ¿Qué cosa? El prepucio, el pellejo. Cuando el niño nazca, a los 8 días de nacido, para no cortar mucho pellejo y que tenga muchos, ya muchas venitas y sea muy doloroso, a los 8 días de nacido, el niño cogerá su miembro, su pellejito de su miembro, lo alas y entonces cortas ese pellejo que se llama el prepucio. Gloria a Dios. Y esto será un pacto entre tu descendencia y yo. Miren si es importante esto de la circuncisión como pacto con Dios, porque los pactos con Dios no son cualquier cosa. Por eso, cuando usted pacta con Dios, cuando usted promete algo a Dios, cúmplelo. Usted tiene forma de poder hacerlo. Si usted puede, lo hace. Pero si usted sabe que no puede, no haga un pacto. Una hermana de otra iglesia vino aquí porque oyendo esas cuestiones de pacto por radio, haga pacto con Dios, haga pacto. Y Dios le va a bendecir y le va a dar mucho más. Hizo un pacto de dar, creo que $1,000. Y no podía, había hecho pacto con Dios. Y si usted hace pacto con Dios, tiene que cumplirlo. Porque si no, el juicio de Dios le cae arriba. Y ahí vino toda una serie de descargas terribles. Y un día la mujer llegó desesperada aquí, porque ella había hecho pacto por una emisora de radio ahí. ¿A quién hace pacto por un canal de televisión? No, usted debe saber hasta dónde usted puede hacer un pacto, un esfuerzo. Y Dios sabe si usted puede y no puede. Y si Dios ve que usted quiere y no puede, tranquilo entonces, tranquilo. Pero es bueno saber cuando podemos nosotros hacer un pacto con Dios para hacer algo. Hay mujeres que dicen: yo hago un pacto contigo, Señor, que no me voy a casar. Pero los 3 o 4 años del pacto le entró la picazoncita aquí en el corazón. Y vio a un hermanito y el hermanito le miraba. Ay, ay, ¿qué es eso que siento? Ay, y yo que hice un pacto con Dios. Yo que hice un pacto con Dios y ahora me estoy enamorando. ¿Para qué te mandaste a correr a hacer pacto con Dios? Ahora, ¿qué hago ahora, Señor? Yo no quiero que me caiga la maldición. Yo hice pacto contigo y ahora estoy enamorado de fulanito. No te apresures a hacer pacto. Cuando lo hagas, tienes que tener mucha convicción. Tienes que haber puesto muchas pruebas para hacer una decisión. Mujeres que han hecho pacto con Dios de no casarse y luego se han casado, ha sido una desgracia su matrimonio y su vida. Algunas antes de casarse cayeron enfermas en estado de muerte, y cada vez que se iban a casar caía enferma y no se daba cuenta que había hecho un pacto con Dios. Y los pactos con Dios hay que cumplirlo. Ahora, esto no es cuestión de que voy a hacer un pacto de vida o muerte. No, yo prometo, Señor, que voy a apoyar al canal y voy a dar 500 soles. Y usted se esfuerza, si puede bien, y si no puede, pues reúne 200, 300, lo que usted pueda, pero no se esté después echando la maldición arriba. No, hermano. Esto no es cuestión de pacto. Un pacto sí es este. Este que Dios hizo con Abraham sí es un pacto. Lo otro de los 500 soles es una disposición suya de hacer un esfuerzo y reunir 500 soles. No pudo. ¿Cuánto pudo? 200, 100. No pudo hacer nada. Tranquila, hermana. Siga orando. Pero no que haga un pacto y que pacto y que pacto y que pacto. No, hermano. Hay gente que ha cogido la cuestión de pacto como un relajo. Eso no es así, hermano. Dios hizo un pacto con Abraham y Abraham un pacto con Dios. Y Dios le ha cumplido a Abraham fielmente hasta los días de hoy. Dios le ha cumplido a Abraham con el pueblo de Israel todo su pacto. Abraham falló echándose con la empleada, la criada, y tuvo un hijo que se llamó Ismael. Y de ahí salieron los árabes.

0: no haber hecho bien las cosas. Hasta hoy hay una guerra entre los árabes y los judíos, que son hermanos los dos. Él tenía que haber esperado el hijo, que 10 años después Dios le dio el hijo de una mujer de 90 años, que la viejita se rió y se dan el que yo voy a tener placer sexual otra vez con mi esposo. Y se rió Sara. Y el ángel del Señor le dijo a Abraham: tu viejita se está riendo allá adentro porque no cree. Pero como tú crees, yo te voy a dar al hijo. ¿Y sabes cómo se va a llamar tu hijo? Risa. Le llamará Risa, porque Isaac significa en su idioma de ellos risa. Así se llamó el hijo que le nació a Abraham de la anciana Sara. Isaac, que significa risa.
1: Gloria a Dios.
0: Voy al pacto, voy al pacto. El pacto de la circuncisión. Entonces todo judío, fuera esclavo, nacido en casa o fuera en otro lugar, tenía que practicar la circuncisión. Entonces se va al libro de Éxodo y va a encontrar en el libro de Éxodo, gloria a Dios, cuando Moisés viene, porque Dios lo llama de en medio de la zarza, aleluya. Entonces Moisés sale con su familia, gloria a Dios. Tenía su esposa Séfora, pero tenía a sus hijos, gloria a Dios. Entonces no los había circuncidado todavía, gloria a Dios, no lo había circuncidado. Y entonces salió para buscar al pueblo hebreo, para sacarlo de Egipto, gloria a Dios. Buscamos aquí el pasaje, gloria a Dios, donde Moisés tiene que cortar el prepucio a sus hijos, en el capítulo 4. ¿Ya lo tienen? Éxodo capítulo 4, verso 24. Aconteció en el camino que en una posada, es decir, un lugar donde estaban descansando, Jehová le salió al encuentro. ¿A quién? A Moisés. ¿Y quiso qué? Matarlo. ¿Por qué usted cree que quiso matarlo? Porque la mujer le decía: no hagas eso, Moisés. Moisés cogió un pedernal, un cuchillo de piedra, diferentes ocasiones para circuncidar a sus hijos. Y la mujer decía: no hagas eso, Moisés, no lo hagas. Y Moisés no lo hacía. Ahora que está llegando ya a Egipto, va a entrar a realizar una misión que Dios le ha encomendado, sin haber obedecido a la palabra del pacto. Él es del pueblo de Israel, tiene que circuncidar a sus hijos. A los 8 días de nacido tenía que haberlo circuncidado, pero no lo hizo.

0: Yo quiero consagrarme a ti ahora, Señor. Quiero llevar una vida diferente, Señor. Yo necesito tu ayuda. Sin tu ayuda yo no puedo. Ayúdame, Padre Santo. Envía tu Espíritu Santo ahora a mi vida. Dile, Padre Santo, envía tu Espíritu Santo a mi vida ahora y hazme libre. Yo quiero ser libre de una vez y para siempre. Quiero consagrar mi vida a ti. Quiero serte fiel hasta la muerte. Oh Dios, sálvame. Oh Dios, sálvame. Ten piedad de mí, Señor. Ayúdame, ayúdame. Ayúdame, Señor, ayúdame. Tócame ahora, Señor, tócame, dile. Tócame, libértame, libértame. Sáname, libértame de todo vicio. Libértame de toda obra mala, libértame. Dile a Dios, tócame, tócame, tócame. Dile, Señor, tócame. Un toque de tu poder. Me muda, me cambia, me liberta, me sanas. Quiero ser libre por tu poder, Jesucristo. Libértame, Jesús. Sálvame, sálvame, Señor. Sana toda enfermedad. Sana todo mi cuerpo. Tócame, tócame, Señor. Dile, Señor, tócame. Padre Santo, Dios Todopoderoso. Todas estas personas que están aquí y en cualquier lugar que están escuchando, que reciben esta palabra ahora, te pido, Padre, en el nombre de Cristo, que liberta de todo poder del diablo, todo poder de los demonios, salgan de los cuerpos ahora, hombres y mujeres poseídos de demonios, perturbados por el diablo. Ato a esos demonios, los ato en el nombre de Jesucristo, y declaro libre cada hombre, cada mujer que ha escuchado la palabra, libre por la sangre de Cristo, en el nombre de Jesús, libre para servir a Dios ahora. Libértalo de toda obra de vicio, vicio de alcohol, de droga, de juego. Oh, gloria. Y haz misericordia.
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0: Detrás de la Biblia del Oso hay una historia de perseverancia. Casiodoro de Reina comenzó su trabajo de traducción alrededor de 1565 y dedicó aproximadamente 12 años a preparar la obra. En 1569 finalmente pudo verla impresa en Basilea. Su traducción se convirtió en la base de una tradición bíblica que después de varias revisiones llegaría a la conocida Reina Valera.
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1: En Betel Radio, el verso del día. Gálatas 5:16-17. Digo pues, andad en el Espíritu y no satisfagáis los deseos de la carne. Porque el deseo de la carne es contra el Espíritu, y el del Espíritu es contra la carne. Y estos se oponen entre sí, para que no hagáis lo que quisiereis.
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0: Una en punto.

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4: Ya ustedes conocen la historia de José. Se levantaron contra él, lo iban a matar, solo que su hermano mayor Rubén le dijo: no lo matemos, echémoslo a la cisterna. Lo lanzaron a una cisterna que por fortuna estaba solo con lodo y cieno, no había agua allí. Pero de pronto miraron a la distancia, era una caravana de ismaelitas que iban hacia Egipto a llevar mercaderías allá, y alguien propuso y dijo: vendámoslo. Y cuando sacaron de allí de la cisterna, tal vez el jefe lo evaluó, dijo: está joven, tiene buena musculatura, este muchacho tiene un corte de trabajo todavía largo. Les puede dar 30 monedas de plata. Y lo vendieron por 30 monedas, dice la Biblia. Familias heridas, hijos maltratados, traicionados por padre, madre, por hermanos, hermanas. Todo eso lleva a un deterioro. Pero luego interviene el Dios del cielo, su nombre sea bendito. Amigos, Dios quiere reconstruir su hogar y su familia.
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13: 1:30.
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2: A continuación escuchemos al hermano Ortiz en el mensaje de la Palabra de Dios.
3: Dios habló a Moisés, porque Dios siempre vindica a sus siervos, a aquellos que en integridad, en santidad y en obediencia viven. Dios habló a Moisés, a Aarón y a María, y a los tres, y les dijo: salid vosotros tres al tabernáculo de reunión, vayan al tabernáculo. Y los tres salieron y fueron. Y entonces Jehová descendió en la columna de la nube, se puso a la puerta del tabernáculo, y llamó a Aarón y a María. Salieron ambos. Y él les dijo: oíd ahora mis palabras. Cuando haya entre vosotros profeta de Jehová, le apareceré en visión, en sueños, y hablaré con él. Como diciéndoles, cuando uno de ustedes o cualquiera del pueblo pues fuere profeta, pues yo les hablaré en visión, en sueño, pero no así con mi siervo Moisés. Con él no va a ser a través de sueño ni de visiones, porque él es fiel en toda mi casa. Amén. Y la casa no era el tabernáculo propiamente, la casa era todo el pueblo de Israel. Como toda la iglesia del Señor hoy es la casa de Dios, es templo de Dios. Y como todos y cada uno de nosotros somos templo y morada del Espíritu Santo, y del Padre, y del Hijo también. Bendito el nombre precioso del Señor. No así a mi siervo Moisés, que es fiel en toda mi casa. Qué testimonio tan precioso el que Dios da acerca de Moisés. A ustedes le doy un sueño, una visión, está bien. Cuando ustedes, alguno de ustedes sea profeta. Pero con mi siervo Moisés no. No es así, porque él es fiel en toda mi casa. Qué mucho Dios aprecia, ama, recompensa la fidelidad. Él es fiel en toda mi casa. Y si nosotros fuéramos ligeramente, en algunos casos, en la vida y en el ministerio de Moisés, veríamos que lo que Dios dijo de él, pues, era una realidad. Esta actitud de María y Aarón, como la de Coré, que fue un poquito más adelante, y apenas habían transcurrido 2 años de haber salido de Egipto, ya se estaba cuestionando el ministerio de Moisés. Temprano, apenas 2 años de haber salido el pueblo de Egipto. Y sin detenernos en el llamado que Dios le hizo a Moisés, un llamado que vino después de 80 años de adiestramiento. Bendito el nombre del Señor. 40 años en el palacio de Faraón, que Dios permitió que fuera allí y se criara allí y se preparara allí y se graduara allí en las universidades de Egipto, en la cultura de Egipto, en las artes de Egipto, en las letras y literatura de Egipto. Él fue educado para ser faraón, porque la hija de Faraón lo adoptó como su hijo y era el heredero al trono de los faraones. 40 años de preparación humana, graduado en los conocimientos humanos, pero todavía le faltaba graduarse en la escuela de Dios. Él creyó que como ya estaba graduado de la Universidad de Egipto, pues un día salió a ver al pueblo, porque él siempre supo su identidad, porque hubo una madre que lo crió como si hubiese sido la nodriza alquilada por la hija de Faraón. Y qué bien Dios trabaja las cosas, ¿verdad que sí, hermano? Y le hizo conocer su identidad, que era del pueblo de Dios. Y acabadito de graduar, a los 40 años de preparación en Egipto, salió a ver cómo estaba su pueblo y vio un egipcio que maltrataba a un hebreo. Miró para todos lados a ver si nadie estaba mirando y mató al egipcio, porque él quería salvar, libertar al pueblo hebreo con la muñeca, con la fuerza, con la violencia. Otro día fue, al día siguiente, y encontró dos hebreos discutiendo. Intervino entre los dos hebreos para poner la paz, y uno de ellos le dijo: ¿acaso me vas a matar como mataste ayer al egipcio? Y él creía que nadie sabía nada, pero entonces supo que si uno lo sabía todo el mundo. Y peor, supo que Faraón lo andaba buscando para matarlo. Huyó y fue a casa de su suegro a apacentar ovejas ajenas que ni eran de él. 40 años apacentando ovejas, que las ovejas son muy útiles. Dan lana, dan leche, dan carne, ropa, pero son bastante cerraditas y bastante torpes. Y entonces Dios le impuso 40 años de disciplina para que aprendiera a pastorear ovejas, para que luego pastoreara al rebaño de Dios. Alabado sea el nombre del Señor. 80 años de preparación.

para pastorear el rebaño del Señor. Alabado sea el Señor. Todos sabemos de su llamamiento, que todavía, a pesar de estar todavía 40 años bregando con ovejas, cuando estaba por allá pastoreando, vio un fuego en una zarza y siguió mirando el fuego y veía que allí nada se consumía. Entonces sus conocimientos universitarios le dijeron que no era posible que hubiera un fuego y que no se consumiera lo que se estaba quemando. Que no era posible. Que eso ardía y ardía y ardía y no se consumía. Dice la palabra que él dijo, yo voy a ver qué es lo que pasa ahí. Porque a él no le cuadraba. Usted todavía después de 40 años de estar bregando con ovejas, todavía le quedaban resabios de la universidad. Alabado sea el nombre del Señor. Dijo, yo voy a ver porque no puede ser. No puede ser. Donde hay fuego, se consume lo que se está quemando. Y esto no puede ser. Yo voy a ver. Y fue para allá. Y cuando iba llegando, Moisés, no te acerques. Quita la sandalia de tus pies. Porque la tierra que estás pisando, santa es. Allí él recibió su llamamiento, no nos vamos a detener. Él luchaba y decía que no, y Dios decía que sí. Y le daba argumentos a Dios, y Dios le decía que era él. Y le decía que yo soy gago, yo no sé hablar. Y Dios le dijo, tú tienes un hermano ahí que habla bonito, y él va a hablar por ti. Y tú vas a ser como Dios para Egipto, en todo esto que yo voy a hacer. Y él va a ser tu profeta, pero eres tú el que va. Dios sabe escoger. El pueblo jamás hubiese escogido a Moisés, un hombre gago. Pero Dios sí sabe escoger. Alabado sea el nombre del Señor. Bendito su nombre. Pero ¿quién es que me manda? Si yo no sé que yo vaya donde hablar al pueblo, ¿qué le voy a decir? ¿Quién me dice que le diga? Yo soy. ¿Pero quién es yo soy? Yo soy el que soy. Pero vas. Y todavía claudicaba. Mete tu mano en el seno. La metió. Sácala. Leprosa. Vuelve y métela. Sácala. Sana. Bueno, al fin le dijo, pues voy. Y allá fue, habló con el pueblo. Allá estaba Aarón, allá estaba María. Entonces le dijo, ve donde Faraón. ¿Donde Faraón? Si ya te dije que yo soy gago, yo no sé hablar. Y ya te dije que Aarón va a hablar por ti. Y fueron. Dios le dijo lo que tenía que decirle. Deja ir a mi pueblo a sacrificar a Jehová en el desierto. Faraón decía, es imposible. No pueden ir. Y Moisés se fue. Dios le dijo, vuelve. Y dile, deja ir a mi pueblo a sacrificar en el desierto. Y Faraón estuvo luchando y él decía que no. Y Dios le decía, vuelve. Que Dios nos ayude a nosotros a volver. Y a veces nos cansamos. Bendito el nombre del Señor. Yo no sé si alguien habrá dicho, ay, yo no vuelvo a ningún congreso. Vuelve, vuelve. Amén. Vuelve. Entonces, empezó una serie de plagas. Y Dios le decía a Moisés, ve y dile a Faraón que si no deja salir a mi pueblo, va a venir juicio. Pero así, bueno, dile a Aarón que lance su vara al suelo, que se va a volver una culebra, con una señal. Y Aarón tiró la vara. Y se volvió una culebra. Y Faraón trajo los brujos. Y tiraron varas. Y cuanto brujo vino, que tiró vara, se volvieron culebras. Si vinieron 10 brujos, 10 culebras. Pero la culebra de la vara de Aarón se las tragó a todas las 10 culebras. Y volvió la culebra de

0: Llegaron a hacer vara otra vez, pero los magos se quedaron sin vara, porque las culebras fueron todas tragadas. Y el diablo puede hacer todo lo que quiera, pero Dios, su poder, su gracia, su misericordia, ¡aleluya! Dios triunfará, y los hijos de Dios triunfaremos, porque Dios nos lleva en triunfo. En Cristo Jesús, Señor nuestro. Faraón se empecinaba. Empezaron las plagas a venir sobre Egipto. La primera, ranas, porque él decía que no. Y Egipto se llenó de ranas. Y cada vez que Moisés tenía que ir y tenía que volver, pues nos dice la palabra que Moisés le hablaba a Faraón lo que Jehová le había dicho. Bendito el nombre del Señor. Entonces salieron Moisés y Aarón de la presencia de Faraón, y clamó Moisés a Jehová tocante a las ranas que había mandado a Faraón. E hizo Jehová conforme a la palabra de Moisés, y murieron las ranas de las casas, de los cortijos y de los campos, porque Moisés le habló a Faraón que las ranas invadirían a Egipto. Salió de la presencia de Faraón y oró a Dios, porque evidentemente Faraón no era digno de que un hombre de Dios clamara a Dios en la presencia de Faraón. Y ustedes saben que el Señor mandó a sacar a todo el mazo de incrédulos que había y oró por una niña. Amén. Y el propio apóstol Pedro mandó a sacar a todos los que habían en la casa y oró por la joven. Y el Señor la resucitó. Amén. Y Moisés no oraba delante de Faraón. Siempre salía y oraba. Porque era difícil orar delante de Faraón. Y a veces nosotros nos es difícil orar en ciertos ambientes y en medio de distintas personas. En cuanto Moisés salía de allí, oraba en unas cuantas de las plagas, porque Faraón, cuando venía la plaga, entonces pedía oración. Como hay tanta gente hoy incrédulos que viven toda su vida a veces rechazando a Dios y al Evangelio, ridiculizando y burlándose de los hombres de Dios y de los hijos de Dios y del pueblo de Dios, y cuando le viene la apretura, entonces buscan a la gente de Dios. Alabado sea el nombre del Señor. Aleluya. Y volvió Faraón a recibir a Moisés, y Moisés llevaba el mensaje de Dios y le dijo: deja ir a mi pueblo para que me sirva. Bendito el nombre del Señor. Y él decía que no, y vino una plaga de mosca, y entonces pidió oración, y Moisés salió de su presencia, y le pidió a Dios que cesaran las moscas, y cesaron las moscas. Y cuando cesaron las moscas, volvió Faraón a endurecerse. Entonces vino la plaga del ganado, pestilencia en el ganado, y murió mucho ganado en Egipto. Y volvió Faraón a pedir oración. Moisés pidió a Dios y cesó la pestilencia. Y volvió Faraón a endurecerse. Y así sucesivamente, cada vez que Dios le decía a Moisés: ve y dile a Faraón, deja salir a mi pueblo, porque vendrá tal o cual plaga, o granizo, o langostas, o tinieblas, hasta la muerte de los primogénitos, que fue la última de las plagas. Cada vez Moisés volvía, y cada vez que Moisés volvía, estaba demostrando su fidelidad a Dios. Porque no vayamos a pensar que era fácil volver donde Faraón, con el mismo mensaje. Alabado sea el nombre del Señor. Y ustedes saben que el apóstol Santiago en su epístola dice que hay tantos que tienen comezón de oír, que oyen lo mismo, se cansan y se cansan. Por eso hoy hay muchos púlpitos, tantas iglesias, tantas congregaciones, tantas denominaciones, tantos concilios, inclusive concilios pentecostales, que no están dando el mismo mensaje, y ya no quieren predicar el mismo mensaje. Y el pueblo que ellos mismos lo acostumbraron a cambiarle el mensaje, ahora el pueblo quiere otro mensaje, que ya eso de 40 años atrás, eso ya está anticuado, obsoleto, y han tenido que cambiar el mensaje, porque ellos mismos empezaron a cambiar el mensaje, mientras estos púlpitos del Movimiento Misionero Mundial estemos dando el mismo mensaje, todo ese pueblo estará contento con el mismo mensaje. Alabado sea el Dios de la gloria, porque el mismo mensaje es el único mensaje. Alabado sea el nombre precioso del Señor. Y ningún hermano debe aceptar y permitir que ningún púlpito nuestro empiece a aflojar en el mensaje. Todo hermano, miembro, que note que su pastor se está aflojando, métale 40 días de ayuno. Que se enderece o que Dios lo saque. Les digo así, porque todos confiamos en el Dios Todopoderoso, que ninguno de nosotros cambiemos el mensaje que Dios nos ha dado para este tiempo. Alabado sea el Dios de la gloria. ¡Alabado sea el Dios de la gloria! ¡Aleluya! Y vemos en todo ese proceso la fidelidad de Moisés, que repitió el mensaje. Y Pedro dijo, yo no me canso de decirle las mismas cosas. ¡Gloria a Dios! Y yo creo que aquí ninguno nos cansamos de seguir oyendo que hay que vivir en santidad. No nos cansamos de seguir oyendo que hay que estar alejados del mundo, apartados del mundo y dedicados a Dios. Bendito el Señor, porque el que ama al mundo, el amor del Padre no está en él. Bendecido sea el Dios de la gloria. Y luego, Dios llamó a Moisés otra vez allá al Sinaí. Le dio el diseño del tabernáculo. Le dio los planos del tabernáculo. Le dio el mobiliario de todo el tabernáculo. Le dijo cómo hacerlo, de qué hacerlo, las medidas que debía tener el tabernáculo mismo, el lugar santo, el lugar santísimo. Los muebles, todo, le dio las medidas, le dio todos los detalles. Alabado sea el Señor. Y luego le dijo, hazlo conforme al diseño que te ha sido mostrado en el monte. Y cada vez que Moisés hacía algo, nos dice la Biblia, y lo hizo conforme al diseño que le fue mostrado en el monte. Y dice 22 veces, dice, y lo hizo conforme al diseño que le fue mostrado en el monte. Esto habla de la fidelidad de Moisés. Alabado sea el nombre de Jesucristo. Amén.
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6: Carlos Brus, candidato de Somos Perú, retó públicamente a Rafael López Aliaga a debatir frente a frente sobre propuestas y soluciones para Lima. El desafío surgió luego que López Aliaga cuestionara los reparos de Brus al debate oficial convocado por el Jurado Nacional de Elecciones. Brus exige que se aclare previamente la situación de López Aliaga ante la prohibición de reelección inmediata de alcaldes y eventuales credenciales en caso de que Renovación Popular gane. López Aliaga calificó sus objeciones como una pataleta y respondió: que no vaya pues, él levantó la tensión entre ambos candidatos. Considerar que el debate municipal será el próximo lunes 21 y próximo martes 22 de septiembre del presente año.
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2: 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En Betel Radio, el verso del día. Gálatas 5:16-17. Digo pues, andad en el Espíritu y no satisfagáis los deseos de la carne, porque el deseo de la carne es contra el Espíritu y el del Espíritu es contra la carne, y estos se oponen entre sí para que no hagáis lo que quisiereis.
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1: 2:00.
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7: Hola, hola, muy buenas tardes, amigos queridos. ¿Qué tal? Hello, good afternoon. Dios les bendiga, saludos a todos ustedes. Una bendición muy grande poder iniciar la semana de la mano del Señor y obviamente conectada al programa favorito de tus tardes, Entre Notas, experiencias que fortalecen tu fe, un programa para acompañar tus tardes, tu almuercito ahí mientras estás en casita, lavando, cocinando, en el trabajo, donde sea que te encuentres. Betel Radio, la voz que inspira, te acompaña las 24 horas del día y como siempre Entre Notas te acompaña de lunes a viernes a las 2 de la tarde con su servidora Mayumi Galindo. Vamos a iniciar el programa con buena música, como siempre. Saludo para todos ustedes, estamos iniciando también la semana. ¿Qué tal? ¿Cómo están? ¿Cómo les está yendo? ¿Todo bien? ¿Todo mal? No sé cómo se encuentran, de repente les está yendo. Están en esos días difíciles. Sabes que Entre Notas es un espacio en el que puedes compartir con nosotros cómo te sientes. Me encanta saber cómo están, cómo les está yendo. Te recuerdo nuestro número de WhatsApp, 947-246-545. Puedes empezar a escribirnos, a contarnos, a reportar tu sintonía, desde dónde nos escuchas. Ya estamos a mitad del mes. Ya viene, ¿no? Pronto, en pocos días llega inicia la primavera. Este mes se celebra un montón de cosas. Saludos a todas las familias del Perú y del mundo, porque ayer se celebró el Día de la Familia, Día Internacional, ¿sí? Me confirman, el Día Internacional de la Familia a nivel, de todo el mundo, Perú, Latinoamérica, Europa. Entiendo yo el Día de la Familia, espero que hayan estado en familia ayer. Muchos después de los servicios se van a almorzar juntos, a pasar un ratito con la familia. Qué bonito, qué bonito. Y algunos de repente dicen, no, Mayu, para mí los lunes son lunes de familia. Salen por ahí quizá a comer alguito a la esquina, un anticuchito, o no sé, pues salen a comer unos picaroncitos, un pollito a la brasa. No, Mayu, nosotros nada de comida en la calle, cocinamos en casa, como se debe, un pollito frito. Un pollito frito por ahí de repente. Así que disfruten, disfruten. Se celebra el mes de la familia, el mes de la Biblia, por supuesto. El mes donde se celebra el Día de las Misiones. También se celebra el mes de la lucha contra el cáncer en niños. Así que hay bastante que celebrar este mes y también creo yo muchos motivos por los que agradecerle al Señor. 2:03, iniciamos el programa. El tema del día, el tema de hoy está buenísimo, pero antes yo quiero recibir tus saludos y quiero empezar con un tema musical que creo es algo que siempre mencionamos. El Señor ha sido bueno conmigo. El Señor es bueno conmigo. ¿Cuántos pueden repetirlo el día de hoy? A ver. ¿Cuántos pueden repetir? Ha sido bueno conmigo. Escuchemos ese tema musical en la voz de Luis Fabián. Bienvenidos a Entre Notas.

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2: 2:07 p.m. Sí, hoy tienes algo nuevo que contarnos. Hoy tienes algo nuevo que contarnos. Porque hoy vamos a hablar sobre algo que se ha vuelto una necesidad en este tiempo. Es un objeto de diferentes tamaños ahora, de diferentes grosores. A ver, ¿a qué me refiero? Díganme ustedes, ¿en un mensaje o en un emoticón? ¿En un emoticón o en un sticker? Es un objeto que ahora se ha vuelto necesario, digo yo, aunque no sea necesario, de acuerdo también a la perspectiva de cada persona y al uso. Yo en las vacaciones que tuve, no me era necesario, me era innecesario. No, la verdad sí me fue muy útil. Viene de diferentes tamaños. Ahora le das, no, voy a decir una palabra y ya vas a saber de qué estoy hablando. Pero vienen de diferentes grosores, tienen muchas utilidades. Muchas utilidades. A ver, voy a lanzar un efecto para que sepas más o menos a qué se refiere. A ver, ya, sí, no es una computadora, por si acaso, no es una computadora, es un objeto que puede venir desde un tamaño pequeño. Ahora hay unos que se doblan también, se doblan. Hay de diferentes marcas, modelos, tamaños, colores. Le ponen la ropa cada rato, cada semana le cambian la ropita, el algo que el protector, ¿no? Bueno, le dije una palabra. te puede dar la hora, te da notificaciones. No es Facebook. Por ahí, a ver, mándenme audios. A partir de ahora solo vamos a recibir audios, porque ya se supone que el eslogan es la voz que inspira y no recibimos audios. ¿Qué está pasando? ¿Qué está pasando con nuestra audiencia? A ver, me está ingresando unos audios por aquí. ¿Qué será? Me están ingresando audios. ¿A qué me refiero? ¿A dónde están ingresando los audios? Ya, pero manden audios, pues. Queremos escucharlos. A ver, por ahí. Ya me escribieron, saludos para Lúcimo, saludos para nuestros amigos. A ver, no tiene nombre por aquí. Uy, me mandan un sticker, un emoticón. Muy bien, están atentos. Tenemos un audio, a ver, ¿a qué me refiero? ¿Cuál será ese objeto? Esta herramienta, porque ya se volvió una herramienta. Tiene una y mil cosas. Hasta puedes pagar. Ahora, con él, completa la frase, con él, a ver, ¿a qué se refiere? Hola.
3: Hola, Mayumi, buenas tardes.
2: Buenas.
3: Ese es el celular, yo estoy en sintonía aquí.
2: Desde el celular.
3: Radio Etel, en su programa Entre Notas, y de esa manera ya es el celular.
2: Así es, muy bien, de verdad que en una, él mandó su audio, ni bien dije accesorio, ya puso, él mandó su audio. Así es, hoy vamos a hablar sobre los celulares, 2:11, a ver qué me dicen por ahí. Hola, bendiciones.
4: Dios le bendiga, hermanita. Soy
2: ¿qué tal?
4: De acá de Ventanilla, Pachacute, un saludo especial para,
2: saludo para ti,
4: Marcelo. Dios le bendiga, acá estamos con la familia, escuchando Radio Betel.
2: Eso, muy inspira. Bien.
4: Saludos para todos los hermanitos en Cristo Jesús. Sigamos
2: saludos para
4: adelante.
2: Ti.
4: Es el celular.
2: Muy bien, punto para ti, querida. Punto para el distrito de Ventanilla. Sí, el celular. Muy bien, a ver, saludos para Vero Benavides. Dios les bendiga, hermana Mayu. Se trata del celular. Qué rápido, ¿ah? Qué rápido han detectado. Qué rápido lo han descifrado. Sandrita Moyapasa también. ¿Qué? ¿No es el celular? Sí, es el celular, querida Sandrita. Estamos hablando del celular. Rapidito nomás. Mira, desde todas las ciudades. Soy Ari Nathaniel, el celular. Saludos desde Cajamarca. Dios mío, es que se ha vuelto tan necesario el celular por acá. Vamos a hablar sobre el tema mi primer celular. Y yo quiero que tú me cuentes, y Mayu, ¿por qué vamos a hablar del celular? ¿Qué de bendecido tiene que qué edificante es hablar sobre el celular? Pues ahora vas a conocer, porque queremos conocer un poquito cómo ha iniciado esto del celular. ¿En qué año llegaste a tener? ¿A los cuántos años tú llegaste a tener tu primer celular? ¿Y cómo era? ¿Ya era de táctil? ¿Era de teclitas? No lo sé. ¿Cómo fue esa experiencia? Cuéntanos quién te regaló, cómo lo conseguiste. Por ejemplo, yo me dieron mi primer celular a los 14 años. Era un celular pequeñito, en blanco y negro, la pantalla de blanco y negro. A los 14 años ya tuve celular. Y solamente tenía teclitas y me encantaba porque tenía, había un jueguito, ¿cómo se llama? El Pac-Man. El que se comía todo, sí. ¿No? El Pac-Man me servía para llamar, solo para llamar, y las teclas, las letras, Dios mío. Ahora pues tú le das un tic al celular y se abre, no tenía para desbloquear. Oh. Era un celular súper básico, estoy hablando pues a los 14 años no me dieron un súper táctil, porque tampoco, estaba creo en la transición, porque de ahí me dieron un celular con tapita, a los 15 años, como regalo de 15 años me dieron un celular con tapita. Dicho esto, lo perdí a la semana y no saben cómo lloré. Lloré porque era nuevecito. Y me regaló mi padrino, creo, no recuerdo. Era un celular que ya tenía otras aplicaciones. Todavía no tenía almacenamiento de música. El almacenamiento creo que era de 1 gigabyte, algo así. A ver, cuéntame tú, ¿cuál ha sido, a la edad de cuántos años, a la edad de cuántos años llegaste a tener tu primer celular? ¿Quién te lo regaló? ¿Cómo lo conseguiste? ¿Y te es útil? ¿De qué forma lo usas? Por ejemplo, ahora nosotros los comunicadores, a las personas que les gusta tomar fotografías, que hacen contenidos, pues el celular es un objeto que se puede usar hasta para el cine, ¿eh? Imagínense, para el cine, para crear cortometrajes, largometrajes, para crear hasta películas. ¡Oh! Con un celular, imagínense hasta dónde ha llegado la tecnología. Cuéntame, responde la pregunta del día, porque hoy vamos a hablar sobre el tema mi primer celular. ¿A los cuántos años llegaste a tener tu primer celular? A ver, rapidito, mientras tanto vamos a disfrutar de buena música aquí en Betel Radio, la voz que inspira. Esta vez escuchemos a Kike Pavón con este tema que me encanta mucho. Todavía me alegraré. 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

0: 23 minutos, 2 de la tarde con 23 minutos. Amigos queridos, hoy estamos hablando sobre un dispositivo que usamos a diario, un dispositivo que se ha vuelto parte de la vida del ser humano. Lo utilizamos para llamar, para comunicarnos, para escuchar música, para revisar las redes, para crear contenido. O sea, tiene ¿cuántas utilidades tendrá el celular? A ver, díganme ustedes. ¿Y cuáles son las ventajas y desventajas de tener un celular? ¿Cómo de necesario se ha vuelto en nuestra época? Ya desde hace cuántos años tenemos. Antes era pues el teléfono, ¿no? Era un ladrillo el teléfono. ¿Se acuerdan todavía el teléfono que tenías que mover el circulito? Sí. Marcar el teléfono público, el teléfono fijo. De ahí poco a poco fue avanzando con los años. Ahora tenemos el celular, que no solo nos sirve para hacer llamadas. Ahora puedes comunicarte con una persona a nivel internacional y verlo en vivo y en directo, donde se encuentra. Sí. Así esté en el otro lado del mundo. Puedes hacer transmisiones en vivo. Te pueden ver desde cualquier lugar que se encuentren. Las 24 horas del día puedes transmitir sin ningún problema. Hay redes sociales, hay miles de plataformas, miles de tiendas virtuales, hay bancos digitales, hay billeteras digitales, o sea, el celular, o sea, la tecnología. Sí. Es sorprendente cómo ha crecido, pero también hay, sí, cierto que hay beneficios, hay ventajas y desventajas de tener el celular. A ver, cuéntame ustedes, por acá ya tenemos varios audios y hoy estamos hablando sobre eso. ¿Cómo fue tu experiencia? ¿Cómo fue que tú tuviste tu primer celular? ¿Cuántos años tenías? ¿Cómo fue esa experiencia? Por ejemplo, yo soy partidaria de que los niños no deberían tener celulares. Los niños no deberían tener celulares. ¿Por qué? Yo les voy a decir por qué, pero antes vamos a escuchar este audio. Hola, hola, bendiciones.
1: Buenas tardes. Hola. Le cuento lo que ese celular de tapita, ese es el famoso zapito, hermana, de Motorola.
0: Ah, el zapito.
1: También yo tuve como dos celulares muy buenos, de la época muy buenos, hermana. Dios me la bendiga, saludos.
0: Dios te bendiga. Taxi,
1: bendiciones, chao.
0: No sabía que se llamaba zapito, el de tapita. Ah, buena. Esos celulares eran a todo terreno, se caían una y mil veces y lo chistoso era que se salía la tapita, se salía la batería y luego lo ponías a colocar. Sí. Y normal, como si nada pasara. Ahora se cae tu celular y se muere, o sea, literalmente se raja la pantalla. Wow. Ya no sirve, tiene una vida útil muy poca vida útil tiene un celular de ahora, que tiene más cosas. Hay almacenamientos ahora hasta de 250 megabytes, imagínense. Incluso puedes comprar almacenamiento en la nube desde un tera. O sea, puedes comprar almacenamiento en Drive. Ahora puedes revisar tus correos electrónicos por el celular, puedes revisar tus cuentas bancarias. Antes el celular solo nos servía ¿para qué? Para hacer llamadas y mensajear, pero un mensaje de ya voy, porque no podías escribir no puedo, hola, ok. Y te demorabas respondiendo como media hora, escribiendo una frase. A ver, tenemos otro audio por ahí. Hola, bendiciones.
2: Hola, Mayumi, ¿cómo estás? Me gustaría que no me pudiera conectar contigo porque no tenía luz, tenía problemas con la conexión.
0: No te
2: de
0: creo.
2: Y no podía estar escuchando el programa, así que bueno, estaba ausente por ello. No, espero que te vaya todo súper, cuídate un montón, bendiciones. Y si podría escuchar la canción de Jesús me ha amado, de este cover de Betel, me encantaría. Muchas bendiciones, cuídate, soy Ruth de Ventanilla.
0: Gracias, Ruth, bendiciones para ti. Muy bien, a ver, cuéntenos, amigos, cómo ha sido su experiencia con los celulares. Por acá tengo un mensaje, saludos de nuestra audiencia querida. Bendiciones, hermanos de Entre Notas, soy Cristian Achalma de Lima. Después de un tiempo sin escribirles, ¿sí? ¿Por qué, Cristian? Por aquí te extrañamos, ¿eh? En Entre Notas, la familia te extraña. Aquí estoy de vuelta, gozoso de poder escucharlos de nuevo. Un abrazo grande, espero que te encuentres bien. Gracias por escribirnos y por aquí nos deja, él siempre nos deja su frase. Y yo voy a leer la frase de Cristian. Dios tiene contados los cabellos de mi cabeza. Yo no lo sé y no pudiera saberlo, pero si Dios lo sabe, todo está bien. Imagínense, muy lindo, ¿ah? Como dice en Lucas 12:7, pues aún los cabellos de vuestra cabeza están todos contados. No temáis, qué lindo. 2:28, a ver, otro audio. Hola, hola.
3: Dios te bendiga, Nacho.
0: Hola.
3: Un poquito mal de la garganta. Pero que yo tenga conciencia, uh-huh. Un primer celular que llegó a la casa de mis padres tenía la forma de ladrillo. Era un Motorola.
0: Wow.
3: Era negro.
0: Ya.
3: Tenías que prácticamente mete tus dedos fuertemente para que las teclas funcionen con su característico sonido, no Hello Motor, eso. Luego ya tuve acceso a varios celulares, no me acuerdo cuál fue mi primer celular personal, pero sí han pasado por mis manos teléfonos inteligentes, zapito que se abría, que tenía calculadoras, y actualmente los táctiles, ¿no? Particularmente lo uso para poder hacer conferencias, para poder realizar llamadas, para poder coordinar, y ahí sí bastante tiempo invierto en coordinar con los maestros sobre las actividades de los niños, de la iglesia.
0: No había WhatsApp. Damas, ¿no? No había WhatsApp.
3: Y actividades de la iglesia, mayormente para eso, y también mi hijo lo usa porque él no tiene uno actualmente, para hacer sus trabajos, para hacer sus coordinaciones con sus compañeritos de aula. Amén.
0: Que Dios es lo único que necesitan los niños en realidad. Por ejemplo, antes tú tenías que recargar tu celular. Con 5 soles recargabas mensajes y llamadas. Tenías ofertas y querías, te daban ofertas para llamadas gratis toda la noche. ¿Qué conversa de noche, pues? O sea, te daban ofertas para llamar toda la noche y de día solamente tenías un tiempo. Se te acababa el saldo, Dios mío, a recargar otra vez. Sí, ¿se acuerdan? No había WhatsApp, tenías que mandar los SMS, los mensajes. Y cuando se te terminaba el saldo, después venían las recargas virtuales, ¿no? Las recargas virtuales. Después de los años ya se ha pasado al pospago, que ahora todos pagan una mensualidad de internet. Tienes internet ilimitado, antes nada. Hoy estamos hablando sobre los celulares. Mi primer celular. ¿Cómo fue esa experiencia cuando tuviste tu primer celular? Yo, ¿por qué digo que los niños no deberían tener celulares? Porque eso retrasa el proceso de aprendizaje de los niños. Usted ahora le da un celular a un niño y él, o sea, sin que le digas, no es necesario, sin necesidad que tú le digas, ya se, ya saben hasta desbloquear el celular, imagínense, sorprendente. Amigos, nos vamos a ir a una breve pausa, pero sigan enviando sus audios al 947-246-545, sus saludos y también sus experiencias. Vamos a una pausa y volvemos.
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0: con 36 de la tarde estuvimos escuchando a Abel Espinosa con un tema musical muy hermoso, Mi Jesús Mi Amado, producción de Betel Musical. Es una producción de Betel Radio para edificación y bendición de tu vida. 2 con 36, hoy estamos hablando sobre el uso del celular, una herramienta en mis manos, podríamos decirlo, pero no el dueño de mi tiempo. Vamos a dejar esa frase el día de hoy. Una herramienta en mis manos, pero no el dueño de mi tiempo. ¿Por qué? El celular, ¿para qué es lo que más usas? A ver, cuéntame tú. ¿Para comunicarte, para entretenerte o para trabajar? A ver, responde a esa pregunta. ¿Para qué usas más tu celular? ¿Lo usas para comunicarte? ¿De repente haces videollamadas, llamadas? ¿Entretenerte o trabajar? Si revisaras tu estadística, el tiempo de uso en tu celular, ahí en tu celular tú tienes la opción de buscar cuánto tiempo pasas en el celular y a qué le das más utilidad, si es a las llamadas, si es a redes sociales. De repente tienes en WhatsApp, tienes 5 horas en el celular, ahí te sale, ¿ah? Para que no me digas, no, Mayu, yo no uso mucho. Pero a ver, cuéntame, ¿para qué usas más tu celular? ¿Para comunicarte, entretener o para trabajar? Tenemos audios, 2 con 37. Hola, Dios te bendiga.
1: Hermana Mayumi, yo también quiero contar mi historia. ¿Cómo fue?
0: Cuéntanos
1: mi primer
0: historia.
1: Celular era un Nokia Zapito chiquito.
0: Ah, también.
1: Que era un problema grave para sí, de esa forma, mensajear, escribir las letras. Ahí junto estaban los números, tenía que estar machucando ahí. Era un RPM que era bien difícil para llamar, RPC. Marcar. Y ese RPM era una red privada de Movistar. Hermana, ese era mi celular, un pequeñito, y que Dios me lo bendiga. Soy Hermes La Serna Núñez desde la provincia de Padre Abad, Guayquía.
0: Saludos, hermana Guayquía. Saludos a Waitia. Es cierto, antes solamente podías comunicarte de RPC a RPC. O sea, no podías comunicarte de RPC a RPM. Y solamente entre RPM, solo te podías comunicar de RPM a RPM, ¿no? Era un sistema. Ahora, pues, poco a poco se ha ido desligando y se ha vuelto más general, más abierto las líneas de comunicación. Ahora puedes tener, no voy a mencionar sistemas operativos y tampoco empresas de internet, pero ahora puedes usar cualquier empresa, cualquier no voy a decir los nombres, y puedes comunicarte con todo el mundo. Antes, incluso los números, los dígitos de tus números tenían una identificación de la marca o del equipo operativo, de la empresa operativa. Ya, pues claro, Movistar, ustedes saben. Ustedes entienden. Pero ahora ya se ha vuelto más, ilimitado, más abierto. Antes era más limitada la comunicación, ¿eh? Era un problema, sí era un problema. Ahora sí, gracias a Dios, tenemos más libertad de comunicación, pero con eso han surgido otros problemas. La tecnología es buena, pero ahora no les ha pasado. Agarras el celular para responder un mensaje,

0: definitivamente una de las desventajas del celular es que muchas relaciones intersociales se han ido acortando. Hay mucha deficiencia en las relaciones interpersonales. Ya la gente no conversa mucho. Estás en una reunión de amigos y todos están en el celular, ¿no? Antes nadie usaba el celular y todos te miraban cuando hablabas, todos se miraban atentos, conversaban, había más risas. Ahora no, eso es una desventaja. A ver, otra ventaja. Ahora, la ventaja es que te puedes comunicar con todo el mundo. Ahora puedes generar dinero con el uso del celular, con el uso de las redes sociales. A ver, 2 de la tarde con 40 minutos, por supuesto, te puedes informar en tiempo real. Puedes escuchar la radio en tiempo real. Antes jamás existía eso. A ver, cuéntame tú, ¿cuál ha sido tu primer celular y cómo ha sido tu experiencia con el primer celular que has tenido? Hola, hermana, buenas tardes. Uso mi celular solo para trabajar y escuchar Radio Betel, nada más. Es para lo único que utilizo mi celular. Cuéntame tú, ¿para qué utilizas tu celular? ¿Para trabajar, para comunicarte o para las redes sociales, para entretenerte? Porque hay ahora muchas utilidades, ¿sabes? De el uso del celular. Dios les bendiga, hermana. Mi primer celular lo compré uno con teclitas. Ahora el que tengo me regaló mi hermana. Es un, no voy a decir la marca, pero es uno ya muy útil, súper avanzado. Y es una gran bendición porque lo puedo utilizar para comunicarme con mi familia, puedo utilizarlo también para leer la Biblia, dice por ahí. Ahora tienen aplicativos de la Biblia, amigos, pero no hagan eso. Quiero recalcar, miren, algo que nosotros valoramos mucho es nuestra Biblia en papel, o sea, la Biblia física. Sí. No hay nada en comparación con la Biblia y los libros, tocar la hoja, no hay nivel de comparación con una lectura de un libro digital con un libro físico. ¡Sí! Y la Biblia es indispensable tener en hojita, en papel, pues por favor, lleven su Biblia a la iglesia, por si acaso. Muy bien, 2 de la tarde con 42 minutos. A ver, más mensajes. Buenas tardes, Mayo. En esos años, tener celular era una novedad. En lo personal, me compré mi celular a los 20 o 22 años. Yo trabajando, nadie me regaló. Yo me lo compré, dice por aquí. Lo que más me atrajo fue la radio. Es cierto, tenían radio FM. Había un aplicativo que te venía ya de forma automática para la FM en radio. Eso es muy cierto. Le colocabas el cablecito de los audífonos y podías escuchar tu radio. Lo que más me atrajo fue la radio, el MP3, ¿sí? La música que escuchabas, solo por eso. Antes podías colocar en tu celular máximo 10 canciones, ¿no? De ahí ya podías hasta 50, de ahí hasta 100. Ahora puedes escuchar la música en línea sin problemas. Y ahora dice, veo que padres de familia le compran a sus hijos a los 10 años. Y yo digo, wow, ¿qué está pasando? Y hay muchos padres que le dan el celular a sus hijos, a los niños, para que no hagan travesuras o para que ya se queden quietos. O sea, para distraerlos usan el celular. Dios mío, hay que prestar atención. Eso es una desventaja. Es algo, yo por eso digo, estoy en contra de que los padres le den el celular al hijo. Tenemos un audio. Hola, bendiciones. Hola.
1: Te voy a contar.
0: A ver, cuéntanos tu historia.
1: El celular nosotros usábamos era con teclas.
0: Ajá.
1: Era Nokia, también era Motorola, pero esos celulares eran solo para llamadas y escribir mensajes de textos. Y ahora que la ciencia ha avanzado.
0: ¿Ya?
1: Esta generación.
0: Esta generación.
1: Los celulares han salido ya. Son táctiles para táctiles. Poder hacer
0: sí.
1: Uso de videollamadas, Facebook, WhatsApp, Instagram.
0: De todo.
1: Y muchas cosas más.
0: Sí.
1: Claro, también es una herramienta de trabajo. También es que algo este celular también nos entretiene, ¿no? De poder.
0: A veces ver, demasiado.
1: Escuchar las prédicas. Los testimonios.
0: Uh-huh.
1: Antes no se podía, pero ahora sí escuchamos esta radio.
0: Sí.
1: Como ya tenemos internet, pues hace recargar las 5 soles de saldo, te dura casi para 10 días. Pero cuando pagas mensualmente el plan, te dura para todo el mes. Ahora
0: así
1: sí,
0: es.
1: Así, hermana Mayumi.
0: Importante. Bueno, buena información. Es cierto. Antes nosotros teníamos que comprar las prédicas en cassettes, ¿no? En todas las convenciones, me acuerdo que aprovechaban y compraban sus cassettes de la prédica del pastor Rodolfo, de los siervos del Señor, el pastor Carlos Guerra, del pastor Manuel Zúñiga, los que conocemos, ¿no? Y los CDs también de música.

0: etapa. Tenías tu colección de CDs. Ahora tienes tu biblioteca digital de música en tu tienda digital favorita. No voy a decir marcas, pero las que usas. Entras a YouTube y encuentras música ilimitada. Pagas hasta ahora el plan en YouTube, imagínense. El celular también ha ayudado a mucha gente. Ha ayudado a emprender, a trabajar, a estudiar. Es cierto, hay mucho beneficio en eso. Hay personas que trabajan y pueden tener una solvencia económica a través de los celulares. Eso es bueno, pero también es definitivamente un arma de doble filo. A ver, por aquí dice, hermana, mi primer celular lo tuve a los 15 años. Me regalaron un celular de color moradito. Como no sabía manejar, un día sonó a las 5 de la mañana, tenía alarma. Mi mamá descubrió que tenía el celular y me castigaron, hermana. Dice, me castigaron. Látigo para la señorita. Oh, claro, no. Que sí. Porque ella decía, el celular se le da al adulto ya, pues a los 18 años. A ver, por aquí, 2:46, tenemos un audio. Hola, bendiciones.
1: Hola, hermana Mayumi, buenas tardes. Sí, exactamente, el celular es útil. Ha simplificado muchas tareas que antes, ¿no? Eran difíciles de manejarlos. Ahora,
0: claro,
1: se simplifica hasta en la banca y en el trabajo y tantas cosas, cuando se da un buen uso.
0: Por supuesto.
1: Pero también, por ejemplo, en el trabajo se detectaba que habían personas que estaban trabajando y estaban viendo en el celular una película, lo cual en un trabajo no se debe dar, o sea, no se debe hacer.
0: Por supuesto.
1: Y esas cositas se tenían que corregir porque al trabajo se va a trabajar.
0: Claro.
1: Igual desde para el estudio. Pero bueno, el celular, mientras se use bien, da un buen uso y se aprende mucho. Nos simplifica la vida. Uh-huh. Bendiciones, hermana.
0: A ver, aquellos que miran pues las películas, miran sus videitos en el trabajo mientras el jefe no está, por favor, presten atención. Por eso estamos tocando este tema el día de hoy, porque hay tantos puntos necesarios que aprender, entender y corregirse. Pues el celular es útil, pero también hay que entender que tienes que tener cuidado. Hay una alerta, una campanita que suena siempre. Ten cuidado con el celular. El celular es útil, pero hay que tener bastante cuidado. A ver, dice, el celular lo utilizo para mirar algunos videos, dice por ahí, y para comunicarme con mi familia. Muy bien. A ver, amigos, 2:47. Voy a leer el último mensaje porque viene la parte importante también de entre notas. Buenas tardes, Dios le bendiga. Mi primer celular fue uno con teclitas. En mi caso, yo lo encontré en la calle, pero así como lo encontré, también me lo robaron, dice por ahí. Pero bueno, entiendo que no fue culpa tuya. Bendiciones, Mayu. Saludos desde la ciudad de la Bella Durmiente, Tingo María. Muy bien, 2:48. ¿Qué les parece si escuchamos un hermoso tema musical? Vamos a escuchar un tema. Se llama El Alfarero, de Nena Leal. Fue un pedido musical, espero que lo disfruten. 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
1: Queridos amigos, qué curioso recordar nuestro primer celular, los primeros aparatos móviles que nos regalaron o que compramos. Algunos tenían unos con botones, otros que parecían una piedra, una roca. Seguramente más de uno recuerda lo emocionante que era recibir ese primer mensaje o esas llamadas, ¿no? Era el boom de esa época. Hoy tenemos celulares que hacen muchísimas cosas, nos permiten hablar con alguien que está lejos, quizá enviar un mensaje en segundos, mandar un audio, ya no tienes la necesidad de escribir, compartir una palabra, una foto, simplemente preguntar ¿cómo estás? Tenemos más formas de comunicarnos que nunca, amigos. Ahora nos podemos comunicar de miles de maneras. Pero también vale la pena preguntarnos, ¿estamos realmente comunicándonos más? Porque podemos tener muchos contactos y aún así podemos sentirnos solos. Podemos recibir muchos mensajes y aún así sentir que estamos solos. Podemos escribir todos los días y no decir realmente lo que sentimos. Podemos estar pendientes de una pantalla, de las redes sociales y dejar de mirar a la persona que tenemos al lado. En la palabra del Señor dice Proverbios 15:23, el hombre se alegra con la respuesta de su boca y la palabra a su tiempo, cuán buena es. Y es que una palabra a tiempo puede cambiar un día, un mensaje puede llevar el ánimo que la persona necesita escuchar. Se han dado cuenta que hay ahora más tiempo de comunicación, más facilidad de comunicarnos, pero hay incluso mayor necesidad de sentirse seguros, de sentirse amados y valorados, a pesar de que podemos comunicarnos. Hay gran necesidad de Cristo ahora más que nunca. Y es que las señales de la palabra del Señor se están cumpliendo. En los últimos tiempos, el amor de muchos se enfriará. Hay tanta tecnología, pero al mismo tiempo estamos tan separados por esa línea delgada que no nos permite ser sinceros y abrir nuestro corazón. Hoy quiero recordarte que tú puedes usar el celular de manera prudente y sabia. Ten cuidado con lo que ves, ten cuidado con lo que escuchas a través del celular, ten cuidado cuánto tiempo pasas. No cambies la palabra del Señor, tu tiempo de oración, tu tiempo en familia, tu tiempo en la iglesia, por un celular. Seamos prudentes, seamos sabios y que el Señor nos ayude a controlarnos y aprender mucho más sobre eso. Amigos, yo me despido, pero a continuación viene la doctora Jessica Moreno con el programa Hablemos de Salud. Conmigo será hasta el día de mañana. Cuídense mucho.
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4: El CENAMI alertó que Lima Metropolitana afrontará un incremento inusual de temperaturas entre hoy lunes 14 y mañana martes 15 de septiembre con valores de hasta 29 grados Celsius. La menor nubosidad permitirá una mayor radiación ultravioleta, mientras que se esperan vientos de hasta 40 km por hora durante las tardes. El calor ya viene rompiendo récords, pues el 8 de septiembre La Molina registró 29 grados, superando la marca histórica de 27,5 en el 1997, también en previas al fenómeno del Niño. Además, Lima acumula rachas prolongadas de días y noches cálidas, un comportamiento asociado a las condiciones de El Niño costero y al calentamiento anómalo del mar.
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0: En Betel Radio, el verso del día. Gálatas 5:16-17. Digo pues, andad en el Espíritu y no satisfagáis los deseos de la carne, porque el deseo de la carne es contra el Espíritu y el del Espíritu es contra la carne, y estos se oponen entre sí, para que no hagáis lo que quisiereis.
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3: 3 en punto.
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6: Hay dolores que ya se volvieron parte de nuestra rutina. Ese dolor en el cuello después de trabajar o esa molestia en la espalda después de un largo día. Pero, ¿cuándo debemos dejar de normalizarlos? Hoy en Hablemos de Salud hablaremos sobre el dolor cervical acá en el cuellito, ¿no? O a veces dicen en la nuca, ¿no? Me duele la nuca, dicen ahí. Y también del dolor lumbar ahí en la cintura, en la parte baja de la espalda. ¿Por qué aparece? ¿Qué podemos hacer para prevenirlo? ¿Y cuándo es momento de consultar a un especialista? Bienvenidos a tu espacio de salud de Betel Radio a través de, justamente, Betel Radio, la voz que inspira. En el programa Hablemos de Salud, soy la doctora Jessica Moreno. Y hoy iniciamos la semana pues con un hermoso tema. Agradecemos a toda la audiencia nacional e internacional que ya están conectados al programa y recuerden que Hablemos de Salud se emite por las siguientes plataformas, tanto Facebook como YouTube de Betel Radio y también en las emisoras acá en Lima a través de los 100.1 FM, Betel Radio acá en Lima, y en los 660 AM y todas las retransmisoras donde están instaladas en el interior de nuestro país. También te saludamos a ti que tú nos estás mirando a través de tus pantallas, a través de Betel Televisión. Dios te bendiga grandemente para toda nuestra audiencia de televisión y también informarles que estamos con la página web, ahí también estamos en vivo, de Betel Radio, que es www.betel.fm. Hoy día vamos a saludar a nuestra población de y a nuestra toda nuestra audiencia de Tacna, y ellos están con una temperatura de 21 grados centígrados, un clima templadito, muy bonito. Y de ahí pasamos hasta el departamento de Junín, específicamente en Carhuamayo. Ellos sí están con un frío de temperatura 9 grados centígrados. ¿Cuántas casaquitas debe haber ahí? Saludamos a todos ellos, que Dios les bendiga grandemente a todos los de Tacna y de Junín. Hoy día el tema que vamos a tocar es cervicalgia y lumbalgia. Tal vez tú has ido en algún momento a conversar con un familiar y te dice: ¿qué tienes? ¿Por qué estás ahí que te quejas? ¿O por qué no has ido hoy día al trabajo? Ay, es que me duele, tengo lumbalgia, dices, ¿no? O tal vez dice: tengo tantas semanas con un dolor acá en el cuello. Y por ahí alguien dice: eso es cervicalgia. Pero ¿qué más hay detrás de eso? ¿Por qué te duele en ese nivel de tu columna? Hoy día vamos a enterarnos y también tú vas a poder hacer tus preguntas, tus consultas a nuestras líneas telefónicas, el 01-613-1701, y también puedes tú dejar tu audio o también tu pregunta escrita al 947-246-545, que es el número de WhatsApp de Betel Radio. Y vamos rápidamente con el dato de hoy.
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6: ¿Sabías que en el 2020 alrededor de 619 millones de personas en el mundo tuvieron dolor lumbar? La OMS señala además que la lumbalgia es actualmente la principal causa de discapacidad a nivel mundial. ¿En qué momento del día sientes más dolor, de cuello o espalda, al trabajar, al estar mucho tiempo sentado o tal vez al dormir o a terminar el día? Hoy puedes hacer tus consultas directamente a nuestra especialista, como ya le dijimos, y una vez más te hacemos recordar nuestros números de comunicación para que tú te puedas conectar con nosotros al 947-246-545 o llamarnos al 01-613-1701. Y para este tema tan importante, porque ¿quién no tiene el dolor de columna y el dolor a nivel ya sea cervical, dorsal o lumbar? Lo podemos tener niños, adolescentes, jóvenes, adultos y hasta el adulto mayor. Y para este tema hemos invitado a la doctora Cielo Rivera. Ella es médico especialista en medicina física y rehabilitación. Ella trabaja también por más de 10 años en el Hospital Edgardo Revalliati Martins. Así que es un hospital de referencia en el cual también llegan muchos casos, y qué bendición de poderlo tener a ella. Muchísimas gracias, doctora Cielo, por aceptar la invitación de Hablemos de Salud.
7: Gracias, doctora Jessica. Bueno, a sus radioescuchas también, muchas gracias por estar en esta tarde con ustedes. Tenemos el honor y la bendición de Dios, efectivamente, como habíamos hablado, de poder conversar de ese tema tan importante y tan frecuente para todos nosotros. Bueno, esperemos resolver todas las dudas esta tarde.
6: Muchísimas gracias, doctora. Entonces, vamos a comenzar rápidamente con, por ejemplo, este famoso dicho, ¿no? El médico me diagnosticó lumbalgia, ¿no? O tú llegas y dices: ¿y qué te dijeron? Ah, me dijeron que tengo cervicalgia. Y ahí nomás quedó y tú dices: ¿what?
7: Claro, sí.
6: ¿Qué pasó? ¿Qué es esa, la lumbalgia y la cervicalgia?
7: Es importante, doctora Jessica, que todos nuestros, o sea, como lo has mencionado, la Organización Mundial de la Salud, es un tema súper frecuente. ¿Quién no ha tenido un dolor cervical o lumbar, no? El tema es que siempre no fomentemos la automedicación. Eso es importante, ni el autodiagnóstico, porque ahora ponen en ChatGPT, en Gemini, la inteligencia artificial, tómate un relajante, un antiinflamatorio y pasa. No necesariamente va a ser eso, ¿no? Siempre hay que saber, es como una alarma, ¿no? siempre esto nos dice en general la medicina, hay escaleras terapéuticas, ¿no? Saber el nombre y apellido, por qué está molestando, sobre todo si a pesar de que vas al médico, te dice que cuál es el diagnóstico probable de este dolor de cuello, dolor lumbar, ¿no? Te da el tratamiento adecuado y no mejoras, ¿no? Hay que hacer los estudios adecuados. Entonces, siempre es importante ir al médico, sobre todo si persiste estos dolores de más de 1 o 2 días, buscar cuál es el origen, ¿no? Porque tomar una pastillita es solamente apagar la luz, o sea, calmar el incendio, pero no descubrir cuál ha sido el motivo real de la causa de este incendio, ¿no? Es la analogía que haría.
6: Entonces, es interesante no quedarte con solamente el malestar, ¿no? Y como dijo muy bien la doctora Cielo, pues a nosotros como pacientes, porque yo me voy a poner hoy día del lado del paciente, tú dices, ay, yo quiero que me calme este dolor ya, porque mañana tengo que trabajar, claro. Tengo que seguir atendiendo a nuestros hijos. Entonces, una ampollita, 2 ampollitas, me calmó el dolor y me olvidé de seguir el diagnóstico, ¿no? Muchos pacientes, usted hablaba que se automedicaban.
7: Eso es importante,
6: ¿no? Y se quedan tranquilitos. ¿Qué peligro corremos nosotros a largo plazo si lo tratamos solo como ese es un dolor nada más y ahí queda?
7: Claro, no, o sea, lo importante es saber, como decimos, la causa real, el nombre y apellido, porque de ahí de 10 que se automedicaron, por ejemplo, 3 o 4 puede seguir este dolor. La idea es que este dolor se maneje adecuadamente y no llegue a ser un dolor crónico. Lo peor de que puede ocurrir es que este dolor, este antiinflamatorio, esta ampollita, enmascare un cuadro más grave y que pueda tratarse de un dolor por otra causa, ¿no? Por ejemplo, una hernia, una fractura vertebral en adultos mayores de repente, o lo peor, lo más raro, un dolor oncológico, un dolor de cáncer, ¿no? Entonces, ¿qué es atípico? No es lo frecuente, Dios gracias, ¿no? Entonces, ¿qué pasa? Que a veces tomamos estos sintomáticos, si es una vez al año, ¡ay, te cedió, excelente! Que a veces entre nosotros, no, toma tal pastilla, te va a pasar, ¡ay, excelente, te pasó! Bien, pero si por A o B el médico te recomendó y no te pasa, es necesario hacernos estos estudios, ¿no? Y justo esto es, además, no olvidemos lo valioso que es una evaluación médica adecuada, ¿no? Cuando persiste el dolor, o sea, a pesar de que el médico me dejó la pastilla y no me funcionó, ahí es importante hacer los estudios que vas a mencionar, ¿no?
6: ¿Y solamente los adultos presentan estos tipos de dolores o también tenemos niños, también tenemos de repente la gestante y el adulto mayor?
7: Y puedes creer, justo hace unos días atendía a una doctora que es pediatra paliativista, o sea, imagínate que es experta
6: en
7: niños. Sí, hasta hace 10 años no había el concepto de que los niños tenían dolor, decían que se sospecha por gestos de dolor, pero ahora ya se sabe que los niños sufren de dolor y dolor crónico intratable, o sea, imagínate a qué punto, ¿no? Sobre todos los niñitos que sufren de ciertas tumoraciones, ¿no? Entonces sí se saben, es un dolor más serio, más fuerte de tratar, es difícil, ¿no? Entonces ese concepto que es un niño se está haciendo que es de maña, no, es un mito, por favor, a los niños también les duele, ¿no?
6: Exacto.
7: Sí, hay que tener cuidado y en ellos, no todos son dolores de crecimiento, porque a veces, no, está creciendo, déjalo, háganlo ver, porque eso es importante, ¿no? Sí.
6: Pero ¿es cierto que hay un dolor de crecimiento?
7: Correcto.
6: En las rodillitas, sí, en la columna.
7: En la TAT, en la tuberosidad anterior de la tibia, en la rodillita, en la parte anterior, puede haber, en la columna también, pero un dolor de crecimiento tan prolongado hay que descartar siempre. Mejor pecar en exceso que en defecto en cuanto a un dolor muy prolongado, ¿no?
6: Correcto. Entonces, ya sabemos de que no es exclusivo del adulto, no es exclusivo del adulto mayor tener estos tipos de dolores, sino que también los niños lo presentan. Y como nosotros nos hemos ido acostumbrando, ¿no? De generación tras generación. Ah, ya le va a salir mañositis,
7: sí,
6: ¿no? Mañositis, exacto, aguda o mañositis crónica. Ah, él siempre se queja, es porque seguro no quiere ir al colegio.
7: Exacto.
6: Hay que parar las antenitas.
7: Y sobre todo las banderas rojas asociadas a este dolor, ¿no?
6: ¿Cuáles serían esas banderas rojas?
7: Si hay fiebre, si hay un golpe importante, dolor y empieza a haber rubor, calor, signos de celulitis. No, eso ya no es solamente el golpe, ¿no? Pérdida de fuerza, o sea que, por ejemplo, le duele la rodilla, la espalda, y viene con pérdida de fuerza en las piernas, ya eso no es, ¿no? Debe ser alojada en la columna, o sea, hay cosas que vienen asociadas, ¿no? Fiebre, dolor nocturno, ¿no? Los dolores nocturnos, porque ya el dolor empieza a cambiar de característica, ¿no? Y bueno, el antecedente oncológico también en nuestros adultos mayores, o sea, que tuvo un SEA de mama hace 10 años, ya se curó y está tranquila y empieza con dolores óseos, dolor de hombro, dolor de cintura, de cuello, hay que estudiarla de todas maneras.
6: Ahora vamos a pasar nosotros al por grupo etario, ¿no? Correcto, entonces, sí. Vamos con los niños. ¿Cuáles son los dolores de repente más frecuentes o las causas probables más frecuentes de un dolor, no sé, en el cuello? De repente estar en el colegio, mal sentados. ¿Quién no se ha sentado mal en la carpeta, no?
7: Claro,
6: que
7: sí.
6: Que te echas ahí, te tiras o estás...
7: No, inclinando. Y ahora con el celular tienen este tema de disergonomía del smart neck, ¿no? O sea, que estás con el celular, sí, no, ya, ok. Y te responden en monosílabos, ¿no? Entonces, sí, las posturas inadecuadas hacen que estén con el cuello agachado, ¿no? Y hay inclusive una tabla de cómo la presión en el cuello malogra, o sea, hace presión discal entre los discos C7, entre la dorsal, en la cervical última y la primera dorsal, entonces ahí aplasta, ¿no? Esa zona hipermóvil. Entonces ahí malogra la columna efectivamente por mucho tiempo de estar en una posición, ¿no? Entonces algo de real tienen eso de que, oye, te vas a quedar chueco. Tienes razón. Sí. Entonces hay una ciencia real ahí en el medio, ¿no? Entonces eso de las posturas prolongadas sí pueden malograr, ¿no? Lo de las mochilas, como estábamos comentando, ¿no? La disergonomía, eso de andar una sola mochila y un mochilón a veces que traen, ¿no? Con la laptop, con un solo lado, también, ¿no? Tiene que ser armónico en ambos, ¿no? A la altura y no sobrepasar mucho peso, ¿no? Se habla de en mujeres adultas, ¿no? En varones hasta 45 kilos, ¿no? 60 en los varones, pero tienen que tener buena masa para contener, porque también la distancia que van a atravesar, también cargando ese peso, ¿no? Algunos varones, algunas mujeres tienen buen acondicionamiento físico, que a veces de poblado a poblado, uy, envidiable, ¿no? Van bien, pero otras que no están acostumbradas, que es la primera vez y que están, y ahí es donde empiezan las crisis de dolor, ¿no? También lo del transporte que hablábamos, ¿no? Lo del motorizado, o sea, estás empezando a agarrar moto y empiezas por zonas pequeñas, pues no vas a irte de frente a hacer 20 entregas, ¿no? O sea, eso también, el movimiento vibratorio hace una inflamación de los ligamentos de la columna lumbar, cervical, y también genera dolor. Entonces, siempre todo con medición. Yo entiendo que uno se emocione con sus negocios, con sus, ¿no? Con sus temas de personales y es más autoexigente, ¿no? No, yo tengo que cumplir mis entregas, mis pedidos, y es ahí donde se lesionan. Entonces, todo es progresivo y si duele, por favor, como estamos comentando con la doctora Jessica, es una señal de alarma y no hay que ignorarlo.
6: Entonces, papás, mamás, por favor, o quienes estemos cuidando, pues tratemos de que las mochilas, ¿no? Definitivamente, pues puedan usar con las dos asas, ¿no? Las dos correitas que tenemos ahí, porque, a veces ya han salido las rueditas, ¿no? Y las rueditas también te tienen todas chuequitos, sí, ahí.
7: Exacto, y las rueditas tienen que ser a la altura de, como adelante, ¿no? No, no hacia atrás, porque después les empieza a doler el hombro también, ¿no? Es adelante, como si vas siempre con cuidado cómo vas a llevar tu mochilita, ¿no? A la altura de la persona, porque a veces heredan las mochilas a los hermanos y también tremendo. Sí. También esa disergonomía les malogra la cintura, ¿no? Entonces sí, a tenerlo en cuenta.
6: Entonces, cada niño, obviamente, lo que debemos de evitar son los movimientos o las actitudes repetitivas también, ¿no? Exacto. Porque de lunes a viernes, ida y vuelta y estar cargando, increíble, pareciera que no estaría afectando, pero sí vas a poder influir, va a haber un impacto en esa formación
7: así
6: de la columna.
7: Es correcto. Y recuerden, y ahora lo último que se está viendo, el tema genético también, ¿no? O sea, hay patologías que se heredan, como se dice, o sea, de repente el abuelito, el tío abuelo es más chuequito, más jorobadito, más sifótico, ¿no? Entonces ya esté la idea que tú tienes que hacer un mantenimiento de tus músculos para vertebrales, de tu core, ¿no?
6: Fortalecer
7: eso. Para que no te
6: toque,
7: no te encorves, porque si no, a la tía abuela, a la abuela, ay, no,
6: todos están encorvados
7: y tú tienes justamente, ya sabes que tu familia tiene tendencia a encorvarse, tú no vas a hacer lo mismo y justamente hay que hacer ejercicios para evitar que me encorve yo, ¿no?
6: Entonces, genial, entonces estupendo, así que a partir de ahora todos hoy día ya vamos a empezar a hacer esos ejercicios, sí, de fortalecimiento muscular, que es muy importante. Ahora pasamos a los dolores en los jóvenes. Justamente hoy día hemos tenido un programa entre notas acá y hablaban mucho del tema del celular. ¿no? Que nosotros también nos hemos hecho adicto, dicen, todos. ¿No? Voy a ver mi celular y 4 horas te quedas ahí doblado.
8: Sí, sí.
6: Y también con el, y muchos trabajan, la mayoría de jóvenes tal vez están, trabajamos con la laptop, pues, claro. ¿No? Y ahí están todo el riesgo disergonómico.
7: Exacto.
6: ¿No?
7: Sí.
6: ¿A dónde nos lleva estar mucho tiempo ahí? ¿Hay esas cifosis también que usted mencionaba?
7: Claro, sí, doctora. O sea, no se olviden que es importante las pausas activas, evitar los movimientos repetitivos. Si yo trabajo en casa, tiene que ser mi estudio en casa, así como acá, que es hermoso, ajá, ¿no? Por favor, es el sillón ergonómico, ¿no? Con la altura ergonómica, o sea, la mesa tiene que ser ergonómica, con mi mouse también, ¿no? Porque si voy a estar muchas horas sentado, tengo que invertir en mi estudio sentado, ¿no? Porque de todas maneras, las pausas activas cada hora, ¿no? A veces estamos absortos en el trabajo, unas, dos, tres horas, y recién ves, uy, ya pasó 4 horas y sentado sin ninguna pausa. Es ahí donde estar sentados presionando los discos de la columnita es donde nos malogramos, ¿no? A veces estamos con el celular, ¿no? Ahorita en altavoz no hay problema, pero si estamos así medio choquitos contestando,
6: doblando ahí el cuello,
7: también es donde también te presiona.
6: O las típicas amas de casa, ¿no? Sí. La ama de casa están cocinando y así con están todos doblados, sí, y de ahí para regresar, no sé cómo lo hace.
7: Estoy contracturado porque, o sino que están las mamitas viendo en la sala, los papitos viendo, no me apagas el televisor, estoy escuchando, y están así con el cuello doblado.
6: Dormidos.
7: También esos temas también son, o sea, le hacen el tratamiento en terapia X, y les empeora el dolor de cuello. Entonces,
6: porque de nuevo seguimos en ese mismo hábito.
7: Ciclo, ¿no? Entonces hay que ver el tema del factor activante, el factor perpetuante y todo eso, porque a veces le hacemos tratamiento, doctora, nada, sigo igual, pero ¿qué pasó? Ay, no, es que nadie cocina como yo. Tengo que agarro mi batán, adiós, tratamiento de hombro. Entonces esas cositas que parecen mentira, hay que tener cuidado en la ergonomía.
6: Uh-huh. Ahora tú te preguntarás tal vez, ¿qué es lo que yo estoy ocasionando en mi cuello? ¿Qué es lo que yo estoy ocasionando tal vez en mi cintura? ¿Y tú con qué frecuencia estás presentando este dolor de espalda o de cuello? Escríbenos, coméntanos, ¿no? Y también si has ido al especialista y qué es lo que te ha comentado, qué cosa de tratamiento te han manifestado que tú puedes seguir, para de esa manera también nosotros poder hacer una conversación mucho más productiva, que sea rico en información para que tú puedas llegar con buenos términos a este tratamiento y no dejemos pasar algunos diagnósticos. Ya sabes, nuestro número de WhatsApp para todos ustedes, o también puedes dejar tu llamadita, y puede ser al 947-246-545 y llamar al 01-613-1701. Ahora, doctora, en el adulto mayor hay algunas causas. Por ejemplo, yo he tenido 2 casos que a mí sí me impactaron, ajá, ¿no? Que le dolían de una manera primero leve y, ajá, después como que aumentó un poquito, pero tampoco era un dolor escandaloso. Y era en la zona lumbar. Cuando, claro, iba a comenzar en la zona sacra, ya sus relajantes, sus, claro, ampollitas, empezó a caminar de nuevo, hizo un par de semanas otra actividad y el dolor regresó. De pronto llega a otro médico y le dicen, sácate por favor una tomografía. Encontraron una imagen sospechosa y lamentablemente termina con un tema de un cáncer al hueso. Claro. ¿Es frecuente las neoplasias a nivel de columna que pueden de repente pasar? Y ella, claro, decía que ese dolor había comenzado incluso hace 5 años atrás, wow, pero igualito como usted dice, ¿no? Se desapareció con una ampollita y ahí nada más, y dijo, lo más probable, esto tiene un tiempo prolongadito porque ya había hecho hasta incluso avance. ¿Es frecuente o no tan frecuente el tema de los...?
7: No, es frecuente, no es frecuente. Y recordemos, o sea, inclusive uno, ¿no? Para estudiarse y radiarse, ¿no? Ajá. O sea, no, esperamos, ¿no? Y si cede con ejercicios, con terapias, tratamos de evitarlo, ¿no? Realmente, siendo al 100%

0: le pediríamos análisis. No se pide análisis auxiliares de forma innecesaria. Basta con el examen físico. Nosotros desde la consulta lo vemos entrar al paciente y ya tenemos una idea más o menos del plan de la sospecha de lo que tenemos, ¿no?
1: Por la manera como
0: camina. De la zona donde le duele, del antecedente, ¿no? Pero si una persona que no ha tenido ningún antecedente, es una mamita que es 24/7 activa, todo, no se te va a poner en la cabeza que es un CA, ¿no? O sea, un caso. Exacto. No, no hay forma, ¿no? Más bien es un hallazgo un poco
1: casual.
0: Poco frecuente, casual. Y bueno, eso es lo que ocurre. Por eso es las banderitas rojas que hablábamos, ¿no? Ajá. Del dolor persistente, de que, o sea, si a pesar, si le regresó, ahí sí como hicieron en ese caso, ¿no? Uh-huh. Que fue y que le tomaron los análisis, ¿no? Es más, eso es importante, lo de los tipos, ¿no? O sea, tomografía define bien el hueso, ¿no? Resonancia ve más allá, nervios, ligamentos, tumores, ¿no? También la resonancia contrastada también ve tumores, ¿no? Radiografías es muy básico. A veces esto en la placa simple no sale, ¿no? Y dice, ¿cómo yo me tomo una placa?
1: Y no ha salido nada.
0: Y no ha salido nada, ¿no? Entonces a veces la hernia no sale la placa, la hernia, ¿no? Entonces es un poco difícil, ¿no? Entonces explicarle al pacientito, pero hay que explicarle con mucha tranquilidad, ¿no? Que, y el plan de trabajo, sobre todo, ¿no? Pero esto de los adultos mayores son nuestros tesoros, así que por favor, con mucho amor, no normalicemos los dolores. Porque, o sea, le duele el cuello derecho y el izquierdo y le dicen, no, es la edad, pero la edad la tienen los dos cuellos, o sea, no es necesariamente la edad. Entonces hay que tener bastante en consideración, sobre todo cuando duele el cuellito, la cintura y empiezan a reducirse, que puede tratarse una osteopenia, osteoporosis y el riesgo a fractura bien altos que existen, sobre todo el déficit hormonal que hay en las mujeres. Que las mujeres, o sea, nos damos vida, somos maravillosas, pero también nos cuesta, ¿no? Nuestra
1: facturita,
0: la factura nos trae los años, ¿no? Entonces, y hay que cuidarnos, ¿no? Hay que cuidarnos más.
1: Muy bien, estamos ya con las preguntas, así que este tema, como les dije, este tema te va a gustar, tú te vas a sentir identificado con los dos de repente, así que vamos rápidamente a consultas con el especialista.
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1: Estamos en Hablemos de Salud a través de Betel Radio, la voz que inspira, y vamos a ir avanzando con las preguntitas. Dice, buenas tardes, doctoras. Quiero saber por qué me duele la parte atrás de mi espalda del lado izquierdo, dice, ¿no? La parte de atrás. Y también el brazo. Ya va 3 días con ese dolor. Muchísimas gracias por su respuesta.
0: Oh, tan lindos. Pobrecito. Hay que preguntar. Ahí, por ejemplo, ¿no? Es bien importante saber la edad, en qué trabaja, ¿no? Y no solamente como les enseño a los doctores en el hospital, en Revaliati, sino también la ocupación, tanto de a qué se dedica y qué hace en sus momentos libres. Porque a veces lo que hacemos en nuestros momentos libres nos lesiona más. Ajá. Entonces, la actividad lúdica y la actividad laboral, ¿no? Ambas ocupaciones, ¿no? Y si duerme sus horas y si este dolor afecta su calidad de sueño. También sería importante saber esos datos.
1: Si tú nos puedes volver a escribir y dar esos datos, te agradeceríamos bastante para poder ayudarte. Dice, buenas tardes, doctora Moreno, le escribe Robert desde Pueblo Libre. Muchísimas gracias, Robert. Dice, saludos a usted y a su invitada. Perfecto. Mi consulta es, tengo 38 años y tuve lumbalgia en el 2015 y desde ahí me traté con corriente y compresas frías y calientes. Uh-huh. Actualmente hago deporte, mucho deporte cardio, una hora, y caminata 2 horas diarias. ¿Es posible que me vuelva a ocurrir otra vez la lumbalgia o ya se acabó con ese tratamiento para siempre? Gracias por su respuesta. Buen inicio de semana.
0: Qué lindo. Mira, la actitud ayuda mucho. El ejercicio libera endorfinas, nos previene mucho. De repente no le va a volver una crisis. De repente le vendrá una pequeña, un prodromos, un inicio. Ajá. Pero él, como es un paciente educado, que hace ejercicios, no le va a volver la intensidad misma del dolor. La idea es que siga haciendo deporte, no tenga miedo al movimiento, y no necesariamente va a venir una crisis.
1: Muy bien, así que Robert, ya estamos ya con dedito arriba, carita feliz. Tenemos un audio, Dios le bendiga, buenas tardes.
3: Buenas tardes, a Yubitil, la doctora que está hablando sobre el lumbago, esos dolores. Yo últimamente ya estoy como 3 semanas, si es posible. No, todo el mes de agosto, casi todo el mes de agosto, con un dolor acá abajo de la espalda, y todo corre, todo el contorno de abajo, ¿no? De la espalda, todo, y también la espalda también me está doliendo, y ese es fuerte, ese sí, estoy tomando unos dolor neurobión, pero creo que tengo que consultar a un doctor porque me alivia por momentos y después me vuelve otra vez. Y sí, ahorita mismo estoy adolorida. Uy, yo le apoyo a mi hija, ¿no? Mi hija trabaja con mi nieta. Y yo hago lo mínimo, no hago muchas cosas tampoco, ¿no? Por este motivo, incluso en la iglesia estoy asistiendo por el dolor tan fuerte. Porque la iglesia está dos cuadras largas a mi casa, no está muy lejos, pero camino esas 2 cuadras y me...
1: Muy bien, ahora, 3 semanas de dolor, toda la espalda, ¿y quién no ha usado el famoso Neurobión? Sí. Para ese dolor.
0: Es bien frecuente. Uh-huh.
1: ¿Qué le podemos responder acá a nuestra hermanita que nos ha llamado?
0: Igual, ¿no? La edad, la ocupación, qué edad tiene el bebé que está cargando, si está asociado a algún síntoma de diarrea, molestias urinarias, porque a veces coexisten con infecciones urinarias, ¿no? Uh-huh. Y si es negativo, ¿no? Hay que ver si se va hacia las piernas, ¿no? Otras características de molestia, ¿no? Pero sí, o sea, por la vocecita, ¿no? Parece que estuviera
1: está bien adolorida,
0: ¿no? Como una crisis de dolor del 1 al 10, cuánto le duele también, ¿no? Porque sí, parece que está...
1: muy adolorida. Y ahora que ella está ayudando en el cuidado, ¿no? Uy, o sea, en el cuidado de un niño no es cualquier actividad. Tú tienes que levantarte, agacharte, correr, estirar.
0: Sí, ¿no? Ahí, y lo peor de todo es que eso es importante. ¿Quién cuida al cuidador, no? Eso se aplica en un montón. Ajá. No solamente a peques, sino a adultos mayores, ¿no? O sea, cuando cuidamos a personas mayores, ¿no? Ahí hay una patología de columna especial, ¿no? Para personas que cuidan a las personas adultas mayores, ¿no? Y se terminan lesionando ellos mismos a la espalda, ¿no? Entonces eso de los giros, de jalar, me lesionan mucho la espalda, entonces hay que tener cuidado con eso.
1: Es muy bueno los cuidadores que tengan y aprendan técnicas, ¿no? Técnicas de levantamiento, técnicas de movimiento, de rotación, es importante, o sea, no es por, como se dice, levantar por levantar.
0: Porque imagínate, empezando que están de mala noche, y después que no lo hacen con una fajita, como de repente los estibadores que hablábamos, que cargan peso pero tienen una masa muscular adecuada, lo hacen con sus fajitas ergonómicas, y tú le sacas una placa, una reso, y está normal, porque tienen buena masa muscular. Pero estas personas con mala noche, mala alimentación, están priorizando el cuidado de terceros, ahí es donde se lesionan, ¿no?
1: Nos decía producción que respondió a la pregunta de nuestra primera oyenta y tiene 32 años, me dije.
0: 32 añitos.
1: Dice 32 añitos y es ama de casa, ¿no? Entonces ella...
0: es más difícil.
1: Entonces ella le duele obviamente el lado izquierdo y el brazo también. Ahora, ¿tendrá niños? Muchas veces se ha visto el dolor cuando cargan, ¿no?
0: Al cargar
1: a los bebés, al de lactar también, en esas posturas.
0: Claro, sí, ¿no? Ahora hay que ver si no es un síntoma neurológico también de EMI, ¿no? Pero normalmente tendría que ser asociado de repente a la postura, lo que está cargando, ¿no? Si es que no hay debilidad o un adormecimiento del hemicuerpo, ¿no? Hay que descartar un tema neurológico, ¿no? Pero si no, puede ser asociado a eso, ¿no?
1: Ok. Tenemos más preguntas, pero nosotros nos vamos a una pequeña pausa y ya regresamos. No te vayas, más bien aprovecha en hacer tus consultas.
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1: Estamos en Hablemos de Salud. El tema de hoy es cervicalgia y lumbalgia. Así que tú tal vez te sientes identificado, tú dices cervicalgia presente, lumbalgia acá también, ¿no? Entonces por dos vas a tener hoy día tu consulta. Estamos de oferta, señores. Vamos con la siguiente pregunta. Y cuando estés dejando tu audio, tal vez te animes ahora a dejar tu audio, trata de que sea de más o menos 30 segundos para que de esa forma podamos nosotros dar lectura a las demás consultas. Dice, Dios le bendiga, hermana, soy Ana desde Paita. Dios te bendiga. Y al norte, en Piura, la parte de atrás de la cabeza, dice, no le duele. Dice, la parte bajita también de la espalda, los hombros, un poco más, ya le duele todo ya. Y cuando dice los hombros y cuando muevo la cabeza, ¿no? Dice, lo pongo del lado izquierdo o a la derecha, así como si me tronaran unos huesitos, ¿no? La típica que a veces de repente nos volteamos y hacemos sonar el cuellito ahí. Que quisiera saber qué es lo que pasa, dice, ¿no? ¿Por qué me está doliendo de esa manera?
0: Ahora, recién ha aparecido el dolor a la hermana de Paita, hay que preguntarle si recién ha aparecido el dolor o hace cuánto tiempo se ha instalado ese dolor, porque uno puede tener los conejitos, esas burbujas de aire, que son burbujas de la articulación y no necesariamente causa dolor, pero el problema es si suena ese conejo con dolor, ahí sí es una banderita roja que hay que hacernos estudiar, ¿no?
1: Perfecto. Ahora, es bueno. Muchos dicen, no te estés tronando los huesitos, no te estés tronándote el cuello. ¿Trae complicaciones hacer eso?
0: Depende de quién se lo haga. Si hay alguien que tiene una enfermedad de articular, tipo artritis reumatoidea, tipo
1: degenerativa.
0: Exacto, degenerativa, ellos sí tienen que cuidarse, ¿no? Ajá. Se pueden hacer tronar, o hiperlaxos que se luxan, ¿no? Ellos no. Pero si hay personas que de la nada, que están normales, que no tienen deformidad, ellos no hay ningún problema, pueden hacerse tronar.
1: Ok, tenemos una llamada, Dios le bendiga, Gladys desde Oquendo, bienvenida, Hablemos de Salud.
5: Buenas tardes, doctora. Quería hacerle una consulta.
1: Buenas tardes. Vamos con la consulta.
5: Sí, yo tengo 38 años.
1: Ajá.
5: Y bueno, tengo una enfermedad degenerativa. Me ha salido en osteopenia.
1: Ya.
5: Y adicional a eso, me han hecho unas placas porque me dolía mucho la espalda baja. Y bueno, me han hecho unas placas diciéndome que, bueno, los huesitos están juntos. Y están comprimiendo un poco ¿no? Y por eso se genera el dolor.
1: Una consulta, ¿cuál es tu enfermedad degenerativa que mencionaste al inicio?
5: Neuromielitis óptica.
1: Ya, neuromielitis óptica.
5: ¿Ya? Sí. Y bueno, me mandaron unas terapias para hacer, pero la verdad es que me generaron más dolor. No sé qué tipo de terapia adicional a eso puedo seguir.
1: ¿Qué terapias llevaste?
5: Me hicieron terapia física para hacer estiramientos en la columna, pero la verdad es que eso me genera más dolor.
1: Ok, ya, muchísimas gracias, Dios te bendiga y bendiciones para todo Kendo. A ver, 38 años de antecedentes, tiene neuromielitis óptica, osteopenia, le duele la espalda, ¿no? Y definitivamente, pues, en el tema de la terapia ha llevado, dice, terapia física y le han hecho ejercicios de estiramiento. ¿Cómo le podemos ayudar?
0: Mira, lo que pasa en estos casos de neuromielitis, neuromielitis óptica, ¿no? Es una enfermedad degenerativa, son tratamientos de dolor crónico, ¿no? Entonces hay que ver si hay una coexistencia de dolor neuropático, que es un dolor central. Cuando están con un dolor neuropático, hacer terapia no es adecuado, porque le genera el movimiento, le empeora la crisis. Les hago una analogía a los pacientes, es como cuando tú tienes tu dolor de muela, con tu, tu muelita, tu nervio hinchado y comes, se te hace la cara así. Ajá. Entonces es lo mismo cuando hay neuritis, el nervio está inflamadito, ¿no? Entonces hay que ver signos neurológicos, si es que está con hiperreflexia, si es que hay alteración de la espasticidad. En ellos habría primero que modular el dolor para recién mandarles terapias adecuadas y más personalizadas, porque a veces los aparatos, en lugar de calmarle, no pueden dormir. Entonces, primero ver qué tipo de dolor tiene, si es neuropático, si es mixto, y recién abordando el dolor podemos hacer las terapias, porque a veces viene el paciente con el terapeuta y me dice, doctora, le duele más, no quiere hacer terapia, no colabora. Y no es tanto así, sino que tenemos que controlar este dolor crónico para recién intervenir nosotros.
1: Entonces, te recomendamos que puedas hacerte una reevaluación para lo que es terapia, porque si necesitas terapia, eso estamos, ¿no?, todos correctos, pero ¿qué tipo de terapia lo vas a necesitar? Vamos con un audio. Dios le bendiga, buenas tardes.
6: Doctora, buenas tardes. Hace un mes yo también empecé así con un dolor. Ajá. Bueno, yo siempre ya me dolía así la espalda y me hacía un masaje y era pasajero. Cuando ya me dolía un poco más, tomaba unos desinflamantes y me pasaban. Pero lo último que me acuerdo que hice, cargué en una jaba de fruta así y caminé 2 cuadras porque aquí.
1: Uy, se cortó. ¿Qué? Pero entiendo de que
6: le taxi porque donde estaba no podía. Entonces ahí yo sentí, ¿no?, un dolor. Que ya desde ahí ya se me quedó así, que no me pasaba ni con pastilla ni con masaje. Porque bueno, mi esposo, mis niñas me hacían un masaje, me pasaba. Uh-huh. Como el dolor ya no, hemos acudido a la farmacia, ¿no? Unos desinflamantes y nada, ni para el dolor, no me pasaba. Y luego me pusieron 3 ampollas tampoco. Y entonces me fui al doctor y me dio una semana de tratamiento con unas pastillas, nada. Uh-huh. Entonces tenía que acudir a una clínica donde hacen fisioterapia. Yeah. Y he entrado a un tratamiento, ¿no? Y me dicen que tengo esto, contractura cervical, lumbar, creo. Y bueno, me da un tratamiento de 10 terapias, ¿no? Y bueno, ya voy con 3 y me siento un poquito más tranquila porque ya llegué al punto de que no podía ni girar ni para la derecha ni para la izquierda. Wow. Ni mirar hacia arriba, ¿no? Mirar al techo o abajo, inclinarme. Era un dolor insoportable. Pero las terapias me están ayudando.
1: Claro. Ay, qué bueno.
6: No sé si necesito una resonancia magnética o con esas terapias nada más. Bueno, espero estar mejor.
0: ¿Cómo se llama ella?
1: ¿Saben su nombre?
0: ¿Cómo se llama?
1: Janet Cueva.
0: Ya. Janet, ¿qué tal? Mucho gusto. Mira, es importante eso que has hecho porque de todas maneras buscar ayuda y con el apoyo de su familia es lo más importante. La red de apoyo nos hace que ya desde ya estés mejorcita, ¿no? Lo segundo, modificar las actividades en casa. No puedes volver a hacerla, o sea, si estás en reposo, es reposo relativo. No puedes hacer lo mismo que hacías antes de esta crisis. Lo que te está pasando ahorita es una crisis de dolor, ¿no? Y sacarte de esta crisis normalmente demora de 10 a unos 15 días, 2 semanas de reposo relativo. O sea, por favor, necesitamos que tu red de apoyo, todo tu hogar, tu familia, te ayude en las actividades. Es una discapacidad temporal. O sea, es necesario que te ayude tu familia a que te organices quién va a cocinar, quién va a lavar, quién ve la ropa, quién ve las frutas, quién ve el mercado. Porque si otra vez tú sigues haciendo multiusos como antes, es como rascar la costrita y vas a retroceder. Entonces es importante tu red de apoyo para que te recuperes al 100%. Si no, hoy vas a tener 20, 30 terapias y lo más importante que es educación al paciente y también poner de tu parte con esto, ¿no? Y tu familia, porque a veces uno, no, yo puedo, yo hago mi terapia y voy y compro y cocino y yo siempre lo he hecho, doctora, no, yo estoy acostumbrada a eso. No, ahora tu cuerpo te está pidiendo ayuda y la de tu familia.
1: Perfecto. Tenemos una pregunta y dice, Dios le bendiga, tengo 42 años y me duele en el centro de la cintura y también me irradia hacia las piernas. ¿Qué podría hacer, doctora?
0: Claro, asociado a que sería importante, ¿no?, cómo apareció este dolor, ¿no? O sea, haciendo qué actividad, o sea, ver cómo ha aparecido este dolor nos daría bastante indicio de como más o menos si es mecánico, si es inflamatorio, uh-huh, porque cómo abordaríamos el estudio, ¿no?
1: Tengo escoliosis lumbar del lado derecho y sí, tengo también, dice, ortopedia. ¿Qué ejercicios debería de hacer? Ahora falta la edad.
0: Sí. Y si no tiene algún antecedente médico de importancia, porque si es diabético, hipotiroide, hipertensión, también importa, ¿no?
1: Qué importante es, mire, ahora que estamos viendo, parece que una lumbalgia y una cervicalgia sería algo así tan sencillo, sí. Pero ¿cuánto de información necesitamos nosotros los médicos? Sí, porque son múltiples las causas múltiples. Que pueden dar estos tipos de dolor, claro. ¿No? En esa ubicación. Entonces, una de las recomendaciones, doctora Cielo, es de que estos dolores no lo hagan pues virtualmente su consulta, ¿no?
0: Que estamos padeciendo,
1: Como ahorita, que estamos padeciendo para responderles. Pero el tema es orientar, o sea, si tienes que ser evaluado, claro. Tienen que pasar un examen físico.
0: Correcto, es lo más adecuado. Y los análisis auxiliares, por favor, esto de las hernias en resonancia, porque me traen tres resonancias, no tengo

0: por los análisis auxiliares.
1: ¿Ya? Tenemos una llamadita. Dios le bendiga. Buenas tardes desde Huancavelica.
0: Ay, qué lindo.
1: Werner.
2: Sí.
1: Dios te bendiga. Buenas tardes. ¿Cuál es tu consulta?
2: Quiero saber que por qué cuando son las 8 ya se va la radio ya.
1: ¿Cómo? ¿Aló?
0: ¿Es la noche?
1: Ya. Saludos a todo Huancavelica y gracias por estar en sintonía. Vamos a pasar con la siguiente pregunta. Dice, hola, buenas tardes. Saludos desde Ayabaca, ¿no? Piura, dice, le escribí para saber qué sería que ando, que me duelen mis piernas. Ya voy 3 meses. Ayúdenme, por favor. Dice, ya he tomado todo tipo de pastillas y nada. Tengo 25 años. Soy varón de 25 años y le duelen, dice... Ah, no, mis 100. Dice que le duele la 100 a las piernas. La parte de la 100. Ya voy 3 meses. Ayúdenme, por favor.
0: Claro.
1: ¿Cómo le podemos ayudar?
0: A ver, hay dolores de cuellito que se irradian a la cabeza, que son cervicogranialgia. Sería importante preguntar si viene del cuello hacia su 100 o solamente se concentra en la 100, ¿no? Si está asociado a otras cosas, si se ha hecho un chequeo por este dolor, ¿no? Si nos dice que solamente es el dolor de las 100 3 semanas, bueno, eso sería importante, ¿no? Que nos dé un poquito más de datos.
1: Ok, perfecto. Tenemos otra pregunta y dice, buenas tardes, doctora Moreno, tengo 40. Allá, tenemos un audio. Dios le bendiga, buenas tardes.
3: Hola, Dios le bendiga. Soy taxista y últimamente siento un dolor aquí en la parte izquierda de mi brazo a la altura del trapecio. Y para aliviarme tengo que sacarme conejos, ¿no? Mover ahí con mi brazo y de ahí mover el cuello para poder, aliviarme un poquito. ¿Está bien estar haciéndome esos movimientos? Que le llamamos criollamente conejos, pero siempre siento esta molestia aquí a la altura, en la mano, en la parte izquierda del cuello y va bajando por el trapecio hasta el hombro.
1: Muchísimas gracias. El taxista, acá en el Perú está del lado izquierdo el tema del timón. Muchos manejan de costado, ¿no? Inclinados ahí al costado. Sí. ¿Ayuda esa posición? No. ¿Que se contracture, claro, algo más?
0: No, de todas maneras, bueno, es joven, ¿no? Hay que ver su, también, bueno, ya nos está diciendo su edad, hay que ver el peso, si tiene otros factores, comorbilidades, porque ahora se está viendo temas de infarto. Siempre hay que descartar lo estructural, ¿no? Porque esas cervicobraquialgias izquierdas, hay que descartar el tema también, dolores referidos coronarios, ¿no? No es, solamente es una simple contractura por estrés. Bueno, ¿quién no tiene tráfico en Lima? Pobrecito, más bien es un héroe. De todas maneras, ahí manejar, y sobre todo en hora punta, ¿no? Ahora, los movimientos repetidos, ¿no? Sí pueden ocasionar un estrés en la región cervical. Ver de repente la altura del sillón, de su ergonomía del carro, ¿no? Porque a veces se adaptan, uno se pone más chiquitito o más altos, de todas maneras, que tengan todo su juego de espejos, ¿no? Porque a veces no tienen atrás o solamente están con un espejo, ¿no? Y se adaptan la visión y ahí es donde están, que se exigen, ¿no? Eso es importante, ¿no? Lo de la visualización en los espejos y también sí tendría que hacerse tratar, ¿no? Porque sí hay que elongar ciertos musculitos, no solamente en el trapecio, sino el esternocleido, que también irradia y da dolores referidos al brazo.
1: Perfecto. Entonces, vamos con el siguiente audio. Dios le bendiga. Buenas
4: doctora,
1: tardes.
4: Buenas tardes. Felicitaciones por su programa. Y quería preguntarle, mi esposa tiene 54 años y le duele mucho el coxis y la parte de la sentadera. No sé a dónde acudir o cómo hacerlo, ¿no? Muchas gracias. Estoy llamándote Tingo María.
1: Uy, que te bendiga, Tingo María, también la selva central.
0: Ay, qué lindo. Ahí van bastante en bote también, sí, ¿no? En bote, en moto, ¿no? Sí, claro.
1: 54 años y le duele mucho el coxis. Ya. O la sentadera, como dicen ellos.
0: Habrá tenido un antecedente de caída sentada, algo, eso es importante, ¿no? Y si tiene bebés, ¿cuántos bebés tiene? ¿No? Si ha sido partos normales o de repente el último, ¿cómo ha sido? Esos datitos también nos sirven, ¿no? Por último, si persiste el dolor, a pesar de la medicación, de las frotaciones y todo, una plaquita lumbosacra, ¿no? Para ver cómo está el sacro, porque a veces hay angulaciones del sacro que bueno, eso del tratamiento no es quirúrgico, es conservador, pero se puede hacer, de todas maneras, como manejo

0: conservador, ¿no?
1: Del dolor.
0: Del dolor, exacto.
1: Perfecto. Uh-huh. Tenemos otro audio, ya nos han invadido los audios. Sí. Dios le bendiga, buenas tardes.
2: Doctorita, buenas tardes. Con respecto al tema, le quiero hacer una consulta. Hace como 2 años atrás, cargué peso, hace como 2 años, más o 20 kilos, a 15 por ahí cargué, puse mi hombro. Y desde ahí se empecé a sentir un dolor fuerte en el cuello, hacia atrás de mi oído, todo mi hombro. Y se hizo como un bulto duro en mi hombro, ¿no? Casi uh-huh. pegado al cuello. Y no me calma. Tomé analgésico, me fui al médico y no me calmaba. Tomé por mi cuenta dolor nervioso fuerte y también me eché una frotación de un tipo mentol líquido.
1: Claro.
2: Y entonces con eso me bajó el dolor. Sí. Pero por decir, me da un poco de frío, me duele. Si me baño tarde en la noche de repente y no me seco bien el cabello, por decir, me duele. Sí,
0: es que
2: y hace ya como 5 años atrás me detectaron artrosis en el cuello, acá arriba, artrosis, artroporosis, no sé, artrosis creo. Entonces de la cervix, ¿no? Por ahí, un poquito por ahí en el cuello.
1: ¿Ahora qué hacemos con ella? 5 años de dolores recontracrónico, muy chiquito. Y seguro que sí sigue avanzando sus cosas, ¿no? Como somos, ¿no?
0: Bueno, de todas maneras, eso sí necesita un estudio más profundo. ¿Qué pasa con la cargar el peso, ¿no? Movimiento repetido sin cuidarse esta zona. Por acá emerge unas ramitas, ¿no? Que son como una cablería, que es el plexo braquial, ¿no? Entonces, esta zona es de cuidado porque comanda los movimientos del miembro superior, ¿no? Entonces, sí he tenido casos de, por ejemplo, nunca me voy a olvidar un trabajador de un colegio que se cayó en las escaleras y así con el brazo hacia un costado y se hizo una plexopatía. Entonces, es una zona bien delicada y sí ella de repente tiene que acudir al especialista para que le dejen una resonancia cervical por el tiempo que tiene. O sea, ella ya de todas maneras sí o sí, porque ¿qué pasa? Que las estructuras van con el pasar del tiempo, vamos tomando edad, vamos envejeciendo y el dolor se va cronificando más y es más difícil tratar un dolor crónico que un dolor de 1 mes, 2 meses, 3 meses, un dolor de 3 años es más difícil el tratamiento. Y una cosa que dijo que está nos da una alerta que está mal su calidad de vida, porque ¿cómo es posible que en la noche el agua, ¿no? El nocturno, ¿no? El dolor nocturno es difícil el tratamiento, es un dolor neuropático que malogra la calidad de vida de nuestros pacientes. ¿No?
1: Entonces, sí, por favor, acudir al especialista. Y si es que tú encuentras, y si puedes estar acá, ella es creo que de provincia.
0: De provincia, sí.
1: Si puedes, igual buscar un médico, medicina física y rehabilitación, ajá, que haga una evaluación, sí, pues exhaustiva.
0: Exhaustiva para con estudios.
1: Ok. Dice, Dios le bendiga. Buenas tardes, desde Cusco. Mi papá tiene 61 años. Hace un tiempo le dijeron que tenía picos de loro en la columna. También hay desgaste. Está situado, dice, en la parte baja. Él hizo terapia 10 sesiones y cuando hace algo le duele su cintura y está tomando doloneurobión. ¿Qué podemos de más poder hacer, ¿no? Claro. Con él? Gracias por su respuesta.
0: Claro. Por ejemplo, a veces cuando los dolores depende del diagnóstico, del tiempo de tratamiento, ¿no? A veces nos vienen más de 3 años, 5 años, como el caso anterior, ¿no? Entonces uno promete lo real, ¿no? Le dices, vamos a quitarte la crisis, pero a veces va a quedar un dolorcito de 1, 2, pero que puedes vivir tranquilo, no más lograr tu calidad de vida, dormir de corrido en la noche, y ya con eso el paciente ya un poco más resignado en el sentido de que puedes hacer tus cositas, puede con una frotación, ¿no? Estar tranquilo. La terapia en este caso es de un mantenimiento, o sea, aprender un programa para que siempre haga un mantenimiento, porque no puede dejar de desentenderse de terapia. O sea, él tiene que aprender un programa, ¿no? Para aplicarlo en su día a día. O sea, la semana tiene que hacer sus terapias ya de mantenimiento él, porque si no va a regresar sus crisis. Él sí es un pacientito que tiene un diagnóstico X, ¿no? De listesis, de hernias, ¿no? Que algunas veces necesitamos un mantenimiento con ejercicios paralelos, ¿no? Son 3 fases de rehabilitación. La primera es desinflamar, la segunda es fortalecer, la tercera es proprioceptiva, o sea, regresar a que el movimiento sea consciente de nuestro cerebrito, y la cuarta ya es deportiva, ¿no? O sea, tratar de que nuestro pacientito ya no solamente baje el dolor, sino fortalezca y reeduque sus movimientos y avance a algo más deportivo para que no regrese a la crisis, ¿no?
1: Vamos con un audio. Dios le bendiga, buenas tardes.
3: Hermanita, buenas tardes. Llamo de Nazca. Quisiera que me vea esa radiografía. Siento mucho dolor desde el cuello, toda la espalda, al lado de la del omoplato, creo, no sé dónde que va la el sostén, la tiene el sostén.
0: Oh, pobrecita.
3: Gracias, hermanita. Por favor, espero su respuesta. Estoy escuchando.
1: Ay, qué lindo. Dios le bendiga, hermanita, Nazca. Desde Nazca. No te preocupes, la doctora Cielo, rápidamente ella te va a responder, pero te va a responder por interno. Así que no te preocupes porque la placa la vamos a pasar a ella para que ella la vea, pero ella ya te va a responder por interno. Este tema ha sido y es demasiado frecuente, demasiado necesario para todos nosotros. Sí, va a haber parte 1, 2, 3, 4, 5 hasta la eternidad. Es más, el estrés, el mismo estrés produce un cuadro de cervicalgia, lumbalgia.
0: Correcto.
1: ¿Qué recomendaciones le da a la audiencia con respecto a estos problemas tan frecuentes que tenemos?
0: Mira, doctora Jessica, sin estrés no habría nuestro día a día. Realmente es importante, pero un estrés medido, un estrés que soltemos, que vayamos. No olvidemos de rezar, como le digo a los pacientes. La oración es lo más importante de todas maneras porque nos hace liberar sustancias en nuestro cerebro que equivale a medicinas y no estamos tomando medicinas, ¿no? Entonces, el tener nuestro tiempo, ¿no? El hacer cosas productivas, ejercicios físicos nos previenen las crisis. Entonces, para nosotros, darnos un tiempo para uno, ¿no? Ejercicios preventivos, o sea, y que a tiempo, ¿no? No como hemos estado escuchando 3-5 años, ¿no? Evitar eso, ¿no? O sea, que un dolor que lleva 2-3 días me haga ver, por favor. O sea, para evitar esas historias de dolor crónico que son más difíciles de tratar. Y ahorita esa última pregunta, ¿no? De la tira del brasier, a veces son hasta herpes zóster, empiezan así, ¿no? Neuralgias herpéticas y que son, ¡ah, su madre!
1: Dolorosísimas
0: y que a veces llevan 2-3 meses y no podemos bajarle la crisis. O sea, por eso cada dolor es difícil.
1: Viene con una historia.
0: Con una historia y es no solamente ya me duele que tomo, no es tan simple. Por eso hay que sacarle un contexto bonito para hacer un tratamiento personalizado.
1: Todos están esperando, sobre todo producción, su número. Así que, ¿dónde la encontramos, doctora? ¿A un número para que le puedan llamar?
0: Claro, sí. Está en las redes. Tenemos un centro.
1: Ahí la tenemos en las redes sociales. Sí. A ver, ella se encuentra en el Instagram, tú le vas a encontrar en el Instagram y es en Reto Salud, lo vas a encontrar, R-E-H-T-O Salud, Rehabilitación Traumatología, y también la vas a poder encontrar como doctora.cielorivera. Tú puedes definitivamente sacar la cita para que la doctora te pueda evaluar. Y nosotros nos vamos rápidamente a los tips para tu bienestar. No te conformes con calmar el dolor, busca la causa. Ya nos dijo la doctora, la cervicalgia y la lumbalgia no son enfermedades, son solo el aviso de que algo anda mal. Tomar pastillas solo apaga la alarma, pero no apaga el incendio. Exige siempre un diagnóstico certero mediante una evaluación médica completa. Tip número 2. El dolor no tiene edad y nunca es normal. Si un niño se queja constantemente del dolor de cuello o el adulto mayor también se está quejando, no puede caminar por dolor en la cintura, no lo dejes pasar como dolores de crecimiento o cosas de la vejez. Cada etapa de la vida tiene riesgos específicos, desde escoliosis hasta fracturas silenciosas que deben descartarse a tiempo. 3. La solución no está en la cama, está en el movimiento. El reposo absoluto debilita tu columna y empeora el problema. La verdadera clave para sanar y prevenir recaídas está en la medicina física, la reeducación de tu postura y el ejercicio terapéutico guiado por profesionales. Y para cerrar, nosotros te vamos a dar el texto bíblico de hoy y dice: porque el Señor da la sabiduría, de su boca brotan conocimientos e inteligencia. Proverbios 2:6. Ha sido el tema más solicitado y se han quedado muchos también con sus preguntas.
0: Sí,
1: no se preocupen. 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Ya le dejamos.
0: Allá.
1: No se preocupen. Ah, ya, la doctora va a dar su número.
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1: Muy bien. Ya. Una vez más, doctora.
0: Ay, ese es para uno. Ah, y yeah. el otro. 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
1: Perfecto, tanto en las redes de Facebook como de YouTube, nosotros vamos a dejarle todos los datos de la doctora para que ustedes puedan contactarse con ella. Con nosotros será hasta el día de mañana. Dios les bendiga grandemente y Dios los guarde.
0: Hasta luego, gracias.
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4: El gobierno de Keiko Fujimori presentó el Plan Nacional de Educación 2026-2031, que contempla una reestructuración de la currícula escolar con énfasis en comprensión lectora, pensamiento crítico, razonamiento matemático y formación técnica. El ministro José Antonio Chang anunció además que se retirarán de la currícula los contenidos que el gobierno considere ideológicos y se incorporarán educación cívica, valores, inglés y educación financiera. El plan también contempla una hora diaria de lectura en todos los colegios y un ambicioso programa de infraestructura educativa, 2.000 nuevos colegios y la modernización de otros 3.000. El gobierno sostiene que estas medidas buscan mejorar los aprendizajes y ampliar las oportunidades de los estudiantes en todo el país.
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10: En Betel Radio, el verso del día. Gálatas 5:16-17. Digo pues, andad en el Espíritu y no satisfagáis los deseos de la carne, porque el deseo de la carne es contra el Espíritu y el del Espíritu es contra la carne, y estos se oponen entre sí, para que no hagáis lo que quisiereis.
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3: 4 en punto.
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0: ¿Cómo están? Dios les bendiga. Un saludo muy, pero muy especial para todos los pequeños que ya están conectados para disfrutar el día de hoy del programa Mis Tardes Kids. Les saluda con mucho cariño Miss Belén. Sí. Ya estoy lista, preparada. Les he extrañado el fin de semana. Estaba esperando con muchas ansias y con mucha alegría poder compartir con ustedes. Y estaba viendo el relojito y ya eran casi ya las 4. Entonces ya estamos listos con todo el equipo para poder conversar, saber cómo les ha ido, contarles algunos detalles que ya se vienen para el programa también y disfrutar con ustedes. Así que si quizás la semana pasada no pudiste conectarte porque quizás yo sé que algunos me estuvieron escribiendo diciendo que estaban con bastante tarea, con muchos exámenes, estuvieron de viaje otros, pero ya estamos listos para poder disfrutar todos juntos. Así que no se olviden de poder enviar su audio al 947-246-545. Así que mencionen su nombre, desde dónde nos están escuchando. Y la pregunta del día de hoy, maquinita, es... A ver, cuéntame. En tu casa, ¿quién es el más divertido? ¿Tu papá? ¿Tu mamá? ¿Tu hermano mayor? ¿Tu hermano menor? ¿Y por qué? Si tienen alguna anécdota que quieran contarnos, pueden hacerlo, chicos. Si alguien está cumpliendo años, avísenos y mándenos su audio al 947-246-545. Ahora sí, listos y preparados, ya hay audios para poder compartir con todos. ¡Vamos, maquinita! Hola, hola, Dios te bendiga. Y por allí, maquinita, ya está listo y preparado para poder escuchar. Por aquí me dice Miss Belén, soy Caleb desde Surquillo. A mí me encanta armar rompecabezas.
1: Sí.
0: Ah, si tienen alguna fotito también pueden compartir con nosotros, ¿está bien? Por aquí también Cristel está conectado, Débora, Pablito. ¿Quién más está por aquí? A ver... Nuestra amiga Lía también. Y algunos me están preguntando qué estuvimos tratando el martes, el miércoles, el jueves. Recuerden que este mes estamos hablando sobre reyes y reinas. ¿Listos y preparados? ¡Vamos, maquinita! Hola, hola.
2: Tardes, Miss Belén. Me llamo Joel.
0: Hola, Joelito.
2: Desde San Martín de Porres. Hoy día he almorzado arroz con lentejas con tortilla de brócoli. Vete al radio, la voz que inspira.
0: ¡Delicioso!
1: ¡Uy,
0: por ahí nos decía algo!
2: El más divertido es mi tía.
0: ¡Ah, tu tía! ¿Y por qué tu tía? A ver, no se olviden de contestarme el por qué, ¿está bien? Queremos saber un poquito más. Por allí, hola, hola, Dios te bendiga. Hola.
3: Buenas tardes, soy María de Pitina aquí. Lo que yo he almorzado fue tacacho con cecina. Y he cambiado el número porque en el otro está bloqueado.
0: Está averiado. Ah, está bloqueado.
3: No voy a poder entrar hasta que se arregle. Saludos a mi sobrino Alexandro, que está en Lima. Veterinario, la voz que inspira la...
0: Muy bien, un saludo para María, hasta donde se encuentra. ¿Quién más está por allí? Hola. Dios te bendiga.
4: Miss Belén, Dios te bendiga.
0: Hola.
4: Soy Saí de Comas.
0: Hola, Saí.
4: La persona más divertida es mi papá porque cuenta chistes y historias muy divertidas. A veces se tira pedos.
0: Uy, maquinita, ¿qué ha pasado por allí? Entonces, por allí vamos a seguir escuchando algunos audios de nuestros amiguitos. A ver, vamos, maquinita. A ver, por aquí mi escrito
5: Hola, hola, hola. Belén, yo soy Cristel, estoy escuchando Radio Betel, Mis Tardes Kids, desde Comas, y el que me hace más divertido en mi casa es mi primo, porque siempre quiere jugar.
0: ¡Tu primo!
5: Y hacer todo eso.
0: ¡Oh! Muy bien.
5: Vete en radio, la voz que inspira.
1: ¡Sí!
0: Hola, hola, Dios te bendiga. Por allí tengo algunas respuestas más. Hoy estoy preguntando quién es el más divertido de tu familia y por qué.
6: Hola, mi Belén.
7: Hola, mi Belén.
0: Hola.
7: Me llamo Samara y mi hermana.
8: Y yo me llamo Luz.
7: Estamos escuchando
8: desde el labio.
9: Hoy recién estamos almorzando sopitita.
10: Sopita.
9: La amamos mucho, mis Belén.
0: Hoy también los amo mucho. Un beso para Samar y para Rutsita. ¿Quién más? Hola. Hola. ¿Quién está por aquí?
11: Buenas tardes, mis Belén, soy Luana.
0: Hola, Luanita.
11: Estoy mis tardes kids desde la Cajamarca. El que más divertido en mi casa es mi hermanito, el pequeño, que se llama Piero.
0: ¡Piero!
11: Es el más divertido, que a veces nos hace reír con sus chistes y sus movimientos. Vete al radio, la voz que inspira a la...
0: Los más pequeños. Ay, por ahí escuchas su vocecita.
11: Soy Piero.
0: Hola, Piero.
11: Ay. Yo soy el más divertido. Sí, papá.
8: Papá.
11: Cuento chistes.
8: Pancachiti.
11: El radio. La voz de inspirada.
8: Dale.
0: ¡Ay, cuánto amor y ternura en ese audio! Un beso para Pierre y para ti también, Luanita. Sí. ¿Quién más está por allí? Hola.
12: Sí, Miss Belén, mi nombre es Gabriel y les hablo desde Arequipa. Respondiendo a la pregunta que usted nos ha hecho, la más chistosa de mi casa es mi primita, que se llama Daniela, ya que nos hace reír con todas sus ocurrencias y también hace caras preciosas. Gracias. Vete el radio, la voz que inspira.
0: Saludos, sí. Gabrielito. Por allí, ¿quién está? Hola, hola.
13: Hola, hola, mis Belén.
0: Hola.
13: Soy María Fer.
0: Hola, María.
13: Mi persona favorita es mi mamá, porque ella me da muchos abrazos. Dale, Dios le bendiga a mis Belén. Vete radio, alabanzas que consuelan. Una voz, testimonios que conectan.
0: Linda
13: Vete
0: voz.
13: Radio, la voz que inspira.
0: Muy bien, bravo, María Fe. Saluditos para ti, princesa. Hola, hola. Hola.
14: Hola, mis Belén.
0: Hola.
14: Yo amo
0: ¿Qué almorzaste? Cuéntame. Uy, ¿qué pasó, maquinita?
14: Hola, mis Belén.
0: Hola.
14: Yo soy Chloe.
0: Hola, Chloe.
14: Más divertido para mí.
0: ¿Quién es?
14: Es mi mamá, mi papá.
0: Ah, tu mamá y tu papá, ¿por qué?
14: Me hace reír mucho. Escúchame, te la yo.
0: Muy bien, saluditos, Clay. Por aquí. Hola, hola. Dios te bendiga.
15: Dios le bendiga, mis Belén. La más divertida en mi casa es mi niña Valentina, que escucha todos los días La Hora Kids. Y bueno, saludos para ella, que está en mi casa, yo estoy en el trabajo, para mi mamita y para mi hermana Clara. Vete el radio, la voz que inspirará.
0: Al momento, las mamitas y los papitos también conectados y disfrutando del programa. Claro que sí, un fuerte abrazo para usted con mucho cariño y para Vale, un beso, la más divertida de la familia. Por allí, queremos seguir escuchando. Vamos, maquinita. Hola. Hola.
16: Buenas tardes, mis Belén. Yo me llamo Caleb Matías Cerrón Zulca. Soy de Perené, Chanchamo. A mí me gusta cazar campaneros en la selva. Que Dios le bendiga, mis Belén. Vete el radio, la voz que inspira.
0: Saluditos. Hola, Dios te bendiga. ¿Con quién hablo?
17: Buenas tardes, Miss Belén. Soy Génesis de Trujillo y soy nueva.
0: Hola,
17: la persona
0: Génesis.
17: Que más me hace reír es mi papá Isaí.
0: Muy bien, Génesis. Papito también, con mucho cariño, una persona muy especial para nosotros, la persona más divertida de la casa. Por aquí tengo una fotito que Pablito me mandó y me dice, mire, Miss Belén, aquí estoy chiquitito con mi promoción. ¡Qué linda foto, chicos! Sí. ¡Cómo han crecido! ¡Cómo pasa el tiempo! Muy bien, por ahí quiero seguir escuchando algunos audios, pero también tengo mensajitos para poder escuchar por aquí. Por aquí me dice, Miss Belén, el más divertido de mi casa es mi hermanito, porque nos hace reír con sus bromas y lo queremos muchísimo. ¡Qué lindo! A veces el último de la casa también siempre tiene sus ocurrencias y sus travesuras. Puedo decirlo también. Por aquí nos están enviando algunas fotitos de cómo están disfrutando el programa mientras avanzan sus tareas. ¡Qué bien, chicos! Muy responsables. Maquinita, ¿quién está por allí?
10: Dios le bendiga, Miss Belén. Soy Natán desde Chiclayo. Ya estamos en sintonía en nuestro programa más
0: Hola.
10: Favorito de las tardes.
18: ¡Sí!
10: ¡Mis tardes, kids! Respuesta a la pregunta.
0: Uh-huh. ¿Es? ¿Quién es?
10: El que me gusta estar.
0: Ajá, el más divertido. ¿Con quién más te gusta estar?
10: ¡Miss Belén! Soy Natán desde Chiclayo.
0: Natancito, saludos a Basti.
18: ¡Oh!
0: Cuéntame, Natancito, ¿quién es el más divertido de tu casa, en tu familia? A ver, vamos a estar escuchando en unos minutitos sus audios también. Pero hay alguien más por allí. Vamos a seguir disfrutando de los
19: audios. Mi Belén, soy Maricielo y estoy con mi hermanito
20: Kaylen. Y
0: Kaylen.
20: La persona que nos invierte en mí es nuestro papá.
0: Ah, muy bien.
20: Veterinario, la voz que inspira.
0: ¡Sí! un dúo en la canción. Muy bien, saludos para Maricel y Kaylen. Hola, Dios te bendiga. Creo que es. Hola.
21: Vete
0: al radio. Dios te bendiga, amiguito. Muy bien, por aquí me dice Miss Belén, buenas tardes, soy Jerry Díaz Paredes. Mi hermana Missy es la más divertida, ¿por qué? Porque canta desafinada, dice por aquí, chicos, por favor. Pero ella es la más divertida en la familia, muy bien. Por aquí queremos seguir escuchando algunos audios de nuestros amiguitos. Hola.
22: Dios te bendiga, Miss Belén.
0: Dios te bendiga.
22: Soy Samuelito.
0: Hola, Samu.
22: De Tembladera, Cajamarca.
0: ¿Cómo estás?
22: De Tembladera, un tocete. FM.
0: FM.
22: Veterinario, la voz que inspira la...
0: Sí. Muy bien, saluditos. Por aquí me ha mandado una foto de la más divertida de la casa. Miss Belén, aquí le presento a Chelsea Valentina, la más divertida. Y sale con su peluchito por aquí, muy lindo. Por acá también tengo saludos desde Antabamba, Apurímac. Miss Belén, ¿puede mandarle saludos a mi hermana? Dice, ella está también disfrutando del programa. Claro que sí. Saludos para tu hermanita Pablito con mucho cariño de mi parte. Por aquí me ha mandado Miss Belén. En mi casa yo soy el más divertido, me dice nuestro amigo Cristian, porque me encanta hacer bromas a todos en la casa y en la familia. Muy bien. Saluditos por allí. Por aquí quiero mandar saludos también a nuestra amiga. A ver, ¿quién es? Nuestra amiga María. ¿Cómo estás, María? Un abrazo con mucho cariño para ti. Miss Belén, ya estoy conectada, lista, disfrutando del programa aquí en casita. Ya regresé de clases mientras estoy revisando mi agendita con mis tareas. Muy bien, vamos a escuchar un audio más por allí. Hola.
23: Miss Belén, buenas tardes. Soy Danixa.
0: Hola, Dani.
23: Estoy lista para escuchar mis tardes. La persona que me hace sentir muy bien aquí en mi casa es mi mamá y mi papá, ya que ellos me hacen reír, me hacen divertir mucho y a ellos los amo. Miss Belén, muchas bendiciones. Soy Danixa, Miss Belén.
0: Ay, Dani, un abrazo con mucho cariño para ti, para tu papito, tu mamita, para toda tu familia. Qué hermoso es, ¿verdad, chicos? Estar juntos con papá y con mamá. Pero recuerden también que nosotros tenemos el mejor padre que puede existir. Y es nuestro Padre Celestial, la persona más importante de nuestra vida, la que nos quiere mucho, mucho, mucho con todo su corazón y siempre está con nosotros. Por aquí tengo algunos mensajitos que me están llegando. Y también queremos leerlos y escucharlos. Un abrazo muy fuerte a la distancia. Claro que sí, chicos. Saludos a sus casitas. Y ya Maquinita está lista y preparada con algunos audios que queremos compartir de nuestros amiguitos. Hola. Hola.
2: En mi casa soy yo, mi hermano y los chistes. Yo le hago chistes a mi hermano y también.
0: Muy bien, en su casa el más divertido es él con su hermanita. Visita,
2: ¿son audios o son llamadas?
0: Ahorita en este momento estamos escuchando audios. Cuando termine la historia bíblica empezamos con las llamaditas. No se preocupen porque vamos a participar todos juntos, ¿está bien? Por ahí tenemos más saluditos que queremos compartir con todos. Saludos para Bielito, ¿cómo estás, Abdielito? Un abrazo con mucho cariño para ti. Maquinita, listos y preparados. Porque la pregunta del día de hoy, chicos, es ¿quién es el más divertido en tu familia? Vamos a escucharlo. Hola.
3: Dios les bendiga, mis Belén. Mi nombre es Elías.
0: Hola, Elías.
3: Mi hermano es muy chistoso porque.
0: ¿Por qué?
3: A veces se mueve con sus movimientos y.
0: Su hermano es muy chistoso porque le gusta hacer muchas muecas por allí. Tenemos algunos hermanos que son así. A ver, por allí. ¿Quién más está también disfrutando junto con nosotros?
18: ¡Sí!
0: Saludos de nuestros amiguitos desde la selva, desde Oxapampa, desde Mazuco, Tingo María. Muy bien, un abrazo con mucho cariño para ellos. Quiero mandar saludos también hasta el norte, por aquí conectados desde Tumbes, Chimbote, Chiclayito, ¿cómo están, chicos? Y no me puedo olvidar, claro que no, Arequipa, Huancayo, Huancavelica, diferentes lugares para poder compartir. ¿Qué les parece, chicos? Porque aún hay muchos audios para compartir. Nos vamos a disfrutar de más música. ¿Están listos para poder cantar y alabar al Señor con todo su corazón? Yo sí, Maquinita también. Así que todos juntos vamos a cantar Jesús, mi vida es un viaje. Así que sigue conectado y disfrutando de Betel Radio, la voz que inspira.

0: deletrear. Tesalonicenses. T-E-S-A-L. Ah, no hace falta.
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2: Muy bien, chicos. J-E-S-U-S. Y dice, a ver, lo decimos todos juntos. Jesús, la palabra más hermosa y más maravillosa del mundo. Claro que sí, Jesús, nuestro Salvador. Por aquí les cuento que me siguen llegando algunos fotitos de nuestros amiguitos mencionándome quién es la persona más divertida de la casa. Y en este caso me dicen por aquí, Miss Belén, mi Basti, ella es la más divertida de nuestra casa. Siempre con sus ocurrencias, sus travesuras y sus palabritas que nos dice. Wow. Y se nota linda nuestra princesa Basti con una sonrisa de oreja a oreja en esta fotito. Gracias, Natancito. Gracias, papitos, por enviarnos la fotito de su pequeña. Por aquí también tengo algunos mensajitos que me han llegado, Miss Belén. Mire, le muestro algunas fotos.
3: ¡Sí!
2: De mi familia. Aquí estoy yo. Acá está mi papá cuando era chiquito. Oh. Mi mamá. Estoy viendo todo el álbum familiar, chicos. Les cuento, ¿ah? Y qué hermosa foto en familia. ¡Sí! ¡Qué lindo, chicos! ¿Se han dado cuenta cómo nuestros papitos también fueron niños como nosotros? ¡Claro que sí! Maquinita está lista y preparada con algunos audios, así que vamos a escucharlo. ¡Hola!
4: Dios te bendiga, mi Belén. El más divertido es Nico. En mi casa es mi papá. Juega todos los días. ¡Mete el radio! ¡La voz que espira nada más! Me estoy escuchando Mechiza, veterinaria.
2: La chica. Muy bien.
5: Dios le bendiga a mis Belén. Soy Lidia Estrella de Lurín.
2: Hola, Lidia Estrella.
5: Las personas que me hacen reír son mi mamá y mi papá. ¡Vete a radio! ¡La voz que inspira, Lala!
2: ¡Wow! ¡Muy bien!
6: Buenas tardes, mis Belén. Soy Sofía, desde Ayacucho.
2: ¿Sofía?
6: El más divertida de mi casa es mi mamá porque nos hace muchas cosquillas. Nos cuenta cuentos. Y también cuenta chistes.
2: Ah.
6: Y manda saludos a mi mamá, a mi hermanita y a mi papá.
2: Muy bien.
6: Desde el radio, la voz que inspira.
2: Saluditos para toda la familia.
7: Buenas tardes, Luis Belén. La persona más divertida de mi familia es mi primito porque tiene mucha energía. Gracias. Soy Briana desde Moyobamba.
2: ¡Hola, Brianita!
8: Dios le bendiga a mis bebés. Soy Abigail Raquel Julca Arroyo. Soy de Chiclayo. Y el que más me hace reír en la casa
2: es
8: mi papá. Él me hace siempre cosquillitas, nos hace bromas y juega con nosotros algo divertido. Dios le bendiga. Muchos abracitos para usted.
2: ¡Ay, muchos abracitos para ti!
8: Belén, el que más me hace reír en la casa es mi papá, que siempre me...
2: ¡Ay, es su papito! ¡Un beso, Abby, para ti con mucho cariño! Muchos abracitos y besitos a la distancia. ¡Qué lindo, chicos, poder disfrutar de nuestros papitos, de nuestros hermanos en casita! Siempre hay uno que nos saca una sonrisa. ¡Excelente, chicos! Muy bien. A ver, y yo les quería contar que este mes de agosto, de septiembre, perdón, ya me estaba retrocediendo a agosto. Este mes de septiembre, perdón, maquinita. Este mes de septiembre estamos hablando sobre, ¿se acuerdan? Los reyes y las reinas. Muy bien. Claro que sí, reyes y reinas. Y cómo ellos tomaron buenas decisiones porque algunos escucharon buenos consejos y otros escucharon malos consejos. Claro que sí, y por eso es que estamos descubriendo cada día qué es lo que pasó en la historia de cada rey. El día de hoy van a descubrir de quién vamos a hablar. Ya más adelante voy a mencionar en dónde se encuentra la historia bíblica. Así que no se olviden de tener su Biblia ahí a su costadito. Y su cuaderno de Mis Tardes Kids para poder anotar. Por aquí me dice, mire, Miss Belén, este es el más divertido de mi casa. Y es mi hermanito, se llama Samuelito. ¡Qué linda foto! Un abrazo para Samuelito. Algunos me estaban preguntando por aquí, Miss Belén, ¿De qué rey trataron el martes? A ver, ¿qué les parece si hacemos un repaso rapidito? Hemos hablado sobre el rey Saúl, el rey Josafat, sí, el rey Ezequías, Roboán, Jeroboán, Acab, Manasés, Esther, la reina Esther, el rey Usías, y el día de hoy nos toca, a ver, redoble de tambores, ta ta ta tan. ¿Quién creen que nos toca? En nuestro Instagram de Betel Radio hemos dejado alguna imagen para que puedan descubrir quién es el rey que hoy vamos a descubrir. A ver, si ustedes saben quién es el rey, pueden escribirnos y mandarnos un mensajito a nuestro número de WhatsApp, 947-246-545. ¿De qué rey creen ustedes que hoy vamos a descubrir? Y por acá quiero mandar saludos para Génesis. ¿Cómo estás, sí, Génesis? Un saludo muy especial hasta Pisco. Por aquí también para algunos amiguitos que están conectados. No se preocupen, vamos a estar escuchando también sus audios. Imágenes de los pequeños que nos están acompañando en este momento. Entonces, listos y preparados porque el día de hoy vamos a aprender sobre el rey Darío. Hoy vamos a aprender sobre el rey Darío. Y yo creo que algunos se acuerdan de qué personaje de la Biblia estuvo acompañándolo durante el reinado que tuvo este rey. Si ustedes saben la respuesta, pueden escribirnos al 947-246-545. Ya tenemos listo la dinámica del día de hoy. Hemos estado anotando porque hoy la dinámica que hemos preparado, ¿cuánto sabes de la Biblia? Así es, ¿cuánto sabes de la Biblia? Y por aquí tenemos algunas preguntitas que hemos preparado para cada uno de ustedes. Entonces, por aquí me dice Miss Belén, ¿y dónde podemos descubrir la imagen que nos comenta para saber de qué rey vamos a hablar? Bueno, si ustedes tienen Instagram, pueden ir corriendo y poder colocar Betel Radio. A ver, vamos rapidito y lo buscan. Y ahí hemos publicado una imagen. ¿Lo encontraron? Por aquí me dicen que ya lo encontraron. Muy bien, muy bien. Sí. ¿Dónde hemos colocado una imagen para que puedan descubrir cuál es el rey del cual vamos a tratar el día de hoy? Por allí veo la imagen de unos leones. Por allí veo. Y la pregunta del día de hoy es, ¿qué rey soy? Así que vamos a descubrirlo todos juntos el día de hoy. Nos vamos a una pequeñísima pausa y ya volvemos aquí en Betel Radio, la voz que inspira.
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2: Muy bien, ya estamos de regreso en Mis Tardes Kids, sí, aquí en Betel Radio, la voz que inspira. Tenemos algunos audios que queremos escuchar. Algunos vamos a poder compartir con ustedes porque ya tengo preparado la dinámica y estamos a minutitos de poder escuchar la historia bíblica del día de hoy. Así que, maquinita, listo y preparado, vamos a compartir los audios de nuestros amiguitos porque la pregunta del día de hoy era, ¿quién es el más divertido de tu familia? Vamos a escucharlo.
11: Soy Belén, te llamo desde México. Mi nombre es Eliana.
2: Hola, Eli.
11: El más divertido de mi casa es mi papá. Vete al radio, la voz que inspira.
2: ¡Ay, muy bien!
12: Hola, mi Belén.
13: Hola, mi Belén.
2: Hola.
13: Me llamo Samara y mi hermana.
12: Y yo me llamo Luz.
13: Estamos escuchando
12: desde el radio.
13: Hoy recién estamos almorzando sopitita.
12: Sopitita.
13: Le amamos mucho, Miss Belén.
12: Te amo mucho, Belén. Desde el radio.
14: la voz de Pirala.
2: ¡Sí! Muy bien, muy bien. Por allí tenemos un audio más que queremos compartir. Y es... A ver, a ver. Creo que sí vamos a escuchar sus audios, chicos. No sí. se preocupen. A ver, por allí, maquinita, hay dos últimos audios. Tres que queremos escuchar. A ver, ya los encontró.
15: Buenas tardes. ¿Puedo participar en BT Radio? Soy Amira.
2: Hola, Amira. Claro que sí, claro que sí. Ya vamos a decir la dinámica en este momento. A ver, hola. Dios te bendiga. Y es... A ver, me parece que es nuestra amiga Camilita.
16: Que Dios le bendiga, Miss Belén. Soy Rodrigo, el más divertido de mi casa es mi hermano. Porque él actúa como gato y me hace cosquillas y me hace reír. Gracias. Vete al radio, la voz que te inspira,
2: Muy bien, su hermanito. Ay, a algunos les gusta hacer disfrazarse quizás y hacer unas muecas junto ahí. Muy bien, chicos. ¡Excelente!
1: ¡Sí!
2: Y por allí tenemos un audio más para poder escuchar.
17: Buenas tardes, Miss Belén.
2: ¡Hola!
17: Hola, soy Ariana Lizard y te saludo desde Puno.
2: ¡Hola, Arianita!
17: El más divertido de mi casa es mi papá y yo.
2: Ah,
17: y también existe una renegona en mi casa.
2: Ah, también hay una renegona.
17: Es mi hermana. El radio, la voz que inspira.
2: Siempre, todos somos diferentes, maquinita. Nuestros caracteres somos muy diferentes. Algunos somos los más graciosos. Otros renegamos un poquito más, claro que sí. Y por aquí queremos mandar un saludo muy especial para todos los pequeños. A ver, listos y preparados. Por allí escuchamos este audio. Y es... A ver, ¿quién será?
18: Miss Belén, me llamo Camila y tengo 5 años. Mi más divertido es mi papá. Vete el radio, la voz que inspira, me motiva.
2: Hola, Cami, ¿cómo estás? Estamos esperando tu audio. Bien, chicos, ahora sí, yo veo, según el ranking que he visto, papá es el más divertido de la casa en la familia. Siempre sacándonos una sonrisa y compartiendo con nosotros. ¡Qué hermoso, chicos! ¿Listos para la dinámica del día de hoy?
1: Sí.
2: Súper rápido porque hay una historia muy hermosa para aprender. Entonces, solo vamos a enviar mensajitos. ¿Está bien, chicos? Mandamos nuestra respuesta al 947-246-545. 947-246-545. Primera pregunta, vamos. Y es... ¿Qué alimento hizo Dios caer del cielo para alimentar a Israel en el desierto? ¿Qué alimento hizo Dios caer del cielo para alimentar al pueblo de Israel en el desierto? A ver, ya tengo algunas respuestas por aquí, Maricielo. Muy bien, por aquí, ¿quién más está escribiendo? Muy bien, saludos para Nati, para Gedi Díaz, para Lucerito, para Pablito. La respuesta correcta. Hola, Abby, ¿cómo estás? Celsea, vale. La respuesta correcta es... ¡El maná! ¡Muy bien!
1: Sí.
2: Lidia Esther, respuesta correcta. Siguiente pregunta. Esto es fácil, chicos, ¿ah? ¿Quién creó los cielos y la tierra? A ver, en un segundo. ¿Quién creó los cielos y la tierra? ¡Muy bien! En un segundo. Hola, Noemí, Dios te bendiga. Maricielo, ¿cómo están, chicos? Lidia Esther. Respuesta correcta. Dios creó los cielos y la tierra. Muy bien, Pablito, Lucerito, Elías, ¿cómo están, chicos? Muy bien. Siguiente pregunta, excelente, Joel. Y la pregunta dice: ¿Quién subió a un árbol para poder ver a Jesús? ¿Quién subió a un árbol para poder ver a Jesús? ¿Se acuerdan? Había un hombre chiquitito, chiquitito. A ver. Y es... Muy bien, Gedi Díaz, Maricielo. ¡Excelente! ¿Quién subió? Era... ¡Zaqueo!
1: Sí.
2: Muy bien, respuesta correcta, Lidia Esther. Sofi, ¿cómo estás? Pablito, muy bien, ¿cómo estás? Hola, Dani. Los que ya llegaron, excelente. Angélica, siguiente preguntita, rapidito. ¿Quién interpretó los sueños de Faraón en Egipto?
19: ¿Quién interpretó los sueños de Faraón en Egipto? Y la respuesta correcta, hola Ale, Dios te bendiga, es, muy bien Gabriel, José. Muy bien, José, muy sí. bien, Maricielo, Elías, Dani, excelente, Abby, muy bien, muy bien, muy bien. Respuesta correcta.
20: Muy bien.
19: Siguiente preguntita. ¿Cómo se llamó la mujer que ayudó a los espías en Jericó? ¿Cómo se llamó la mujer que ayudó a los espías en Jericó? ¿Se acuerdan? A ver. ¿Cómo se llamó esa mujer? Muy bien, Joel, primero en responder. Muy bien, Sofi, le dio a ser excelente. Rahab fue la mujer que ayudó a los espías en Jericó. Muy sí. bien, chicos, excelente. Ahora, ya que hemos repasado algunas historias de algunos personajes de la Biblia, yo creo que ya estamos listos para nuestra historia bíblica. Entonces, vayan corriendo por su Biblia y tienen que buscar el libro de Daniel. Daniel capítulo 6, versos 1 sí. al 28. ¿Lo tienen? A ver, si lo tienen, escriban un amén en el WhatsApp. ¿Quién lo amén. Tiene? Daniel capítulo 6, versos 1 al 28. Ahora sí ya saben de qué rey vamos a hablar. Si saben de qué rey, escríbanlo. Muy bien, listos y preparados, porque Santi y Luanita ya tienen la historia bíblica con nosotros. Entonces voy a dar pase al segmento La Biblia nos enseña.
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1: Amiguitos, qué alegría volver a estar con ustedes.
20: Bienvenidos a Mis Tardes Kids.
1: ¿Sabían que hoy estamos celebrando un mes muy especial?
20: Sí, estamos celebrando el mes de la Biblia.
1: ¿Y qué mejor manera de celebrarlo que aprendiendo las increíbles historias que encontramos en la Palabra de Dios?
20: Por eso, durante este mes, conoceremos reyes y reinas de la Biblia.
1: Y descubriremos que los consejos que recibimos pueden ayudarnos a tomar buenas decisiones.
20: Pero también pueden llevarnos a cometer decisiones equivocadas.
1: Así que prepárate para aprender, porque detrás de cada corona
20: hay una historia que conocer y una enseñanza que aprender.
1: ¡Sí! Hoy conoceremos a un rey que recibió un consejo que parecía muy bueno,
20: pero terminó convirtiéndose en un gran problema.
21: ¡Oh!
20: ¡El rey! El rey Darío gobernaba un enorme reino y tenía muchos hombres que trabajaban para él.
1: Entre ellos estaba Daniel, quien era responsable, honesto y hacía muy bien su trabajo.
20: Darío confiaba tanto en Daniel que pensaba ponerlo al frente de todo el reino.
1: Pero algunos de los hombres que trabajaban con Daniel comenzaron a sentir envidia.
22: Tenemos que encontrar algo malo que Daniel haya hecho.
23: Hemos buscado y buscado, pero Daniel siempre hace las cosas bien.
20: Entonces pensaron en una manera de hacer que Daniel tuviera problemas.
22: Ya sé, hagamos que el rey firme una nueva ley.
1: Los consejeros fueron a ver al rey Darío.
23: ¡Oh, gran rey Darío! Tenemos una idea que hará que todos respeten aún más tu autoridad.
24: ¿De qué se trata?
23: Durante 30 días, nadie podrá pedir nada a ningún dios, ni a ninguna persona. Solamente a ti, oh rey.
22: Y quien no cumpla esa orden, será arrojado al foso de los leones.
20: El consejo parecía hacer que el rey se sintiera muy importante.
24: Me parece una buena idea.
1: Darío escuchó a sus consejeros y firmó la ley.
20: Pero, ¿había sido un buen consejo?
1: ¡No!

0: ¿Ni él?
1: Sí, sí, lo encontramos orando a su Dios.
2: Cuando Darío escuchó esto, se dio cuenta de que había cometido un grave error.
0: ¡No! No quiero que Daniel sea castigado.
3: El rey intentó encontrar una manera de salvar a Daniel.
2: Pero la ley ya había sido firmada y no podía cambiarse.
0: ¡Qué gran problema! Escuché un consejo equivocado.
3: Finalmente, Daniel fue llevado al foso de los leones.
0: ¡Daniel! Espero que el Dios a quien sirves pueda librarte.
2: Aquella noche, el rey Darío no pudo dormir.
3: Pensaba una y otra vez en lo que había sucedido.
0: Debí pensar mejor antes de escuchar ese consejo.
2: Al amanecer, Darío corrió hacia el foso.
0: ¡Daniel! ¿Tu Dios pudo salvarte?
4: ¡Oh, rey! ¡Vive para siempre! Mi Dios envió a su ángel y cerró la boca de los leones. No me hicieron ningún daño.
3: Darío se puso muy feliz.
0: ¡Daniel! ¡Sal del foso!
2: Daniel salió y todos pudieron ver que Dios lo había protegido.
3: Entonces, Darío entendió algo muy importante.
0: Ahora sé que el Dios de Daniel es el Dios verdadero.
2: ¡Qué gran historia aprendimos hoy!
5: ¡Sí!
3: El rey Darío nos enseñó que hasta una persona con mucha autoridad puede equivocarse al escuchar un mal consejo.
2: Por eso debemos tener cuidado con las personas a las que escuchamos.
5: ¡Sí!
3: No todo consejo que parece bueno
2: es realmente un buen consejo.
3: Podemos pedirle a Dios sabiduría. En nuestra próxima aventura conoceremos a otro rey de la Biblia.
2: ¡Sí! Y descubriremos otra gran historia.
5: ¡Hasta la próxima! ¡Sí, amiguitos! ¡Que Dios los bendiga!
6: Muy bien, qué hermosa historia aprendimos el día de hoy. Por ahí vi que respondieron en el WhatsApp. Muy bien, el rey Darío.
5: ¡Sí!
6: El cual hemos aprendido cómo se dieron cuenta cómo esos hombres malvados, esos consejeros, dieron malos consejos al rey. Él no se había dado cuenta.
5: ¡Oh, no!
6: Pero Dios, que es tan bueno y que también cumple sus promesas, guardó a Daniel y cerró la boca de los leones y no le hicieron ningún daño porque él estaba firme en su fe y creía. Estaba firme en sus convicciones y seguía adorando y orando a nuestro amado Dios. Así que es muy importante también saber a quienes escuchamos los consejos que nos dan. Y por eso vamos a hacer una oración, chicos. Cierra ahí tus ojitos. Vamos a hablar con nuestro amado Dios para que Él nos dé inteligencia, sabiduría y poder tomar buenas decisiones. Y le decimos, Señor Jesús, te damos gracias porque tú eres muy bueno con nosotros. Gracias, Señor, porque el día de hoy hemos aprendido lo bueno que es escuchar buenos consejos, poder seguir tu palabra, amarte y adorarte con todo nuestro corazón y confiar en que tú tienes todo bajo control. Gracias, Señor, por siempre estar a nuestro lado, por cuidarnos, por ayudarnos, así como lo hiciste con Daniel, así lo seguirás haciendo con cada uno de nosotros. En el nombre de Jesús, amén y amén. Muy bien, chicos, y ya están listos. Ahora sí, llegó el momento de las llamaditas. Muy bien, Maquinita. Así que Maquinita ya está listo y preparado, chicos. Y voy a recordar al número al cual deben llamar. No es por WhatsApp, sino que es a este número. 01613-1701. Voy a repetirlo. 01613-1701. Yo tengo listo ya las preguntitas del día de hoy. Y me hizo que me ha mandado foto de su Biblia. ¡Qué lindo! ¡Me encanta! Quiero contestar estas llamaditas. Aló, ¿cuál es tu nombre?
7: Soy Luana, mis bebés.
6: Hola, Luanita. ¿Y quién más está por allí? Hola. Hola.
8: Soy Camila Borda.
6: Hola, Cami. ¿Cómo están, princesas? Vamos con las preguntas. Luanita, primera pregunta. ¿Quién era Daniel? ¿Quién era Daniel? ¿Te acuerdas quién era Daniel?

0: ¿Dónde servía Daniel? ¿A quién le servía? A ver, a ver, a ver. ¿A quién le servía? Vamos, Rubanita. ¿A quién?
1: ¿Darío?
0: Claro que sí, muy bien, el rey Darío. Él trabajaba y servía también durante su reinado. Excelente respuesta, servía a Dios, pero también trabajaba donde estaba el rey. Muy bien, Cami, preguntita. ¿Por qué, a ver, por qué Daniel era mejor que los demás gobernadores, que las demás personas? ¿Qué había en Daniel?
1: Tenía a Dios su corazón.
0: Muy bien, así es. Tenía a Dios en su corazón. Respuesta correcta. Y Dios le daba sabiduría e inteligencia. Muy Tenemos bien. Más llamaditas. Aló, ¿cuál es su nombre?
2: Joel.
0: Joelito, y hay alguien más está por allí. Aló, ¿cuál es su nombre?
2: Lucero.
0: Lucero, Joel y Lucero. Vamos con Joel primero. Joelito. Habían unos hombres malos que querían acusar a Daniel, ¿cierto? ¿Encontraron esos hombres malvados alguna falta en él? ¿Le encontraron a Daniel? ¿Sí o no?
2: Es que gritona.
0: ¿Encontraron alguna falta? ¿Esos hombres malvados en Daniel? ¿Algo de qué acusarlo? ¿Encontraron algo de qué acusarlo a Daniel? ¿Sí o no?
2: No,
0: no. No, claro que sí, no, porque él servía a Dios con todo su corazón. Muy bien. Lucerito, ¿cuántas veces al día oraba Daniel?
2: ¿Qué?
0: ¿Cuántas veces oraba el día Daniel? ¿Cuántas veces?
2: Tres veces.
0: Muy bien, punto. Sí. Tres veces. Siguiente llamadita. ¿Aló? ¿Cuál es su nombre?
2: Pablito.
0: ¿Cuál es su nombre?
2: Pablito.
0: ¡Pablito! ¿Y qué más tengo por allí? ¿Aló? ¿Aló?
3: ¿Aló, Mr. The Skits?
0: Sí, aló, Mr. The Skits. ¿Con quién hablo?
3: Con Didier Juárez, el que...
0: ¿Qué dirías? ¿Cómo estás?
3: Bien.
0: Claro que sí. Vamos primero con Pablito y luego con Gedidias. Pablito, cuando Daniel escuchó que estaba prohibido orar, ¿él continuó orando o dejó de orar?
2: Continuó orando.
0: Muy bien, respuesta correcta. A pesar del decreto que habían dado, él continuó orando, muy bien. Gedi Díaz, preguntita.
3: ¿Sí?
0: ¿Qué decía el decreto del rey? ¿Qué estaba prohibido?
3: Que por 30 días, o un mes, estaba prohibido orar a Dios. Solo tenían que obedecer al rey.
0: Muy bien, excelente, respuesta correcta. Punto para Pedro Díaz. Siguiente llamadita. Aló, ¿cuál es su nombre? Aló.
4: Aló.
0: Aló, ¿cuál es tu nombre?
4: Me llamo Génesis.
0: Hola, Génesis. ¿Y qué más está por allí? Aló.
4: Está mi mamá, Karen.
0: Tengo una pequeña más, creo, conectado ahí, además de Génesis. ¿Cómo te llamas?
4: Me llamo Génesis.
0: ¿Cómo te llamas? Muy bien. A ver, vamos a preguntarle primero a Génesis. Génesis, ¿cuál era el castigo por desobedecer el decreto? ¿Qué pasaba si durante esos 30 días adoraban?
4: A los pozos de los leones.
0: Muy bien, excelente respuesta. Arrojado al foso de los leones, punto. Tengo otra llamadita por allí. Aló, ¿cuál es tu nombre? ¿Cuál es tu nombre? Bájale un poquito el volumen a la radio para que me escuches. ¿Cuál es tu nombre?
5: Natán,
0: hola, Natancito. Sí. Natancito, pregunta, ¿quién firmó ese decreto?
5: Ta. El rey Nabucodonosor.
0: Uy, ¿el rey Nabucodonosor, seguro?
5: El rey Darío.
0: El rey Darío. Sí. Muy bien, Natancito. Punto. Muy Siguiente bien. Llamadita. Aló, ¿cuál es su nombre? Aló.
6: Aló.
0: Aló, ¿cuál es tu nombre?
6: Matías.
0: Hola, Mati. Dios te bendiga. ¿Tengo otra llamadita por allí?
6: Matías.
0: Vamos a preguntarle a Matías. Matías, ¿Qué hicieron con Daniel después de descubrir que él había desobedecido el decreto y estaba orando? ¿Qué hicieron con Daniel? ¿Qué hicieron con Daniel cuando lo encontraron orando? ¿Le dijeron, ya no te preocupes, Daniel? No, ¿qué hicieron? ¿A dónde lo echaron a Daniel?
2: Al pozo de los leones.
0: ¡Al pozo de los leones! ¡Muy sí. bien! Siguiente llamadita. ¿Aló? ¿Cuál es su nombre? ¿Aló? ¿Aló? ¿Aló? ¿Me escuchas?
6: Briana.
0: ¡Brianita! Brianita, preguntita para ti. Rapidito. ¿Qué hizo Dios para proteger a Daniel? ¿Qué hizo Dios para proteger a Daniel? Vamos, vamos. ¿Cómo protegió Dios a Daniel en el foso de los leones? ¿Qué hizo?
6: Cerró la boca de los leones.
0: Muy bien, envió un ángel y cerró la boca de los leones. Excelente, siguiente llamadita. ¿Aló? ¿Cuál es su nombre? Hola. Hola.
7: Hola, mi bebé Stitch.
0: Hola, ¿cuál es tu nombre?
8: Alejandro.
0: Hola, Ale. Ale, preguntita para ti. ¿Qué pasó con los hombres que acusaron a Daniel? Al final el Señor cuidó a Daniel, le cerró la boca de los leones y quisieron con esos hombres malvados. ¿Qué hicieron con esos hombres malvados? ¿Qué les pasó al final de la historia? ¿Qué les pasó al final de la historia a esos hombres malvados?
8: ¿Me podría repetir de nuevo?
0: Sí. ¿Qué le pasó al final de la historia a esos hombres malvados que acusaron a Daniel? ¿Qué les pasó?
8: Ellos fueron arrojados al pozo de los leones.
0: ¡Muy bien! ¡Punto! Siguiente llamadita. ¿Aló? ¿Cuál es su nombre? ¿Aló? ¿Aló? ¿Hola? ¿Cuál es tu nombre? ¿Itzel?
9: Ivette.
0: Ivette, Dios te bendiga. Ivette, preguntita para ti. La pregunta es, ¿qué orden dio el rey Darío después de ver que Dios había cuidado a Daniel en el foso de los leones? Dio una orden para todo el pueblo. ¿Qué dijo?
10: ¡Oh!
0: ¿Te acuerdas?
9: ¿Hola?
0: ¿Qué orden dio a todos que debían honrar y alabar el nombre de quién?
9: De Dios.
0: De Dios. Muy bien, respuesta sí. correcta. Muy bien, chicos. Muy bien, muy bien. Excelente. Los dejo con el consejito del día y mañana con la ayuda de Dios nos vemos a las 4 de la tarde con una historia más para seguir aprendiendo. Así que Dios les bendiga, los quiero mucho. Bendiciones hasta el día de mañana.
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21: Josué Gutiérrez, defensor del pueblo, reconoció que algunos de sus informes de viajes oficiales contienen párrafos reproducidos de documentos de organismos internacionales y de informes anteriores de la propia Defensoría. Según un reportaje, se hallaron coincidencias en 4 de 11 viajes revisados y en algunos casos no se consignaron las referencias originales. Uno de los casos corresponde a un viaje a Suiza y Países Bajos, por el que recibió $5,640 en viáticos, cuyo informe incluyó textos de la Alianza Global de Instituciones Nacionales en Derechos Humanos. Gutiérrez rechazó que esto sea burdo y señaló que las reuniones internacionales tienen objetivos similares. Los cuestionamientos se suman a una investigación fiscal por presunta negociación incompatible relacionada con una asesoría a la Municipalidad de San Antonio.
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15: 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En Betel Radio, el verso del día. Gálatas 5:16-17. Digo pues, andad en el Espíritu y no satisfagáis los deseos de la carne, porque el deseo de la carne es contra el Espíritu y el del Espíritu es contra la carne. Y estos se oponen entre sí, para que no hagáis lo que quisiereis.
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5 de la tarde con 6 minutos. Que el Señor les bendiga a todos. Bienvenidos, bienvenidos a Sin Prisas. Estás disfrutando de Betel Radio, la voz que inspira. Te dejamos nuestro número para que desde ya nos puedas enviar tu pedido musical y también tu reporte de sintonía. Es el 947-246-545. 947-246-545. Escuchemos a Steve Green, Buscando la Ciudad.

Como dice Eclesiastés 3:11, todo lo hizo hermoso en su tiempo. Y en este pasaje podemos ver, ¿no?, que habla que hay tiempo de nacer, tiempo de morir, tiempo de llorar, tiempo de reír. Pero cuando dice que Dios lo hizo todo hermoso a su tiempo, muchas veces no entendemos los momentos que nos pueden pasar. De repente esa semana, la semana pasada no te fue tan bien, por ahí hubieran algunas circunstancias difíciles, o estás esperando una respuesta, o puedes decirle al Señor y preguntarle: Señor, ¿cuándo será el momento perfecto? ¿Cuándo será tu tiempo? Yo creo que todos tenemos un deseo en nuestro corazón, que decimos: Señor, quiero hacerlo en tu tiempo. Puede ser un proyecto, de repente algún emprendimiento, temas de estudio, en el hogar, contigo misma, contigo mismo, cómo te sientes para iniciar algo. Y esperar el tiempo de Dios es importantísimo. De verdad que Dios es un Dios detallista, pero nuestra mente muchas veces es limitada, ¿no? Nosotros ya queremos conocer el inicio y el fin de las cosas, pero eso solo lo sabe el Señor. Entonces, como cristianos, lo que nos fortalece, a pesar de que pueden cambiar muchas cosas y variar muchas cosas en el día a día, nos fortalece y sabemos que estamos de las manos del Señor. Quizás nosotros no podemos ver el final, pero el Señor sí. El Señor sí sabe nuestro futuro. Él sabe lo que va a pasar. Y como cristianos y como hijos de Dios que confiamos en Él y en sus promesas, pues tenemos que descansar, tenemos que reposar en Él, en su palabra. Así que todo lo hizo hermoso en su tiempo. En su tiempo vas a ver que va a haber una respuesta, esa respuesta que tanto estás esperando, y va a ser mucho mejor, mucho mejor, mucho mejor. De repente tú le estás pidiendo a Dios una flor y Él te va a dar un ramo. ¿Quién sabe? ¿Quién sabe? O tú le pides una flor y el Señor te va a dar un clavel. ¡Ah! Que cada uno, de verdad, es que a veces yo en estos momentos, en muchos momentos de mi vida veo respuesta del Señor y digo al Señor, a veces ni siquiera nos arrodillamos o le pedimos, simplemente está en nuestro corazón, ¿no? Señor, yo quisiera esto, quisiera el otro. Y Dios ya nos está escuchando, Él es nuestro Padre. Así que es lindo también saber y recordar esto en nuestro día a día. Hay días en que nos vamos a acordar, claro, de sus promesas, como hay días donde vamos a estar tristes y nos vamos a olvidar incluso de las promesas de Dios y vamos a estar pensando en nuestro problema, como de repente en estos momentos te está pasando. Pero no es casualidad que estés escuchando Betel Radio, la voz que inspira. Así que saludos para toda nuestra audiencia en el 100.1 FM. Saludos también a los que nos escuchan en el www.betel.fm. ¿Cómo están mis hermanos, amigos a nivel nacional y a nivel internacional? Estamos arrancando en la semana y también el programa. Ya saben, aquí vamos sin prisas. Soy tu hermana amiga Milka Moreno y vamos a estar hasta las 7 de la noche. ¿Tanto, Milka? Como me quieren reducir, dice, hasta las 6 nada más, Milka. No, bueno, por ahora vamos a estar hasta las 7 de la noche acompañando. También cantando, por supuesto. Ya nos puedes ir enviando tus saluditos. Va a haber un espacio en donde voy a estar leyendo todos sus mensajes, voy a estar viendo sus videitos, fotos, audios, todo lo que ustedes deseen. Esta es su familia de Sin Prisas. 947-246-545. 947-246-545. Feliz lunes de chambar también para nuestros hermanos trujillanos, amigos de Trujillo del Norte. Yo me comí, hoy comí mi rico chambar, ¿eh? Hoy almorcé mi rico chambar como buena norteña. 5 de la tarde con 17 minutitos. Vamos a seguir disfrutando de Betel Radio, la voz que inspira.

0: 26 minutos. Estás disfrutando de Betel Radio, la voz que inspira. Quiero recordarte que todos los lunes, 5 de la tarde, estamos en TikTok Live. Así que estoy aquí compartiendo con nuestra familia de Betel Radio. En TikTok nos encuentras como Betel-Radio. Dios les bendiga a todos los que están ahí conectados, están enviando saluditos, reportes de sintonía también por ahí. Hola, ¿cómo estás, mi querida Vanessa Belén? Dios te bendiga. Saludos para nuestra hermana Karen. Saludos para Angie desde Chepec. Nos dice saluditos. Nuestro hermano Alex, ¿cómo estás? Maggie, ¿cómo estás? Dios te bendiga. Nuestra hermana Magali, gracias por estar también en sintonía de Betel Radio. Saludos para Ever. Saludos para todos, para nuestros hermanos, para Jaciel, para nuestra hermana y amiga Stephanie también. Saludos para todos ustedes. Gracias. Mi hermano Feli Rivera, ¿cómo está? Que el Señor les bendiga. Saludos, dice, en sintonía desde San Miguel. Yo quiero hacerles una pregunta, ya que, bueno, acabamos de pasar el fin de semana, ¿no? ¿Qué es lo que les gusta hacer a ustedes en su tiempo libre? Algunos me dirán, Milka, ¿qué es eso? ¿Qué es eso? ¿Alguien tiene tiempo libre aquí? Bueno, en esta etapa de mi vida tampoco estoy teniendo tantos tiempos libres, pero es por una buena causa, ¿ok? Ahorita es por una buena causa, pero en algún momento de mi vida sí he tenido más tiempos libres. ¿Qué es lo que nos gusta hacer en nuestros tiempos libres? Algunos de repente prefieren esas 2 horas que tienen, de repente, o un par de horas que tienen el fin de semana a dormir para descansar un poco. Otros les gusta mucho leer, otros, no sé, estar con la familia, ver alguna película, compartir de repente con sus amigos, con los hermanos. Normalmente el fin de semana, bueno, los domingos al menos, estamos prácticamente casi todo el día en la iglesia, ¿no? Entonces queda de repente un poco del sábado o en sus días, bueno, más que días libres, en sus horas libres. ¿Eres de los que descansa cuando tiene estos momentos o siempre estás buscando algo que hacer, ¿no? Algunos no pueden estar quietos tampoco, ¿ah? Y eso sobre todo las mamás, los papás, las mamitas son como que algo tienen que hacer, no pueden estar tranquilas, ¿no? ¿Qué es lo que ustedes hacen? A ver, o puede ser de repente si estás emprendiendo, ¿no? Como es en mi caso, en mis tiempos libres ahorita no tengo porque estoy haciendo mis productos digitales en estos momentos, pero hay otras personas de repente que ahorita, bueno, ya están teniendo otro tipo de momentos libres, como por ejemplo salir también. ¿Saben qué es lo que también extraño? Hace tiempo que no salgo con mis amigas a hacer un devocional. Hace tiempo que no salgo con mis amigas. Bueno, también es que ya están muy distantes. Bueno, ya algunas están en otra etapa de su vida. Pero es bonito, ¿saben? Yo se las recomiendo. Las chicas que me están escuchando, que me están viendo, o de repente por ahí algún hermano también lo pueden hacer entre hombres, con la familia. Ir por un cafecito y de repente estudiar, no sé, un libro de la Biblia, un pasaje, obviamente, de repente un libro, ¿no? Por el tiempo. Pero de verdad que de ese tipo de reuniones uno sale edificado. Uno sale realmente con un corazón agradecido, sales tranquilo y es hermoso tener estos espacios para poder conversar. Otros de repente les gusta alabar a Dios, tener este espacio para cantar, para estar ahí con la familia, cantar en familia. A mí también me encantaba muchísimo. Los lunes para mí eran lunes sagrados con mi papá y con mis hermanos de hacer queques o de hacer canchita o de ahí, no sé, cualquier cosa nos inventábamos para cocinar entre todos, o bueno, los que podían, porque también los horarios de la universidad muchas veces no calzaban los lunes, pero los que estábamos en casita siempre preparábamos algo, ¿no? Pero ya cuando todos estaban cansaditos, ya vamos a pedir algo, ¿no? No sé, vamos a pedir, simplemente un cafecito, su pancito, y ya, ¿no? A nosotros nos gustaba muchísimo también el jamoncito con su quesito. Eso era suficiente, su pan con jamón y queso y su cafecito riquísimo o su queso fresco. Entonces, nos gustaba mucho tener estos tiempos los lunes, sobre todo los lunes que, bueno, no tenemos la iglesia, no tenemos servicios en la mayoría de las iglesias de nuestro concilio, pero aprovechamos, ¿no? De repente ustedes por aquí me están escribiendo, después del culto de la escuela dominical, almorzamos y salimos a pasear en familia en los domingos, nos dice Maggie. Dice, lo que hago es un mini estudio bíblico con los niños y con mi esposa, nos dice nuestro hermano Frank. ¡Qué bonito! Yo recuerdo que también los lunes cuando éramos más pequeños, ¿no? Cuando estábamos todos en la casa, éramos pequeños, los lunes mi papá nos hacía estos estudios bíblicos también, obviamente, acorde a nuestra edad, ¿no? Y no solamente eso, sino que hacía su examen y los imprimía y nos daba a todos, ¿no? Ya, vamos a hablar, no sé, de Sansón y Dalila, ya que hay un hermano que se llama Sansón que nos está saludando. Oh, vamos a hablar de Daniel, la historia de Daniel. Nos daba la charla, nos daba, ¿no? La historia nos contaba. Y mi papá se inventaba un poco porque él, bueno, obviamente predicaba para adultos, pero ahí tenía que ponerse un poquito creativo con las historias para nosotros también poder entender. Y luego de eso nos daba unas hojitas que él ya tenía. Y con eso nosotros dábamos nuestro examen. Y teníamos también una pizarra ahí en medio de la sala. Un lugar muy humilde, un lugar de repente donde no había muchas cosas o había quizás varias carencias económicas. Era una sala pequeñita y era una pizarra que habíamos reciclado. Pero ay, con todo eso, miren, no hay excusa. No se trata de tener mucho dinero, de tener todas las comodidades para tener un tiempo y un espacio también para pasarlo en familia. Así que, ¿eres de los que descansa cuando tiene estos tiempos libres o eres de los que siempre también está buscando hacer algo? Obviamente que hay momentos, por supuesto, a mí me gusta mucho descansar, ¿eh? Cuando tengo un tiempo libre, antes de salir, de repente, como ya les he mencionado, prefiero estar en casita y descansar y listo. De esa manera yo me regulo. Son 5 de la tarde con 32 minutos. 5 con 32. Voy a esperar sus mensajitos. Nos vamos a ir a una breve pausa y ya regresamos.
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5 de la tarde con 44 minutos. Tenemos actualidad para todos ustedes. Hoy arrancando la semana 14 de septiembre. Jesucristo. Mañana es quincena. Mañana pagan algunos, para algunos que cobran quincena. Así que ya me imagino esa felicidad en su rostro. Muy bien, atención porque Sedapal ha anunciado una inversión de 358 millones de soles para implementar medidas de prevención y respuesta ante los posibles efectos del fenómeno El Niño en Lima y Callao. El presidente del directorio de Sedapal, Fernando Laca, informó que los recursos ya están disponibles y serán destinados a obras, mantenimientos, mejora de equipos y fortalecimiento de la capacidad de respuesta de la empresa. La medida busca garantizar la continuidad del servicio de agua potable y alcantarillado durante el periodo de lluvias y otros eventos climáticos que podrían afectar a la capital. El director también ha destacado la respuesta de Sedapal frente a las fuertes lluvias registradas recientemente, especialmente en Villa El Salvador, donde se realizaron trabajos de limpieza y mantenimiento de las redes de alcantarillado para evitar inundaciones. Sigo con 46. Además, el fenómeno El Niño provocaría un importante incremento de las temperaturas en Piura y en otras zonas de la costa norte del Perú. Según el Senami, en Piura la temperatura podría alcanzar los 40 grados Celsius, mientras que la sensación térmica llegaría hasta los 42 grados, debido a la combinación de altas temperaturas y humedad. Actualmente en Piura y Tumbes ya se han registrado temperaturas de hasta 37.4 grados, entre 8 y 9 grados por encima de lo normal. Ante estas condiciones, las autoridades recomiendan tomar previsiones, especialmente para proteger a niños y adultos mayores y evitar la exposición prolongada al sol y al calor intenso. Con 47 minutos, también tenemos el reporte vial, así que si eres parte de nuestros reporteros o quieres ser parte de nuestros amigos reporteros oficiales de Betel Radio, simplemente escríbeme o envíeme un audio al 947

0: 46545. Indícame cómo están las calles. De repente estás caminando por ahí y me dice: ¡Hey, Milka! ¿Qué ha pasado? Mira, por acá, no sé, en Girón, Canadá, está así, acá, ya. No sé, pasó algo, el semáforo está malogrado, hay tráfico o está libre. Toda esa información, pásame. Ustedes son mis ojos y oídos en los exteriores, ¿ok? No hay ningún problema, no hay necesidad de que tenga una voz de locutor, de locutora. No, no se preocupe, tranquilo. Nosotros necesitamos la información. Y vas a ver que por ahí hay algunos talentos, ¿eh? Así que este 2026 vamos a estar descubriendo talentos. Aquí en Betel Radio, la voz que inspira. Tenemos el primer reporte vial a cargo de Edwin. Edwin Antonio, ¿cómo estás? Dios te bendiga. Buenas tardes.
1: Muy buenas tardes, Milka. Dios los bendiga. En estos momentos, acá en la avenida Washington, en el centro de Lima, hay tráfico un poco aglomerado entre 28 de julio y la avenida Bolivia. También comentarles que aquí en la avenida Garcilaso de la Vega, la avenida Tana con destino hacia el RIMAC, el tráfico se encuentra moderado a estas horas de la tarde. Lo mismo aquellos que se dirigen del RIMAC hacia la avenida Arequipa. Y bueno, siguen escuchando Betel Radio, la voz que inspira.
0: Excelente, Milka, nos dicen por aquí. 9-4, ¿qué? Ok, vamos más lento, vamos sin prisas, ¿ok? 9-4-7-2-4-6-5-4-5. ¿Se puede memorizar de esa manera o 9-47-2-46-5-45? ¿Cuál de estas prefieren? A ver, para yo siempre anunciar. 947-246-545 o 947-246-545. Son 5 de la tarde con 49 minutos. Tenemos más información, así que vamos a escuchar a Daniel Vega.
2: Dios les bendiga, hermana Milka. Daniel Vega reportando para el programa Sin Prisas, exactamente en la vía expresa Bedoya Reyes con dirección al centro de Lima. Comentarles que el tráfico se encuentra moderado, sin embargo, en las intersecciones de la salida de Angamos, Aramburú y Canaval y Moreira se identifica un poco de tráfico. Tener cuidado y pegarse al lado izquierdo para tener mejor recorrido. Dios le bendiga. Betel Radio, la voz que inspira.
0: Muy bien, muchas gracias. Uno de nuestros reporteros nos dio una información bastante triste. Ellos son parte del programa. Ustedes, amigos del tráfico, son parte del programa. Sin ustedes no sabemos qué está pasando. Así que quiero enviar un fuerte abrazo y saludo también para nuestro hermano Ángel, porque nos dice: hermana Milka, Dios te bendiga, soy Ángel. También nos pidió oración porque se encuentra hospitalizado, está internado. Pero ni con todo, él me está dando sus reportes desde el hospital. Me dice que tenía una pancreatitis, Jesucristo. Así que también vamos a estar orando más adelante por su esposita, que el Señor les bendiga. Ella es Marieta. Marieta, ¿cómo estás? Bienvenida, bienvenida a Betel Radio, la voz que inspira. Mi hermano Ángel, unas fuertes palmas para Ángel, por favor, para nuestro hermano Ángel. ¡Vamos, si se puede! Que el Señor le ayude en esa recuperación, por favor, hermano Ángel. Siga todas las recomendaciones del doctor, aunque yo lo veo bien, ¿eh? Yo lo veo sanito por ahí. Mira, nos mandó una foto aquí al programa y yo lo veo muy bien, mi hermano Ángel. Así que ahí está, con la gracia del Señor. Nos dice, escuchando sin prisas. Tenemos más reportes, así que vamos a escuchar. Hola, buenas tardes. Dios te bendiga.
3: Hola, Milka. Buenas tardes. Javier te saluda.
0: Hola, Javier.
3: Estoy sobre la avenida Tacna, frente al convento de Santa Rosa de Lima. Tráfico bastante, bastante pesado en dirección a prolongación Tacna. Para los que van en dirección a San Martín de Porres, San Juan del Urigancho, y los mismos para los que vienen de allí. Tráfico intenso.
0: Amén.
3: Tomen sus precauciones. Betel Radio, la voz que inspira.
0: Muy bien, muchas gracias. 5:51 minutos. Escuchemos a Dani Guevara. Dani, ¿cómo estás?
4: Hola, Milka, Dios te bendiga. ¿Cómo estás? Mira, te reporto de acá de la Avenida México con una pizarra. Hay un semáforo que está mal logrado. Está presionando el tráfico fuerte.
0: Uy.
4: Precauciones, reportando para Betel Radio, la voz que inspira.
0: Se escuchaba un poquito, ¿no? Me parece que hay que, por favor, cuando envíen los reportes, traten de que esté la luna, no su vida, para que podamos entender perfectamente. Muchas gracias, Dani. Vamos con calma, vamos sin prisas. Nos vamos a hacer una breve pausa y regresamos. Una pausa musical y regresamos para leer todos sus saludos al 947-246-545.

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3: Una investigación dominical identificó al menos una decena de casos de aportantes de campañas que posteriormente fueron contratados en el Congreso de la República con sueldos de hasta 14.000 soles mensuales. El cruce de registros de la OMPE con las planillas parlamentarias detectó aportantes trabajando como asesores, técnicos y auxiliares en despachos de diputados y senadores. Entre los casos figuran legisladores de Juntos por el Perú, Renovación Popular y Ahora Nación. Los parlamentarios defendieron las contrataciones por la experiencia, asegurando que fueron realizadas por gente con preparación o confianza, negando que los aportes hayan sido determinantes. Sin embargo, los casos reabren el debate sobre el uso de recursos públicos para contratar a personas que previamente financiaron campañas personales electorales.
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0: 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Gálatas 5:16-17. Digo pues, andad en el Espíritu y no satisfagáis los deseos de la carne, porque el deseo de la carne es contra el Espíritu y el del Espíritu es contra la carne, y estos se oponen entre sí, para que no hagáis lo que quisiereis.
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1: 6 en punto.
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Este no es tu final. Esta pregunta, ¿no? ¿Dónde está Dios? Nos la hemos hecho quizás una, dos, tres o muchas veces en nuestra vida. Y sobre todo cuando hay un momento muy difícil, como por ejemplo una pérdida de un familiar, o cuando tienes una noticia de que tienes una enfermedad que para la ciencia dice que es incurable, o cuando pasa algo tan fuerte en tu vida que te rompe así tu corazón en mil pedazos. Y es algo muy natural preguntarse: Señor, ¿dónde estás? ¿O dónde estuviste en este momento? ¿Por qué? ¿Por qué pasaron estas cosas? Por eso esta alabanza del grupo Montesanto, de verdad que es una oración cantada, porque es algo natural que muchos de nosotros nos hemos preguntado, ¿dónde está Dios? Pero lo que dice en su palabra es algo muy bonito, y quiero recordarte en el Salmo 34:18, cuando dice: cercano está Jehová a los quebrantados de corazón. Entonces, eso significa que el Señor no solo va a estar con nosotros en estos momentos bonitos, en estos momentos felices, de emociones bonitas y demás, sino que va a estar justo en ese momento, ese momento donde tu corazón está quebrantado, donde estás llorando, donde de repente estás ahí en tu cuarto llorando, ahorita en una habitación de hospital, ahorita de repente en un centro penitenciario, y has visto que todavía no se hace justicia a tu caso. O, Señor, ¿por qué he tenido este diagnóstico si tanto yo me he cuidado? O, ¿por qué, Señor, has permitido que pase esto si toda la vida te he pedido que me guardes de tal cosa? Y es una pregunta que es muy profunda, y yo creo que es una pregunta que muchas veces nos la hemos hecho al Señor. Y a veces uno puede decir: no, pero ¿por qué dices eso? No puede hablar así, el Señor siempre va a estar con nosotros, el que se aleja eres tú. Está bien, pero el Señor te conoce. Muchas veces nos dicen esto, pero tenemos que acercarnos a Dios de manera muy, muy, muy transparente. Porque tú no lo puedes decir de repente con tu boca, pero el Señor conoce nuestro corazón. Y por dentro tú estás: no, Señor, ¿pero por qué me hiciste esto? ¿Por qué pasó esto? Y tus labios están diciendo: amén, Señor, yo acepto tu voluntad. Pero el Señor nos conoce. Entonces, háblale, abre tu corazón al Señor. Dile: Señor, sí, no entiendo, no puedo comprender esto, pero ¿por qué, Señor? Siento que tú no me has ayudado. Siento que de repente no te he sentido en esos momentos. Entonces, ahí va a estar el Señor, ahí va a estar el Señor. Y como dice esta alabanza: ¿dónde está Dios de Monte Santo? Solo confía, Él siempre va a llegar.

sepan que todos ustedes están en mi corazón, en mis oraciones. Recibimos muchas peticiones de oración, muchos casos también aquí en Betel Radio, La Voz que Inspira, y eso siempre lo llevo en mi corazón para orar por cada uno de ustedes. Y recuerden que más adelante también tenemos un espacio de oración, así que desde ya, si deseas que oremos por ti, envíanos tu petición al 947-246-545. 947-246-545. Es que esa parte me gusta cuando dice de los pedacitos, ¿no? Que puede estar nuestra vida destruida, el Señor nos reconstruye. Esos pedacitos que muchas veces hemos estado en una situación en nuestra vida bastante quebrantadas y de repente todo el mundo nos veía por fuera. ¡Ay, qué bien te ves! Veo que está pasando el proceso bien, pero por dentro, ¿cómo estábamos? Destruidos, ¿no? En pedacitos, como dice esta canción. Pero de eso el Señor nos fue reconstruyendo. Así que tanto muchas de las personas que nos escuchan como yo también soy un testimonio vivo de lo que el Señor puede hacer en nuestras vidas, que Él puede reconstruir nuestra vida, nuestro corazón, que Él nos puede dar un propósito también en nuestra vida cuando muchas veces pensamos que ya no tenemos propósito, ya no tenemos de repente un futuro para nosotros, o incluso cuando piensas que ya no tienes perdón del Señor, lo tienes. Así que mi hermana, que el Señor te bendiga. Siendo 6 de la tarde con 11 minutos, voy a estar leyendo todos los mensajitos. O sea, es momento. Así que si aún no lo has hecho, envíanos tu audio, envíanos tus saluditos, tus reportes de sintonía. Y nos dicen, hola Milka, una semanita más de las manos del Señor. Claro que sí, vamos, vamos, sí se puede. Hola, hola, ¿cómo estás Milka? Gozándome con las alabanzas del programa y también con mi compañero en motocar, trabajando, nuestro hermano Frank, me parece que es, ¿no? Nuestro hermano Frank, ¿cómo está? Dios te bendiga. Y nos también nos hacen un reporte. El cielo está nublado por allá por Cachalti, ¿sí? Por Cachalti, Chiclayo, a Cachalti. Siempre me olvido. Cachalti, Chiclayo. Dios te bendiga, Betel Radio. ¿Cómo están? Dios te bendiga. Quiero decirles que estos meses he estado batallando. Ha estado pasando por momentos difíciles. He sentido un vacío muy grande en mi vida. Y por ese momento, lamentablemente, pues ha estado muy, muy difícil, nos dice nuestro hermano. Ha pasado un momento donde no le importaba casi nada, pero llegó Betel Radio, nos dice, y también fue de bendición para su vida. Mi hermano, vamos a estar orando también por usted. Gracias por dejarme, por dejarnos este testimonio. Que el Señor le bendiga. El único vacío que va a poder llenar su corazón es el Señor. No son las personas, no son los momentos, no son las actividades que puede realizar. Realmente, si lo digo como testimonio, el único que llena el vacío de nuestro corazón es Él, es Dios. El Creador, pues, el Creador, nuestro Creador. Él sabe cómo funciona, cómo funcionamos perfectamente. Muy buenas tardes, Milka. Muchas bendiciones para tu programa. Y quiero mandar un saludo para mi pastor de mi congregación, Abilio, y también para su esposa, Suelín Mori. ¿Cómo están, pastores? Que el Señor les bendiga. Hola, ¿cómo estás, Milka? Soy de Carasguata, tu hermano Daniel Mendoza. ¡Oh! Ah, estábamos conversando, recuerden, ¿qué es lo que hacen en sus tiempos libres? Algunos de repente por ahí tienen tiempos libres, están con la familia o tienen sus momentos solos. Por aquí nos decían, yo soy de esos que cuando estoy sola en casa saco mi guitarra y me pongo a alabar y adorar a Dios. Me encantan estos tiempos a solas con Jesús, nos dice Edwin. Los disfruto al máximo. ¡Qué bonito tener este momento para alabar al Señor! Dios te bendiga, Mil, que estamos en sintonía desde Espinar en los 94.7 FM. Saludos para mi compañera de trabajo, para Sonia, escuchando Betel Radio, La Voz que Inspira. Hola, hola, querida Milka, soy Milagro. Saludos desde San Miguel. Lindo lunes para ti. Gracias. Dios te bendiga. Dios te bendiga, mi hermana Milka, hermanos de Betel Radio. Nos dicen, yo en mis tiempos libres de descanso los dedico a hacer todos los quehaceres que faltan en la casa. O sea, descanso haciendo todo lo que falta en el hogar. Dios mío, o sea, prácticamente no hay descanso, hermana. No, pues, a ver, hay que organizarnos bien, a ver. ¿Cómo que el descanso, sus tiempos libres, eso no sería un tiempo libre, estar haciendo los quehaceres de la casa?
De repente, ahí en medio de ese tiempo de quehaceres de la casa, se puede tomar una horita, media horita, quién sabe, ¿no? Para tomarse un cafecito usted solita, el café que más, el que más prefieran, ¿no? A algunos les gusta café con leche, otros de repente así bien cargado. Yo creo que podemos empezar por eso. Algo que siempre la psicóloga Elizabeth Clavo nos ha recomendado, aunque sea eso. Si nuestra gente está muy, muy ocupada, por lo menos hagamos eso, ¿no? Nuestro momento para estar tranquilo. Yo, de verdad, los fines de semana es, bueno, en estos momentos donde más estoy trabajando. Entonces, pero yo dije, no puede ser. Ya me estaba palpitando el ojo de tanto estar trabajando. Entonces dije, no. Voy a tener un momentito para mí. Yo sé que, a ver, hay muchas cosas acá, porque algunos incluso están trabajando y comiendo a la vez, almorzando y trabajando con la laptop o con la computadora. No, pues a ver. Entonces dije, no, voy a tener mi espacio una horita, como si estuviera en el trabajo allá en Betel, decía. Así como me dan mi hora de almuerzo en Betel, aquí también voy a tener mi hora de almuerzo para comer tranquila, tranquila, sin el celular, sin de repente estar trabajando, viendo a alguna película, escuchando una música. Ok, voy a trabajar, bla, bla, bla, bla, bla. Incluso me di una siestita de 20, no, 20 no, miento, de 10 minutos. Una pequeña siesta, respire, listo, avanzar se ha dicho. Entonces, yo creo que siempre hay que tener una prioridad también para nosotros, ¿ah? Hay que tenernos como prioridad. Incluso si usted no está trabajando para una empresa, usted trabaja de manera independiente, tiene su emprendimiento, también tiene que ponerse sus horarios. No va a estar trabajando 24/7. Y si tiene una hora para almorzar, esa hora tómelo realmente para el almuerzo. No esté ahí trabajando, contestando llamadas, almorzando, contestando llamadas, almorzando y estando con el celular. O sea, no, también es bueno tener una hora. Una hora. Incluso eso nos vuelve más productivos. Eso nos vuelve más productivos, ¿eh? Le digo por experiencia. A veces está trabajando horas sin descanso. Al final ya ni sabemos, ya inconscientemente no sabemos qué estamos realizando. En cambio, cuando tienes tu pausa activa, acá hemos aprendido en su empresa tener nuestra pausa activa, nos ayuda muchísimo. Recuperamos fuerzas, recuperamos energías y un respirito. A ver, ahí respiren, por favor. Hermana, ya está todo el día trabajando usted. Unos 5 minutos de respiro, por favor. Vaya a tomar su agua. Levante, ¿verdad? No tienen que estar más de una hora sentados, ¿ah? Si ya estuvo una hora sentada, levántese un rato, ¿ok? Vaya por agua y regrese, ¿ok? Vaya por un cafecito y por un juguito. De repente que sobró por ahí, juguito del almuerzo. Tómese su juguito, ¿ok? Respire, estire los brazos, estiren sus brazos, eso, el cuello. A ver, cuidado con la espalda, algunos ya están con un poco de joroba. Cuidado. Derechos, por favor, derecho. Porque después estamos quejándonos del dolor de espalda. 6 de la tarde con 17 minutos. Nos vamos a hacer una breve pausa musical y ya regresamos.

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0: ¿Qué tiene que ver un cántaro con la Reina Valera? En 1602, Cipriano de Valera publicó una revisión de la traducción de Casiodoro de Reina. Su edición recibió el nombre de Biblia del Cántaro por la ilustración de su portada. Esa revisión es uno de los antecedentes directos de la traducción Reina Valera que conocemos hoy.
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0: 5 minutos, estás disfrutando de Betel Radio, la voz que inspira. Y hoy lunes queremos empezar la semana de la mejor manera y es orando y también meditando en la palabra de Dios. Así que si tienes unos minutitos, por favor, presta atención. Esta semana nos está acompañando nuestra hermana Ana Arizpe, que nos va a traer esta breve reflexión de la palabra y luego estaremos orando por tus peticiones. Nuestro número es el 947-246-545. Adelante, mi hermana Anita, bienvenida una vez más. Que el Señor le bendiga.
1: Amén. Dios te bendiga a todos mis hermanos y amigos de Betel Radio. Hermana Mir, que es una bendición estar con ustedes en este momento tan bonito de una reflexión. Voy a dar lectura al libro de Gálatas, capítulo 5, versos 16 al 18. Dice así la palabra de Dios. Digo pues, andad en el Espíritu y no satisfagáis los deseos de la carne, porque el deseo de la carne es contra el Espíritu y el Espíritu es contra la carne. Y estos se oponen entre sí, para que no hagáis lo que quisiereis. Pero si sois guiados por el Espíritu, no estáis bajo la ley. Esta meditación tan bonita que nos habla de una lucha que hay entre la carne y el Espíritu. Cuando se habla del Espíritu, amados hermanos, se habla del Espíritu de Dios, del Espíritu Santo, que nos guía para nosotros poder ser más cercanos al carácter de Cristo, ¿no? Porque lo que quiere Dios es que nosotros podamos adquirir y llegar a completar esa perfección del carácter de Cristo. Y realmente el apóstol Pablo decía, cuando los corintios no se portaban muy bien, lamentablemente, les decía, cuando los gálatas desobedecieron a algunas cosas, pues el apóstol Pablo les decía, hijitos míos, por quienes vuelvo a sufrir dolores de parto. No, el apóstol Pablo decía que él volvía a sufrir dolores de parto hasta que Cristo sea formado en ustedes. Y también en el libro de Efesios, capítulo 3, verso 15, 14, 15, nos habla de que el apóstol Pablo decía, por esta causa doblo mis rodillas, ¿no?, delante del Padre de mi Señor Jesucristo, para que os dé, para que sean llenos, ¿no?, del hombre interior con el poder del Espíritu Santo, o sea, para que Cristo sea formado en ustedes y sean llenos de todo poder de Cristo en sus corazones. O sea, para que seamos capaces de entender todas las áreas que Dios quiere para nuestra vida se mejoren y perfeccionen. Por eso es importante que el Espíritu domine. ¿Y por qué lo digo? Porque es importante que el Espíritu domine la carne. Mientras el Espíritu Santo no nos guíe y mientras el Espíritu Santo no domine la carne, nosotros no vamos a comprender muchas cosas y solamente vamos a actuar de una manera carnal. Y si nosotros obedecemos más a la carne, pues seremos personas que no somos espirituales, ¿no? Pero los que somos espirituales, según la Biblia, dice que los que son espirituales son los hijos de Dios. El Hijo de Dios está guiado por el Espíritu. Y cuando nosotros somos espirituales, entonces hacemos la voluntad perfecta de Dios. La voluntad perfecta de Dios tiene que ver con el dominio de la carne. O sea, tiene que haber un espíritu de poder, dominio propio, ¿no? Amor y dominio propio, que es lo que dice la palabra de Dios, que Él no nos ha dado un espíritu de cobardía, sino de poder, de amor y dominio propio. Es una bendición grande poder ser guiados por el Espíritu. Y para terminar, para ser guiados por el Espíritu tenemos que practicar más las cosas de Dios, buscar más lo de arriba, como dice Colosenses 3, buscar las cosas de arriba, donde está Cristo sentado, no busquéis lo de la tierra, porque Cristo ya está escondido en nosotros y su poder tiene que actuar. A través de Cristo podemos nosotros ser más espirituales. Amados hermanos, no olviden, busquemos las cosas del cielo, busquemos las cosas de Dios y seremos siempre guiados por el Espíritu. Bendiciones.
0: Amén, mi hermana Anita, muchas gracias. Nuestros tesoros están en el cielo. 6 de la tarde con 39 minutos, nos vamos a hacer una breve pausa, pero al regresar estaremos leyendo todas las peticiones de oración que desde ya nos han llegado. Recuerda, nuestro número es 947-246-545. 947-246-545. Esto es Betel Radio, la voz que inspira.

0: voy a estar leyendo las peticiones de oración que nos han llegado al número de WhatsApp. Muy bien, nos dicen muy buenas noches, soy Alexander. Mi petición de oración es por favor para que el Señor restaure mi hogar y por la mamá de mis hijos, para que también ella pueda salir de las deudas. Así que vamos a estar orando también por ella. Nos dicen hermanos, Dios les bendiga, por favor sus oraciones por la hermana Ruth que tiene bronquios. Así que vamos a orar por nuestra hermana Ruth, atentos también, nuestros hermanos. De repente algunos no tienen una petición como tal, pero quizás por ahí puedan unirse con nosotros en este momento al 947-246-545. Oración, por favor, nos dice, porque el Señor me llene de su Espíritu Santo. Nos escribe Susana Erazo Albino, así que vamos a orar también por ella. Dios le bendiga a mis hermanas. Por favor, oración también por la hermana Marjorie y la hermana Inuma del pabellón 2A de Chorrillos. Así que vamos a estar orando también por nuestras hermanas. Muy buenas tardes, Milka. Quisiera agradecer a Dios porque ya estoy bien de mi rodilla derecha. Estoy segura de que Dios me sanó. Por supuesto que sí. Y quiero darle toda la gloria y honra a Dios. Así que gracias. Qué bonito también recibir este tipo de mensajes. Nos escribe nuestra hermana María Isabel, mi hermana María, qué lindo, qué hermoso también saber que el Señor sigue respondiendo a sus hijos. Pedir oración también por mi familia, nos dicen, Dios te bendiga Milka, mi hermana Ana. Mis peticiones por mi vida espiritual, por mi familia y también por el pastor Robert, para que Dios, Robert Tinta, para que el Señor lo bendiga siempre. Bien, mi hermana Anita, son algunas de las peticiones que nos han llegado, así que adelante con la oración. Usted puede seguir enviando sus peticiones, aquí estamos leyendo, recibiendo y atendiendo también a todas las peticiones. Pero por el tiempo quizás no leemos todas, así que vamos a orar. Adelante, mi hermana Ana.
1: Oramos, vamos a orar por cada petición. Padre Santo, Señor, te pido por tu misericordia, que tú, Señor amado, sanes a los enfermos que nos han llamado, nos han comunicado con tu mano sanadora. Te pido en especial hoy día por mi mamá Doris, que estamos internándola de emergencia en el hospital militar, que está delicada de salud. Por favor, sana a mi mamá, ya tiene 96 años. Al hombre, por puede ser que le parezca imposible, pero para ti no hay nada imposible. Sanarla, Padre, sánala a la abuelita, por favor, te lo pido en el nombre de Jesús. Pues pedimos por los que están con problemas de estrés, de ansiedad, de nervios, de depresión, quizás falta de sueño, no pueden dormir en la noche, atribulados de muchas áreas de su vida. Por favor, también libértalos, ayúdalos, dale la salida. Padre, te pedimos por todos los que están en las cárceles, por los presos, por todos los que están angustiados, por todas las cárceles, que hay tantos internos que de alguna manera te buscan y escuchan Betel Radio. Ayúdalos a todos, a las hermanas de Chorrillos también, te pido por las cárceles de mujeres, ayúdalas, te lo pido en el nombre de Jesús, haz la obra completa. Gracias, Señor, porque tú tienes poder para sanar, para libertar, y eres un Dios de grande misericordia. En el nombre de Jesús te lo pido, amén. Gracias, Dios. Bendiciones, hermanos.

unos minutos. Estás escuchando Betel Radio, la voz que inspira. Quiero agradecerte por tu fiel sintonía, por estar también participando dentro de este espacio de Sin Prisas. Recuerda, de 5 a 7, de lunes a viernes, soy tu hermana amiga Milka Moreno y es un privilegio poder llegar hasta tu hogar, hasta donde tú te encuentres. Que el Señor te bendiga. Ya sabes, ve sin prisas, ve con calma y que tengas un lindo inicio de semana. No cambies tu dial porque a continuación, música sin interrupciones.

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0: 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Gálatas 5:16-17. Digo pues, andad en el Espíritu y no satisfagáis los deseos de la carne, porque el deseo de la carne es contra el Espíritu y el del Espíritu es contra la carne, y estos se oponen entre sí, para que no hagáis lo que quisiereis.
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0: En Betel Radio, esta es la hora exacta.
1: 7 en punto.
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